0: solamente a Él sea la gloria, a nuestro Señor y Salvador Jesucristo para siempre, aleluya.
1: Que el Señor les bendiga, hermano. Que el Señor les bendiga más. Doy gracias primeramente a Dios por tenerme en esta noche en su casa. También a mi pastor y a la familia pastoral por concederme este hermoso privilegio. Vamos a entonar una alabanza al Señor que se titula Esa Roca es mi Cristo.

0: Diga, hermano.
1: Que el Señor continúe bendiciendo a nuestros hermanos que han podido alabar y glorificar el nombre del Señor. ¿Y cuántos podemos decir, esa roca es Cristo, bendito sea el nombre del Señor? Oh, gloria a Dios, aleluya. La palabra dice: Jehová es mi pastor, nada me faltará. En lugares de delicados pastos me hará descansar. Junto a aguas de reposo me pastoreará. Confortará mi alma. Me guiará por sendas de justicia por amor a su nombre. Bendito sea el nombre del Señor. Y con el tercer especial vamos a dejar a nuestra hermana Rina Landaverde, que le da la bienvenida a los amigos y hermanos de otra iglesia, pero usted puede seguir alabando al Señor.
2: Gloria a Dios, que el Señor les bendiga, amados hermanos, en esta noche. Gloria a Dios, aleluya. ¿Cuántos están contentos de estar en la casa de Dios? Aleluya. La palabra de Dios dice: tributad a Jehová, oh familia de los pueblos. Dad a Jehová la honra y el poder. Dad a Jehová la honra debida a su nombre. Aleluya. Traed ofrendas a Jehová, gloria a Dios, ofrenda de alabanza, adoración, exaltación al Dios Todopoderoso que se pasea en este lugar, que está aquí su presencia, aleluya, bendito Dios para siempre. ¿Cuántos le adoran? ¿Cuántos le exaltan? ¿Cuántos exaltan y alaban su santo nombre en esta noche? Gloria a Dios, aleluya. Gracias damos a Dios por esta hermosa oportunidad que nos concede, amén, de estar en su casa en esta noche. Y en lo personal le doy gracias a Dios por este hermoso privilegio que me concede de poder estar frente a todos ustedes en esta noche, poder dar la bienvenida, gloria a Dios. En esta noche le vamos a dar la bienvenida a nuestro amigo Alex, que está con nosotros por primera vez, si puede levantar su mano o ponerse de pie. Amén, por allá está el caballero, Dios le bendiga, sea bienvenido en esta noche a la casa de Dios. Es un gozo que esté con nosotros hoy, que el Señor le bendiga de una manera muy especial, bienvenido, gloria a Dios. También le damos la bienvenida a nuestra hermana Delmi, que está con nosotros también, a donde se encuentra, por acá está, que el Señor le bendiga, bienvenida en esta noche a la casa de Dios. Es un gozo que esté con nosotros, Dios le bendiga, gloria a Dios. ¿Cuánto glorifican el nombre del Señor por nuestro amigo, nuestra hermana que está con nosotros en esta noche? Aleluya. Así sean todos bienvenidos, amados hermanos, que el Señor les bendiga a todos, que Dios bendiga a nuestros hermanos que están en la parte baja del templo también, amén, que allá está lleno para la gloria de Dios, nuestros hermanos, exaltando y glorificando el nombre del Señor juntamente con todos nosotros para la gloria de Dios, amén. Y así en esta noche saludamos a nuestros hermanos de la audiencia, amén, a todos los hermanos que están conectados a través de la página oficial de Facebook de la iglesia, que el Señor les bendiga grande y poderosamente en esta noche, amén. A nuestros hermanos que nos escuchan a través de radio, en la radio Getsemaní, radio Estéreo Revelación, en las diferentes radios, diferentes plataformas, que el Señor les bendiga de una manera muy especial en esta noche. A nuestros hermanos de Facebook le pedimos que compartan la señal, amén, ya que en breve tendremos palabra de Dios también. Que el Señor les bendiga, que Dios bendiga a todas nuestras iglesias filiales, a todos nuestros hermanos, amén, en los diferentes continentes, en los países, en todos los lugares, hasta donde llegue la señal. Que el Señor les bendiga de una manera muy especial en esta noche. Les saludamos desde la iglesia central de este ministerio, el Ministerio Pentecostal Jesús de Refugio y Salvación, juntamente con nuestro muy amado pastor general, el reverendo David Gutiérrez, su amada esposa, y todo este pueblo que está aquí en esta noche para adorar y glorificar el nombre del Señor. ¿Cuántos saludan a nuestros hermanos de la audiencia? Envíales saludos en esta hora. Amén, gloria a Dios para siempre, y a todos los pastores y las iglesias filiales. Que Dios bendiga al pastor Walter Sick, que está en esta noche con nosotros, y a los hermanos que les acompañan desde nuestra iglesia filial de Stamford, Connecticut, para la gloria del Señor. Amén. Amados hermanos, hasta aquí mi tiempo. Sigámonos gozando. Dele la alabanza al Señor. ¿Cuántos pueden darle gloria a Dios? ¿Cuántos pueden decir aleluya? Preparemos ese terreno en esta noche para la palabra. Nuestra muy amada hermanita Doris Morejón con todos nosotros, que el Señor le bendiga.
1: Que el Señor continúe bendiciendo a la hermana Rina y a los amigos que están en esta noche. Sean bienvenidos a la casa del Señor y los hermanos que nos visitan también. La palabra del Señor dice en Salmos 1, bienaventurado el varón que no anduvo en consejos de malos, ni estuvo en camino de pecadores, ni en silla de escarnecedores se ha sentado, sino que en la ley de Jehová está su delicia, en su ley medita de día y de noche. Será como árbol plantado junto a corrientes de agua, que da su fruto a su tiempo y su hoja no cae, y todo lo que hace prosperará. Bendito sea el nombre del Señor. Le doy gracias a mi Señor por este privilegio que me ha concedido en esta noche. Y con el coro de la ofrenda dejamos a nuestra hermana Blanca Trejo, pero así dejamos a mi pastor para que ore por los diezmos y las ofrendas. Que el Señor les bendiga.
0: Dios bendiga a nuestra hermanita Doris y a todos mis hermanos que han participado esta bendita noche. A nuestro amigo le damos la bienvenida. A la hermanita que nos visita igualmente, bienvenida. A todos, bienvenidos a la casa del Señor. A toda esa audiencia que fielmente está conectada. Le agradecemos a Dios por la vida de cada uno de ustedes. Así que por favor, le pido en el amor de Dios que se ponga de pie y vamos a presentarle al Señor la ofrenda con amor, voluntaria, sin que nadie te haya obligado ni manipulado a hacerlo. Debe de salir de nuestro corazón. Vamos a orar. Padre, te doy gracias porque en esta hora ha llegado este momento de ofrendar y queremos hacerlo con la actitud correcta, con un corazón sincero, limpio, puro, que sea agradable delante de tus ojos, que esa ofrenda que se ha separado con temor y temblor sea recibida como olor grato delante de ti. Acéptala de este pueblo que te ama, que vino a adorar tu nombre, pero que hoy queremos expresar nuestra gratitud por tantas cosas buenas que hemos recibido de ti. En el nombre de Jesús de Nazaret te lo pido y te doy las gracias. Amén, amén, amén.
3: El Señor les bendiga, hermanos. En esta hora pues le doy gracias al Señor, ¿verdad?, por este privilegio, y luego a nuestros pastores, ¿verdad?, porque siempre pues nos toman en cuenta. Yo no sé, ¿verdad?, si a usted le tiembla cuando pasa aquí, pero yo sí. Entonces no sé cantar, pero un día vamos a estar en la presencia del Señor alabando y exaltando su nombre. Aleluya. Bendito Jesús, aleluya.

0: Gloria al Señor. Dios bendiga a nuestra hermanita. Y Dios los bendiga a todos ustedes. Aleluya. Quiero también en este momento saludar a toda la audiencia que siempre se conecta a través de las diferentes plataformas, a través de las redes sociales. Estamos agradecidos con Dios porque muchos de nuestros hermanos que nos escuchan a través de las diferentes plataformas en las redes sociales comparten la palabra. Eso nos ayuda a llevar este bendito evangelio a los confines de la tierra. Nos ayuda a alcanzar a aquellos que no han sido alcanzados. Le agradecemos profundamente por hacer ese trabajo con amor, ya que este ministerio está comprometido con darle a Dios toda la gloria y toda la honra. Aquí no buscamos reconocimientos, no buscamos glorias humanas. Queremos que toda la gloria sea solamente para Dios. Así es que entendiendo ese principio, Dios bendiga a todos los hermanos en los diferentes lugares del mundo que están conectados y compartiendo, que Dios los bendiga. Y también a toda la audiencia que están a través de Radio Getsemaní, Estéreo Revelación y TV Getsemaní. Sabemos que toda la zona oriental del Salvador, parte de Honduras, Nicaragua, también reciben la señal a través de Radio Getsemaní, Estéreo Revelación y TV Getsemaní en 11 canales de televisión a través de cable. Que Dios los bendiga muchísimo. A todo el pastorado, líderes, personal de la radio, locutores, programadores, a todos, a nuestro muy amado hermano Amílcar, hermanita Zenia, que son los siervos de Dios que Dios ha puesto para trabajar arduamente en esa parte de lo que es la radiodifusión. Y a nuestros hermanos también, Adonai, la hermanita Zoila, la hermanita Laura, el hermano Rolando, Madaí, las niñas, también nuestro más sincero saludo en el amor de Dios. Y al pastor Juancito, que le tenemos mucho aprecio, mucho amor en Cristo. Y a todos los pastores que siempre tenemos la bendición de verles, saludarles en nuestro aniversario en el mes de enero. A ellos también nuestro más sincero saludo en el amor de Dios. Gloria a Cristo. Pero también queremos aprovechar para saludar a la audiencia de Radio Promesa de Cristo 94.1 FM en Mercedes Umaña, Usulután. Ya que es del conocimiento de ustedes que esta programación es retransmitida a las 3 de la tarde hora del Salvador a través de esta poderosa emisora. Sus directores, nuestra hermanita Dorita Márquez y el pastor Efraín Márquez. Que Dios los bendiga poderosamente. La gloria y la honra es de Jesucristo, el Hijo de Dios. Y Dios bendiga al pastor Walter, que siempre está aquí los días martes. A todo el pastorado de las iglesias filiales, tanto en Europa como en Sudamérica, Centroamérica y México. Y un saludo especial para mi hermano José y mi hermanita Marta hasta Chiapa, México. Ellos están por ahí conectaditos también. Y les han enviado un saludo a toda la congregación. Anoche estuvimos hablando con ellos y ya haciendo los preparativos para que pues demos los siguientes pasos y registrar nuestra iglesia en México. Si es que la gloria sea siempre para Dios. Aleluya. Muy bien, mis hermanos. Creo que todos ustedes están preparaditos para oír palabra de Dios. Tengo un tema que con profundo dolor en los últimos tiempos lo hemos ignorado, ya está empolvado, descuidado, porque el diablo se ha encargado de ver cómo calla a los atalayas de Dios, a los verdaderos predicadores de Dios. Al diablo le conviene silenciar la iglesia y no tocar estos temas, pero hoy lo vamos a tocar aquí. El tema dice: velemos, que su venida está cerca. ¿Cuántos lo creen? ¿Cuántos lo sienten? Este es un tema del cual muchos se están hasta mofando, burlando. Yo lo he oído. Gente sin escrúpulos, sin temor de Dios, burlándose de hombres de Dios como Gigi Ávila, porque hablaban de su venida. Claro, al diablo le conviene que no prediquemos esto. La iglesia está entretenida mientras vamos a pasos agigantados acercándonos a la venida de nuestro Señor Jesucristo. Todas las profecías están cumplidas. Alábalo que Él reina, aleluya. Lea la Biblia. Está cumplida. Y el gran problema es que la iglesia, los cristianos, la mayoría, no están esperando al Señor. Es más, hay algunos que ya le perdieron hasta el deseo de irse al cielo. Se sienten tan cómodos, tan tranquilos. Usted mira a la gente afanada. Quiero hacer esto, quiero hacer aquello, quiero... No es malo que usted trabaje, pero mire, si su trabajo lo va a apartar de Dios, escape por su vida. Si el negocio te va a apartar de Dios, aleluya, alábalo que Él reina. No importa que usted no llegue a tener dinero suficiente en este mundo, pero que esté seguro, gloria a Dios, que el día que Cristo venga, usted se va con Él. Vamos a abrir nuestras Biblias. Mateo 24. Aleluya. Cristo viene, sí. Está cerca. Más cerca de lo que usted piensa. Más cerca de lo que usted se ha imaginado. La maldad va en aumento. Estamos viviendo los tiempos de la iglesia de la Odisea. La última iglesia de las siete iglesias del Apocalipsis. La iglesia indiferente, la iglesia tibia, la iglesia materialista, la iglesia egocéntrica. Bendito sea Dios.
1: La iglesia que tenía un pie en la iglesia y otro pie en el mundo. La iglesia que decía soy rica y me he enriquecido y de ninguna cosa tengo necesidad. La iglesia a la cual el Señor le dijo, pero tengo contra ti, que por cuanto no eres frío ni caliente, te vomitaré de mi boca. Bendito sea el nombre de Dios. ¿Qué dijo Jesucristo? Mateo 24, verso 42. Allí vamos a empezar. Honrando al Padre, al Hijo y al Espíritu Santo. Escúchelo. Dice, velad. Velad, pues, porque no sabéis a qué hora ha de venir nuestro Señor. Aleluya. Iglesia, escuche por favor. Esa palabrita velad sépala entender. No es simplemente que de hoy en adelante yo ya no voy a dormir, voy a estar todo el tiempo despierto. No. ¿Sabe qué es lo que Cristo quiere revelarle a su pueblo? Cuando dice, velad pues, que al que no está orando, póngase a orar. El que no está ayunando, póngase a ayunar. El que no anda en santidad, busque la santidad. El que está viviendo en pecado, apártese del pecado. Adora lo que Él vive. Velad, velad. Velad no es estar descuidado, no es estar dormido, no es estar visitando la iglesia, aleluya, de una manera religiosa. No, es venir a la iglesia a convertirnos al Dios de la gloria en espíritu y en verdad. Es vivir una vida en el espíritu, es vivir una vida entregada, es vivir una vida totalmente agradable a Dios. Aleluya. La gente no lo está entendiendo todavía. Esa palabrita velada es para que usted ya no esté en la silla perdiendo el tiempo en la iglesia. Es para que usted no venga aquí, gloria a Dios, cargando una Biblia, pero sin un cambio radical en su vida. Es para que usted empiece a llorar y a decirle al Dios de la gloria, yo siento en mi corazón que no soy el que tú quieres que yo sea. Yo siento que no te estoy buscando como debo de buscarte, gloria a Dios. Yo siento que estoy descuidado, aleluya, que cuando empecé en este camino, yo era el primero en llegar al culto, a derramar lágrimas delante de tu presencia. Y poco a poco, aleluya, me da igual quedarme en la casa, venir tarde, aleluya, orar cuando se puede, me da igual vivir una vida indiferente. Aleluya, alábalo. Mi alma te alaba, Jesús. Yo no sé a quién Dios nos está hablando en esta bendita hora. Yo no sé para quién es esta palabra, pero la iglesia de Cristo necesita despertar de una vez por todas, hermano. Por favor, entienda lo que dice la palabra. Cuando dice que vele, hermanito, no te quedes quieto. Es que la venida de Cristo está a la vuelta de la esquina. La venida de Cristo viene más pronto de lo que tú te has imaginado. Cristo viene. Cristo viene. Y no hay quien lo pueda impedir. Aleluya. Y yo vengo a decirte en esta noche que aunque se oponga el diablo, aunque se opongan los demonios, aunque se oponga el infierno, ¿sabes qué dice esta palabra? Mateo 24:35. El cielo y la tierra pasarán, pero mis palabras, esta bendita palabra, no pasará. Adora lo que reina. Esta palabra se va a cumplir. Esta palabra se va a cumplir por encima, aleluya, de los ateos, por encima de los que se burlan de la venida de Jesucristo. Pero yo quiero decirle al mundo entero, en el nombre del Señor, la venida de Cristo está cerca. Pare ese jueguito con el Señor. Pare ese jueguito en el Evangelio. Deja de estar jugando a la iglesia. Es tiempo de volvernos a Dios. Aleluya, mi alma te alaba. Mi alma te alaba, Jesús. Esta noche quiero darte palabra de Dios. El que tiene raíces de amargura, quítate esa raíz de amargura. Entrégasela al Espíritu Santo. El que no puede perdonar, perdona. El que guarda odio contra alguien, gloria a Dios, pídele ayuda al Espíritu Santo para que te saque ese odio. Porque hay cientos de cristianos que si Cristo viene en este momento, no se van con Él. Hay muchos

Dios en este mismo momento a toda la iglesia en el mundo entero es: velad, vela. Aleluya. Aleluya. Escuche. La Biblia dice, y está aquí, porque no sabéis. No sabéis a qué hora ha de venir vuestro Señor. Yo no puedo creer cómo podemos nosotros vivir descuidados sin saber a qué hora va a venir. Escúchame. Escúchame lo que te voy a decir. Cada vez que vayas a prender esa computadora a la medianoche y sientas la tentación satánica infernal de ver pornografía, yo te recomiendo que te acuerdes que nadie sabe a qué horas viene el Señor. Dele la gloria a Él. Mejor que te encuentre de rodillas. Mejor que te encuentre orando. Mejor que te encuentre humillado. Mejor que te encuentre estudiando la palabra. Mejor que te encuentre derramando lágrimas, pidiéndole perdón al Dios de la gloria. Porque si te encuentras cometiendo pecado, yo vengo a decirte: no te vas con Él. Yo no te voy a engañar en esta noche. No te vas con Él. Estamos en serio peligro. Alábalo que Él vive, alábalo. Tú que a la medianoche estás texteando con el hombre y la mujer que no te pertenecen y te parece: esto no lo sabe el pastor, no lo sabe los hermanos de la iglesia, no lo sabe mi esposo, no lo sabe mi esposa. Pero vengo a decirte: si lo sabe el Espíritu Santo, si lo sabe Dios, estás engañándote. Ay, gloria, aleluya. Esta es una noche de reflexión. Esta es una noche que vamos a despertar. Gloria a Dios. Yo necesito que la iglesia despierte, hermano. Las cosas no están bien. Mire lo que está pasando en el mundo. Mire las guerras por todos lados. Terremotos terribles por todos lados. Las cosas no están bien. Usted sale a la calle y usted siente una atmósfera de maldad por todas partes. Aleluya. Jesucristo dijo: y por haber se multiplicado la maldad, el amor de muchos se enfriará. Los hijos ya no quieren, no aman a sus padres. Los padres ya no aman a sus hijos. Las familias están siendo desintegradas. Bendito sea el nombre de Dios. Mire lo que está pasando dentro de la iglesia. La iglesia está llena de contiendas, está llena de pleitos, está llena de divisiones, está llena de tanta basura del diablo. La iglesia no está preparada en este momento. Aleluya, mi alma alaba a Dios. Por favor, escucha palabra de Dios. Es tiempo de recapacitar, es tiempo de despertar. Aleluya. Es que usted no sabe lo que yo siento en esta bendita hora. Yo sé, mis hermanos, hermanas que me escuchan, el Espíritu Santo, aleluya, ha puesto una carga en mi corazón.
que predique su palabra, y le he pedido a Dios que me dé la oportunidad hasta el último día de mi vida. Yo ya estoy preparado para irme con Él, solo estoy esperando su venida. Le voy a ser sincero, ya no quiero vivir en esta tierra, ya no quiero vivir en este mundo, gloria a Dios, que está viviendo de espalda al Dios de la gloria. Estoy aquí, como dijo el apóstol Pablo, por necesidad. Pero si Dios me preguntara a mí qué es lo que quiero, yo quiero decirle, como dijo Juan: ven, Señor Jesús, ven, Señor Jesús. ¿Por qué le digo esto, hermano? Porque Jesucristo dijo en Mateo 24:22: y si estos días no fuesen acortados, ni aún los escogidos serían salvos. Eso me hace temblar a mí. Aleluya. ¿Qué quiere decir la palabra? Que hay muchos que están en la iglesia que si Cristo viene, se van a quedar, no se van con Él. Aleluya. Te adoro. Te adoro, gloria a Dios. ¿Dónde está la iglesia? ¿Dónde está la iglesia verdadera? ¿Dónde está la iglesia que ama a Jesús? ¿Dónde está la iglesia que ama su venida? ¿Dónde está la iglesia que clamaba, que oraba? ¿Dónde está la iglesia que oraba por los enfermos y los enfermos se sanaban? ¿Dónde está la iglesia que sus problemas no los resolvían afuera, los resolvían en el altar de Dios, lo resolvían con las rodillas delante de la presencia de Dios? Y yo pregunto en esta bendita hora: ¿dónde está la iglesia verdadera, la iglesia de Cristo, la iglesia que lavó con su sangre, la que Él compró? ¿Dónde está?

es no ver un cambio radical en algunos. Ver que la gente sigue igual. Aleluya. Se habla de oración y la gente continúa atada a las redes sociales. Gastan horas y horas y horas y horas y horas. ¿Dónde están los que conocen esta palabra? Aleluya. Aman esta palabra. Alabado sea Dios. ¿Cuándo fue la última vez que agarraste tu Biblia y dijiste a Dios: háblame, háblame a través de tu palabra, háblame a través de este libro bendito, aleluya? ¿Cuándo fue la última vez que le dijiste a Dios: quiero que cambies mi vida, quiero que cambies mi manera de vivir, mi manera de actuar, mi manera de servirte a ti? Escucha, Jesús dijo, verso 43, pero sabed esto, que si el padre de familia supiese a qué hora el ladrón habría de venir, velaría y no dejaría minar su casa. Si el padre de familia supiera a qué hora el ladrón había de venir, no se acuesta a dormir. Para nosotros los cristianos, no dejaríamos de orar. ¡Aleluya! ¡Gloria a Dios! ¡Aleluya! El pecado, la tentación llegara y le dijéramos en la cara a Satanás: no, porque yo no sé a qué hora ha de venir mi Señor y lo estoy esperando. Lo estoy esperando porque yo no sé si va a venir cuando yo esté en el trabajo. Yo no sé si va a venir cuando yo esté en la escuela. No sé si va a venir cuando esté en la casa. Yo no sé si va a venir cuando esté en la iglesia. Entonces, como yo no sé la hora en que el Hijo del Hombre ha de venir, debo de estar velando. Porque si el padre de familia supiera a qué hora el ladrón va a venir, aleluya, velaría. Bendito sea el nombre de Dios. ¿Dónde está la iglesia? Está velando. Vela, vela, vela. Hay momentos que no vas a sentir deseo de orar, ora. Hay momentos que no vas a sentir deseo de ayunar, ayuna. Hay momentos que vas a sentir pereza de leer la palabra de Dios, léela. Por encima de la pereza, por encima del desánimo, hay que levantarnos. Alábalo que él vive, alábalo. Oh, mi alma te alaba, Dios. Es que hay gente que piensa, hermano, que esto del cristianismo es solamente cuando siento deseo, cuando tengo ganas de orar, cuando tengo deseo de ayunar. Mira, hermano, esta carne es más mala que el diablo. Esta carne nunca te va a decir que ore. La carne te va a decir: prende la televisión, abre el celular, prende la computadora. Jamás te va a decir: ponte a orar. Bendito Dios. Jamás. ¿Sabes algo? Jesús enseñaba con una sabiduría.

celestial, con una ternura, con una sencillez que nadie puede decir: es que no entendí el mensaje, es que no entendí lo que el Señor quería decir. Aquí no hay uno que pueda levantar la mano y digan esta noche: pastor, es que no entiendo lo que quiere decir, pero sabed esto, que si el padre de familia supiese a qué hora el ladrón habría de venir, velaría. ¿Sabe quién es ese padre de familia? La iglesia. La iglesia. Y cuando Cristo pone como ejemplo a ese ladrón, no es que Jesús sea ladrón, porque Él viene a buscar lo que es de Él. Lo que está diciendo Cristo es que cuando un ladrón va a ir a robar, nunca avisa. Aleluya. Porque si te avisara, te preparas. Le echas seguro a las puertas. Pone seguridad. Pero ¿sabe qué es lo que nos está diciendo Él? Pues la venida del Hijo del Hombre es así. No hay aviso. Hay que estar preparado. En otras palabras, salga de este culto esta noche a su recámara secreta. Toda esta iglesia, toda esta iglesia, todos los que me oyen a través de radio, a través de televisión, a través de todos los medios sociales, métete en tu recámara secreta, porque vengo a decirte en esta noche: vela, que su venida está cerca, gloria a Dios, más cerca de lo que tú te imaginas. Mientras usted está divagando en cosas de la tierra, la venida de Cristo viene pronto, gloria a Dios. Las profecías están cumplidas. Todo lo que salió de la boca de Cristo ya se cumplió. Todo lo que salió a través de los profetas ya se cumplió. Solamente estamos esperando su venida. Solamente estamos esperando que Él venga a recoger lo que es de Él. Y dice el verso 44: por tanto, también vosotros estad preparados. Mire, primero pone el ejemplo y luego nos da la aplicación de la palabra. Nos está aplicando el mensaje. Por tanto, también vosotros estad preparados, porque el Hijo del Hombre vendrá a la hora que no pensáis. Mire, hermanito, son cientos que los va a encontrar desconectados del Señor. Completamente. Adora a Cristo, que Él vive. Adora a los que Él reina. Le voy a decir que en estos días que están jugando el mundial aquí en Estados Unidos, Canadá y México, hay gente que está más conectada con el mundial que con la venida de Jesucristo.
Hay gente que viene hasta el culto pensando a ver quién va a ganar, a ver quién va a perder, a ver quién la va a ganar, a ver quién va por aquí. Alabado sea el Cristo. Usted sabe de lo que estoy hablando en esta noche. Aleluya. Bendito sea el nombre de Dios. Pero muy pocos están pensando. ¿Y qué pasaría si Cristo viene en esta hora? ¿Qué pasaría si Cristo viene en este momento? Estoy preparado. ¿Cuántos lo están esperando? ¿Cuántos lo están esperando? ¿Cuántos se van con Él si Él viene? Si Cristo viene, ¿cuántos se van? Escuche atentamente a esto. Leamos el contexto de lo que hemos leído. Retroceda hasta el verso 37. Pero vamos mejor desde el 36. Escuche atentamente a esa palabra. Porque hay un montón de falsos profetas poniendo fechas, profetizando. Cristo viene tal y tal fecha. Y ponen en vergüenza el evangelio, pero no a los verdaderos cristianos. Porque los verdaderos cristianos tenemos la palabra revelada, inspirada por el Espíritu Santo de Dios. ¿Cuántos lo glorifican en esta hora? Esta palabra está por encima de lo que diga un profeta. Esta palabra está por encima de lo que diga un pastor. Esta palabra es la máxima autoridad de fe y conducta de la vida cristiana. ¿Qué dice la Biblia? Para que nadie te engañe, iglesia. Verso 36. Pero del día y la hora. Hágale, mire, hasta con la cabeza si usted quiere. Nadie sabe. Cuando venga uno poniendo fecha, dígale, vete con tu mentira a otro lado. ¿Cuántos le van a decir así? Vamos, para afuera. Para afuera, tú eres un falso profeta. Tú eres un mentiroso. ¿Quién te dijo a ti el día ni la hora? Dios es más sabio que nosotros. ¿Por qué Dios guardó ese misterio? Porque si nos hubieran dicho el día y la hora, le garantizo que ni uno de ustedes casi estuviera aquí. Porque es muy poca la gente que sirve a Dios por amor. Algunos le sirven porque lo sane. Otros le sirven para que le resuelva problemas. Otros le sirven porque le tienen miedo al infierno. Otros le sirven porque tienen temor del lago de fuego. Otros le sirven porque le tienen miedo al brujo de la esquina. Bendito sea Dios. Pero a Dios se le sirve por amor. Eso cambia todo. ¿Cuántos están aquí por amor? Por amor a Él. Cuando tú le sirves a Dios por amor, no te cuesta vivir para Dios. No te cuesta dejar el pecado. No te cuesta, aleluya, renunciar a los deseos de la carne. ¿Y por qué? Porque cuando tú amas a Dios, tú quieres agradar a Dios. Tú quieres agradar a aquel que tú amas. Entonces Jesús dijo, pero del día y la hora nadie sabe, nadie. Olvídese que tenga doctorado, que tenga conocimientos teológicos, que se crea que es la última Coca-Cola en el desierto.
nadie sabe. Aleluya. Ni aún los ángeles del cielo, sino solo mi Padre. Aleluya. Imagínense que hubieran dicho que el Señor iba a venir julio, hoy es 7, y que dijeran viene julio 8. Usted hubiera dicho no voy a ir al culto, vengo mañana porque mañana viene el Señor. Yo no me voy a perder ese asado. No, no, gloria a Dios. Si no viene hoy, muchacho, yo voy a esperar hasta mañana. Pero el Señor dijo, no, nadie va a saber el día ni la hora, ni los ángeles que están en el cielo, solo el Padre. ¡Aleluya! Ay, no sabemos el día ni la hora, pero las señales nos indican que estamos cerca. Tome nota, tome nota. Esto lo dijo Jesús. Verso 37. Más como en los días de Noé. Mire la referencia que Cristo nos pone para que nos veamos. Más como en los días de Noé, así será la venida del Hijo del Hombre. Noé predicaba, predicó 120 años que venía un diluvio. Construí un arca por orden de Dios. Y yo me imagino todos los de ese, los antidiluvianos. Noé está quedando loco. Construyendo un arca en este monte. Aquí no hay agua. Aquí no hay mar. No sé qué le pasa a Noé. Aleluya. Pero Noé seguía diciendo: Dios me ha dicho que viene un diluvio. Aleluya. Dios le ha dicho a la iglesia que Él se fue a preparar morada para nosotros. Aleluya. ¿Cuántos lo saben? Voy pues, dijo, a preparar morada para vosotros, para que donde yo estoy, vosotros también estéis. Aleluya. Aún los ángeles que estaban a la par de los discípulos en el libro de los hechos, cuando lo vieron al ser alzado, aleluya, en aquella nube, aquellos ángeles le dijeron: así como lo habéis visto ir al cielo, así volverá. Gloria a Dios. Volverá. No hay diablo que lo pueda impedir. No hay demonio que lo pueda impedir. Volverá y su venida está cerca. Más cerca de lo que usted piensa. Fíjese lo que hace Jesús. Les dice: más como en los días de Noé, así será la venida del Hijo del Hombre. Preste atención a lo que sigue. Porque como en los días antes del diluvio, ¿qué estaba haciendo la gente? Estaban comiendo, bebiendo,
casándose y dándose en casamiento hasta el día en que Noé entró en el arca. Ya usted, ¿verdad?, estará pensando, bueno, entonces es malo comer, es malo casarse, es malo. No. ¿Sabe qué es lo que Cristo está tratando de decir? Que la gente estaba viviendo una vida normal. Normal. Muchachos, vamos a hacer un asado esta tarde. ¿Cuántos se anotan? Estoy preparando mi boda para tal fecha. Normal. La gente estaba normal. Nadie estaba esperando el diluvio. Nadie. ¡Aleluya! ¿Cómo está la humanidad en este momento? Vaya a ver cómo están los restaurantes repletos de gente comiendo, bebiendo. Y otros dicen, mire, hermanito, ya le puse el ojo a la muchacha por ahí, me voy a casar, gloria a Dios. Eso está bueno que lo haga, pero no pierda de vista la venida de Cristo, aleluya. ¿Sabes cuál es lo que más me duele a mí? Cada vez que presento unos jóvenes aquí en este altar, que desde que los presento dejan de buscar a Dios, se vuelven carnudos, dejan de orar, dejan de ayunar, dejan de consagrarse, dejan de vivir en santidad. Y se te nota. Dale gloria que Él vive. Mire, aleluya. Está bien que tenga la noviecita, pero cuando hable con la noviecita, no solo hable de pajaritos en el aire, háblele de la venida de Cristo, háblele de oración, háblele de ayuno, háblele de búsqueda, háblele de consagración, háblele de santidad. Dígale, busquemos a Dios, que si Cristo viene y no logramos casarnos, no importa, pero nos vamos con Él. ¿Cuántos lo adoran? ¡Aleluya! Escúchame, joven. Los noviazgos son el cementerio de los jóvenes. Y eso no debería de ser así. El propósito de un noviazgo no es para que te vayas al pecado. No es para que dejes de buscar a Dios. No es para que dejes de consagrarte. No es para que dejes de vivir en santidad. Por eso la advertencia de Cristo. Así vivían los antidiluvianos. No querían saber nada del diluvio. No querían saber nada de lo que predicaba Noé. Así está la gente hoy. La gente quiere que usted les hable de otras cosas, que les motive, que les hable de carro, de casa, de negocio, que el Señor reprenda al diablo. Cristo viene y hay que predicarlo. Prepárate, prepárate. El tiempo se acaba, prepárate. Cristo viene por su pueblo. Alabado sea Dios. Nos queda poco tiempo. El que dejó de orar, póngase a orar. El que dejó de ayunar, póngase a ayunar. El que dejó de congregarse, corra. Váyase a la iglesia a buscar a Dios. Se lo digo de todo corazón. No sé si soy demasiado duro, tosco con esto, pero no me dan ni ganas de presentar jóvenes para de novios aquí. Me tienen molesto. Siento celo de Dios. Y ya los voy a empezar a llamar. A los que andan de novio los voy a llamar. Y les voy a pedir que me enseñen la agenda de oración y de ayuno que tienen. ¡Ay,
pastor, usted que se está poniendo duro. Es que a mí me llamaron a pastorear la iglesia. A mí me llamaron a preparar la iglesia. A mí me llamaron a hablar de la venida de Cristo. A mí me llamaron a predicar la palabra. A mí me llamaron no a entretener gente. ¡Gloria a Dios! Y masota maquiva. ¡Oh, aleluya! Que no ves que si no estás buscando a Dios te vas a quedar. Que no ves que si andas en la carne te vas a quedar. Y este no es tiempo para jugar a la iglesia. Este es tiempo para estar en los altares llorando amargamente. Aleluya. Bendito sea Dios. Aquí hay algo que Jesucristo dijo. Verso 39. Escuche lo que acabo de leer. Todo lo que hacían los antidiluvianos, vivían en total indiferencia al anuncio de Dios a través de Noé. Y así están miles y miles y miles hoy. En total indiferencia. ¿Qué ha pasado? Satanás ha logrado cegar a la mayoría de la humanidad. Escuche lo que Cristo revela en esta palabra. Verso 39. Y no entendieron. ¿Usted sabe cómo es alguien que no entendió? No sabe. No supo interpretar. No entendió. Le hablan de santidad y sigue en el pecado. Usted no entendió. No entendieron. ¡Qué dolor! Y no es porque no se les predicara. No es porque no le avisaran. Dios usó a Noé. Hoy Dios está usando a los predicadores. Pero la gente no entiende. Pero te voy a decir algo. La sangre de tu cabeza no será sobre la mía. Porque te voy a predicar. Te voy a predicar la verdad de la palabra de Dios. Porque te voy a decir algo. Y lo digo con toda certeza y seguridad. Yo no ando detrás de su cartera. A mí no me interesa tu dinero. Yo lo que pasa conmigo es que amo tu alma. Y quiero que te salves. No quiero que te pierdas. Alaba lo que Él vive. Si te enojas conmigo, no importa. Yo predicaré la verdad de Dios. Y hoy vengo a decirte que la gente no está entendiendo. Y escúcheme bien. Yo no hablo chino. Yo no hablo mandarín aquí. Ni japonés. Ni ruso. Ni inglés.
hablo español y usted me entiende. ¿Cuántos lo adoran en esta hora? ¿Sabe? Escuche esto. Jesús dice: y no entendieron hasta que vino el diluvio y se los llevó a todos. Te lo voy a decir. Mire, yo no quiero que ustedes me vayan a decir cuando, si alguno de ustedes se va al infierno, no quiero que vaya a decir: era verdad lo que predicaba el pastor. Si me hubieran, mire, deseara que ese hombre me diera hasta con el cincho. Le voy a decir que mientras ustedes oyen esta palabra, hay gente que están siendo atormentadas, que darían cualquier cosa por estar sentado donde ustedes están. Ay, santo, te alabo. Aprovechalo que tú estás aquí en esta noche. Aprovechalo. Que hay algunos que están allá atormentados. Para ellos ya no hay esperanza. Para ellos ya no hay salida. Aleluya. Aunque le hagan novenario, aunque le hagan cabo de año, aunque le recen, aunque le pidan, aunque le hagan lo que hagan, aunque le prendan vil vela. Aleluya. Yo vengo a decirte que solo hay una puerta. ¿Y sabes cuál es lo lindo de todo esto? ¿Sabes cuál es lo lindo? Que Dios hizo una sola puerta. Y Jesucristo dijo: yo soy la puerta. Aleluya. Él no hizo una puerta para los ricos y una puerta para los pobres, una puerta para los humildes y una puerta para los de la alcurnia. No, hay una sola puerta, porque Dios es justo, porque Dios es verdadero. Por allí entra el pobre, el rico, el famoso, el humilde, todo, gloria a Dios. Solo hay una puerta y esa puerta se llama Jesucristo. Oh.

0: Dios mío. Qué dolor, qué angustia para los antidiluvianos cuando Dios cerró la puerta del arca, porque no la cerró Noé, la cerró Dios. Y la puerta que Dios cierra, nadie la abre. Y la puerta que Dios abre, nadie la cierra. Pero esta noche te tengo buenas noticias. La puerta todavía está abierta. El arca de salvación es Jesucristo en estos últimos días. Ay, Dios. Mire, yo no sé si usted ha visto, porque la gente hacen hasta películas del arca de Noé. Y usted mira aquella gente gritando, golpeando el arca. Noé, Noé, ábrenos. ¿Sabe cuántos se salvaron? 8. Ocho personas. Noé y su mujer, sus tres hijos y sus tres nueras. ¿Y cuántos habrán estado allí? Hermanos y hermanas, yo espero que el día que Cristo venga, este templo quede vacío. Vacío. Te estoy predicando esta noche. No te vaya a pasar lo mismo que los antidiluvianos, que no entendieron. Porque hay gente a la cual Dios le habla y le habla y le habla. ¿Y sabe cuándo entienden? Hasta que ya están en un hospital, hasta que ya están en una cárcel, hasta que ya están hundidos. Claro, cuando empezaron a ver que empezó a llover. Wow, y esta gota. Y sin paraguas. Y las fuentes de las aguas se abrieron. Agua de arriba y agua de abajo. 40 días lloviendo. Mire, hermano, si con unas 3 horas de unas tormentas que han pasado estos días, palos, calles inundadas, carros varados, con una tormentita con 3 rayos. ¿Y usted sabe lo que es un diluvio de 40 días y 40 noches y que no habían drenaje? Esto es serio. Le pregunto, ¿y usted cree que el lago de fuego es una piscina con temperatura al gusto suyo? Eso será peor que la temperatura del sol. Entiéndalo. Mire, mire, escuche. Escuche, incrédulo. Vaya a su casa y prenda la estufa. Hasta cuando le está dando vuelta la arepa, la tortilla, le hace así. Ay, ay, ay, ay, ay, tire la tortillita así. Y que eso es. Eso no es nada. ¿Y usted no está entendiendo que el lago de fuego es terrible? Escape por su vida. Escape. Deje licor, deje la droga, deje el chisme, deje la contienda, deje los pleitos, deje la envidia, deje toda basura del diablo, deje el adulterio, la fornicación, la mentira. Y no entendieron hasta que vino el diluvio y se lo llevó a todos. Y dijo Cristo, así será la venida. Será también la venida del Hijo del Hombre. O sea, dijo, ¿ustedes vieron lo que les pasó a los antidiluvianos? Exactamente así será la venida del Hijo del Hombre. Y usted se va a quedar ahí diciéndole, no, no, yo no quiero que no, yo no creo que llueva. Yo no creo en eso del lago de fuego. Espérese, hermanito. Espérese que venga a tocar la puerta y el arrebatamiento ya pasó. Y en la 856, ahí es donde predicaba el pastor David Gutiérrez y se congregaba un montón de evangélicos que hasta en el basement estaban. ¿Y a dónde están que no los veo? Se fueron con el Señor. ¡Nos fuimos! Hay gente que va a venir a tocar la puerta del templo y ya no vamos a estar aquí. Aquel que no esté preparado, ahí va a venir en el carro hasta cantando himnos. Me voy con él, me voy con él, me voy con él, me voy con él. ¿Y qué pasaría? Va a decir que no anunciaron que no había culto hoy. Es que no entendiste. No, no entendiste que nadie sabía el día y la hora en que el Hijo del Hombre ha de venir. Mantente preparado, preparado, preparada. Mantente consagrado, apartado de todo pecado. Y voy a concluir con esto. Vaya segunda de Pedro. Voy a tratar de leerlo rapidito. Segunda de Pedro. Capítulo 3. ¿Y por qué cito esto? Porque hay muchos que se están burlando. Ah, eso que Cristo viene y no viene. Todo está igual. ¿Usted cree que eso es nuevo? ¿Usted cree que eso ya no lo había revelado Dios? Ya lo había revelado. Ya lo había revelado. Mire lo que Dios, hermano. Mire, iglesia bendita, usted tiene la palabra. Yo he escuchado mega predicadores burlarse de la venida de Cristo. Escuche lo que dice Pedro. Ya Dios lo sabía. Segunda de Pedro, capítulo 3. Oigo todavía Biblia fojeándose. Siga. ¿Lo tenemos? Porque voy a concluir ahora. Amados, qué ternura da a estos hombres de Dios. Esta es la segunda carta que os escribo. Y en ambas despierto con exhortación vuestro limpio. Perdón, leo de nuevo. En ambas despierto con exhortación vuestro limpio entendimiento para que tengáis memoria de las palabras que antes han sido dichas por los santos profetas y del mandamiento del Señor y Salvador dado por vuestros apóstoles. Se había levantado un montón de falsos profetas, predicadores, que estaban negando la venida de Cristo. Sabiendo primero esto, que en los posteros días vendrán burladores. Abra los ojos, iglesia, que Cristo viene andando según sus propias concupiscencias. ¿No es así que vive la mayoría hoy? Andan en sus propios deseos, hacen lo que a ellos les place, han modernizado la iglesia, han hecho un libertinaje en la iglesia. Aquí está revelado. Bendito sea el Dios de la palabra. Verso 4. Y diciendo: ¿dónde está la promesa de su advenimiento? ¿Dónde está esa promesa de que ustedes dicen que iba a venir? ¿Dónde está? Y oiga lo que decían: porque desde el día en que los padres durmieron, todas las cosas permanecen así como desde el principio de la creación. Aleluya. ¿Sabe qué decían ellos? Nada ha cambiado. Todo sigue igual. Por allí dicen uno: no, eso de los terremotos y siempre han ocurrido. Eso de la guerra siempre han ocurrido. Así está diciendo la gente. Así decían aquella gente en los tiempos de Pedro. Y dijo Pedro: estos ignoran voluntariamente que en el tiempo antiguo fueron hechos por la palabra de Dios los cielos, por la palabra de Dios los cielos y también la tierra, que provienen del agua y por el agua subsisten, por lo cual el mundo de entonces pereció anegado en agua. Escúchelo. Pero los cielos y la tierra que existen ahora están reservados por la misma palabra, guardados para el fuego en el día del juicio y de la perdición de los hombres impíos. Guardados por la palabra. Ya la palabra lo ha dicho y se va a cumplir. Mas, oh amados, no ignoréis esto, que para con el Señor un día es como mil años y mil años como un día. Ay, es que la gente se le ha olvidado. Escuche lo que voy a decir. La gente se le ha olvidado que para Dios no existe el tiempo. El tiempo es para nosotros, que estamos limitados, pero no para Dios. No para Dios. Para Dios es lo mismo un año que un día, como mil años y mil años como un día. Gloria a Dios. Ese es el Dios de la palabra. Por eso es que la iglesia tiene que entender de una vez por todas que Cristo viene y puede venir en cualquier momento. Escuche y cierro. El Señor no retarda sus promesas, según algunos lo tienen por tardanza, sino que es paciente para con nosotros, no queriendo que ninguno perezca, sino que todos procedan al arrepentimiento. En otras palabras, ¿sabes por qué Cristo no ha venido? Porque está esperando que nos arreglemos. Porque hay gente que no está preparada. Santo. Esta noche. Velemos porque su venida está cerca. Si quieres reconciliarte con el Señor, si quieres aceptarlo, ven. Quiero orar por ti. Sé que tenemos un amigo por acá. A ver si me ayudan a identificarlo. Gloria a Dios. Gloria al Señor. Oh, salió, gloria a Dios. Pero bien, cualquiera que necesite oración, allí donde está se puede poner de pie. Mientras le hacemos un llamado a todos los que están a través de radio, televisión y redes sociales. No me digas que tú no lo estás entendiendo. Todas las profecías están cumplidas. Todas las cosas son diferentes en este mundo. Se puede sentir que la venida de Cristo está más cerca de lo que tú te imaginas. Y yo quiero invitarte a que te apresures. Noé predicó 120 años anunciando que venía un diluvio y que Dios le había ordenado que hiciera un arca para que escaparan de ese diluvio. Pero la gente no lo entendieron. Se burlaban. Vamos a pedirle, hermanita. Gloria a Dios. Ayúdenme a orar por ella. Amén. Amén. Ora por ella, mija. Bueno, voy a hacer esta oración y repite conmigo también. Gloria a Dios. Vamos a pedirle. Hermano Severito, gloria a Dios. Ayúdeme con esta pareja aquí. Ahí. Gloria a Dios. Todos en comunión, hermano. Mire, Cristo viene y es el Espíritu Santo que está tocando la vida. Dios le bendiga. Venga, mija. Ayúdennos a orar también. ¿Quiere que oremos por usted también? Amén. La hermanita Reina va a orar por usted. Santo. Hay una presencia de Dios, hermano. Yo siento que Dios nos está avisando. Váyase a su casa, enciérrese con Dios. Arregle su vida, arregle. Arregle todas esas cosas que no se dicen con palabras, que nadie sabe. Pero que la sabe Dios y la sabe usted. Amasuta Kimaloha Maya. Santo. Ay, santo. Usted que está a través de radio, televisión, haga esta oración conmigo. Señor Jesús, en esta noche te acepto como Señor y Salvador de mi vida. Perdóname. Perdóname todo pecado, toda maldad. Límpiame con tu sangre y no te acuerdes nunca más de mis pecados. Santifícame con tu verdad. Tu palabra es la verdad. Séllame con tu Santo Espíritu. Aleluya. Y no te acuerdes nunca más de mi maldad. Te recibo como Señor y Salvador de mi vida. Gracias, Jesús, por haber llegado a tiempo. Gracias. Óreme por él también. Gracias. Vamos a orar. Padre, te adoramos. Todos en comunión, hermanos, todos en comunión. Padre, gracias. Señor Espíritu Santo, gracias. Dios mío, mira, mira tu iglesia, mira tu pueblo. Señor, yo sé que tu venida está cerca, Padre. Y son miles y miles que se van a quedar. Muchos no están preparados. Muchos no te están esperando. Ruego por ellos en esta hora. Te pido un despertar. Un despertar como nunca antes. Espíritu Santo, trata con nosotros. Revélate, revélate. Revélanos tu palabra. Que no nos pase como los antidiluvianos que no lo entendieron. Hasta que vino el diluvio sobre ellos. Y fueron destruidos. Oh Dios de la gloria, ten misericordia. Hay muchos que se van a quedar, Dios. Aleluya, te alabo, te alabo, te alabo. Rompe cadenas, rompe cadenas, rompe ataduras. Rompe ligaduras del diablo, rómpelas. Y masátala alaya aquí. Rompe las ataduras del diablo, rómpela, Dios. Desata, desata, desata toda cadena del diablo que tenga atadas las vidas. Todo el que está esclavizado en un pecado inmoral, todo el que está viviendo una doble vida, en el nombre de Jesús, sé libre ahora, sé libre, sé libre, sé libre, sé libre. Se va aquí, mató la basobalai. Sé libre en el nombre de Jesús. Recibe tu libertad. Recibe, recibe, recibe, recibe, recibe. Gracias, gracias, gracias. Espíritu Santo, despierta, por favor. Despierta todo el pueblo, despierta. Despierta la iglesia, Padre. En el nombre de Jesús, el que no está orando, despiértalo a orar. El que no está ayunando, despiértalo a ayunar. El que no está buscando tu presencia, trata con él. Oh Dios de la gloria, mira lo que está pasando, Padre. Hay algo terrible, Dios mío. Aleluya, nunca habíamos visto tanta indiferencia como hoy. Ten misericordia, Dios. Aleluya, glorifícate, Espíritu Santo. Antes de que sea tarde, trata, trata, trata con la iglesia, trata con el pueblo, trata con estas niñas, con estos niños, con estos jovencitos, trata con ellos, trata con el liderazgo de la iglesia, con los predicadores, predicadoras. Oh Dios, gracias. Muchas gracias. Amén, amén, amén, amén, amén. Gracias. Amén. La gloria sea para ti, mi Señor. Dele fuerte la gloria a Él. Solo a Él. Dios le bendiga, Dios le guarde. Vamos a pedirle a mi hermanita que tiene los anuncios que se vaya acercando.
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1: La lectura bíblica de hoy es Marcos, capítulo 9, versículos 17 al 27. Y respondiendo uno de la multitud, dijo: Maestro, traje a ti a mi hijo que tiene un espíritu mudo, el cual, donde quiera que le toma, le sacude, y echa espumarajos, y cruje los dientes y se va secando. Y dije a tus discípulos que lo echasen fuera, y no pudieron. Y respondiendo él les dijo: Oh generación incrédula, ¿hasta cuándo he de estar con vosotros? ¿Hasta cuándo os he de soportar? Tráedmelo. Y se lo trajeron. Y cuando el espíritu vio a Jesús, sacudió con violencia al muchacho, quien cayendo en tierra se revolcaba, echando espumarajos. Jesús preguntó al padre: ¿Cuánto tiempo hace que le sucede esto? Y él dijo: Desde niño, y muchas veces le echa en el fuego y en el agua para matarle. Pero si puedes hacer algo, ten misericordia de nosotros y ayúdanos. Jesús le dijo: Si puedes creer, al que cree todo le es posible. E inmediatamente el padre del muchacho clamó y dijo: Creo, ayuda mi incredulidad. Y cuando Jesús vio que la multitud se agolpaba, reprendió al espíritu inmundo, diciéndole: Espíritu mudo y sordo, yo te mando, sal de él y no entres más en él. Entonces el espíritu, clamando y sacudiéndole con violencia, salió, y él quedó como muerto, de modo que muchos decían: Está muerto. Pero Jesús, tomándole de la mano, le enderezó y se levantó.
0: En el pasaje de hoy, un hombre trae al Señor a su hijo poseído por un demonio. Habiendo visto sufrir al niño desde la infancia, este padre se acercó primero en ausencia del Señor Jesús, pero no logró obtener ayuda de los discípulos. Cuando por fin se encuentra con el Señor, la fe del padre se debilita. Si puedes hacer algo, dice, ten piedad de nosotros y ayúdanos. El Señor Jesús, sintiendo las dudas del hombre, responde: Si puedes creer, al que cree todo le es posible. Sin vacilar, el padre se da cuenta de la disparidad entre sus palabras y sus acciones y clama: Creo, ayuda mi incredulidad. ¿Qué debemos pensar? ¿Este hombre tiene fe o no? Al examinarlo de cerca, vemos que este padre clama con sinceridad valiente al Señor. Reconoce con humildad que, aunque cree en el poder salvador de Jesucristo, su preocupación por su hijo aún afecta su fe. El Señor es soberano sobre todas las cosas. Podemos ser sinceros con Él acerca de nuestra fe. Su poder no varía según nuestra confianza en Él. Sin importar cómo nos sintamos, podemos confiar en que Dios siempre tiene el control.
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2: 20 horas, 11 minutos.

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0: Le invito a que busquen en su Biblia el pasaje que se encuentra en Romanos capítulo 8 para que leamos los versículos 31 al 39. Es en estos pasajes que encontramos algunas de las promesas más reconfortantes que podemos hallar en la palabra de Dios. Me refiero a la manera en la que debemos reaccionar ante los problemas y dificultades de esta vida. Y aquellos que aprenden a reaccionar adecuadamente ante las pruebas son los que proclaman ser más que vencedores. No se ven a sí mismos como víctimas, sino como conquistadores de los problemas que han enfrentado. Escuchen con atención lo que nos declara en Romanos 8, versículos 31 al 39. ¿Qué pues diremos a esto? Si Dios es por nosotros, ¿quién contra nosotros? El que no escatimó ni a su propio Hijo, sino que lo entregó por todos nosotros, ¿cómo no nos dará también con Él todas las cosas? ¿Quién acusará a los escogidos de Dios? Dios es el que justifica. ¿Quién es el que condenará? Cristo es el que murió, más aún el que también resucitó, el que además está a la diestra de Dios, el que también intercede por nosotros. ¿Quién nos separará del amor de Cristo? ¿Tribulación, o angustia, o persecución, o hambre, o desnudez, o peligro, o espada? Como está escrito, por causa de ti somos muertos todo el tiempo, somos contados como ovejas de matadero. Antes, en todas estas cosas somos más que vencedores por medio de aquel que nos amó, por lo cual estoy seguro de que ni la muerte, ni la vida, ni ángeles, ni principados, ni potestades, ni lo presente, ni lo porvenir, ni lo alto, ni lo profundo, ni ninguna otra cosa creada, nos podrá separar del amor de Dios que es en Cristo Jesús, Señor nuestro. ¿De qué manera usualmente reaccionamos cuando nuestros planes no se hacen realidad? ¿Qué hacemos al ver que todo nos sale mal y no logramos obtener aquello que deseábamos? ¿Debemos culpar a Dios por eso? ¿Será que es buena idea buscar a otra persona para culparlo por esto? ¿O acaso reaccionamos de acuerdo a lo que la Biblia nos enseña en relación a este asunto? Pablo, quien escribió este pasaje de la Biblia que acabamos de leer, lo hizo bajo la inspiración del Espíritu Santo. Para el apóstol, las pruebas, dificultades y problemas no eran un tema ajeno a su vida. Es por eso que sabía que este tema del cual escribió en Romanos 8 era una realidad en la vida de cada creyente en Cristo. Escuchen con atención lo que nos declara en los versículos 8 y 9 de 2 de Corintios 4, que estamos atribulados en todo, mas no angustiados, en apuros, mas no desesperados, perseguidos, mas no desamparados, derribados, pero no destruidos. Lo que Pablo nos enseña por medio de este pasaje es que, aunque estemos en medio de las tribulaciones, aunque estemos derribados, no significa que debemos sentirnos derrotados y destruidos. No tenemos que tirar la toalla y rendirnos ante las circunstancias que nos han tocado vivir. No tenemos que conformarnos con menos de lo que Dios nos ha llamado que hagamos. Sin importar dónde nos encontremos hoy, todavía contamos con el privilegio y la oportunidad de llegar a ser la persona que Dios desea que seamos. Lo importante es mantener la perspectiva correcta y que podamos verlo todo desde el punto de vista de Dios y no del nuestro. No podemos poner nuestra mirada en las circunstancias que enfrentamos, sino solo en Jesucristo. Es por eso que quisiera que analicemos este pasaje a la luz de este asunto y de acuerdo a lo que vivimos en la actualidad. Y lo primero que debemos resaltar en este pasaje es que Pablo no miraba los problemas que enfrentaba como si fueran situaciones imposibles, sino como desafíos a su vida cristiana. El término griego que se usa en este pasaje para hablarnos de la tribulación significa una presión que va aumentando cada vez más. Casi todos hemos tenido que enfrentar situaciones que ponen más y más presión en nuestra vida. ¿Y cuál ha sido nuestra respuesta ante esas dificultades? Considero que en este pasaje que hemos leído, el Señor nos muestra la manera en la que debemos reaccionar cuando estamos ante la tribulación. Es cierto que esto viene a ser una prueba en nuestra vida cristiana. Puede que hasta nos lleguemos a sentir sin esperanza y desalentados como consecuencia de esas situaciones que ponen más y más presión en nuestra vida. Y si somos sinceros, tendremos que admitir que nos gustaría vernos libres de todo eso, pues no nos gusta el sufrimiento que provoca en nosotros. Pero no siempre podemos alejarnos de esas tribulaciones, pues casi siempre esto no es una opción, sino algo que no podemos evitar en nuestra vida. Hay otras ocasiones en las que es Dios quien ha permitido que esa tribulación llegue a nosotros, pues desea usarla para que nuestra fe sea fortalecida y que podamos crecer más en sus caminos. ¿De qué manera reaccionamos casi siempre ante esas situaciones? ¿Será que nos rendimos al sentir la presión que la tribulación trae a nuestra vida? ¿Culpamos a nuestro Padre Celestial por lo que nos ha tocado vivir? ¿Tratamos de culpar a otras personas? ¿Nos desesperamos al ver que, a pesar de nuestras oraciones, seguimos enfrentando esas tribulaciones, pues Dios no las ha quitado de nuestra vida? Escuchen con atención, pues esta es la pregunta que siempre debemos hacernos al estar ante una prueba. Sin importar cuál sea su circunstancia o en qué consista la tribulación que enfrenta, debe orar y preguntarle a Dios lo siguiente: Señor, ¿qué deseas enseñarme por medio de esta prueba? Puedo asegurarles que nuestro Padre Celestial nunca desperdicia una oportunidad para darnos una lección. En todo momento hará lo necesario para fortalecer nuestra fe y que podamos crecer cada día más en sus caminos. Las tribulaciones que permiten nuestra vida no tienen el propósito de hacernos daño, sino de enseñarnos algo específico que será para nuestro beneficio, y de esa manera nos moldea para que podamos llegar a ser hechos conforme a la imagen de su Hijo Jesucristo. Así que, ¿cuál es su reacción ante esas situaciones difíciles que a veces llegan a su vida? ¿Acaso culpa a Dios por eso? ¿Será que culpa al diablo? ¿O sencillamente les echa la culpa a otras personas o a usted mismo? Mire, casi siempre enfrentamos esas situaciones como resultados de diversas razones. Puede que Dios nos ha puesto en esa situación con un propósito específico. Puede que esto sea algo que nosotros mismos hemos traído a nuestra vida. Quizás han sido otras personas las responsables de lo que vivimos. Sin embargo, sin importar qué es lo que ha causado la prueba que enfrentamos, La pregunta que debemos hacernos siempre es la siguiente: Señor, ¿qué deseas enseñarme por medio de esta dificultad que ha llegado a mi vida? Si somos capaces de hacernos esa pregunta, ya no pondremos nuestros ojos en los problemas que enfrentamos, sino mantendremos nuestra mirada puesta en el Señor Jesucristo. Ya no veremos esas dificultades como algo imposible de vencer, sino como una oportunidad para que Dios obre en nosotros y que se cumpla su perfecta voluntad en nuestra vida. Lo que debemos hacer es comparar la lista de dificultades que Pablo menciona en el versículo 35 que leímos hace unos instantes con aquello que enfrentamos en nuestra vida a diario. Nos referimos al divorcio, las familias abandonadas, los problemas financieros, la escasez económica, las enfermedades y la muerte de un ser querido, entre otros problemas. Y al enfrentar esas pruebas, debemos preguntarnos, ¿de qué manera vamos a reaccionar ante todo eso? Considero que la respuesta a esa pregunta la hallamos en el versículo clave de este pasaje, y me refiero al versículo 37, donde Dios nos da la respuesta que necesitamos para vivir en victoria ante los problemas de esta vida. Leamos nuevamente Romanos 8:37. Antes, en todas estas cosas somos más que vencedores por medio de aquel que nos amó. ¿A qué se refiere al decir que somos más que vencedores? Esta es una de las promesas más grandes que Dios ha dado a sus hijos, pues nos asegura la victoria ante todos los problemas que enfrentemos en este mundo. Nos dice que ya somos no solo vencedores, sino más que vencedores ante todas esas pruebas que puedan llegar a nuestra vida. Es por medio de las pruebas que crecemos espiritualmente y aprendemos aquello que solo puede ser enseñado por medio de esos momentos difíciles. Si tenemos la actitud correcta ante las dificultades de este mundo, podremos disfrutar de la victoria que Dios ya nos ha dado en su Hijo Jesucristo. Y no se trata de que apenas sobreviviremos cada problema que enfrentemos, sino que nos declara habernos hecho más que vencedores por el amor que tiene hacia cada uno de nosotros. Cada vez que estemos en medio de una de las pruebas de esta vida, tendremos la opción de vernos a nosotros mismos de dos maneras completamente diferentes. O nos vemos tal y como Satanás nos ve, derrotados, o nos vemos desde la perspectiva que nuestro Padre Celestial nos mira más que vencedores. Mire, cuando las circunstancias empiezan a golpearle, comienza a ser empujado, los vientos de la vida comienzan a soplar contra usted, el granizo comienza a golpearle de frente y se siente presionado ante una situación imposible, sin saber lo que va a suceder a continuación y no está muy seguro de lo que le va a pasar a su vida, ¿cuál es su respuesta? ¿Va a creer lo que Dios Todopoderoso dice acerca de usted? ¿O va a creer lo que el diablo dice? El diablo dice que usted está derrotado, eliminado y acabado, que todo se acabó y puede renunciar. Eso es lo que Satanás dice, pero ¿qué dice Jesús? Él dice que usted es más que vencedor en todas estas cosas, y en la medida en que nosotros nos reconozcamos como vencedores, Él dice que no hay límites. Ahora, escuche bien esto. Persecuciones, angustias, desnudez, peligro, espada, en todas estas cosas. La razón por la que Pablo menciona todas estas cosas es porque estos aspectos cubren todos los ámbitos de la vida. Él dice, en cada circunstancia, cualquiera que sea su situación, usted debe verse desde el punto de vista de Dios. Y es que Dios nos ha hecho vencedores. Pero ¿cómo nos hace Él vencedores? Porque cuando confiamos en el Señor Jesucristo como nuestro Salvador personal, ¿qué pasó La Biblia dice que el Espíritu Santo entró en nuestra vida y nos selló como un hijo de Dios. Y como hijo de Dios, Él dice que Jesucristo está viviendo en y por medio de nosotros. Así que, sea cual sea la circunstancia que enfrentemos, sea cual sea el valle por el que Dios nos guíe, sea cual sea la circunstancia en la que nos encontremos, nunca estaremos solos. No podemos estar solos porque, ¿qué dijo el Señor? Nunca te dejaré ni te desampararé. En el Salmo 23, versículo 4, nos dice, aunque ande en valle de sombra de muerte, no temeré mal alguno porque tú estarás conmigo. No dijo que eliminaría los valles. Él no dijo que nivelaría o aplanaría el terreno, sino que dijo que estaría con nosotros. Tenemos el privilegio de saber que Dios está con nosotros cada paso del camino. Ahora bien, puede que usted se encuentre en una situación en la que siente que está tocando fondo y se esté preguntando qué hacer. No importa cuán aplastado se halle, cuánto se queje o cuán desesperante y desilusionante le parezca la vida, incluso en esa circunstancia el amor de Dios saldrá a su encuentro. El abrazo eterno del Padre lo rodeará. Porque la Biblia afirma que nada en el cielo, la tierra o debajo de la tierra nos podrá separar del amor de Dios. Las respuestas de Dios el Padre, Dios el Hijo y Dios el Espíritu Santo siempre estarán motivadas por su amor puro e incondicional. Es algo sublime. Es la única forma en que pueden respondernos debido a que somos sus hijos. Dios el Padre, Dios el Hijo y Dios el Espíritu Santo están de nuestro lado. Ahora bien, ¿cómo aplicamos esto de una forma práctica? Quisiera enseñarle algo realmente sencillo que aparece en la primera carta de Juan capítulo 5. Leamos lo que nos declara en primera de Juan 5:4 en relación a este tema. Porque todo lo que es nacido de Dios vence al mundo, y esta es la victoria que ha vencido al mundo, nuestra fe. ¿A quién se refiere al hablar de lo que es nacido de Dios? Se refiere a cada cristiano, pues hemos nacido espiritualmente de Él, y nos asegura que todo lo que nace del Señor es vencedor sobre todo aquello que se le oponga. Noten que no se refiere a tener la seguridad de la victoria sobre ciertas áreas de la vida, sino sobre todo el mundo. Nos ha hecho sus hijos, y nos asegura que en Cristo hemos vencido al mundo. Esa es la victoria que nos ha dado, la cual radica en nuestra fe, que es los que nos permite llegar a ser vencedores aún en medio de los problemas más grandes que lleguen a nuestra vida, que nos hace tener la seguridad de que nos ha dado la victoria a pesar de que estamos en medio de uno de los valles más oscuros de nuestra vida, solo la fe que tengamos en las promesas que Dios nos ha dado puede darnos esa confianza. Tenemos que ejercitar nuestra fe en Cristo para estar seguros de que hará aquello que nos ha prometido en su palabra. ¿Qué es entonces lo que nos hace ser más que vencedores? La fe que tengamos en Jesucristo, quien nos ha dado la victoria ante todo lo que enfrentemos en este mundo. Si desea conquistar cada situación difícil que enfrente, solo debe confiar en el Señor, saber que le ama incondicionalmente y que tiene un propósito específico con todo lo que llegue a su vida. ¿Desea usted vivir en victoria sobre las tribulaciones, pruebas y problemas de este mundo? Solo debe reconocer y confiar en lo que el Señor nos ha revelado en su palabra acerca de sus hijos. Sencillamente solo tenemos que confiar en sus promesas y tener la seguridad de que ya nos ha hecho más que vencedores. Y si hacemos eso, podremos conquistar cualquier dificultad que llegue a nuestra vida. Ya no pensaremos que las pruebas son obstáculos, sino que las veremos como oportunidades para crecer más en los caminos del Señor. Oremos. Padre, te alabamos, te adoramos y te agradecemos por el amor incondicional que nos das. Señor, sabemos que has hecho por nosotros mucho más de lo que merecemos recibir de ti. También reconocemos que pides poco de tus hijos en comparación con lo que ya hiciste por nosotros. ayúdanos a confiar en ti y en tus promesas en todo momento, de tal manera que podamos disfrutar de la victoria que nos has dado. Guía a muchos, para que puedan hacer eso y observar las maravillas que harás en sus vidas. Todo esto te lo pedimos en el nombre de tu Hijo amado, Jesucristo. Amén.
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0: Dios, que lo sabe todo, sabe que no puede darnos todo lo que le pedimos en el momento que se lo pedimos. Tal vez usted le ha pedido algo y parece que él se está demorando mucho. Parece que no le ha escuchado porque no ha hecho nada. Mire, cuando Dios parece callar, está quieto, ¿sabe lo que está haciendo? Está trabajando a nuestro favor. El que usted no vea la respuesta no quiere decir que no esté actuando. Si no lo cree, vea el cielo, el sol, la luna y las estrellas. Todo se ve quieto, como si no se movieran, pero todo está moviéndose a velocidades que no comprendemos. Así es con Dios. Si usted está en una situación similar, pido al Señor que abra sus ojos y le dé sabiduría para que vea que Dios sí está actuando a su favor. Oremos. Padre, te pido que tu Espíritu Santo nos permita entender este principio tan simple y que nos haga fuertes y valientes para que confiemos en ti a pesar de no ver la respuesta. Que aprendamos a esperar. Que sepamos que cuando estás callado, estás haciendo algo a nuestro favor. Te pido, Señor, que animes a los tristes y desanimados. Que les des el valor de estar quietos y esperar hasta que les contestes. En el nombre de Cristo. Amén.
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7: 20 horas, 39 minutos.

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0: Buenas noches, Dios me les bendiga, mis amados, una bendición poderles saludar en el amor de Cristo. Ya estamos por acá con cada uno de ustedes en su programa, Familias Unidas
1: en Clamor. El primero es el mío.
0: Amén. I'm sorry, dijo aquel. Ahí estamos. Perdone usted. Bueno, saludos, gracias por estar con nosotros. Ya estamos acá en su programa, Familias Unidas en Clamor a Dios. Hoy es martes 7. Martes 7 de julio del 7-7. Wow. Así que contentos de volvernos a reencontrar. Gracias, mis amados. Una bendición. Somos Radio Hexemaní, TV Hexemaní, Revelación 98.1 y somos Ministerio JRS. Enviamos un saludo a toda nuestra amada audiencia, a nuestro pastor general, a todo el Ministerio JRS en diferentes lugares y países. Bueno, hoy acá en cabina, en la asistencia técnica, nuestro hermano Fernando Anduray. Así que Dios le bendiga. Y acá en el micrófono 2, mi amada esposa, ¿verdad? ¿Quién nos saluda en esta noche?
1: Buenas noches, hermano. Dios le bendiga. Es un privilegio grande estar con ustedes ya para poder presentar el programa Familias Unidas en Clamor. Así que le invitamos que pueda enviarnos su petición de oración y con mucho gusto vamos a anotar su petición y estar orando por usted.
0: Claro que sí. Recuerde, nuestro número en cabina 2613-8065, 2613-8065. Nuestro número en WhatsApp 7490-0851, 7490-0851. Con el área 503 recibimos audio, llamadas y textos. Ahí, ¿verdad? Y también en la bandeja de Facebook puede dejar ahí su texto, ¿verdad? Su petición de oración. Enviamos saludos a nuestros hermanos. Usted allá en Novillo, en La Flor, Zacate Grande, hermanos de Amapala, saludos. A mi hermana allá en el tránsito Nacaome, hermana Anastasia Aragón. A mi hermana Julia Torres, esto es allá en
1: Costa
0: de los Amates, a ella y a toda su familia, que Dios me le bendiga, y a usted que está con nosotros, a mi hermana Sonia, hermano Antonio, allá en Arlington, Texas, a mi hermano Horacio Canales en Irving, y a todos los que nos puedan estar escuchando. Importante sería que usted se reporte, y nosotros acá pues sabemos, ¿verdad?, dónde usted pues recibe nuestra señal. Hoy estará en la reflexión de la palabra mi hermano Richard Beltrán, orando en el primer segmento, mi hermana Vinda de Beltrán. Así que saludos ahí a nuestros hermanos y saludamos a nuestra hermana Donatila, que mañana estará con nosotros en el programa de oración a las 9 de la noche directamente desde Arkansas. Mañana estará con nosotros nuestro hermano Rafi también en la reflexión de la palabra. Y el viernes pues volvemos con mi hermana Richard, hermana Vinda. Lo único que ya pues ahí ora el hermano Richard y la hermana Vinda trae la reflexión. Saludamos, sí, de una forma muy, pero muy especial a todos nuestros fieles oyentes. Bueno, hoy estuve por la madrugada en el programa Mañanas de Bendición, luego en Columnas de Fe, y hoy estamos por acá una vez más contentos, hermanos, ¿verdad?, por todo lo que Dios pues nos permite hacer en su bendita obra. Enviamos un saludo a cada pastor, a cada evangelista, a cada misionero en diferentes lugares. Dios me les bendiga. Estaremos orando ahí por mi hermano Juan, por su esposa, ¿verdad?, mi hermana Carmen. Dios bendiga a mi hermana Fautina Rubio, siempre está en sintonía de nosotros, al igual que mi hermana Flor Bercián, mi hermana Erlinda Sorto, allá en Barrancones, mi hermano Ofelia, ¿verdad?, de Velázquez. Dios me le bendiga, mi hermana Ana Julia López en Zacatillo. Y Dios bendiga a mi hermano, a mi hermana Maurita, hermano Víctor, allá en bueno, mañana tenemos una cita con el doctor, ¿verdad?, para checarle la vista a mi hermano Víctor. Así que saludos, Dios me le bendiga de una forma especial. Trabajando, hermano, aquí echando para adelante, contentos porque, ¿verdad?, el tiempo es breve y hay que trabajar, hay que echar para adelante. A mi esposa no le gusta que yo diga para adelante, ¿no? Para adelante, hay que echar para atrás, no va, es para atrás, dice. Bueno, saludos, gracias por estar con nosotros. Así que donde quiera que llegue la señal del 1390, Revelación 98.1 a través de la TV, que Dios me le bendiga de una forma poderosa. Allá en México, en Belices, en Canadá. Dios les bendiga de una forma especial. Así que recuerde, puede hacer su reporte a través del 2613-8065 con el área 503. Nuestro WhatsApp que está ahí en, bueno, no aparece en cabina ahorita, el 7490-0851, en pantalla, perdón, 7490-0851, nuestro WhatsApp. Totalmente, es el ese WhatsApp es de Getsemaní, de Revelación, es de TV, o sea, acá del ministerio. Bueno, saludos entonces a todos los que están ahí conectaditos, Dios me les bendiga, y a mi hermana Nicolasa Romero, dicen que nos escucha, ¿verdad? Aún de noche, Dios me les bendiga, Dios me les bendiga. Yo sé que hay muchos ancianitos que como el sueño se les va, entonces, ¿verdad? Y fui que yo estaba pensando y dije, nos oirán la gente en AM, pero me he dado cuenta de que mucha gente mayor nos escucha a través de la frecuencia AM, porque he escuchado la radio, voy, paso y están escuchando la radio en AM. Es nuestra gente mayor que no se acostumbró a la frecuencia de FM, sino que en AM. Así que Dios me les bendiga de una forma poderosa. Ellos le llaman la primera banda. Y a la FM le llaman, hermano Fernando, la segunda banda. Y hay una tercera banda, que es la de los 40 metros, ¿verdad? Banda internacional. Yo siempre quise ver de qué manera se podía montar algo en una tercer banda de los 40 metros, banda internacional, pero es caro el equipo, es caro y la antena es bien compleja también. Es como la que usan los radios aficionados, ¿verdad? Es una antena monumental, giratoria. Pero bueno, gloria al Señor. Vamos entonces, amor, a leer ya a los hermanos que tenemos conectados para luego irnos al consejo de la palabra.
1: Amén. Queremos recordarle al Ministerio de Oración que este jueves estaremos reunidos en nuestro ayuno en la Iglesia de Dios de los Mangos. Así que haga preparativos para que podamos congregarnos este jueves con la ayuda de nuestro Dios. Saludamos a Celina Pineda. Buenas noches. Saludos también a mi hermana Elizabeth Benítez. Buenas noches, sierva. Saludos para Andrés Humansor. Dios le bendiga. Dice muchas bendiciones. También a la hermana Arely Ramo en Charlotte, North Carolina. No sé si tenemos patrocinador para esta noche, hermano Fernando.
0: Elizabeth Benítez está, amén, por ahí. Dios le bendiga. Amén. Muchas gracias. Amén. Guadalupe, sí, hermana Guadalupe, ya la mencionó usted. Amén. Ok, saludos. Así que a partir de las 8 de la mañana, el día jueves, ¿verdad? Templo, Iglesia de Dios Los Mangos, el comité de oración, estaremos ahí unidos en oración, amén, y ayuno. Bueno, vamos entonces hasta cae uno más, un texto más.
1: Saludos a Gloria Sánchez, dice, buenas noches, pido oración por mi hijo Cristian y por mi hermano José hasta Houston, Texas, por protección.
0: Amén.
1: Muy vamos, bien. Entonces, vamos a hacer contacto con nuestro hermano Richard para que escuchemos la meditación de la palabra de el Señor.
0: Gloria a Cristo.
1: Adelante.
0: Gloria a Cristo. Ahí estamos haciendo la llamada para ya irnos.
1: Adelante.
2: Gloria al Señor. Dios le bendiga esta noche. Damos gracias al Señor por regalarnos una oportunidad más de poder estar ya en este programa, Familias Unidas en Clamor. Pues Dios bendiga a toda la audiencia que está allí, ¿verdad?, escuchándonos y está unido juntamente con nosotros en esta hermosa noche. Pues estamos, ¿verdad?, ya listos para llevar la meditación de la palabra del Señor. Así que esta noche vamos a irnos al Evangelio de Mateo, capítulo 24 y verso 3 al 8 vamos a estar leyendo. Gloria sea el nombre del Señor. Gloria a Jesús. Evangelio de Mateo, capítulo 24, verso 3 al 8, dice así la palabra del Señor. Y estando él sentado en el monte de los olivos, los discípulos se le acercaron aparte, diciendo, dinos cuándo serán estas cosas, y qué señal habrá de tu venida y del fin del siglo. Respondiendo Jesús les dijo, mirad que nadie os engañe. porque vendrán muchos en mi nombre diciendo yo soy el Cristo, y a muchos engañarán. Y oiréis de guerra y rumores de guerra. Mirad que no os turbéis, porque es necesario que todo esto acontezca, pero aún no es el fin, porque se levantará nación contra nación y reino contra reino, y habrá pestes y hambres y terremotos en diferentes lugares, y todo esto será principio de dolores. Gloria al Señor. Hemos leído estos versículos de la palabra del Señor, la cual nos hablan, ¿verdad?, de las señales que Cristo habló, ¿verdad?, a sus discípulos, y pues quedaron en la palabra del Señor para que también nosotros ahora nosotros podamos entender, ¿verdad?, estas señales, y sabiendo pues que en estos tiempos que vivimos, estas señales son contundentes, las estamos viviendo en estos tiempos, y podemos darnos cuenta pues que las señales que el Señor nos habló se están cumpliendo tal como está escrito en la palabra del Señor, porque la palabra de Dios dice en el verso 35 de este mismo capítulo que leímos, que dice que cielo y tierra pasará, pero estas palabras dice no pasarán. Gloria sea el nombre del Señor. Lo que el Señor nos ha hablado, pues tiene que cumplirse tal como está escrito en su palabra. Gloria al Señor. Entonces esta noche vamos a hablar de esas señales, ¿verdad?, antes de la venida de Cristo. Gloria sea el nombre del Señor. Porque estamos viviendo, ¿verdad?, en estos últimos tiempos, estamos viviendo estas señales, estamos viviendo, ¿verdad?, esas señales que Dios ha dejado para que nosotros podamos, ¿verdad?, darnos cuenta que estamos en los últimos tiempos, estamos en la recta final, que Cristo está a la puerta, y nosotros, pues, por lo tanto, tenemos que estar preparados como iglesia, esperando esa venida de nuestro Señor y Salvador Jesucristo, ya que Él viene por cada uno de nosotros, ¿verdad? Los que hemos creído en su nombre, los que tenemos nuestra confianza en Él y depositamos, ¿verdad?, esa confianza en el Señor, sabiendo pues que Dios es fiel para con cada uno de nosotros y nos ha dado esa oportunidad, ¿verdad? Desde el momento que creímos, fuimos sellados. Desde el momento que creímos, fuimos alcanzados en su enorme misericordia. Y por lo tanto, tenemos que amar la venida del Señor. Tenemos que cada día pues estar con esa mentalidad, ¿verdad? Que Cristo está a la puerta y nosotros, ¿verdad?, tenemos que estar preparados. Gloria sea el nombre del Señor. Y hoy pues vamos a hablar de esas señales. Gloria sea el nombre del Señor, porque las señales se están viviendo a nivel mundial. Gloria sea el nombre del Señor. Si hablamos de las señales en el mundo, ¿verdad?, en la cual vivimos, en el mundo social y político en la cual estamos viviendo, nos estamos dando cuenta, ¿verdad?, que lo que habló Jesús en el versículo 6, cuando él dijo, y oiréis de guerra y rumores de guerra, allí pues todo eso se está cumpliendo, porque si nosotros nos vamos a ver las noticias de hoy en día, ¿verdad?, nos vamos a encontrar, ¿verdad?, de guerras, vamos a encontrar rumores de guerra, vamos a encontrar, ¿verdad?, toda esa profecía que el Señor nos habló en los tiempos en los cuales nosotros estamos viviendo. Estamos viviendo en tiempos difíciles donde las guerras han aumentado día tras día, cada día más países se unen a estas situaciones de guerra. Las naciones están, ¿verdad?, con bastante poderío militar y armas, ¿verdad?, preparados para pelear, para una guerra. Y esto es lo que la palabra del Señor nos habla, ¿verdad?, que habrán guerras y rumores de guerra. Gloria sea el nombre del Señor. Entonces estamos viendo que la palabra del Señor se está cumpliendo y nosotros, ¿verdad?, estamos viendo y estamos viviendo en carne propia, ¿verdad?, lo que en el mundo entero se está viviendo. Gloria sea el nombre del Señor. También hay crisis y calamidades en el mundo entero. Gloria sea el nombre del Señor. Las crisis son contundentes. O sea, hoy más que nunca hay crisis de diferente índole, ¿verdad? Hay gente, ¿verdad?, que está en crisis por lo que está sucediendo, por lo que está pasando, hay hambre, hay pobreza en extrema, hay pestilencia o una pandemia que muchas veces, ¿verdad?, se viene, gloria sea el nombre del Señor, como la que vivimos, ¿verdad?, unos años atrás nosotros, que la vivimos en carne propia, esa pandemia. Entonces, así estamos en los tiempos actuales, las señales se están viendo en el mundo entero, como la palabra del Señor nos ha hablado. En el versículo 7 dice la palabra, porque se levantará nación contra nación y reino contra reino, y habrá pestes y hambre y terremoto en diferentes lugares. Gloria sea el nombre del Señor. Mire, dice que habrá hambre, habrá peste, habrá terremoto en diferentes lugares, no solo en un lugar, sino en diferentes lugares. En el mundo entero se está hablando, ¿verdad?, que hay enfermedades, que hay pestilencia que vienen a la tierra y que los doctores y la ciencia a veces no tienen una explicación de esas enfermedades. Pues la gente solamente escucha, ¿verdad? Y se vive en carne propia, ¿verdad? La gente misma está viendo, los hospitales están llenos de muchas enfermedades, aún en nuestro país estamos viendo, ¿verdad?, que los hospitales están llenos de enfermedades que llegan al cuerpo. Gloria sea el nombre del Señor. Pero nosotros como iglesia tenemos que darnos cuenta que son señales de las que Cristo habló antes de la venida de Él. Y cuando miremos todas estas cosas, dice la palabra del Señor, erguid vuestras cabezas porque vuestra redención se acerca. Hoy es más que nunca cuando nosotros tenemos que estar listos y preparados para irnos con el Señor, porque no sabemos el día ni la hora exacta en la cual Cristo viene, pero que lo importante es que las señales que estamos viendo nos están diciendo que Cristo está a la puerta, que la venida del Señor pronto, ¿verdad?, va a acontecer y nosotros tenemos que estar listos para viajar con el Señor. Así que es importante, ¿verdad?, ver estas señales. También si hablamos de las señales en la naturaleza en la cual estamos, ¿verdad?, en esta tierra, hemos visto desastres naturales, hemos visto, ¿verdad?, sequías, hemos visto, ¿verdad?, como fenómenos, ¿verdad?, en la cual hemos visto que la ciencia lo llama, ¿verdad?, fenómenos inusuales, ¿verdad?, que muchas veces, ¿verdad?, la gente no entiende, pero que hay explicaciones científicamente, pero nosotros sabemos que en realidad son señales que Cristo nos habló para que nosotros pudiéramos estar listos y preparados cuando miremos todas estas señales. Hay señales en el cielo, hay señales, ¿verdad?, en la tierra, los terremotos que han habido, ¿verdad?, hace poco en Venezuela, en la cual la gente, ¿verdad?, hablaba y decía, pues nunca hemos vivido un terremoto y luego otro terremoto a pocos segundos, a pocos minutos, ¿verdad? Y fue un terremoto grande en el cual sacudió a esa nación de Venezuela y han habido muchos desastres. Y así en diferentes partes del mundo, cada día pues van aumentando, ¿verdad?, esos terremotos en diferentes lugares, alteraciones en el clima. Ahora estamos viviendo, ¿verdad?, aquí en nuestro país una sequía en la cual pues, ¿verdad?, el calor ha acelerado, ¿verdad? Ahora se está viviendo, ¿verdad?, un calor terrible. Entonces estamos viviendo, ¿verdad?, y estamos viendo las señales nosotros en las cuales el Señor nos ha hablado en su palabra. Por lo tanto, nosotros tenemos que cada día pedirle al Señor que nos ayude a estar preparados, a estar listos para poder volar con el Señor el día que Cristo venga, porque cuando Cristo venga será en un abrir y cerrar de ojos, dice la palabra del Señor, en la cual nosotros tenemos que estar preparados para poder irnos en ese momento que Cristo venga a traer a su pueblo. Gloria sea el nombre del Señor. ¿Por qué? Porque el Señor ha prometido, ¿verdad?, que va a venir por el pueblo, ¿verdad? Dice la Biblia que un abrir y cerrar de ojos. Gloria sea el nombre del Señor. El Señor viene y el pueblo se levanta, pero tenemos que estar preparados. Gloria sea el nombre del Señor. Pero también las señales que estamos viendo en el pueblo cristiano, en la iglesia, En el tiempo actual estamos viviendo una decadencia espiritual, como habló Jesús en el verso 12. La Biblia dice la palabra, y mucho, y por haberse multiplicado, dice la maldad, el amor de muchos se enfriará. Y eso es lo que está aconteciendo en el tiempo actual, ¿verdad? La maldad ha incrementado, pero también el amor de muchos se ha enfriado, dice la palabra del Señor, en la cual pues hay un enfriamiento espiritual en la iglesia, hay una decadencia espiritual, ¿verdad? Ya no hay ese deseo de buscar la presencia de Dios. La iglesia pues muchas veces hay tan llena, pero en realidad pues no todos están dispuestos a estar siempre activos a servirle al Señor. Y es necesario, ¿verdad?, estar listo hoy más que nunca en los tiempos que estamos viviendo. Esas son señales que estamos viviendo ya, ¿verdad?, en el pueblo cristiano, porque hemos visto lo que está aconteciendo en el mundo entero, hemos visto las señales que a través de la naturaleza, ¿verdad?, que el Señor nos habla también a través de esos desastres naturales que vivimos, pero también las señales que estamos viendo en el pueblo cristiano. Estamos viviendo tiempos peligrosos, tiempos difíciles, tiempos en los cuales el enemigo se está levantando con furia y está, ¿verdad? Como la iglesia se ha descuidado, el enemigo está como queriendo ganar ventaja y nosotros tenemos que pararnos firmes. Porque el día de nuestra redención se acerca y la Biblia dice que no tenemos que estar dormidos, sino despiertos, más cuando miremos todas estas cosas que están aconteciendo en estos tiempos en los cuales nosotros estamos viviendo. Dice también, ¿verdad?, que la apostasía iba a venir, porque en el verso 4 y en el verso 5 Jesús dice a los discípulos: mirad que nadie os engañe, porque vendrán muchos en mi nombre diciendo yo soy el Cristo, y a muchos engañarán. O sea, la apostasía, el engaño que de falsos profetas, de falsos maestros que están surgiendo en los tiempos que estamos viviendo, nos están diciendo que son señales de la venida de nuestro Señor y Salvador Jesucristo, porque se han levantado gente que está engañando a otras personas que de verdad ya no están genuinamente por el amor de Dios, sino quizás por un bienestar económico, por algo, ¿verdad?, de provecho que está sacando. Pero esa es la apostasía de la cual se habló la palabra del Señor, que en estos últimos tiempos iban a venir falsos maestros, falsos profetas, y iban a venir en nombre de Cristo. Pero el Señor ya nos advirtió y dice: mirad que nadie os engañe, porque vendrán muchos en mi nombre. Gloria sea el nombre del Señor. Y dice que a muchos engañarán, pero es necesario hoy más que nunca pedirle el discernimiento a Dios, que nos dé discernimiento a través de su Espíritu Santo para poder conocer y entender los tiempos que estamos viviendo, porque son tiempos difíciles, son tiempos en la cual la apostasía ha incrementado de gran manera, y nosotros tenemos que cada día pedirle al Señor ese entendimiento. Gloria sea el nombre del Señor, porque es necesario conocer los tiempos que estamos viviendo, tiempos peligrosos, como dijo el apóstol Pablo en el capítulo 3 de Segunda de Timoteo, en la cual, ¿verdad?, dice que, ¿verdad?, en los postreros días vendrán tiempos peligrosos, ¿verdad?, dice la palabra, porque habrán hombres amadores de sí mismos, avaros, vanagloriosos, soberbios, blasfemos, desobedientes a los padres, ingratos y impíos, sin afecto natural, implacables, calumniadores, intemperantes, crueles, aborrecedores de lo bueno, traidores, impetuosos, infatuados, amadores de los deleites más que de Dios. Y dice la Biblia que tendrán apariencia de piedad, pero negarán la eficacia de ella. Y dice que a estos tenemos que evitar. Gloria sea el nombre del Señor. Es necesario saber que los tiempos que estamos viviendo son tiempos peligrosos, y esta es una señal de la venida del Señor. La apostasía, el engaño, gente que está predicando, ¿verdad?, ya no conforme a la palabra, sino conforme a sus pensamientos, conforme a lo que ellos quieran predicar, gloria sea el nombre del Señor. Y hay gente también que ya no quiere escuchar la sana doctrina, ya no quiere escuchar el Evangelio de Cristo, ya no quiere escuchar la palabra de Dios, sino, ¿verdad?, quiere escuchar a estas personas que los están engañando, los están conduciendo a un camino equivocado. Por eso dice la palabra del Señor, porque vendrán tiempos cuando no sufrirán la sana doctrina, sino que teniendo comezón de oír, se amontonarán maestros conforme a sus propias concupiscencias y apartarán de la verdad del oído y se volverán a la fábula. Pero dice, pero tú sé sobrio en todo y soporta las aflicciones y haz obra de evangelista y cumple tu ministerio. Gloria sea el nombre del Señor. Los tiempos que estamos viviendo son tiempos peligrosos, pero también otra señal fuerte, ¿verdad?, de la venida del Señor, ¿verdad?, lo tenemos en el versículo 14, donde dice la palabra del Señor, y será predicado este evangelio del reino en todo el mundo para testimonio a todas las naciones. Gloria sea el nombre del Señor. Dice que será predicado este evangelio en el mundo entero. Y hoy estamos viendo, ¿verdad?, que se está cumpliendo esa señal, porque hoy se está predicando el Evangelio de Cristo en el mundo entero. Ahorita mismo, a través de la radio, estamos llegando a diferentes países, a diferentes lugares, que se está predicando el Evangelio, ¿verdad?, a través de la radio, a través de los medios, a través de las redes, y así también se está predicando en diferentes lugares, en diferentes partes del mundo, países en los cuales no se había entrado en la predicación del Evangelio. Ahora hay misioneros que están yendo a predicar el Evangelio. El Evangelio se está expandiendo. Ahora el Evangelio está siendo predicado porque es una señal que también el Señor nos habló antes de su venida. El Señor nos habló de esas señales que iban a estar, ¿verdad? Y nosotros tenemos que ver que el tiempo que se está cumpliendo, el tiempo que estamos viviendo, son tiempos en los cuales la venida del Señor está a las puertas. Y como iglesia, como pueblo de Dios, nosotros tenemos que cada día pararnos firme y decirle al Señor, Señor, que nos ayude, como dice la palabra del Señor, que tenemos que velar, dice la palabra en el verso 42, dice, velar, pues porque no sabéis a qué hora ha de venir vuestro Señor, gloria sea el nombre del Señor. Y el verso 44 dice, por tanto, también vosotros estad preparados, porque el Hijo del Hombre vendrá a la hora que no penséis. Los tiempos que estamos viviendo son tiempos difíciles. Yo sé que no es fácil los tiempos que estamos viviendo como iglesia. Nos ha tocado vivir quizás los tiempos más difíciles y peligrosos, ¿verdad? Porque ahora el enemigo sutilmente quiere engañar al pueblo de Dios, ¿verdad? Y a veces por falta de conocimiento, ¿verdad?, hay gente que está siendo engañada, como el Señor le habló a aquel pueblo en la cual dijo, ¿verdad?, que porque a mi pueblo le faltó conocimiento, por eso pereció. Y es necesario hoy en los últimos días en los cuales estamos, pedirle al Señor que nos dé esa sabiduría, ese entendimiento día tras día para avanzar y caminar firme hacia la meta final, porque Cristo está a la puerta y nosotros tenemos que pedirle al Señor que nos ayude a llegar hacia la meta final, porque dice la Biblia que el que persevere hasta el fin, este será salvo. ¿Cuál es el fin de nosotros? Sea que Cristo venga o sea que partamos de esta tierra, pero nosotros tenemos que estar preparado para irnos con el Señor. Gloria sea el nombre del Señor. Vamos a llegar hasta aquí esta noche con la palabra del Señor y dejamos a nuestros hermanos que están allá en cabina. Gloria al Señor.

0: Gloria a Dios. Ya vamos a hacer contacto, mis hermanos, con nuestra hermana Binda para iniciar el primer espacio de la oración. Bendito sea el nombre del Señor. En este momento ya entraremos a la primera parte de la oración. Bendito sea Cristo para siempre. Aleluya.
1: Gloria al Señor.
0: Amén. Adelante, mi hermana Binda.
1: Gloria a Dios. Aleluya. Oramos al Señor en esta noche, amados hermanos. Dios y Padre de nuestro Señor y Salvador Jesucristo, en esta noche, Señor amado, le damos gracias. Gracias, mi Dios, por la oportunidad que nos concede, Padre glorioso, estar, Señor, una noche más, mi Señor, elevando este clamor, Padre amado, delante de su presencia, Señor eterno y poderoso. Venimos, Señor amado, para adorarle, para exaltarle, Señor, para bendecir su nombre, Señor amado de gloria, reconociendo, Señor, que usted es ese Dios de poder, Señor amado, ese Dios de lo imposible, Dios amado de gloria. En esta noche, Señor, nos acercamos confiadamente, Señor, hacia usted, Dios, trayendo, Padre amado, todas esas peticiones, Padre glorioso, delante de su presencia, en el nombre poderoso de Jesucristo, su Hijo amado, Señor, nos acercamos delante de usted, Dios eterno de gloria, sabiendo, Señor, que para usted no hay nada imposible, Señor amado, Dios poderoso, usted conoce, mi Señor, cada necesidad, Señor, cada situación adversa, mi Dios, que mis hermanos pueden estar pasando, Señor, en este momento, Padre glorioso, Señor eterno de gloria, aquella familia, Señor, que están pasando, Dios mío, un momento de tristeza, Padre glorioso, Señor eterno de gloria, quizás, Señor, han tenido la separación de un ser querido, Dios amado, y esa familia, Dios, tiene tristeza en su corazón, Señor eterno de gloria. Usted, Señor, es nuestro consolador a través de su Espíritu Santo, Padre amado. Usted puede consolar, Señor, ese corazón que está triste, Padre amado. Dios poderoso, a usted, Señor, clamamos en esta hora, Señor, por todos aquellos, Dios, que en este momento, Señor amado, quizás, Señor, estén ahí, Padre, unidos en familia, Padre glorioso, haciendo un altar delante de su presencia, Señor, Dios mío, presentando esas necesidades, mi Dios eterno de la gloria, presentando, Señor, delante de usted, Padre, aquello que aqueja su vida, Señor eterno de gloria, ahí donde esté esa familia, mi Dios, haciendo un altar delante de su presencia, Padre amado, Dios poderoso, usted, Señor, que puede llegar a todos los lugares, Señor amado, para usted no hay fronteras, mi Dios, para usted no hay distancia, Señor, usted puede traspasar fronteras, Dios mío, usted puede conocer, Señor, ahí, y llegar, mi Dios amado de gloria, Padre precioso, llevando esa respuesta, Dios, a cada vida, Señor eterno y poderoso, Padre de misericordia, clamamos en esta noche, Señor eterno del cielo, por cada uno de mis hermanos, Señor, que están pasando dificultades, mi Cristo amado, enfermedades, Señor eterno de gloria, Dios mío, clamamos por mi hermana Carmen de Quintanilla, Señor eterno y poderoso, su mano de poder, de misericordia, Señor, toque la vida de mi hermana Carmen, Señor amado, Dios del cielo, ella le necesita, mi Dios eterno y poderoso, mi hermano Juancito Quintanilla, Señor, Dios de gloria, sea usted bendiciendo estos ancianos, Señor amado, sea usted, Dios mío, de la gloria y Padre, llegando donde están estos ancianos, Señor, bendiciéndolos, Padre, sanando, Señor, toda enfermedad que está agobiando esos cuerpos, Señor eterno de gloria. Para usted, Señor amado, no hay nada imposible, Señor, todo es posible para usted, Dios amado de gloria. Oramos, Señor, por José Hernández, Dios mío, por liberación, mi Cristo amado, En esta noche, Dios mío de gloria, presentamos la vida de José Hernández, Señor. Sea usted llevando esa liberación, mi Dios. ¿Cuál sea esa liberación, Señor, que Dios mío están pidiendo, Señor amado? Sea usted llegando, mi Dios amado, donde esté esta vida, Señor eterno y poderoso, y tomando, mi Señor amado, el control de esta vida, Señor, bendiciéndolo, Dios, de una manera muy especial, Padre amado. Oramos por Miguel Antonio Santos, Señor amado, por esa audiencia, Señor, que él va a tener. Dios eterno de la gloria, sea usted, Señor, en esa cita, Padre glorioso, sea su mano de poder moviéndose a misericordia, Dios eterno de gloria, que todo salga bien, Señor amado del cielo, sea usted Dios amado de gloria y Señor en ese momento, en esa hora de esa cita, mi Cristo amado, Dios poderoso, sea usted bendiciendo, Dios, a Miguel Antonio Santos, Señor amado de gloria, en esta noche, Padre de misericordia, también clamamos, Señor, por José, Dios mío del cielo, y por Cristian Sánchez, Señor, por protección, mi Dios amado del cielo, Dios todopoderoso, bendiga, Señor amado, a José Sánchez, Señor amado, y a Cristian Sánchez, Señor, Dios todopoderoso, toda esta familia Sánchez, Señor, sea usted bendiciéndola, Dios, de una manera muy especial, Señor eterno y poderoso. Oramos por mi hermana Maribel Pereira, Señor, por sanidad de nervios ciáticos, Señor eterno y poderoso. Su mano de poder esté llegando, Señor, tocando ese nervio, mi Cristo amado, Dios eterno y poderoso. Usted llevando, Dios, esa sanidad a la vida de mi hermana Maribel Pereira, Señor eterno y poderoso, Padre amado, Rey glorioso. Usted puede, Señor, para usted no hay nada imposible, Dios eterno de gloria, en esta noche, Señor, sea usted ese sanador, Padre amado, sea usted, Dios mío, Padre glorioso, llegando, Señor, a los diferentes lugares, mi Dios, a esos hogares, Señor, ahí donde están esos ancianos, mi Cristo amado, como mi hermana Maurita, mi hermano Víctor, Señor anciano, Señor, que están ahí, Padre glorioso, Señor eterno, pasando dificultades de enfermedades, Señor, pero confiando en usted, Dios mío, confiando, Señor, en ese poder grande y maravilloso, Señor eterno de gloria, bendiga estos ancianos, mi Dios, de una manera muy especial, Padre glorioso, mi hermana Jesús Alberto, Señor, su mano de poder esté llegando, Padre, y tocando la vida de mi hermana Jesús Alberto, mi Dios, ya que está pasando momentos difíciles, Dios amado de gloria, su mano de poder esté ahí, Dios, fortaleciendo la vida de mi hermana, Padre glorioso, Espíritu Santo de Dios. Clamamos, Señor, por todos aquellos ancianitos, Señor, que están ahí, Padre glorioso, quizás, Señor, solos en sus hogares, Dios eterno de la gloria, Padre precioso, pero ahí están, Señor, esperando de usted esa misericordia, Padre amado. Bendiga a todos esos ancianos, Señor. Bendiga, Padre glorioso, Señor amado de gloria, Dios mío, aquellos que están ahí pasando dificultades, Señor. Oh, Dios amado, le ruego por mi hermano Rudy Moreno, Señor amado de gloria, sea usted bendiciendo a mi hermano, Señor, sea usted Dios fortaleciéndolo, sea usted, Señor amado, permitiendo a mi hermano Dios que vuelva nuevamente, Dios, a su familia, Padre amado, sea usted, Señor, permitiendo, Padre, que mi hermano regrese nuevamente con vida, Señor, junto a su esposa y su hijo, Padre amado. Clamamos, Señor eterno y poderoso, para que usted, Dios mío, tome el control de la vida de mi hermano Rudy Moreno, Señor amado.

Dios eterno de la gloria, por mi hermana Nicolasa Romero, Señor. Oramos por toda esa familia, Padre glorioso. Oramos, Señor, por mi hermana Pastora Bonilla, Señor, por su familia, Padre de gloria. Bendice, Dios, a mi hermana Pastora Bonilla. Padre, quite toda dolencia, Padre bendito, que hay en ese cuerpo, Dios amado. Padre glorioso, Rey de gloria, oh Dios mío, bendiga a mi hermana, Señor, toque ese cuerpo, Dios mío, de la gloria, en el nombre de Jesucristo. Padre de misericordia, mi hermana Sofía de Cruz, Señor amado, bendígala, Padre, sana su cuerpo, Dios amado, por favor, Dios mío del cielo, mi hermana Bel Cruz, Señor eterno y poderoso, Padre de misericordia, clamamos en esta noche, Dios mío del cielo, por toda la familia, Dios, aquella familia, Señor, que estén pasando, Dios, en este momento, Padre amado de gloria, momento difícil de enfermedad, Señor amado, ahí en esos hospitales, Dios mío, ahí donde hay tantos enfermos, Señor amado de gloria, tantas enfermedades, Señor, que muchas veces los médicos, Dios, desconoces en esas enfermedades, Cristo de la gloria, usted puede, Señor, allí llegar, Padre glorioso, Señor, suavizar, Padre bendito de gloria, ese dolor, mi Cristo amado del cielo, Padre de misericordia, oramos, Señor, para que usted, Dios mío del cielo, toque esos cuerpos, Cristo amado de gloria, quite toda dolencia, Dios amado de gloria, en esta noche, Señor amado, oro por Alicia Alemán, Señor, sea usted Dios, tomando el control, Padre, de la vida de Alicia, Padre amado, ya que está pasando momentos difíciles, Señor, solamente un milagro de parte suya, Padre amado, sé que el tiempo de los milagros, mi Señor, no ha terminado todavía, Señor eterno y poderoso, ese tiempo, Señor, está vigente, Padre de gloria. Por eso a usted clamamos en el nombre poderoso de Jesucristo, por todos aquellos, Señor, que están ahí, Padre, quizás con esa fiebre alta, Señor amado, quizás con ese dolor de cabeza, Padre bendito, con ese dolor en esas articulaciones, Señor, quizás ahí postrados en esa cama, mi Dios, sin poderse levantar, Señor amado, ahí Cristo de la gloria, usted puede llegar en esta noche, usted puede llegar, Dios mío, en esta noche, en el nombre de Jesucristo, quitando toda dolencia, Dios amado, oramos por aquellos hermanos, Señor, que están dializándose, Dios eterno de la gloria, llevando, Señor, ese proceso, Padre, para sobrevivir, Señor eterno de la gloria, ahí Dios amado del cielo, clamamos, Señor, por un milagro, Padre, si a usted le place, mi Señor, usted puede poner riñones nuevos, Señor amado, usted puede, Señor, poner ese organismo nuevo, Dios, porque nada es imposible para usted, Señor eterno, ahí donde están esos hombres, mujeres, señores, clamando, Padre, por un milagro, clamando, Señor amado, Dios poderoso, Señor, por esos riñones, Cristo, de la gloria, Padre, enfermedad que ha venido a traer luto y dolor, tristeza en la familia, Dios amado de gloria, clamamos, Señor, de su misericordia, Padre bendito, en esta noche, clamamos, Señor, por sanidad de diabetes, Dios amado, Cristo de la gloria, Señor, sea usted quitando ese virus en esa sangre, Dios mío, poniendo sangre nueva, Señor amado, Dios poderoso en esta hora, Dios mío, aquel que está padeciendo, Padre de esos bronquios, Señor, sea usted Dios eterno de la gloria, Dios mío, limpiando esos bronquios, Señor amado, ese corazón que está dando problemas, mis señores, ese corazón, Dios mío, que no está funcionando al 100%, Señor, hay arterias que se han tapado, Dios amado de gloria, usted puede, Señor, llegar, Dios, a ministrar esa vida, ese corazón.

0: Cristo, poderoso Rey de Gloria. Oh Espíritu Santo de Dios, todo es posible, Cordero bendito de Dios. Usted puede hacer un milagro maravilloso en esta noche. Usted puede sanar ese cáncer, Dios mío, calcinar ese cáncer, Señor, donde quiera que se encuentre ese cáncer, Padre amado, ahí en ese estómago, Dios eterno y poderoso, ahí, Señor, en ese vientre de esa mujer, en ese tumor, Padre glorioso, ahí, Señor, en esa próstata de ese hombre, Dios amado del cielo, Padre, ese cáncer en la sangre, cáncer en los huesos, Señor. Oh, Cordero bendito de Dios, usted puede, Señor amado, llevar esa sanidad, Padre amado, calcinar ese cáncer en esos senos, Señor eterno y poderoso, Padre de misericordia. Yo sé, Señor, que muchas son las aflicciones del justo, como dice su palabra, pero de todas ellas, mi Señor, usted los librará, Señor amado, de gloria. Lleve bendición a los hogares, a los matrimonios, Dios, a las familias, Señor, a los pastores, a los ministros, Dios eterno de la gloria, ahí donde hay necesidad, Padre bendito de la gloria, ahí su mano poderosa está llegando, fluyendo con ese poder grandioso, Padre amado de gloria. Muchas gracias, Señor amado del cielo, por todo lo que usted está haciendo, Señor, y por lo que va a seguir haciendo, Padre bendito de gloria. Gracias, Señor amado, todo lo pedimos en el nombre de Jesucristo. Adelante, hermana en cabina.
1: Gloria a ti, Señor. Muchas gracias esta noche, Padre bueno. Gracias por el privilegio grande que usted nos da esta noche de poder clamar, de poder interceder, Dios mío santo. Le pedimos, oh Padre, que tome el control en cada vida, en cada uno de mis hermanos que están ahí de rodillas, uniéndose a nosotros, Señor, para poder clamar. Le pedimos, Señor amado, por la vida de Cristian Sánchez, Señor, allá en Houston, Texas, también por José Sánchez, también, Señor, por Cristina, ahí en la colonia Belén. Envía sanidad, Señor, a la vida de Cristina. También te pedimos por Arles Cruz, Señor, sanidad de diabetes, limpia esa sangre, bendito Padre. Te pido por nuestra hermana Angélica de Escobar, envía palabra de sanidad, ahí donde está su sierva, mi Dios amado, donde está mi hermana Angélica, llena ahí su vida con tu presencia y ponga esa mano de poder sobre mi hermana Angélica de Escobar. Aleluya. Le pedimos también por Lorena Villatoro, también por sanidad, Señor, llegue ahí sanando esas vidas, están necesitando de usted, de su presencia, sanidad en sus vidas, Señor amado. Muchas gracias le damos, Padre, por este momento en el cual podemos clamar, en el cual podemos llevar estas peticiones delante de su presencia. Oh Dios mío santo, hay muchas personas que están pasando momentos difíciles, momentos angustiosos, momentos donde solamente tu mano de poder, oh Dios mío, puede sostenerle a aquellos que están pasando momentos difíciles. Porque se ha adelantado un familiar, le pedimos por favor llegue fortaleciendo esa vida, donde quiera que estén, Dios mío, sean ahí consolados, en el nombre de Jesús. Te pido por mi hermana Graciela Robles, por la vida de sus hijos, por la vida de sus nietos, por su salud, también clamamos esta noche por mi hermana Consuelo Soto, Señor, sea usted obrando en la vida de su familia y en su vida. También, Dios mío santo, clamamos por mi hermana Flor de María Bercián, sea usted poniendo esa mano sanadora sobre su cuerpo, sobre la vida de sus hijos y de toda su familia. Señor, mi hermana Maribel Pereira y su esposo y toda su familia también, oh Cristo de la gloria, clamamos en esta noche para que sea usted poniendo esa mano sanadora, donde está la necesidad, donde está el problema, llegue a los hospitales, llegue, Señor, a los centros maternos, a los centros de diagnóstico, sea usted obrando con poder y gloria, ahí sanando, Cristo bendito, para usted no hay nada imposible, lo creemos, tenemos promesas maravillosas en su palabra. Muchas gracias, Señor, en esta noche, por darnos este privilegio de poder clamar. Te pedimos, Señor, que llegue sobrando ahí donde está mi hermano Alcides Rivera, mi hermana Milagro Mata, Señor, mi hermana Lita de Alvarado, mi hermana Juana Granados, envíe sanidad a los cuerpo de mis hermanos, Señor, que están necesitando de su presencia, de usted, Señor. Le pedimos también, oh Cristo, que haga una obra poderosa hasta Honduras, Cristo de la gloria. Bendice mi hermano Brígido Ávila, bendice a su familia, Señor, en el nombre de Jesús te lo pedimos esta noche, para usted la gloria y para usted la honra, amado Padre. Aleluya.
2: Gracias, Señor, en el nombre de Jesús. Gracias por todo lo que usted nos ha permitido, Padre, aleluya, hacer a través de esta programación. Bendice a toda la audiencia, oh Dios mío, en el nombre de Jesús. Gracias por estas 18 horas que nuestros transmisores han estado encendidos, por la programación que sigue 24/7. Bendice a toda esa audiencia que está en la noche, en sus trabajos, en camino, en cualquier lugar con nosotros. Dios les bendiga, mis amados. Hemos llegado al final de su programa, Familias Unidas en Clamor. Yo estaré con ustedes a las 4 de la mañana para abrir programación. Que Dios les bendiga.
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Gracias damos a nuestro Dios que nos ha dado la victoria en este día de haber llegado a su hogar. Esperamos que los mensajes vertidos a través de estas frecuencias hayan sido de bendición para su vida. Y es así que en nombre de todo nuestro personal de este ministerio radial, le decimos muchas gracias. Sin antes recordarle que necesitamos su ayuda, sus oraciones para poder seguir adelante. Es así como Radio Getsemaní y Estéreo Revelación se despiden de cada uno de ustedes, esperando que el día de mañana poder estar con ustedes, si es que la trompeta no ha sonado y Jesucristo no ha venido por su iglesia. Dios mediante, nos reencontramos el día de mañana a las 4 de la mañana a través de sus frecuencias autorizadas 1390 AM y el 98.1 FM. Muy buenas noches. Que el Señor les bendiga.

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le bendiga, iglesia bendita del Señor, como siempre. Es un gran privilegio, un gozo inefable poder compartir estos momentos con ustedes y rogándole al Señor que la gracia de Dios esté con cada uno de aquellos que nos ven en diferentes partes del mundo. Reciban un saludo en el amor más puro y sublime de nuestro Señor y Salvador Jesucristo, de este servidor y este ministerio que siempre está orando por toda la audiencia para que la palabra de Dios llegue a donde está la necesidad. Y agradecemos profundamente la oportunidad que nos das de poder llegar hasta tu hogar, a ese automóvil o en el lugar que tú nos estés escuchando. Que allí donde te encuentras, que la gracia bendita de Dios te colme de bendiciones. En este bendito momento queremos aprovechar esta oportunidad para invitarte a que te suscribas a nuestro canal. Si no lo has hecho, lo puedes hacer a través de las diferentes plataformas donde Dios nos da la bendición de poder llevar este mensaje. Si lo vas a hacer en YouTube, lo puedes hacer como Iglesia JRS, repito, Iglesia JRS. Si no te has suscrito, suscríbete. Invita a tus amigos, a tus compañeros de trabajo a que se suscriban y de esa manera podamos llegar con este mensaje hasta los confines de la tierra. Si lo quieres hacer en Facebook, igualmente lo puedes hacer, Iglesia JRS. Para nosotros será un grato, pero grato privilegio servirte en el amor de Dios. Si me quieres seguir en Instagram, igualmente nos puedes seguir como arroba Pastor David Gutiérrez. Para nosotros, como te decimos, será una bendición llevar el mensaje de la palabra de Dios hasta donde tú te encuentras. Dios les bendiga mucho. Amén. Dios bendiga a toda la iglesia y al ministerio en general de nuestras obras que se han abierto en diferentes lugares del mundo y también dentro de Estados Unidos, el ministerio JRS, abreviado, ¿verdad? Jesús es refugio y salvación. Y que Dios bendiga a todos los pastores, líderes y la iglesia en general. En este momento queremos ya compartir el mensaje de la palabra de Dios con todos ustedes, esperando que la gracia de Dios esté siempre ahí, arropándolos de una manera muy especial. Tenemos un tema que compartir con ustedes en este bendito momento y les pedimos en el amor de Dios que les saquen el mayor provecho posible, ya que estamos viviendo tiempos muy difíciles donde yo puedo ver la necesidad impresionante que hay en la iglesia. Hermanos, las cosas no están bien. No están bien en la humanidad, no están bien en la iglesia de Jesucristo. Hay una gran necesidad espiritual. El hombre se ha ido desconectando de Dios poco a poco. Hay una crisis enorme de oración, del estudio de la palabra, de la sana doctrina, de los mensajes de santidad, de una iglesia buscando a Dios genuinamente, sirviéndole a Dios en espíritu y en verdad. La gente está totalmente desconectada de la presencia de Dios. Y por eso hoy me siento, motivado por el Señor a compartir esta palabra con ustedes, pero con una gran carga en el corazón, deseando que Dios trate de una manera especial con todos aquellos que quieren servirle a Dios, que quieren ir al cielo, que quieren vivir una vida diferente, una vida entregada al Señor. Basta ya de servirle a Dios a medias, de servirle a Dios de una manera que Él no se lo merece, hermanos. La iglesia tiene que volverse a Dios, con urgencia tiene que volverse a Dios. Tiene que recapacitar, reflexionar. El tema que voy a compartir con ustedes hoy es el siguiente: ¿cómo está tu corazón ante Dios? ¿Cómo te sientes?
De eso quiero hablar en este día. ¿Cómo está tu corazón delante de Dios? No te estoy diciendo cómo te ve la gente a ti o cómo me ve la gente a mí. No. O cómo tú te sientes. No, tampoco me refiero a eso. Es cómo está tu corazón delante de la presencia de Dios. Porque uno puede engañar al pastor, puede engañar los líderes, puede engañar la gente, puede engañar la familia, puedes engañar a tu esposo, a tu esposa, a tus hijos, pero nunca, nunca podremos engañar a Dios. Por eso lo más importante no es la opinión de la gente, es la opinión de Dios acerca de nosotros. ¿Cómo te sientes delante de Dios? ¿Cómo está tu vida? ¿Cómo está tu corazón? ¿Cuál es el lugar que Dios está ocupando en tu vida? Quiero invitarte a que abras las Escrituras y reflexionemos y dejemos que la palabra de Dios nos hable, nos administre. Y como dice ella misma, Jesucristo lo dijo, vosotros ya estáis limpios por la palabra que os he hablado. Deja que en esta bendita hora, esta palabra te limpie, te santifique, te purifique, te cambie para la gloria de Dios. Abre tu Biblia en la carta del apóstol Pablo a los Gálatas. Capítulo 6, versículo 7. Allí vamos a empezar a meditar, a reflexionar con este bendito texto de la Biblia. Deja que Dios trate contigo. Deja de estar luchando con el Espíritu Santo, con Dios y su palabra. Tú sabes que Dios te ha estado llamando desde hace mucho tiempo. Ha estado tratando contigo. No es casualidad que hoy te encuentres con este mensaje. En Dios no existen las casualidades. Es la perfecta voluntad de Dios, el tiempo de Dios. Allí donde te encuentras. Espero que ya tengas abierta tu Biblia en Gálatas capítulo 6, versículo 7. Escucha bien lo que dice este texto sagrado. Y a medida que la palabra de Dios te vaya hablando, me vaya hablando a mí, vamos a ir averiguando cómo está mi corazón, tu corazón delante de Dios. Dice la Biblia en el nombre del Padre, del Hijo y del Espíritu Santo. No os engañéis. Escúchalo. No dice, no engañes a Dios. Dice, no os engañéis. Porque a Dios nadie lo puede engañar.

0: Primera carta de Pablo a los Corintios, capítulo 9. Los derechos de los servidores de Dios.
1: Yo soy libre. Soy apóstol. He visto al Señor Jesús. Y gracias a mi trabajo, ahora ustedes son de Cristo. Aunque otros piensen que no soy apóstol, para ustedes sí lo soy. Ustedes son cristianos y eso demuestra que realmente soy un apóstol. A los que discuten conmigo, yo les respondo que Bernabé y yo también tenemos derecho a recibir comida y bebida por el trabajo que hacemos. También tenemos derecho a que nuestra esposa nos acompañe en nuestros viajes. Así lo hacen Pedro y los otros apóstoles y los hermanos de Jesucristo. ¿Acaso Bernabé y yo somos los únicos que estamos obligados a trabajar para vivir? En el ejército ningún soldado paga sus gastos. Los que cultivan uvas comen de las uvas que recogen. Y los que cuidan cabras toman de la leche que ordeñan. Esta no es una opinión mía, sino que así lo enseña la Biblia. Porque en los libros que escribió Moisés leemos: no impidan que el buey coma mientras desgrana el trigo. Y si la Biblia dice eso, no es porque Dios se preocupe de los bueyes, sino porque se preocupa por nosotros. Tanto los que preparan el terreno como los que desgranan el trigo lo hacen con la esperanza de recibir parte de la cosecha. De la misma manera, cuando nosotros les comunicamos a ustedes la buena noticia, es como si sembráramos en ustedes una semilla espiritual. Por eso, como recompensa por nuestro trabajo, tenemos derecho a que ustedes nos den lo necesario para vivir. Si otros tienen ese derecho, con más razón lo tenemos nosotros. Pero no hemos hecho valer ese derecho, sino que todo lo hemos soportado, con tal de no crear problemas al anunciar la buena noticia de Cristo. Ustedes saben que los que trabajan en el templo viven de lo que hay en el templo. Es decir, que los que trabajan en el altar del templo comen de los animales que allí se sacrifican como ofrenda a Dios. De la misma manera, el Señor mandó que los que anuncian la buena noticia vivan de ese mismo trabajo. Sin embargo, yo nunca he reclamado ese derecho. Tampoco les escribo esto para que me den algo. Prefiero morirme antes de que alguien me quite la satisfacción de ser apóstol sin sueldo. Yo no anuncio la buena noticia de Cristo para sentirme importante. Lo hago porque Dios así me lo ordenó. Y pobre de mí si no lo hago. Yo no puedo esperar que se me pague por anunciar la buena noticia, pues no se me preguntó si quería hacerlo. Se me ordenó hacerlo. Pero entonces, ¿qué gano yo con eso? Nada menos que la satisfacción de poder anunciar la buena noticia sin recibir nada a cambio. Es decir, anunciarla sin hacer valer mi derecho de vivir de mi trabajo como apóstol.
0: Esforcémonos.
1: Aunque soy libre, vivo como si fuera el esclavo de todos. Así ayudo al mayor número posible de personas a creer en Cristo. Cuando estoy con los judíos, vivo como judío para ayudarlos a creer en Cristo. Por eso cumplo con la ley de Moisés, aunque en realidad no estoy obligado a hacerlo. Y cuando estoy con los que no obedecen la ley de Moisés, vivo como uno de ellos para ayudarlos a creer en Cristo. Esto no significa que yo no obedezca la ley de Dios. Al contrario, la obedezco, pues sigo la ley de Cristo. Cuando estoy con los que apenas empiezan a ser cristianos, me comporto como uno de ellos para poder ayudarlos. Es decir, me echo igual a todos para que algunos se salven. Y todo esto lo hago porque amo la buena noticia y porque quiero participar de sus buenos resultados.
0: Esforcémonos para recibir nuestro premio.
1: Ustedes saben que en una carrera no todos ganan el premio, sino uno solo. Pues nuestra vida como seguidores de Cristo es como una carrera. Así que vivamos bien para llevarnos el premio. Los que se preparan para competir en un deporte dejan de hacer todo lo que pueda perjudicarlos y lo hacen para ganarse un premio que no dura mucho. Nosotros, en cambio, lo hacemos para recibir un premio que dura para siempre. Yo me esfuerzo por recibirlo, así que no lucho sin un propósito. Al contrario, vivo con mucha disciplina y trato de dominarme a mí mismo. Pues si anuncio a otros la buena noticia, no quiero que al final Dios me descalifique a mí.
0: Primera carta de Pablo a los Corintios, capítulo 10. Obedezcamos y adoremos solo a Dios.
1: Queridos hermanos en Cristo, tengan presente que cuando nuestros antepasados cruzaron el mar de los juncos, Dios los cubrió a todos ellos con una nube. De ese modo, todos fueron bautizados en la nube y en el mar, y así quedaron unidos a Moisés como seguidores suyos. Todos ellos comieron el alimento espiritual que Dios les ofreció. Cristo los acompañaba y era la roca espiritual que les dio agua para calmar su sed. De esa agua espiritual bebieron todos. Sin embargo, la mayoría de esa gente no agradó a Dios. Por eso murieron y sus cuerpos quedaron tendidos en el desierto. De esto que le sucedió a nuestro pueblo, nosotros tenemos que aprender nuestra lección. No debemos desear hacer lo malo como ellos, ni debemos adorar a los ídolos como hicieron algunos. Así dice la Biblia. La gente se sentó a comer y beber, y luego se puso a bailar en honor de los ídolos. Tampoco debemos tener relaciones sexuales prohibidas como lo hicieron algunos de ellos. Por eso, en un solo día murieron 23.000. No tratemos de ver cuánto podemos pecar sin que Cristo nos castigue. Algunos del pueblo lo hicieron y murieron mordidos por serpientes. Tampoco debemos quejarnos, como algunos de ellos lo hicieron. Por eso el ángel de la muerte los mató. Todo eso le sucedió a nuestro pueblo para darnos una lección. Y quedó escrito en la Biblia para que nos sirva de enseñanza a los que vivimos en estos últimos tiempos. Por eso que nadie se sienta seguro de que no va a pecar, pues puede ser el primero en hacerlo. Ustedes no han pasado por ninguna tentación que otros no hayan tenido. Y pueden confiar en Dios, pues Él no va a permitir que sufran más tentaciones de las que pueden soportar. Además, cuando vengan las tentaciones, Dios mismo les mostrará cómo vencerlas y así podrán resistir. Por eso, queridos hermanos, no adoren a los ídolos. Ustedes son personas inteligentes y estoy seguro de que me entienden. En la cena del Señor, cuando tomamos la copa y pedimos que Dios la bendiga, todos nosotros estamos participando de la sangre de Cristo. Y cuando partimos el pan, también participamos todos del cuerpo de Cristo. Aunque somos muchos, somos un solo cuerpo, porque comemos de un solo pan. Por ejemplo, en el pueblo de Israel, los que comen la carne de los animales que se sacrifican en el altar del templo, participan de ellos con Dios y con los que toman parte en el sacrificio. Eso no quiere decir que yo reconozca algún valor en los ídolos que otros pueblos adoran o en los alimentos que se les ofrecen. Cuando los que no creen en Cristo ofrecen algo, se lo dan a los demonios y no a Dios. Y yo no quiero que ustedes tengan nada que ver con los demonios. Ustedes no pueden beber de la copa en la cena del Señor y al mismo tiempo beber de la copa que se usa en las ceremonias donde se honra a los demonios. Tampoco pueden participar en la cena del Señor y al mismo tiempo participar en las fiestas para los demonios. ¿O es que quieren que Dios se enoje? Nosotros no somos más fuertes que Dios.
0: Busquemos el bien de los demás.
1: Algunos de ustedes dicen, yo soy libre de hacer lo que quiera. Claro que sí. Pero no todo lo que uno quiere conviene, ni todo fortalece la vida cristiana. Por eso tenemos que pensar en el bien de los demás y no solo en nosotros mismos. Dios es dueño de toda la tierra y de todo lo que hay en ella. Por lo tanto, ustedes pueden comer de todo lo que se vende en la carnicería sin tener que pensar de dónde viene esa carne. Si alguien que no cree en Cristo los invita a comer y ustedes quieren ir, vayan. Coman de todo lo que les sirvan y no se pongan a pensar si está bien comer o no. Pero si alguien les dice, esta carne fue ofrecida a los ídolos, entonces no la coman para evitar problemas. Tal vez tú no tengas problemas en comerla, pero otras personas sí. A mí realmente no me gusta la idea de no poder hacer algo solo porque otra persona piensa que está mal. Pues si yo le doy gracias a Dios por la comida, ¿por qué me van a criticar por comerla? Siempre que ustedes coman o beban o hagan cualquier otra cosa, háganlo para honrar a Dios. No les causen problemas a los judíos, ni a los que no son judíos, ni a los que son de la iglesia de Dios. En todo lo que hago, yo trato de agradar a todas las personas. No busco ventajas para mí mismo, sino que busco el bien de los demás para que se salven.

Mucha gente me pregunta que si soy judío, nacido y criado desde hace 56 años, en la sinagoga en la ciudad de Nueva York. Mi apellido no es Lee, es Katzelnik con K de kilo, K-A-T-Z-E-L-N-I-K. El apellido mío es Katzelnik y es un apellido ruso eskenazi. O sea que los judíos en el año 70, después de Cristo, en la gran dispersación de ese tiempo, terminaron en dos áreas del mundo. La parte norte de África y sur de Europa, a esto se le llama los judíos sefarditas. El otro grupo terminaron en la parte extrema norte de Europa y se le llama los judíos eskenazi. De esa línea vengo yo. Y mi familia obviamente nació en Nueva York, yo nací en Nueva York y me crié en la sinagoga. Y el apellido mío tengo entendido que viene de la línea del apellido Cohen, que viene de la línea levítica. Es un apellido muy viejo, muy tradicional del pueblo judío. Pero es muy difícil que el pueblo hispano parlante pronuncie mi apellido. Es Katzelnik o Katzelnik. Entonces yo dije, mejor que me digan Gary Lee nada más. Lee, no sé, mi papá, mi mamá pusieron Lee, le gustó Lee, imagino yo, pero es como decir José Antonio María Elena. Y es más fácil que digan Gary Lee a que hagan bola mi nombre, ¿verdad? Y le enreden mi nombre, como me pasó hace como 30 años en Coahuila, México, me presentaron como el hermano Calzoncillo. Yo dije, mejor que digan hermano Gary Lee nada más, aleluya. Pero bueno, ya todos somos del Señor, ¿verdad que sí, hermano? Porque no hay judío, ni varón, ni hembra, ni griego, ni libre, ni esclavo. Todos somos uno en la presencia del Señor. Y todos somos familia de Dios en esta noche. Amén. Y sí me siento contento ser parte de la familia del pueblo judío. Pero más que nada, de haber un día conocido la gracia del Señor. Y haber reconocido a Jesús como el Mesías y el dueño y el Señor y Salvador de mi vida. Como decimos en hebreo, Yeshua HaMashiach. ¿Cuántos aman al Señor en esta linda noche? Prepare su corazón ahora, los que están viendo por televisión, los que están aquí en este gran auditorio en esta noche de hoy, domingo 17 de marzo del 2003. Leemos en el libro del profeta Jeremías. ¿Quién fue Jeremías? Un profeta mayor, unos 600 años antes de Cristo. Fue contemporáneo del profeta Ezequiel. Ezequiel fue llevado cautivo en ese mismo tiempo por el rey de Babilonia, Nabucodonosor, hacia Babilonia para predicar 23 años en los desiertos de Babilonia. Jeremías se quedó en Jerusalén, o como decimos con acento de dulzura, en Jerusalén. Y él fue testigo ocular de la terrible masacre y la destrucción de la ciudad de Jerusalén cuando la tercera vez vino el ejército de Babilonia y destruyó la ciudad y el templo también de adoración de los judíos, el templo de Salomón. Fue un momento muy triste para la historia de Israel, porque fue un momento cuando finalmente el juicio completo de Dios cayó sobre la nación suya escogida. Nos preguntamos a veces, pero es su gente, ¿cómo Dios permite juicio? Dios mismo mandó el juicio, y dice el profeta Jeremías que usó a su siervo Nabucodonosor. Ojalá que nosotros podamos aprender de esta lección y guardarnos y cuidarnos y afianzarnos en las manos del Señor. Porque esta gran nación americana y las naciones del mundo que me están viendo, hoy más que nunca necesitan volver a Dios. Y la iglesia apóstata de este tiempo tiene que arrepentirse de todo corazón de haberle fallado tanto a Dios y de tantas terribles desviaciones que tiene en sus vidas. Pero vamos a entrar un momento ahí. Vamos directamente a Jeremías capítulo 6. Y la escritura dice en el verso 16. Así dijo Jehová, paraos en los caminos y mirad, y preguntad por las sendas antiguas, cuál sea el buen camino, y andad por él, y hallaréis descanso para vuestra alma. Mas dijeron, no andaremos. Señor, bendice tu palabra en esta noche. Prepara el corazón del pueblo. Te pido por los incontables en este auditorio en esta noche, y te pido por los múltiples miles que están viendo por televisión o a través de YouTube, que tu palabra llegue en el momento más oportuno que más se necesite. Toca mis labios con el carbón encendido y permíteme trazar tu palabra bajo la obediencia de tu Espíritu Santo. No podemos hacer absolutamente nada sin ti, Señor. Te pido que tu nombre siga siendo glorificado. Señor, abre nuestros corazones, nuestros entendimientos. Sacude nuestras conciencias. Estimula nuestros corazones.
Y te pido, Padre, por el ministerio a través de televisión, los incontables en las naciones del mundo que hoy están bajo una ceguera terrible, que podamos abrir los ojos y reconocer que estamos en los últimos días y hoy más que nunca tenemos que volver a Dios y regresar a la senda antigua, Señor. Todo esto lo pedimos en el nombre de Jesucristo y el pueblo de Dios dice amén. Tome su asiento, por favor. Quiero predicar un momento en esta noche, llamar este sermón la iglesia vendida. La iglesia vendida. No cabe duda que estamos en los últimos días, el final de los tiempos, la era de mayor engaño en la historia de nuestro mundo. Si leemos las escrituras descubrimos lo que el apóstol mismo Pablo dijo, que en los últimos tiempos habrían hombres amadores de sí mismos, avaros, impertinentes, destructivos. Seguimos leyendo y el mismo apóstol Pablo también nos dijo que los últimos días serían tiempos de grandes engaños y doctrinas de demonios, espíritus engañadores que están seduciendo a las iglesias como nunca antes en la historia. Si nosotros comparamos nuestra iglesia hoy con la iglesia primitiva, salimos totalmente reprobados. Porque la iglesia primitiva de 2000 años atrás era una iglesia robusta, saludable, fuerte, madura, espiritual, que buscaba y amaba a Dios. Hoy lamentablemente nosotros tenemos una iglesia raquítica, enferma, debilucha, una iglesia desviada, fría, anémica, una iglesia que no está viviendo a la altura de la palabra, una iglesia que no está sirviendo al Señor como deberíamos de servir al Señor. Dios nos dejó su bendita palabra y lamentablemente hoy no vivimos conforme a la palabra. Dios me ha mostrado que hay tres grupos tremendos hoy en día y estos son tres grupos que tenemos en el mundo de evangélicos. Tenemos número uno el grupo evangélico que yo llamo los liberales y los neopentecostales, que son los de superconfesión, Reino Ahora, este movimiento nuevo que se ha levantado fuertemente en los últimos 20, 30 años, donde hay tanta herejía, tanta mala enseñanza, tantas doctrinas turbias y tóxicas. Este es el primer grupo que existe en el pueblo evangélico a nivel mundial, tanto aquí en Estados Unidos como en Sudamérica, como en Centroamérica, como en muchas partes del mundo. Es una invasión, es una infección completa. Ese es el mundo de liberales, donde esta gente ha dejado el evangelio tradicional, clásico, han dejado la Biblia, han dejado la sana doctrina y han empezado a vivir un evangelio diferente. Leemos la escritura y buscamos en Gálatas y descubrimos lo que el apóstol Pablo dijo. Si os predicaren un evangelio diferente al que ha sido ya predicado, Pablo dijo que sean anatemas. La palabra anatema significa

Ellos no quieren meterse en problemas. Ellos no quieren comprometerse. Ellos quieren simplemente servir a Dios de la manera más sencilla y más simple posible. Para mí esta gente son un montón de cobardes y de faltos de autoridad y de carácter en su vida. Y esta es la gente que más peligro están ellos. Y tenemos por último el tercer grupo de evangélicos en el mundo, que somos nosotros, los conservadores, los de senda antigua, los de sana doctrina, los de la vieja guardia. Somos los pentecostales tradicionales, antiguos, de mamá y papá, de los abuelos, que seguimos creyendo en la palabra bendita del Señor. Creemos que la palabra no ha cambiado, que Dios no ha cambiado, que Él es el mismo de ayer, de hoy y para siempre, y que su palabra sigue siendo sobre todo superior a todo lo que el mundo y el hombre enseña, y que este Dios poderoso no ha cambiado, y seguimos amándole y honrándole en la misma forma. Dele fuertes aplausos a Cristo en esta bendita noche. El mundo tiende a llamarnos legalistas, religiosos, extremistas, exagerados. Somos ortodoxos para algunos. Somos de mente cerrada, somos herméticamente cerrados. No entendemos, no ampliamos nuestros horizontes. No buscamos nuevos paradigmas, según ellos dicen. Y la gente que habla estas palabras a veces ni sabe lo que están diciendo. Pero hoy en día tenemos estos tres grupos. Los liberales y neopentecostales, que están en este movimiento nuevo, donde se mueve cualquier tontería y cualquier barrabasada. Y tenemos los cobardes y los neutrales y los fríos y los que están de repente en la esquina, que no quieren meterse con nadie, que no se han definido. Iglesia, es tiempo de definirnos. Hay muchos pastores que me están viendo por televisión. Hay muchos ministros en Latinoamérica que es tiempo de que se definan. O se van con esta banda o se van con esta otra banda. Pero no pueden mantener una posición neutral. ¿Por qué? Porque se tienen que definir en el nombre del Señor Jesucristo. Este judío hace mucho tiempo se definió de ser de senda antigua, amar la palabra, porque Dios no ha cambiado y su palabra es santa y gloriosa. Un aplauso a Cristo en esta bendita noche, aleluya. ¡Oh, gloria a Dios! Déselo fuerte al Señor. Son demasiados los vendidos, los traidores y los blandengues que están hoy en la iglesia. Este es el grupo de los neutrales, que son blandengues, alcahuetes y lambeojos. Yo no me meto con esa gente, pero tú eres un blandengue. And you, como dice en inglés, you are an enabler. Tú permites todo esto. Nuestros líderes en su mayoría hoy son individuos que carecen de principios, preceptos, valores y carácter para ser fuertes en el Señor. La iglesia de hoy no es la misma que yo conocí 41 años atrás. Cuando este judío se convirtió al Señor en el año 1972, aleluya, la iglesia era poderosa. Yo vengo de la época de un Gigi Ávila, de un Jorge Raski. Yo vengo de esa época de los predicadores de los hermanos Jiménez, Raimundo y Eugenio, de un Domingo Pilarte, de un Santos Dorville. Yo vengo de esa época de un hermano llamado Pepito Berríos, que es el papá o era el papá del cantante Dani Berríos. De esa época de predicadores rajatablas, que no tenían pelos en la lengua. Predicadores que le pisaban los callos al diablo y los pateaban en la misma cara a los demonios. De esa época de predicadores que predicaban santidad y sin ningún problema lo hacían en público, bajo carpa y en auditorios grandes. No hoy en día como muchos evangelistas que quieren ser muy cuidadosos y cautelosos y preventivos y no quieren mover el barco y a veces van hasta a tomar clases de sensibilidad para que no ofendan a nadie. Mangos, es tiempo de predicar la palabra a tiempo y fuera de tiempo, le guste o no le guste el diablo, al pan, pan y al vino, vino. Escuche la verdad en esta noche, porque la verdad te hará libre, dice la palabra, y conoceréis la verdad y la verdad os hará libres. Un aplauso al Señor en esta linda noche. ¡Oh, gloria! La iglesia hoy está vendida, vendida, vendida, vendida, totalmente vendida. Vivimos la época más peligrosa de nuestra historia. Estamos contemplando cosas que unos años atrás serían inimaginables. ¿Y a dónde hemos llegado? Estamos en el tiempo final de la profecía. Escatológicamente hablando, estamos con tiempo prestado. Sabemos total y con toda seguridad que en cualquier momento la trompeta sonará. Y ese es otro punto.

Mucha gente no cree que Cristo viene ya. Mucha gente ni siquiera predica del arrebatamiento ni del rapto de la iglesia. Hoy tenemos montones de ministros en el mundo latinoamericano que han dejado eso por un lado y ahora predican otro tipo de mensaje. Es nuestra esperanza, es una promesa, está en la palabra, es contundente, esto es concreto. No solamente lo creo, lo declaro, lo proclamo, lo confieso, lo decreto. Escúcheme en esta noche, el que tenga oído, oiga lo que el Espíritu está diciendo a la iglesia. Tan seguro como que en esta noche estoy aquí en Carolina del Norte, que un día de esto la trompeta sonará, escucharemos la voz del arcángel de Dios, los muertos en Cristo resucitarán primero y los que hemos quedado vivos seremos arrebatados en un abrir y cerrar de ojos. ¡Oh, gloria! La iglesia está vendida. Yo llegué a una conclusión final que ya tengo que definirme total y completamente. Que me llamen como me quieran llamar, que me tilden de demagogo, de catecúmeno, de indocto, de inmaduro, de falto de amor, que digan lo que se le pegue la gana de mi persona, pero yo tengo que ser defensor de la palabra. Cuando vemos a los hombres del Viejo Testamento que defendían el mensaje de Dios, estudiamos la vida de hombres poderosos que no comprometieron sus convicciones, que no hicieron concesiones, que no fueron transigentes, sino que fueron intransigentes. No se doblaron como un Elías, que no fue el único profeta en su época, porque había muchos profetas igual que él, pero la mayoría estaban escondidos. Pero él salió afuera y él se enfrentó con el rey Acab y con su vieja Jezabel y le dijo la verdad y les predicó y desafió al rey. Y le dijo: mañana nos juntamos en la cima del Carmelo y tráete tus bandidos de profetas de Baal, que eran un total de 850, porque eran 400 profetas de Baal y 450 de Acera. Ustedes vendrán con Baal y sus profetas y yo vendré solamente en el nombre de Jehová. Y mañana cada quien hará una ofrenda y preparará un altar, y el Dios que responda con fuego y consuma esa ofrenda, que ese quede como Dios en Israel. Y todos conocemos la magnífica y maravillosa y exuberante y extraordinaria historia de lo que sucedió en el Carmelo. Los Baales comenzaron desde temprano y hasta mediodía, y Baal no contestaba. Y daban vueltas y bailaban y danzaban y se zanjaban con los cuchillos y la sangre salía a borbotones, y Baal no contestaba. Y Elías se dio el caché hasta de reírse de ellos. ¿No será que su Dios está dormido trabajando? Y no contestaba Baal. Pero cuando finalmente le tocó al profeta Elías, él dijo: preparen el altar. Y cortó el animal en pedazos y lo puso sobre el altar. Y mandó a traer 12 piedras representando las 12 tribus de Israel. Y mandó a traer agua, no una ni dos veces, sino tres veces. Y derramaron el agua sobre el altar hasta que quedó afuera del altar. Invocó el nombre de Dios y dijo: Dios mío, muéstrale hoy a todo Israel que Dios, tú eres más que Baal, más que todos los dioses falsos de esta nación que están adorando, que tú eres el Dios de dioses y Señor de señores. Y a ti, están seguros como que estoy predicando en esta noche aquí, escúcheme bien, que el fuego cayó del tercer cielo y consumió la ofrenda, y dice que lamió hasta las aguas que estaban afuera del altar, y todo Israel cayó de rodillas y reconocieron que solamente Jehová era Dios de dioses y Señor de señores. Pueden alabar a Dios en esta noche. Aleluya. Elías era un hombre de carácter y de integridad, y era un hombre de valor, y era un hombre de convicción. Otro fue David, 3000 años atrás, 1000 años antes de Cristo. Saúl, el primer rey de Israel, acobardado. Pero sin embargo, David, de pequeño, de mancebo, de jovencito, no pudo tolerar que un loco llamado Goliat, un gigante filisteo, avergonzara y ridiculizara a los ejércitos de Israel. Y David dijo: ¿cómo es posible que este sinvergüenza venga a ofendernos?
David de pequeño estaba ungido por el Espíritu de Dios. Y David salió pequeñito, 12, 13 años quizá, y enfrentó al gigante en el campo, en el valle. Oiga, esto es tremendo. Aquel gigante, cuando vio a este chamaco, dijo: me han mandado a un pastorcito con piedritas, riéndose, menestimando la capacidad de este muchacho, que él no sabía que traía la unción del Espíritu de Dios. Dijo el profeta Zacarías: no es con ejército ni con espada, mas con mi espíritu, ha dicho Jehová de los ejércitos. No sé si usted me está oyendo en esta linda noche. Nunca podemos menoestimar a nadie. Ustedes ven esta iglesia que Dios ha levantado aquí, Nueva Vida, aquí en Greensboro. Yo me acuerdo cuando empecé a predicar la primera vez con mi hermano David, estaban en su casa, ¿no es cierto? Y cómo Dios le ha dado un crecimiento tremendo. Y esto no es nada, lo que viene por delante es mayor todavía. Van a ver una experiencia tremenda que Dios va a hacer aquí con esta iglesia. Porque esta iglesia se ha mantenido fiel en la sana doctrina, en la palabra del Señor, en la senda antigua, en la santidad, en el evangelio clásico tradicional, que Dios no cambia. Él es el mismo de ayer, de hoy, para siempre. Y cuando somos fieles a Dios y honramos a Dios, Dios nos honra a nosotros. Den ese aplauso a Cristo, a su nombre. David salió al campo y vio el gigante. Y agarró 5 piedras. Y usted dice: ¿por qué agarró tantas piedras? Porque seguramente Goliat tenía otros cuantos hermanos adentro. Tomó la piedra, la metió en la honda, le dio unas cuantas vueltas, y esa honda fue dirigida a la piedra por el Espíritu de Dios. Le pegó en la cabeza al gigante. Cayó el gigante, se acercó David, le quitó la espada y le cortó la cabeza. David era un hombre de convicción. Sadrach, Mesach y Abednego eran hombres de convicción. Daniel era un hombre de convicción, que cuando se opusieron a él y quisieron hacerle una trampita, porque lo vieron que estaba orando siempre, y se fueron con el rey a causarle un problema, el rey no le quedó otra que meterlo en la fosa con los leones. Pero Dios cerró la boca de los leones. Y es más, los leones hasta oraron con él, porque Dios honró la fidelidad y honró la convicción de un hombre llamado Daniel. Estamos hablando de hombres del antaño que tenían convicción, como Abraham, que no importa donde quiera que llegaba, si fuera Arán, Siquén, Betel o Hebrón, en donde quiera, lo primero que hacía era levantar un altar a Dios, porque él no se avergonzaba de asociarse con el Dios de los cielos, que hizo los cielos y la tierra. Hombres de convicción. Moisés tenía convicción, Daniel tenía convicción, David tenía convicción, Salomón dedicó el templo a Dios, dobló rodillas y dijo: bendito el nombre del Señor, Baruj Hashem Adonai. Hay que saber adorar y bendecir a Dios sin ningún temor, con toda la convicción del alma. ¿Cuántos alaban a Dios en esta bendita hora? Estos eran gigantes. Jeremías, del libro que estamos leyendo, que lloraba y lloraba. ¿Y por qué lloraba? Porque veía la condición espiritual, la decadencia de Israel, y con sus propios ojos vio el desastre, la masacre. Vio la sangre que corrió como ríos en Jerusalén, cuando las tropas de Babilonia destruyeron los pocos que quedaban como resistencia. Él vio todo esto. Fue testigo ocular cuando se acabó Jerusalén y cuando finalmente Dios permitió que Nabucodonosor hasta borrara de la historia la identidad de la nación escogida de Dios, de Abraham. Él lo vio todo esto con lágrimas en el corazón. Y él le había advertido a esa gente, le había dicho muchas veces, había profetizado, le había predicado y no le hicieron caso. ¿Cuántas veces tenemos nosotros predicando la palabra? Por televisión, por radio, por YouTube, en mensajes grabados en diferentes formatos. Tenemos 41 años predicando el mismo mensaje. Hoy en día estamos invadidos de ratas falsas en la iglesia, de cucarachas chuecas en la iglesia, de apóstatas y herejes, y ministros y maestros con doctrinas tóxicas, con veneno, escupiendo veneno hoy en la iglesia, dañando al pueblo. Y hoy abundan los falsos como nunca, y no solamente en el antaño, sino en el Nuevo Testamento.
hombres también de convicción como Pablo, fue decapitado por su convicción. Pedro, crucificado por su convicción. Y otros tantos como Timoteo y Bernabé y Juan, metido en una caldera de aceite hirviendo, y sobrevivió milagrosamente. 2 años en exilio, ya de viejito, de anciano, 100 años, en el año 96, Domitiano, el emperador de Italia, lo mandó a hacer exilio en la pequeña isla de Patmos, porque predicaba la palabra. Pero tenía convicción el viejito. Y todavía ya de viejo, cuando terminó su prisión en Patmos, se fue los últimos días de la vida a pastorear de nuevo a la ciudad de Éfeso, donde eventualmente dejó como su discípulo al famoso Policarpo. Y la iglesia nunca paró, nunca dejó de predicar, nunca dejó de amar a Dios, nunca dejó de defender la palabra. Judas, medio hermano de Jesús, hermano carnal de Santiago, estaba en el año 64 en la pequeña ciudad de Capernaum, cuando escribe estos pequeños versículos de su pequeño libro, y dice: hay que contender, iglesia, hay que contender por la fe que una vez fue dada a los santos de Dios. Venga lo que venga, pase lo que pase, es tiempo de pelear la buena batalla y contender y defender el evangelio santo de mi Señor Jesucristo. Oh, si le vais aplauso, pásalo con ganas en esta noche. La iglesia está llena de maleantes. El pueblo evangélico a nivel mundial está lleno de maleantes. Tenemos a un Joel Osteen, el pastor de la iglesia más numerosa de Houston, Texas. El pastor de Marcos Witt. Joel Osteen. Su último libro, el libro que escribió, Su Mejor Vida Ahora. En algunas de las cosas que escribe, mire, ahí le va. Él dice: cualquiera puede creer por fe, crear por fe, a través de sus palabras, sus sueños que se hagan realidad. Simplemente lo declaras y lo creas tus sueños. Salud, riqueza, felicidad, éxito, lo que se te pega la gana. Simplemente decláralo. El viejo mensaje de prosperidad. Dice: si tú desarrollas una imagen de éxito, de salud, de abundancia, de alegría, si tú lo visualizas, una imagen de paz, de felicidad, nada en esta tierra te podrá impedir que lo recibas. Yo quiero saber entonces qué ha pasado con los múltiples millones de Sudamérica, Centroamérica, de África, del Asia, que viven bajo recursos limitados, pero que aman al Señor con todo su corazón. Que no manejan Mercedes-Benz, ni Lexus, ni Cadillacs. Ni viajan en primera clase, ni viven en mansiones. ¿Y esa gente qué? ¿Esa gente no saben confesar? Él dice: todos nosotros hemos nacido para la grandeza terrenal. Tú has nacido para ganar, dijo él. En cada uno de nosotros, escribe Joel Osteen, hay un campeón. Porque ese es el lema de él: somos campeones. Es pura palabrería, pura semántica, puro labio, puro verborreo, puro truco, pura maña de palabra. Así como la maña que palabra tiene Obama, Barack Obama, presidente americano, que habla muy bonito, pero no hace nada. Ese es el mensaje de la nueva era. Esa es la falsedad de su evangelio. Lo que enseña Joel Osteen en Houston es un mensaje diabólico. Diabólico. Y te lo voy a probar. Porque él presenta el mensaje que Juan condena en su primera carta, capítulo 2. Los deseos de los ojos, los deseos de la carne y la vanagloria de la vida. Eso no es servir a Dios. Eso es hacer a Dios a un lado. Y nosotros usar a Dios simplemente como la maquinita que nos hacemos ricos. Él dice: Dios quiere que tú vivas en abundancia, que seas un campeón. Él dijo: antes de que nosotros naciéramos, Él nos preparó para vivir vidas abundantes, para ser felices y saludables. Dice: pero si nuestra mente se contamina, ya no está de acuerdo con la palabra de Dios. O sea que si nosotros permitimos un pensamiento negativo, ya estamos mal, ya nos fastidiamos.
Entonces ahí no juega la soberanía de Dios. Todo está en nosotros. O sea, Dios no tiene nada que ver con nuestras vidas. Nosotros tenemos el poder de hacer o no hacer, de crear o no crear. Esto es una doctrina de neopentecostales, de liberales, de prosperidad, de la línea de un Kenneth Hagin, Kenneth Copeland, una Marilyn Hickey, de una Joyce Meyer, de un Benny Hinn. Nadie quiere enseñar esto, nadie quiere hablar de estos puntos. Pero es tiempo de que alguien abra la boca y diga la verdad. Esta gente no predican de la palabra, no predican el evangelio. Ellos toman un poquito la Biblia, unos cuantos versículos que les conviene, lo meten en la olla con un montón de humanismo secular, de estrategias mundanas, de psicología, psicoterapia y un poco de chistes y de humor y de historietas, y le dan una vueltecita y te la entregan como si fuera palabra de Dios, y es basura. Como dijo el profeta, hay muerte en la olla. Hay muerte en la olla. No se oyen muchos amenes en esta noche, no sé por qué. Joel Osteen dice que tus pensamientos sean siempre positivos y todos tus deseos se logren. Y entonces serás una persona valiente y esto te llevará a alcanzar la gloria. Él dice, cree, visualiza y habla en voz alta. Yo creo que voy a ser rico. Lo veo, lo veo, lo veo. Diabólico esto. ¿Por qué no buscan a Dios? Y la gente pobre de México y de Guatemala y de El Salvador y de Honduras y de Nicaragua y de Ecuador y de Perú y gentes que no tienen dinero ni tienen comida a veces. Esa gente ama a Dios, humildes y sencillos y con pocos recursos, pero esa gente ama a Dios con todo el corazón y con todo el alma. Y Dios también, ellos son hijos de Dios y de la familia de Dios. Joel Osteen dice, hay un milagro en tu boca. Y luego él ora, dice, Padre, te doy gracias por tu favor a mi vida. Y luego dice, en una de las de los mensajes que él predica, dice, y Dios me ha dado tanto favor y tanta bendición, que hasta cuando voy al centro comercial, al mall con mi esposa Victoria, hasta me da el estacionamiento perfecto. Claro, a gastar sus millones. La gente que no tiene ni para comprar comida, y él está hablando de la bendición de poder ir al centro comercial a gastar sus millones. Esta es prosperidad, ese es el evangelio, no de la palabra. Yo no me imagino al apóstol Pablo, Pedro, Bernabé, Silas, Timoteo, a Juan, a estos siervos del Señor, hablando, ¿sabes qué, Pedrito? Vámonos al supermercado grande de Atenas porque, aleluya, ahora tengo mi lana, mi bendición, mi éxito, la gloria. Esta gente no estaban involucradas en este mensaje tan ridículo. Esta gente predicaba en salvación, la sangre, el mensaje a Cristo, el Salvador, el Señor de señores, el Rey de Reyes. Ese es el evangelio, el evangelio. Oh, alaba a Dios, de un aplauso a Cristo en esta linda noche. Todo este mensaje viene del diablo. Igual que el libro de Rick Warren, Una vida con propósito. Ese libro son estrategias del mundo. No es un libro fundamentado en la escritura. Son libros que hablan de salud, de dinero, de prosperidad. Todo lo que Satanás siempre te ha ofrecido. Salud, dinero y prosperidad. Y no me malentiendas, no hay nada malo con ser prosperados. Deseamos ser prosperados. Mateo 6:33 dice el Señor, cree en el Señor Jesucristo. Y será, perdón, dice, buscad primeramente el reino de los cielos y su justicia. Y todas las demás cosas serán ¿qué? Entonces creemos que la bendición Dios la añade y la da y prospera a su gente. Pero de que estamos buscando eso primero, estamos en tiempos de tanta falsedad, de tanto engaño. Joel Osteen es un falso profeta. Y me sostengo con lo que dije los otros días de Marcos Witt en un servicio. Él está con él. Y dicen por ahí un dicho que dime con quién andas y te diré quién eres. Pero es que yo no creo en eso, entonces ¿por qué andas con él? Tenemos hoy más falsos que nunca. Billy Graham. Billy Graham cree que hay gentes que no son cristianas que se van a salvar. Él ha dicho, a él lo han entrevistado. Los que están en las Amazonas de Brasil, los que están en las selvas del África,
los que están en las provincias escondidas, en los escondrijos de la China comunista, los que no han oído nunca de Jesús, pero que solamente conocen a Buda, Mahoma o Confucio, o la playa, o la luna, o la hoja, o la piedra, o el escarabajo, o el perro, o una culebra, si eso es todo lo que tienen, él lo dijo, le preguntaron. Él dijo, eso lo va a llevar al Dios del cielo. Es una cosa diabólica eso. Kenneth Copeland es otro falso. Benny Hinn, Robert Schuller, Charles Colson, Paul and Jan Crouch, los fundadores y dueños de TBN, el canal cristiano más visto de televisión cristiano en todo el mundo. Recibe más de 400 millones de dólares cada año. Y no dan cuentas a nadie de esa lana. Esa gente vive la vida buena en mansiones. Y los escándalos que han tenido entre ellos mismos de homosexualismo y otros asuntos de robo. La misma nieta de ellos han difamado y han llevado a la corte a los mismos abuelos. Por todos los robos que están haciendo ahí al pueblo cristiano. Pero lo peor de todo es su ecumenismo, su sincretismo, su politeísmo, sus falsedades, su hipocresía. Ese es el evangelio liberal. Son los últimos días, iglesia. La iglesia hoy está vendida, vendida. Estamos en el tiempo de la peor apostasía de toda la historia. Los Hillsong de Australia son asambleas de Dios. Los Hillsong de Australia. Pero los Hillsong de Australia ahora andan haciendo el bailecito como gangster, como el coreano ese que hace el gangster. Y hacen un montón de coreografía y monería y brincan y saltan. ¿No supieron ustedes lo que pasó en un servicio de ellos, creo que en Europa? O no sé si fue en Brasil, creo que fue en Brasil. Salió en YouTube, ahí está en todo el internet. Que estaban ellos presentándose y uno de los que canta con ellos, el Hillsong, dice que se emocionó y se apasionó y vio la gente y quiso hacer lo que hacen los mundanos, que salen corriendo y se tiran encima del pueblo. Para que la gente que están ahí los agarre. Y este fulano aventó y se tiró. Y todos se hicieron de un lado y lo dejaron que se cayera ahí. ¡Qué vergüenza! Terminó en el hospital. En ese es el tiempo que estamos viviendo. Rick Warren es otro falso. El 4 de julio del 2009, Rick Warren estuvo frente a 8,000 musulmanes. Y él dijo, ustedes tienen a Mahoma, yo tengo a Jesús. Ustedes tienen a Alá, yo tengo a Jehová. Pero podemos juntos tumbar los muros que nos dividen y trabajar a favor de los problemas del mundo. Esto se llama Crislam. Él tiene a Cristo y ellos tienen Islam. ¿Cómo es posible que ahora estemos haciendo alianza con los islámicos? Que son los enemigos más acérrimos de la iglesia. Ahora tenemos el triángulo ecuménico. La iglesia de Roma, católica, Islam y los evangélicos cristianos. Ahora que ganó el Papa la elección, el famoso Jorge Mario Bergoglio de Argentina. Che, pibe, me gusta el pollo. La gente está feliz porque es el primer papa de Latinoamérica, hispano. Pero ahora que ganó, hermano mío, montones de gente felicitando que ganó. Asociaciones de ministros evangélicos, Alianza de Iglesias Mundiales Evangélicas, montones de grupos protestantes a nivel mundial mandando cartas de felicitaciones y de congratulaciones. A eso hemos llegado. Entre ellos Rick Warren. Y Rick Warren, unos 2-3 días antes de que eligieran al cardenal Jorge Mario Bergoglio como el papa nuevo de Roma, él dijo, iglesia, tenemos que ayunar. Y puso a toda su iglesia a ayunar y a orar. Y él dijo, hay que ayunar y orar para que Dios toque y el Espíritu Santo le muestre a los 115 cardenales quién va a ser el futuro líder de la Iglesia Católica. Una persona que hace un anuncio de ese tipo, yo no leo ningún libro de él. No le tengo ningún respeto porque sé de dónde viene entonces. Porque el tipo no tiene convicción ni tiene la fe que yo tengo. Escúcheme bien, no es la misma fe. Dice la palabra que tenemos una misma fe. Esa no es mi fe. Mi fe no es esa. Mi fe no se contamina. Mi fe no se compromete. Mi fe no se diluye. Mi fe no está desviada. Mi fe es limpia. Mi fe es santa. Mi fe es pura. Mi fe es tradicional. Mi fe es bíblica. Y mi fe se llama Jesucristo. Jesucristo. Jesucristo, den un aplauso al Señor en esta linda noche. Otro bandido fue Luis Palau. Lo entrevistaron hace unos 2-3 días a Luis Palau.
el evangelista internacional de Argentina. Y él dijo: estoy feliz y alegre que finalmente tenemos un papa. Tenemos un papa. Entonces él trabaja para el Vaticano, obviamente. Y él dijo: tenemos, como él ha pedido, tenemos que orar por él. Tenemos que orar por él. Y por ahí hay muchos ministros que me han mandado textos diciendo: hermano, tal vez este hombre cambie la iglesia. Es que tú no puedes cambiar un sistema que está corrompido desde su principio. Tú no puedes pretender cambiar lo que la Biblia llama la ramera de revelación, la gran prostituta. La Biblia le llama la que se ha embriagado con la sangre de los mártires de Jesús. La iglesia católica romana es un sistema en bancarrota, corrompido, diabólico, satánico. No es una iglesia cristiana. Ha mandado al infierno millones y millones de almas por más de 1700 años. Salid en medio de ellos, pueblo mío, dice el Señor. Huye, sal corriendo. La única salvación se encuentra en Jesucristo. Porque hay uno más grande que Jorge Mario Bergoglio. Y este se llama Jesucristo. Hay uno más grande que Guadalupe. Hay uno más grande que la Suyapa. Hay uno más grande que la Fátima. Hay uno más grande que la Madonna. Hay uno más grande que la Virgen María. Hay uno más grande que todos los curas católicos. Se llama Jesucristo, Jesucristo, Jesucristo. Personas como estas son falsos profetas. Trabajan para el Vaticano. La iglesia cristiana evangélica, liberal, carismática, neopentecostal, moderna, impía, pagana, inmunda, depravada, sucia, desviada, herética y apóstata, ha vendido el evangelio y ha hecho compromiso con el diablo. Cash Luna, ese es otro títere. Ese tipo no tiene ni siquiera respeto a Dios. Cargando una botella de vino, predicando el mensaje del Espíritu Santo con una botella de vino, diciendo: no han probado la marihuana, no saben lo que se han perdido. Con sus amanerismos y su forma tan curiosa y tan especial de presentar el mensaje, 15 guardaespaldas atrás y unos 17 al frente, entra como si fuera el mismo Dios. Estamos en la época de la glorificación de los hombres, porque estos hombres se sienten más que Dios, y todo gira en torno de su persona. Es su persona, eso es todo. Todo tiene que ver con ellos. Y la gente los mira a ellos. La gente no pone la fe en Jesús, en ellos. Otro gran sinvergüenza es Guillermo Maldonado. Ese de Miami fue a Chile y con una gran pancarta, un gran manto, decía: bienvenido a Chile, padre, papá, te recibimos. Y muchos pretenden llamarle papi o papá, porque lo miran como si fuera el Papa evangélico. ¿Papa evangélico? Por favor. La cantidad de tonterías que enseña, fuera de la escritura, fuera de la palabra. Porque él pretende enseñar lo que supuestamente Dios le ha revelado. Y una de las cosas que una vez enseñó, que está en YouTube todavía, él dijo: a mí Dios me llamó como el apóstol, como gran apóstol. Los pastores que están bajo mi cobertura, que él va cada día agarrando más, y muchos pastores tontos se andan metiendo bajo su cobertura en todo el mundo. Esto nada más Dios los llamó para acucurrar a las ovejitas. Yo no, yo soy el apóstol, y a mí Dios me da la palabra y me revela, y yo entrego el mensaje a los que están debajo de mí. Ese es el evangelio de los falsos, la prosperidad, la mentira, el engaño, el dominio. No está muy lejos de lo que enseñaba José de Jesús Miranda, el que se sintió Pablo y después Cristo y después el anticristo. Es igual.
Es el mismo espíritu, es el mismo espíritu de Satanás cuando se rebeló contra Dios en el cielo, que quiso ser mayor que Dios. Estamos en la época, damas y caballeros, señoras y señores, de la glorificación de los hombres y de los ministerios. Y estos ministerios llegan, hermano mío, como, hermano, si fueran dioses. Llegan en caravanas a las ciudades, con guardaespaldas, con agentes, con secretarios, con cocineros, con maquillistas, con un equipo de producción de televisión y de radio. Ellos cargan personas que nada más están detrás de ellos echándole hasta porras. Pero la culpa la tenemos nosotros. Nosotros somos idólatras. El pueblo hispano es idólatra. Los evangélicos dicen: yo ya me liberé de la iglesia católica, ya yo no soy católico. Pero eres evangélico idólatra igual. No idolatras al Papa de Roma, pero idolatras al Papa de Miami. Ay, es que me encanta cómo habla. Me encanta el Cash Luna. Me encanta el Benny Hinn. Me encanta la Joyce. Me encanta la Marilyn. Me encanta el Kenneth. Me encanta, me encanta. ¿Que tú no te pones a ver qué están enseñando esa gente? Escúcheme bien lo que me están viendo por televisión. ¿Que ustedes no constatan ni comprueban a ver qué están enseñando? Escúcheme bien. Nosotros tenemos que comprobar y tenemos que reconfirmar que lo que enseñan ellos está completamente en la palabra. Si no está en la palabra, dijo Pablo en Gálatas capítulo 1, si un ángel del cielo os predica otro evangelio, sea maldito, maldito, maldito, maldito. ¿Pueden alabar a Dios? Si le vais aplauso, véselo con ganas esta noche. ¡Oh, gloria! El falso apóstol de Costa Rica, Ronnie Chávez, que tiene como unos 5 o 6 diferentes aceites de colores. El aceite azul, el amarillo, el verde. Depende para qué tú necesitas. Increíble. Son los negociantes del siglo XXI. Esa gente explotan al pueblo. Andan despelucando a la nación cristiana. Jonás González, el fundador y presidente de Enlace, que tiene un montón de gente falsa en sus programas. Y cada vez que salen las maratónicas, esa gente le baja el dinero hasta los ateos, y no importa quién sea. Y él lo ha dicho: a mí aquí en el programa me importa muy poco si usted es cristiano o no es cristiano, o es ateo, católico, venga y traiga su ofrenda. Lo que estoy diciendo es verdad. Maurice Cerullo es otro. Pensábamos hace 20 años que Maurice Cerullo era un tremendo judío siervo del Señor, hasta que descubrimos que vive en una casa de 55 millones de dólares. Y que cuando viaja por donde quiera, trae un montón de falsas enseñanzas y profecías, y trae gente con él que solamente andan buscando estrategias y formas y técnicas y tácticas para bajarle el dinero al pueblo a como de lugar, con esos famosos pactos, como aquí en el área de Carolina del Norte, los que hacen esos pactos por radio, como Javier Fernández, que por años prediqué en su iglesia. Y si me está viendo, le digo que le amo en el Señor a él y a su familia, y que si se arrepiente, tal vez pueda Dios perdonarlo y restaurar su ministerio y su vida. Porque tal vez por un momento él piense que está muy bien. Y lo más tremendo es que yo estoy casi convencido de que él sabe perfectamente bien lo que está haciendo. Porque aquí en el área de Norte Carolina y Georgia y Florida y en muchas partes de Estados Unidos, estas enseñanzas masivas, manipuladoras del César Castellanos de Colombia, han destruido y han confundido al pueblo. Porque el sistema del gobierno de los 12 y los famosos encuentros, preencuentro, encuentro, posencuentro, reencuentro, es un tremendo negociazo. Pero son prácticas de hechicería, brujería. Y todo lo que se lleva a cabo en los encuentros va en contra de la palabra, porque invalida el poder y la efectividad de la sangre de Jesucristo. Las regresiones mentales, escribir tus pecados en papelitos y meterlos en la caja y enterrarlos y quemarlos o clavarlos a una cruz,
Y los cambian por versículos bíblicos y te cambian la ropa y te hacen un montón de cosas. Te quitan tu autoridad, tu estima propia. Se adueñan de ti, hasta declaran que si no ha sido el encuentro, no eres salvo. Este judío fue salvo hace 41 años atrás, cuando Cristo llegó a mi vida y yo le acepté como mi único y mi exclusivo salvador. Yo no necesito un encuentro con G12 para ser salvo. Yo ya encontré a Cristo en el año 72. Un aplauso fuerte al Señor en esta linda noche. Déselo fuerte, déselo fuerte. ¿A dónde hemos llegado? ¿A dónde hemos llegado? Y me entristece decirlo también, pero mi famoso hermano Alberto Motesi, ahora es Lancelot, el rey Arturo. Donde quiera que va, anda poniendo la espada de Salomón en la gente. Esto no es nuevo, es increíble. Estuvo el año pasado con Marcos Witt y le puso la espada en el hombro. Es una práctica de los caballeros templarios de la era medieval. ¿Es miembro de la logia, de la masonería o qué? Yo entiendo la Biblia, conozco las escrituras, pero cuando los hombres de Dios se rebajan y se reducen a andar haciendo un montón de payasadas y bufonadas como estas, andar cargando espadas, lo más seguro es que hechas en China, y luego profetizándole a la gente, como le profetizó a Marcos Witt, de que el 2012 sería un año fantástico, un año de bendición y de crecimiento, doblando su ministerio. Y fue cuando renunció a la iglesia y terminó casi en el hospital muriéndose porque quebró las dos piernas. Estuvo con César Castellanos, está en todo YouTube. Le puso la espada encima. Y lo bendigo a César y a su esposa, Claudia Castellanos, y a los dos les profetizó y le dijo que ellos serían grandemente usados y que lo que ellos enseñan, Dios traería arrepentida a la gente que se fueron en contra de ellos. ¿Qué está diciendo? ¿Que lo de los encuentros y el G2 entonces es de Dios? Escúcheme bien. Usted dice, hermano, pero usted está mencionando muchos nombres. Es que si yo te menciono algo y no te doy los nombres, te dejo a medias y te dejo más confundido. Mejor que sepas de quién estamos hablando. La gente se queja de mí diciendo, es que no tocarás al ungido de Dios. Es que no son ungidos. Y número dos, escúcheme bien, por sus frutos los conoceréis. Número tres, si nosotros podemos mencionar a gentes como José Smith, el que fundó los mormones, o a Carlos Russell, el que fundó los testigos de Jehová, podemos hablar de Elena G. White, de los adventistas, podemos hablar de los falsos que ya se murieron como William Branham, ¿por qué no mencionamos a los que están vivos, que están haciendo más daño todavía que nunca? Es tiempo de desenmascarar a esta gente y saber, los amamos y pedimos a Dios por ellos y deseamos que Dios los levante y los restaure, deseamos lo mejor, pero es tiempo de que sepan que están mal, están desviados, son apóstatas de los últimos tiempos. Hay un solo evangelio, una sola fe, una sola santa palabra, y en la palabra bendita el Señor. Hay que contender por la fe que una vez fue dada a los santos de Dios. ¡Dale palmas a Cristo esta noche! Déjame decirte una cosa en esta noche. Estas personas que yo he mencionado son hermanos en la fe y los amamos igual. Pero alguien tiene que decirles la verdad. Esta gente están desviadas de la palabra. Yo no soy nadie, nada más un pequeño siervo en la iglesia, un mensajero que entregue el telegrama de Dios. Y le pido a Dios que me ayude. En su infinita misericordia, simplemente trazo la palabra. Pero en estos tiempos hay que hablar la verdad, hay que decir la verdad. ¡Aleluya! Tenemos tanta confusión en el mundo. Tenemos gentes que están dejando los caminos de Dios por la confusión que hay, por las falsedades, por los engaños. Dios me dijo que declarara el año 2013 años regresando a la senda antigua. Jeremías se paró y dijo, hay que preguntar por el buen camino. Vamos a buscar la senda antigua, vamos a regresar a ese camino. Hemos dejado ese camino de la verdadera alabanza, de la santidad, de la unción, de la honestidad.
Nosotros como cristianos, Dios exige, requiere de nosotros que seamos íntegros. Íntegros en tres áreas. Número uno, es importante que seamos íntegros moralmente. Ya estuvo bueno de tantos cantantes impíos, mundanos, adúlteros y fornicarios y homosexuales. Y si no son homosexuales, son metrosexuales o afeminados. Sí, hermano. A veces vienen a la iglesia a cantar y se le nota. Tienen toda la finta de afeminado. Se pintan la boca, se pintan la cara, se sacan las cejas. Sus manerismos son bien públicos. Tomémonos de la mano. Por favor. La música está corrompida en la iglesia. Amamos a esta gente, pero la iglesia está corrompida. Y la iglesia está vendiendo el evangelio. El evangelio vendido hoy en día. Y amamos a todas estas personas que te he mencionado, pero tenemos que descubrirlos como lo que son ellos. Pablo dijo en los últimos días, en Mateo 24 dijo, Jesucristo dijo, si es posible el diablo engañaría a una que los escogidos de Dios. Den un aplauso a Cristo en esta linda noche. A los escogidos de Dios. Déselo fuerte al Señor. Tenemos problemas en la iglesia, número uno. Tenemos el sincretismo religioso, uniendo ecuménicamente al mundo. Y muchos están hoy enfocando su atención a Roma. Y muchos están poniendo su esperanza en Roma, en el nuevo Papa Jorge Mario Bergoglio, pensando que esa es la esperanza del mundo cristiano. Me llegó una carta hace como un año y medio atrás de un hermano cristiano peruano que está perseverando en Suecia. Y dice que su pastor pentecostal se acaba de unir bajo la Iglesia Católica para buscar cobertura. Y aunque él es protestante y pentecostal, él dice que él lo hizo con propósito de tener cobertura mundial, porque la religión católica es poderosa a nivel mundial como una religión cristiana. Esa es ya la preparación de que un día va a llegar este líder llamado el anticristo a dominar el mundo entero. Y muchas iglesias evangélicas vendidas están ya empezando a someterse bajo las faldas de la religión católica romana, que es poderosa económicamente, políticamente, socialmente y en el mundo, respetado por todas las naciones del mundo. Lo primero que hizo Barack Obama como presidente americano es mandarle una felicitación a su santidad, Your Holiness. Y no solamente él, los países de todo el mundo reconocen a Roma como si fuera una nación propia. Es un increíble esto. Esto es ya de ahí va a salir el anticristo. De parte de eso va a venir, hermano mío, como proféticamente está puesto en la palabra. No es que va a salir de Roma, Italia, pero parte de eso va a jugar un papel importante. El anticristo en cualquier momento aparece en el mundo. Creemos, yo al menos creo personalmente que tiene que ser una persona que tenga algo de sangre judía. Yo pienso eso, porque solamente un judío puede echarse al bolsillo a otro judío. Y hay judíos que han salido de Siria y de Rusia y de Irán y de Irak y de muchas partes del mundo. Lo que sabemos es que estamos en este tiempo final. Estamos a punto de que Jesucristo ya venga por su iglesia. Y muchos evangélicos jugando a la iglesia andan dormidos y andan roncando y andan soñando y no se dan cuenta que nuestra salvación está más cerca que nunca. Aleluya. Si usted me está oyendo esta noche, agárrese bien del Señor, que la trompeta va a sonar. La trompeta va a sonar. Dele palmas a Cristo. ¡Oh, gloria! El Papa Nuevo de Roma es jesuita. Del año 57 es miembro del grupo de jesuitas que han sido asesinos, comunistas, rompenaciones. Los jesuitas son malos. No es humilde como tú piensas. Durante las dictaduras de Argentina, Jorge Mario Bergoglio se alió con los dictadores de Argentina cuando estaban asesinando miles de personas. Lo vemos como si fuera un corderito. Es un lobo rapaz. Es un viejo
rabo verde como todos los demás que ha tenido Roma, Italia. Como Benedicto XVI, como Juan Pablo II, son los mismos sinvergüenzas. La religión católica solamente ha tenido pedofílicos, homosexuales, borrachos o asesinos. Porque todo el sistema está así. Yo no sé si usted me está oyendo, muchos están espantados en esta noche. Ya voy a terminar. Tenemos problemas en la iglesia vendida hoy en día. Número uno, tenemos el sincretismo religioso. Número dos, tenemos las doctrinas místicas de la nueva era. Las doctrinas místicas de la nueva era. Ahora tenemos muchos corriendo en el piso por los diamantes y las piedras preciosas y las esmeraldas, y está cayendo plumas del cielo y aparece caspa de oro en tu cabeza, en tus manos, te brota aceite de las narices, de la oreja. Ajá. La gente anda locos con esta cosa nueva. Número tres, tenemos el pragmatismo relativista, que acepta todo lo que el mundo te ofrece y lo meten a la iglesia. El pragmatismo, el famoso Spurgeon de hace 100 años atrás, dijo del peligro del pragmatismo en la iglesia. El pragmatismo lo que enseña es que todo lo que el mundo tiene para ofrecernos, si trabaja en la iglesia, mételo aquí adentro. Y por eso en las iglesias hoy han metido toda clase de cosas del mundo, para ver si es efectivo entraer gente o mantener gente en la congregación. O sea que están sustituyendo lo tradicional, el mensaje, la palabra, la adoración, por cuestiones del mundo. Títeres, bailes, pachangas, fiestas, quinceañeras, dramas. No hay nada malo con eso. Trata de entenderme usted, que está metiendo todo el mundo aquí adentro. A veces en la iglesia tú llegas y ese día ni predicaron. ¿Por qué? Porque habían tanto movimiento del mundo, de cosas, de esto y lo otro. La iglesia se ha convertido en un teatro, en un circo. Esta noche tenemos a la hermana que va a colgarse de las columnas. Y hay un YouTube, hay un video en YouTube ahí, de una iglesia en Monterrey, Nuevo León, México, donde hay una mujer que está colgada de una sábana, haciendo monería ahí, con la música ahí. Y la gente, aleluya, ¿qué es eso? Oiga, yo no me imagino a Pablo en campaña. Oye, Pedro, agárrate bien, no te vayas a caer de esa lona, por favor. La iglesia, ¿dónde ha llegado? Número cuatro. Hoy tenemos en la iglesia vendida el ocultismo en los servicios, las prácticas hechiceras. Prácticas, ocultismo. Venga y toque esta soga bendita. Venga y toque mi corbata que está ungida. Hay evangelistas que hacen eso. Hay de todo. En la radio están usando hasta trucos y artimañas y cuestiones y estrategias para que la gente mande su dinero. Mentiras. Número 5. La idolatría y el mercantilismo religioso como nunca antes. Un evangelio falso de prosperidad, riquezas, éxito, tesoros. Y por último, número 6, tenemos la nueva música contemporánea que está totalmente corrompida. Porque la música de hoy es pura música del mundo. En las iglesias tú llegas y la gente ya no alaba a Dios. Ya no alaban a Dios. La gente viene como público para mirar a los que están exhibiéndose. Y luego písale la cola al diablo, a gente. Señor, pero si eso no es alabar a Dios. Eso no es adorar a Dios. Adorar a Dios es venir a la iglesia, que los hermanos juntos con la congregación empiecen a cantar.

¿Cuánto tiempo faltará para que el Señor vuelva? No sabemos. Lo que sí puedo garantizarte en esta noche es que estamos viviendo con tiempo prestado. He hablado de muchas personas esta noche. Te he mencionado la condición de la iglesia. Yo me he definido, aunque me cueste lo que me cueste, ser parte de una iglesia que defiende la fe, que ama la sana doctrina, que somos de la vieja guardia, somos de la escuela de mamá y papá, somos de los antiguitos. Y usted dice, hermano, pero usted no da lugar al modernismo, a los cambios, porque Dios no ha cambiado. No ha cambiado, Él es mismo ayer, hoy y para siempre. Yo quisiera que en esta tarde pasáramos a este altar, todo el pueblo, y dijéramos, Señor, queremos hacer un clamor, porque queremos afirmarnos en la fe de Jesucristo. Queremos, Señor, testificar aquí en público de que somos el grupo evangélico que defendemos la fe. Pásate esta noche al altar. Venga para acá en esta hora. Vamos a venir a buscar a Dios. Vamos a buscar a Dios.

esta noche quiero hablar de ese gran discurso, hermanos, que fue tan mal interpretado por los que lo escucharon. Gloria a Dios por todos. El discurso del pan de vida. Bendecido sea el maravilloso nombre del Señor. Aquí, amados, usted sabe que el Señor había multiplicado los panes y los peces y le había dado de comer a una multitud enorme con unos pocos panecillos y unos pocos pececillos. Bendito el nombre del Señor. Y es increíble que el Señor cruzó en la barca con sus discípulos. Gloria a Dios, decirle, ellos se fueron y luego Él se les unió en alta mar y cruzaron al otro lado del lago de Genezaret. Y cuando Jesús llegó allá, ya la gente que había comido de ese pan y esos peces, aleluya, que milagrosamente fueron multiplicados por Dios, amén, ya estaban allí esperándole. Y cuando Jesús, aleluya, le vio, cuando ellos vieron a Jesús, le preguntaron, ¿cómo llegaste acá ya que no había más barcas? Porque ellos sabían que no habían otros barcos, y Jesús no se había embarcado con ellos, gloria a Dios. No se había embarcado con sus discípulos, pero ellos lo vieron descender de la barca. Y Jesús no les contestó, sino que el Señor les dice, alabado el nombre del Señor, de cierto os digo que me buscáis, no porque habéis visto, aleluya, las señales, sino porque comisteis el pan y os saciasteis. Alabanza al Señor. Entonces les hace una exhortación y le dice, trabajad no por la comida que perece, sino por la que a vida eterna permanece, la cual el Dios, el Hijo del Hombre os dará, porque a este señaló Dios el Padre. Aleluya. Bendito sea Dios. Entonces ellos le preguntan, quizá era sincera la pregunta, ¿verdad? Pero ignorante. Gloria al nombre del Señor. Entonces le dijeron, ¿qué debemos hacer para poner en práctica las obras de Dios? Más adelante, ellos le harán una petición al Señor también, quizás sincera, pero con mucha ignorancia. Porque la gente, cuando el Señor habla, cuando oye la palabra de Dios, la gente quiere recibir. Bendito el nombre de Cristo. Pero la gente quiere recibir, pero no sabe lo que es el Señor. Gloria a Dios. Y confunde lo que es el Evangelio. Bendecido sea Dios. La mujer en el pozo, pues cuando el Señor le habló de una agua que Él le podía dar, que era una agua viva, que el Señor se la describió en estos términos, Él le dijo, comparándola con el agua del pozo, le dijo, el que bebe de esta agua volverá a tener sed, mas el que bebe del agua que yo le daré no tendrá sed jamás. Alabanza al Señor. Y la mujer, ignorando de a qué cosa se refería él, pues inmediatamente le dijo, Señor, dame de esa agua para que yo no tenga más sed y no tenga que venir aquí a sacarla. Entonces el Señor tuvo que empezar a explicarle a qué era que se refería cuando él usaba el agua de allí como un símil. Bendecido sea Dios, para tratar de explicarle a ella, de darle una enseñanza espiritual. Bendito sea Dios, una enseñanza que iba a tono con la gran necesidad, con la urgente necesidad que aquella pecadora tenía en su alma. Alabado sea el nombre maravilloso del Señor. Y el interés del Señor no es satisfacer nuestra curiosidad, no, hermano. El interés del Señor tampoco es satisfacer todas y cada una de nuestras necesidades materiales, no, Señor. Ni es tampoco de resolver todos y cada uno de nuestros problemas. A veces nosotros queremos que Dios haga hasta las cosas que nos pertenece hacer a nosotros. Usted ve la gente mandando al Señor a visitar. Señor, visita a la hermana que se quedó en la casa enferma, pues visítela usted. ¿Usted tiene que mandar al Señor a visitar a nadie? Alabado sea el Señor. No está a las órdenes suyas para que usted lo mande donde usted, usted no quiere ir. Bendito sea el maravilloso nombre del Señor para siempre. ¿Ve usted? Entonces nosotros queremos que Dios haga lo que nos toca hacer a nosotros. Inclusive hay hasta predicadores, hasta pastores que quieren que el Señor le doctrine a la gente. ¿Eh? Y dejan la gente ahí, que el mundo se los lleve y se los coma. Alabado sea el nombre del Señor. Y entonces dicen que eso es que obra del Espíritu Santo. No, eso es obra del Espíritu Santo. La obra del Espíritu Santo es hacer lo que no puede hacer el pastor. Pero el pastor está llamado a doctrinar, alabado sea el Señor. Y uno me dijo a mí, pero yo no puedo obligarlo a que santifique. Y yo le digo, por supuesto que no, pero puedes evitar que se paren así mundanos aquí al frente.

Alabanza al Señor de la gloria. ¿Ve? Lo que yo voy a hacer no voy a permitir que lo haga el Espíritu Santo, porque el Espíritu Santo tiene su parte que hacer, que es lo que yo no puedo hacer, pero lo que yo puedo hacer tengo que realizarlo. Y así nosotros queremos siempre meter a Dios, alabado sea Dios, en nuestro bolsillo. Amén. Y mandarlo a, como muchachos mandaba, a hacer las cosas que nosotros tenemos que hacer. Gloria a Dios. A veces nosotros pedimos cosas hasta ignorantemente, ¿ve? Como la hermana que testificó que le pedía al Señor que le rompiera un pie para no ir a trabajar. Pues no se lo rompió. Pero ¿qué beneficio hay en tener una pierna un pie enyesado y no poder disfrutar tampoco de las vacaciones? Alabado sea el maravilloso nombre de Cristo para siempre. Aleluya. ¿Sabes cómo es la cosa? Son peticiones ignorantemente hacemos a veces. Gloria al nombre maravilloso del Señor. Aleluya. Pero fíjese cómo es la cosa, mi hermano. Ellos dicen, ¿qué debemos hacer para poner en práctica las obras de Dios? Ellos están viendo al Señor hacer milagros. Y a todo el mundo le gusta hacer milagros, hermano. Hay muchísima gente que ora para que Dios los use haciendo milagros. Porque se creen que el hacer milagros, eso es lo máximo. Y si los milagros los hace Cristo. Cuando Él quiere hacer un milagro, lo hace. Y no necesita un evangelista de renombre para hacer un milagro. Lo puede hacer con cualquier niño. Alabado el nombre maravilloso del Señor para siempre. Esa no es la meta. Esas no son las obras de Dios. El Señor le explica en pocas palabras cuáles son las obras de Dios que ellos tienen que hacer. ¿Qué hacer? Le dice, alabado sea Dios, esta es la obra de Dios, que creáis en el que Él ha enviado. Tan sencillo como eso. Bendito sea Dios. Pero como el hombre insiste, el hombre quiere ver algo, el hombre para creer tiene que ver primero. Ese, ¿verdad? Eso es lo que el mundo dice, ese es el aforismo del mundo, ver para creer. Pero Dios lo dice, en Dios la cosa, alabado sea Dios, es al derecho, eso es al revés, pero en Dios las cosas son al derecho. Dios dice, ¿no te he dicho que si creyeres verás la gloria de Dios? En el Evangelio hay que creer primero para ver después. Alabado sea el Señor de la gloria para siempre. Aleluya. Le dijeron entonces, ¿qué señal pues haces tú para que veamos y te creamos? ¿Qué obra haces? Oiga, acaban de hartarse con todo el pan y los peces que Él ha multiplicado y le están pidiendo más obras para creer. Lo que demuestra que a ellos lo que le importaba era el vientre de ellos. Que ellos hubieran querido y hubieran pretendido que Él se mantuviera, y de hecho ellos quisieron tomarle y a proclamarle rey, porque dijeron, oye, un rey que, imagínate tú, nos rebelamos contra los romanos, los judíos que son tan rebeldes, nos rebelamos contra los romanos, nos metemos detrás de las murallas de Jerusalén y el enemigo nos sitia y primero se mueren de hambre ellos que nosotros, porque el Señor coge una batata y saca 100,000 batatas. Y coge un racimo de plátano y saca un camión lleno. Entonces, primero se mueren los romanos de hambre que nosotros, con un rey que multiplica la comida así. Pero el Señor no vino para eso, mi hermano. Alabado sea el nombre maravilloso del Señor para siempre. El Señor hizo sus milagros únicamente. Alabado sea Dios por compasión. El Señor tuvo compasión porque hacía 3 días que escuchaban la palabra y no habían ido a comer. Y el Señor dijo, no los puedo despachar porque se desmayan en el camino. Y les dio de comer allí mismo. Gloria al nombre del Señor para siempre. Pero no lo hizo por exhibirse, gloria a Dios, ni por complacer la curiosidad de nadie. Alabado sea el nombre del Señor. Entonces ellos dicen al Señor, dicen ellos, porque como habían comido pan y estaban hablando de comer, ellos le dicen, alabado sea, nuestros padres comieron el maná en el desierto, como está escrito, pan del cielo les dio a comer. Entonces ellos mismos le dieron el tema de la predicación al Señor. Pan del cielo les dio a comer. Entonces el Señor pues les habló de ese pan del cielo, gloria a Dios. Y les dijo, de cierto os digo, no os dio Moisés el pan del cielo, mas mi Padre os da el verdadero pan del cielo. Porque el pan de Dios es aquel que descendió del cielo y da vida al mundo. Entonces que ellos ignorantemente dijeron, Señor, danos siempre este pan. ¿A dónde está el pan? Danos ese pan que nos da vida. Entonces Jesús le explicó, yo soy el pan de vida. El que a mí viene nunca tendrá hambre. Y el que en mí cree no tendrá sed jamás. Gloria al nombre maravilloso del Señor. Maravilloso, ¿verdad? Yo soy ese pan.
Gloria al nombre del Señor para siempre. Mas os he dicho que aunque me habéis visto, no creéis. Todo lo que el Padre me da vendrá a mí, y al que a mí viene no lo echo fuera. Porque he descendido del cielo no para hacer mi voluntad, sino la voluntad del que me envió. Ahora, ¿qué pasa, hermano? Ellos cuando oyeron esto, cuando oyeron el asunto de que él había descendido del cielo, entonces murmuraban de él los judíos, porque había dicho, yo soy el pan que descendió del cielo. Porque eran incrédulos, porque eran duros de cerviz, porque no querían creer a la palabra, alabado sea el Señor. Jesús mismo le dijo, aleluya, que vosotros no queréis venir a mí porque mi palabra no haya cabida en vosotros, alabado sea el Señor de la gloria. Y amados míos, cuando hay una persona humilde, mire, muéstreme una persona humilde, muéstreme una persona con verdadera hambre espiritual, muéstreme una persona con un corazón que anhela ser lleno de la gloria de Dios y entenderá la palabra de Dios, aleluya. Y recibirá a Cristo como su Salvador cuando oiga la palabra. Bendito sea el Señor de la gloria. Pero todo es un indiferente, un incrédulo, un materialista, y no entenderá la palabra de Dios. La escucha, pero no la entiende. Bendecido el nombre del Señor. Por eso, como Dios conoce los corazones, Jesús les predicaba en parábolas. Y cuando los judíos le preguntaron, ¿por qué hablas en parábolas? El Señor le dijo, a este pueblo les voy a hablar en parábolas para que oyendo no entiendan y no se conviertan y yo no los sane. Bendito sea el nombre del Señor. Pero a vosotros os hablaré claramente. ¿Por qué? Porque ellos eran creyentes. Gloria al Señor que vive y reina. Por eso es que este evangelio no todo el mundo lo recibe. Es para todo el mundo, pero el apóstol Pablo dice, no es de todos la fe, alabado sea el nombre del Señor. Además, nosotros no podemos arrastrar a nadie. ¿Por qué? Porque el Señor bien claro especifica aquí, por eso yo les he dicho a ustedes, a los murmuradores eso, que no entendían la palabra, gloria a Dios, que nadie puede venir a mí si el Padre no le trajere. Bendito el nombre maravilloso de Cristo para siempre, aleluya. Ahora bien, amados míos, ellos están hablando de comieron el pan, pero Jesús sigue, yo soy el pan de vida. Vuestros padres comieron el maná en el desierto y murieron, porque el pan que ellos comieron era un pan literal que Dios les daba, aunque era pan de ángeles, pero era pan al fin, alabado sea Dios, y era para satisfacer unas necesidades momentáneas, temporales, bendecido sea el Señor, pero el Señor les está ofreciendo otra clase de pan. Un pan que el que lo come no tendrá hambre jamás. Sea el nombre de Dios glorificado para siempre. Y todo el que ha comido de este pan sabe que antes de tener a Cristo en el corazón andábamos buscando, hermano. ¿Qué es lo que busca el hombre cuando se mete de lugar en lugar? ¿Qué es lo que buscan las personas probando de droga en droga, hermano? ¿Qué es lo que busca el hombre por ahí de lugar de perdición en lugar de perdición? ¿Qué es lo que busca el hombre? Los placeres. El hombre lo que está buscando es algo que le satisfaga. El hombre tiene hambre, tiene una hambre, tiene una necesidad tremenda, grande, tiene un vacío en su alma. Y el hombre anda buscando, pero anda buscando a ciegas y anda buscando en lugares equivocados, aleluya, lo que su alma necesita, gloria al nombre del Señor. Yo busqué en muchos lugares, pero cuando yo oí la palabra de Dios, como mi alma tenía sed de Dios, pues yo entendí el Evangelio, recibí a Jesucristo y ya no ando buscando más ningún lugar. Ahora voy a buscar a la fuente, directamente a la fuente del agua de la vida. Alabado sea el nombre del Señor. Sea Dios glorificado para siempre. Aleluya. Bendice alma mía Jehová. Yo soy el pan vivo que descendió del cielo. Si alguno comiere de este pan, vivirá para siempre. Y el pan que yo daré es mi carne, la cual yo daré por la vida del mundo. Para nosotros está claro, pero los judíos lo malinterpretaron. Y muchos de los discípulos lo malinterpretaron. ¿Ve usted, hermano? Porque el Señor está hablando que Él dará, aleluya, su carne para la salvación del mundo. Es decir, que Él se dará a sí mismo para la salvación del mundo, se dará por los pecados del mundo. Alabanza al Señor, pero ellos no lo podían entender así. Entonces los judíos contendían entre sí, diciendo, ¿cómo puede este darnos a comer su carne? ¿Cómo es la cosa? ¿Pero cómo nos va a dar a comer su carne? Pero entonces Jesús, como no creían, siguió dando más profundo.
De, alabado sea Dios. De cierto os digo, que si no coméis la carne del Hijo del Hombre y bebéis su sangre, y ahí sí era verdad. Alabanza al Señor de gloria. Ahí sí fue verdad que los judíos se virotearon. Gloria al nombre del Señor. No tenéis vida en vosotros. El que come mi carne, dice el Señor, y bebe mi sangre, tiene vida eterna. Y yo le resucitaré en el día postrero, porque mi carne es verdadera comida y mi sangre es verdadera bebida. Alabado sea Dios. Y vuelve a remacharle, el que come mi carne y bebe mi sangre, en mí permanece, yo en él. ¿Eso está claro? Pues el Señor ya lo dice. Bendecido sea el nombre maravilloso de Cristo. He aquí, yo estoy a la puerta y llamo. Si alguno oye mi voz y abre, yo entraré a él y cenaré con él y él conmigo. No está hablando de sentarnos a una mesa con él. Está hablando de tener comunión con él. Porque es que tener comunión con el Señor es un banquete, hermano. Es que el alma será un banquete tremendo. Gloria al nombre de Cristo para siempre. Porque puede faltar el pan material para el estómago, pero y se puede vivir sin ese pan, pero no se puede vivir sin Cristo, mi hermano. Porque es que sin Cristo el hombre está muerto, alabado sea el nombre del Señor. Él es el pan de vida, gloria a Dios. Usted sabe lo lindo que es, hermano, esas palabras maravillosas. Aleluya, venid a mí, todos los que tenéis hambre y sed de justicia, que seréis saciados. El que a mí viene, no tendrá sed jamás. El que de mí come, nunca más tendrá hambre. Habla de una satisfacción para siempre. Aleluya. Habla de que ya no hay que andar buscando, de que ya no hay que andar echando mano de lo que aparece. Gloria al nombre del Señor. El cristiano está satisfecho. Por eso es que ya el cristiano no anda buscando a ver. Aleluya, qué bueno hay por ahí los teatros. Bendito sea el nombre del Señor. ¿Cuál teatro voy a ir hoy? Alabanza al Señor. De hecho, el cristiano no va al teatro, ya no va al cine. ¿Para qué? ¿Para qué? Si uno quiere ver una buena película, se viene al culto. Alabado el nombre del Señor para siempre. A Superman 4, Jesucristo es más poderoso. Sea su nombre bendito para siempre. Alabanza al Cordero de Dios. Entonces, nosotros venimos, alabados a Dios, a la fuente directamente, y nuestra alma se siente satisfecha. Gloria a Dios. Pero el que no quiere entender, hermano, de ninguna manera va a entender. Alabanza al Señor. Aleluya. Mire, y dice, como me envió el Padre viviente y yo vivo por el Padre, así mismo el que me come, él también vivirá por mí. Este es el pan que descendió del cielo, decía señalándose a sí mismo. No como vuestros padres comieron el maná y murieron. El que come este pan vivirá eternamente. Alabanza al Señor de la gloria. El Señor, ¿qué es lo que está diciendo, hermano? El Señor está diciendo que hay que comer sus carnes y beber su sangre. Es decir, que hay que aceptarlo a él con todo lo que él es y representa. El Señor, lo que les está hablando, ¿sabe qué? Está hablando de doctrina. La doctrina de Jesucristo, de aceptarlo a él y su doctrina. A su nombre la gloria para siempre. Hoy hay mucha gente que aceptaría de buen grado el evangelio, pero sin doctrina. Y de hecho hay muchísimo evangelio por ahí sin doctrina. Porque la gente quiere lo fácil. Si me da la gana de irme a la playa, tostarme en un traje de baño, me tuesto, ¿qué importa a nadie? Nadie me tiene que venir a decir nada a mí. Y esos fanáticos, predicadores ahí de fantasía, esos fanáticos que todo tiene que ser santidad, olvídese de eso. Yo quiero un evangelio donde yo haga lo que a mí me venga en ganas. Por eso es que usted ve que hoy en día hay surgen tantas iglesias por ahí. Y hay tanto listo levantando por ahí iglesias, bendito sea Dios, para vivir de los que quieren vivir de esa manera. Gloria al nombre de Cristo para siempre. Y abren una iglesia de ese tipo y se llena, aleluya, y al poco tiempo, coliseo y todo. ¿Por qué? Pues porque eso no cuesta nada. Alabado sea el nombre del Señor. Y hay gente que está dispuesta hasta pagar buen dinero para que lo engañen.
para que le hagan creer que va para el reino de los cielos, para que le aseguren que está en la verdad, y aunque él tenga 20.000 dudas allá adentro, porque mire, el Espíritu da testimonio de nuestro espíritu de que somos hijos de Dios, pero aunque los engañen, y mire que hay iglesias de esas que tienen hasta joyería, tienen hasta su propia joyería para venderle a la mujer todos los colgarejos que se quiera ponerle en las orejas. Alabado sea Dios, hasta en las narices y los quiere poner, en los tobillos, como le hacían los camellos antes. En los tiempos de Jeremías le ponían todas esas cosas a los camellos. Bendito sea el nombre. A los camellos le ponían collares, le ponían pantalla en las orejas a los camellos. Hoy las mujeres son los camellos del tiempo de Jeremías. Bendito sea el nombre maravilloso del Señor. Y lo triste es que hayan iglesias y hayan camellas sentadas en los bancos de la iglesia. Alabado sea el Cristo de la gloria para siempre. Aleluya. Ah, pero como hay los predicadores que son predicadores, que son especialistas para estar poniendo de pañitos con presas, aleluya, de agua tibia con sal de higuera, alabanza al Señor, al chichón del pecado, bendecido sea el nombre del Señor, predicando un evangelio que nada cuesta, aleluya, un evangelio que es cuesta abajo, alabado sea el nombre del Señor, predicando otro evangelio, aleluya. Bendice alma mía Jehová, a su nombre gloria. Y no importa que el apóstol Pedro diga que vuestro vestido no sea el de adornos de oro. Y no importa que el apóstol Pedro diga, aleluya, que no sea de peinados encrespados como montañas rusas. Y no importa que se diga todo eso en la palabra de él, que Corintios hable del pelo y todo, hay un montón de hombres pelú en las iglesias. Y no importa que Corintios diga que es una deshonra. Y no importa que Corintios diga que a la mujer es honroso dejarse crecer el cabello, se lo cortan, aunque él diga que es honroso, pero se lo cortan, porque hay predicadores que le dan media vuelta a eso para acomodar la palabra de Dios al capricho de la gente que no se quiere someter a Dios, que anda buscándole cinco patas al gato. Alabado sea el Señor de la gloria. Evangelio fácil que no cuesta nada. No, aquí se nos llama a comernos a Cristo. ¡Oh, gloria a su nombre para siempre! ¡Aleluya! ¿Quieres ir para el cielo? Tienes que comer a Jesucristo. Tienes que comer su carne. Tienes que beber su sangre. Tienes que aceptarlo a Él y a su doctrina. ¡Alabado el nombre del Señor! Esto no es asunto del hermano Muñoz, ni es asunto de una misión. Esto es asunto de la Biblia, de la palabra bendita del Señor. No es interpretación de hombres tampoco, es palabra buena. Yo les aseguro a ustedes que hay predicadores que hay ciertas partes de la Biblia que no las predican nunca. ¿Por qué? No se atreven. Y si un día dice, Señor, si lo hacen, dame el mensaje. Y el Señor dice, 1 Corintios 6 y algo, Señor, reprenda al diablo. ¿Quién vive, hermano? ¡Y a su nombre! Alabado sea el nombre del Señor. Entonces, oiga esto, mi hermano. Aleluya. Estas cosas dijo en la sinagoga enseñando en Capernaum. Ese no era Muñoz el que estaba en Capernaum, yo nunca estaba allí. No he podido un tubal todavía, estoy tan ocupado que todavía no puedo sacar tiempo para ir un tubar a Jerusalén. Pero si no puedo en esta vida, como yo voy a la Nueva Jerusalén, y en la Nueva Jerusalén no me van a venir a vender pedacitos de la cruz de Cristo, ni me van a vender pomitos con la tierra santa para tenerlo como amuletos de la buena suerte. Hay cristianos que están llenos de amuletos, no usan patas de conejo, pero usan cantitos de la cruz que los compraron en Jerusalén. Usan pomitos con la tierra santa, ¿eh?, para que les dé buena suerte. Tienen escondidos hasta en la Biblia, los tienen. Alabado sea el Señor. ¿Y quién le vendió eso? ¿Quién le vendió eso? Los romanos. Porque los romanos, como odian a Jesucristo, como odian a Cristo, la iglesia romana,
odia a Jesucristo, pues entonces lo denigra vendiéndolo en cantitos, en pedacitos y en muñequitos. Sea Dios glorificado para siempre. Y allí en la Nueva Jerusalén nadie va a llamar a decir, mira, este es el sepulcro de Jesús. Cualquier cueva allí, que yo no sé si es o no es. Y entonces una iglesia pagana ahí, y que la iglesia del Santo Sepulcro. Y allí están los hermanitos, allí dicen, la bendición, un montón de estatuas allá, siempre en la gloria de Dios. Pues yo no voy a ver cuevas aquí abajo. Y yo no me interesa ver el Santo Sepulcro tampoco. Porque yo voy a saltar, voy a dar unos brincos. Que yo creo que la distancia de acá aún

cuando yo vea, no la tumba acá abajo. Entiendo, lo pusieron a él, cuando yo vea donde él está sentado, a la diestra del Padre. Alabado sea el nombre maravilloso del Señor que vive para siempre. Aleluya. Yo nunca he estado en Capernaum, eso lo dijo Jesús. Estas cosas dijo en la sinagoga enseñando en Capernaum. Al oírlas, muchos de sus discípulos, oiga bien, muchos de sus discípulos dijeron, dura es esta palabra, ¿quién la puede oír? ¿Quién resiste eso? Eso está duro. Como dicen hoy en el argot de allá, brother, eso está duro. La palabra de Dios está dura. Y como por ahí hay tanto masajista que se pasan desde el púlpito pasándole la manita a los no se preocupe. Hermano, lo importante es el amor. Después que tú tengas amor, aunque tengas más curvas que la carretera 15, que tiene 360, solamente desde Calle hasta Guayama. O después que tengas amor, aunque tengas más curvas que eso, no te preocupes. Aunque estés en pecado, pero si tienes amor, que el amor aflore en ti, que el amor salte de ti, que lo respires por los poros, que te haga por los poros. Aleluya. Y como hay tanto predicador tan amoroso que se pasa abrazando y besando. Amor. Todo lo arreglan con besos. Alabado el nombre del Señor. Olvídate eso de besos, mi hermano. Fieles son las heridas del que ama. Pero importuno los besos del que aborrece. Y el predicador que no predique esta palabra como es, aborrece a la gente. Aunque las sobe, aunque las bese, aunque las aprieta. Ay, no puedo decir que hermanito. Mentira. Porque si no te habla la verdad, si no te enseña la palabra dura como es, te odia. Alábale, hermano. A menos que tú estés anhelando un pastor sobón. Yo no soy ese, ¿sabe? Alabanza a Cristo para siempre. Bendice alma mía Jehová, aleluya, aleluya. Gloria al nombre del Señor. Oiga bien, hermano. Acá los judíos protestaron y murmuraban. Murmuraban contra él. Pero aquí los murmuradores son algunos de los discípulos. No algunos, muchos. La mayoría. Murmuraban ellos diciendo, dura es esta palabra, ¿quién la puede soportar? Y sabiendo Jesús en sí mismo que sus discípulos murmuraban esto, les dijo, ¿esto os ofende? Ajá. Hay mucha gente que se ofende conmigo porque le gustaría que yo fuera un predicador más sociable. ¿Eh? Alabanza al Señor. Y yo he conocido predicadores sociables. Yo fui a sustituir a un pastor bien sociable, que lo querían hasta los perros. Usted sabe, esa gente bien buena que dice, se lo quieren hasta los perros. Yo no sé de dónde salió eso. Pues no lo moldía, los perros no lo moldían. Se la pasaba jugando dominó con los impíos. Y los impíos con una botella de ron ahí dándose matracazo. Y él no bebía porque el siervo de Dios, pero estaba allí en aquel ambiente dándole a los dominos con los hijos del diablo. Y los impíos eran locos con ese otro impío, digo, con ese pastor, perdón. Alabanza a Cristo para siempre, aleluya. Y decían, ese sí es sociable. Pero ¿qué pasa? Que le entregaron una iglesia con más de 200 miembros y ya tenía 8 nada más. Porque se dedicaba a ser sociable con los impíos mientras las ovejas se le descarriaban. Alabanza al Señor de la gloria. Y otras cositas feas que no se pueden decir por aquí. Entonces al fin hubo que quitarlo y llegué yo, que yo no era sociable. Yo no juego dominó con los impíos. Alabado el nombre maravilloso del Señor. ¿Ves tú? O no tengo que jugar dominó con los impíos, tengo que ser sociable con los impíos. Yo tengo que ser amable para con todos. Pero solo yo mezclame con los impíos para que entonces digan, ay, qué bueno, el pastor, voy a visitar la iglesia, pastor, y hasta lo mejor hasta pasan al frente y se unen. Entonces tengo un montón de demonios aquí convertidos.
Aleluya, pero no cristiano. Porque hoy todo el mundo es convertido, pero no son cristianos. Convertido no sé a qué. Alabanza, alábale, hermano. Dura esa palabra, pero el Señor sabía lo que estaban murmurando. Esto os ofende. Pues que si vierais al Hijo del Hombre subir a donde estaba primero, como él había dicho que había ascendido del cielo y no le creyeron. Para los incrédulos que no creyeron que había venido del cielo, tampoco lo vieron ir allá, pero lo van a ver bajar. Para desgracia de ellos, lo van a ver descender. Alabado sea el nombre de Cristo. A su nombre sea la gloria. Pues qué, aleluya, dice, pero hay algunos de vosotros, el Espíritu es el que da vida, la carne para nada aprovecha. Las palabras que yo os he hablado son Espíritu y son vida. La Biblia dice que el espiritual juzga todas las cosas. ¿Ve? La palabra dice que las cosas le dice que el hombre animal, eso es 1 Corintios 2:14, el hombre animal, entiéndase, el hombre que no ha sido regenerado por el Espíritu de gracia, no puede entender las cosas que son del Espíritu de Dios, porque le son locura, porque éstas se han de discernir espiritualmente. Ese es el hombre animal. Ahora, el hombre animal está fuera de la iglesia. Pero entonces Pablo habla de otro hombre que está en la iglesia, el hombre carnal. ¿Verdad que sí? Aleluya. El hombre carnal tampoco puede entender sino nada más que el ABC del Evangelio, el 1, 2 y 3 del Evangelio. Pero no puede pasar de ahí, no puede entender la profundidad del Evangelio. Bendito el nombre del Señor. El hombre carnal, pues es el que le encanta que le prediquen mensajitos. Aleluya, que la carne de él se sienta satisfecha. Ay, qué bueno tuvo ese mensaje, fíjate. Tan, ese pastor era así, es smooth like velvet. Alabanza al Señor de la gloria. Es más cremoso que el mantecadito del Dairy Cream. Gloria al nombre del Señor. Y no ofende, oye, qué pastor más. Ahí me voy a quedar yo, ahí me quedo yo. Ahí te quedas, seguro, perdido. Y después te vas aliciando con el predicador. Alabado sea el Señor de la gloria para siempre. Porque no te está predicando la palabra. Esto no es mantecado, aleluya, del testifrí. Alabado sea el nombre maravilloso del Señor. Esto es verdura, esto es vianda. El Señor dijo que esto es vianda. Y dijo que la vianda, aleluya, es para los que por el uso tienen los sentidos acostumbrados a recibir la palabra. Alabado sea el maravilloso nombre del Señor. Es para los que han madurado, aleluya. Gloria al Señor que vive y reina para siempre. Pues, ¿qué dice? Aleluya. Hay algunos de vosotros que no creen. Aunque él sabe quiénes son los que creen. Y sabe quiénes son los que no creen. Hay algunos de vosotros que no creen, dijo el Señor. Aleluya. Bendito Cristo para siempre. Porque Jesús sabía desde el principio quiénes eran los que no creían y quién le habría de entregar. Y la gente piensa que va a engañar a Dios. Están ahí haciendo de todo, escondidito, jugando su bolipulcito, y ahora que viene la lotería electrónica, usted los verá por ahí, ¿entiende? Alabanza al Señor. Sí, porque ahora viene con jackpot y todo eso, ¿ves? Que ahora no va a ser ahí de un reintegro una peseta. Pues es que si te sacas el jackpot te hagas millonario. Seguro que sí, después te da todos los millones para el infierno, si puedes. Alabanza al Señor de la gloria. Y te pones a contarlos allí en la orilla del infierno. Bendito sea Cristo para siempre. Alabanza al Señor. Oye bien. Y dijo, por eso os he dicho que ninguno puede venir a mí si no le fuere dado del Padre. Uno no se mete a esto. Allá yo me metí a eso. O yo me voy a meter a eso. Uno no se mete a esto. Si el Padre no te trae, no puedes venir. Aleluya. Si tú tienes hambre de Dios, si tú tienes necesidad espiritual, si tú tienes verdadera hambre y sed de Dios, Dios te va a hacer entender la palabra. Esa palabra dura, Dios te la hace entender. Y Dios te va a traer. Y cuando te traiga, no vas a ser un cristiano blandengue, vas a ser un cristiano de verdad. Alabado sea el Señor de la gloria para siempre. De los que van para el cielo, aleluya. Bendito sea el nombre del Señor. Mire lo que pasó, mi hermano. Desde entonces, muchos de sus discípulos volvieron atrás y ya no andaban con él. ¡Ay! ¡Qué clase de predicador! Más falto de amor, ya sacó. Mira cuántos se descarriaron por culpa de él.
Por estar predicando tan duro, mira cuántos se han ido. ¿Ve? No tiene amor. Porque si él tuviera amor, le pasaba la manita y lo dejaba ahí. Porque un pastor dijo, yo prefiero tenerlos en la iglesia aunque sea torcido. Ah, pues yo no. El que está torcido se endereza o que Dios lo saque. Bendice alma mía. ¿Para qué lo quiero torcido ahí? ¿Para que me tuerza a los demás? Y si no se endereza y es motivo de escándalo, yo le doy su ayudita. Déjame decídete, mi hermanito. Porque tú lo que estás trayendo es problema aquí, tú sabes. Se te ha dado toda la oportunidad del mundo, lo que estás trayendo es problema. Así que o cambia, mijo, o pones pie en polvorosa. Ay, eso no es amor, ¿no? Aquí dice que muchos de sus discípulos volvieron atrás. Entonces, cuando alguien en la iglesia, el pastor aprieta a alguien en la iglesia porque está dando escándalo, y ese alguien se va al mundo, enseguida dicen, ay, por culpa del pastor. Ah, que el pastor me mejoró mucho y que el pastor le dio conmigo. Por no decirles que soy un mundano. Soy un mundano. Y no me quiero someter a la palabra de Dios. Yo quisiera ir al cielo, pero así mundano. No habrá un cielo para los mundanos. Porque yo quisiera ir así todo torcido para el cielo. No habrá un cielo para los torcidos. No habrá por allá aunque sea un sótano. Una vez me dijo uno que quería ir para el cielo aunque fuera por un rinconcito. Y dije que el cielo tiene rincones. El cielo no tiene rincones. No sé a dónde es que vas, a qué rincón es que vas a ir, pero en el cielo no hay rincones. Alabanza al Señor, ni hay arrinconados tampoco. Gloria al nombre, en el cielo hay cristianos verdaderos. Y a donde quiera que mire, está abierto. Gloria al nombre, allí no hay rincones. Gloria a Dios. Se fueron atrás. Dijo entonces Jesús a los doce, porque parece que los doce se quedaron medio atribulados. Y parece que estaban diciendo, oye, chico, pero... Si el pastor no fuera tan duro, a lo mejor aquí habría más gente. ¿Eh? Aquí esta iglesia viene muchísima gente, pero no todo el mundo se queda. Porque algunos vienen buscando a ver, ¿entiendes? Y cuando ven que la cosa no es como ellos pensaban, yo lo dejo tranquilo. Porque nadie puede venir aquí si el Padre no le trajere. Alabado el nombre maravilloso de Cristo para siempre, aleluya. Yo no quiero una manzana aquí, un templo de una manzana completa lleno de gente que se va a quedar aquí. Yo quiero una iglesia de gente de Dios, que tenga temor de Dios en sus corazones y que lo manifiesten por la forma de vivir. Alabado sea el nombre maravilloso de Cristo para siempre. Porque lo que Dios me mandó a preparar a mí, Dios no me mandó a ser pastor de cabros a mí. Alabado sea Dios, me mandó a pastorear ovejas y corderitos. Alabado sea el Señor de la gloria. Amén. ¿Cuántos pueden alabar a Dios, hermano? Entonces, como Jesús vio que estaban murmurando eso, dijo, no, que el pastor es muy duro, que si fuera más blandito, que se aflojara un poco ese mensaje. Pasara más aceitito. Quieren que la gente quiera el mensaje engrasadito y adornadito, y quieren la cruz de Cristo con papel crepé. Con falda y blusa, alabanza al Señor de la gloria, y con su ramita también de su penquite palma también, y la quieren bien adornadita, tú sabes, que no parezca una cruz, que parezca algo atractivo. Y ese es el problema, que los predicadores y los concilios quieren hacer el evangelio atractivo para todos. El evangelio no tiene nada de atractivo. Al contrario, el evangelio tiene muchísimas repulsiones. El evangelio tiene repulsiones, así como la rosa tiene espinas. Y esas repulsiones que hay en el evangelio son la protección del evangelio, para que no se contamine. Aleluya. La santidad es una de las repulsiones. Muchísima gente que viene, pero quisiera venir a tocar pandero con los bembes pintados. Y las mujeres con el pelo por acá y el hombre con el pelo por acá, como ahora se trastocó todo. ¿Comprende? Estamos en la era del unisex y en las iglesias también. Alabanza al Señor. Ya hay hermanos que vienen con la esposa y van vestidos de unisex, los dos, que no es aquí a quién. Alabanza al Señor de la gloria. Y todas esas cositas, tú sabes. Entonces, pues, para hacerlo buena gente y facilito, alabanza al Señor. Y para que todo el mundo se sienta cómodo, chévere.
Bendito el nombre del Señor. El pastor viene al frente y prepara un mensaje que le agrade a los hermanos, que no ofenda a nadie. Y él sabe que aquel está, aquel sabe que aquel está medio enamorado de otra por allá. No, no va a tocar eso de adulterio porque no quiere que se le ofende ese hermanito. Porque después de todo, mejor que esté ahí así. Puede ser que un día, dice, puede ser que un día. Alabanza a Cristo para siempre. Y así, así el que quiera ser así, pues allá él le dará cuenta a Dios. Pero yo no puedo predicar así, hermano, porque yo negaría a los hijos de Dios y traicionaría a mi Cristo. Gloria al nombre del Señor. Yo tengo que predicar la palabra como es. Entonces él sabía de la murmuración de los demás discípulos y sabía que estaban hablando del mensaje que predicaba y sabían que estaba pensando lo que se habían ido atrás. Y dice, ahora sí, véanme, la iglesia quedó casi vacía. ¿Y ahora qué vamos a hacer? Una vez me dijo una hermana, porque se levantaron unos que querían hacer las cosas como, ¿entiendes? Uno de esos mandamás en la iglesia. Y me dijo una hermanita, bendito, pobrecita, me dijo, ay hermano, ¿y ahora qué vamos a hacer? Y él, ¿cómo que qué vamos a hacer? Yo no voy a hacer nada. ¿Usted va a hacer algo? A seguir la cosa como va. Sí, pero que se van, que se vayan. No le dije, ¿se quiere usted también? Porque yo sabía que no se quería ir. Estos no se querían ir, pero estaban, mire. Y esto es un problema en las iglesias, mi hermano, mire. Esa lengua, mi hermano, que a veces pierde el control. Eso está, mire, mi hermano, alguna gente se jactan que tienen que la lengua resbalosa. Aleluya. Y hablan lo que deben y lo que no deben. Alabado sea el nombre maravilloso de Cristo para siempre. Y condenan a todo el mundo, menos a los pecadores que tienen alrededor. La alabanza al Señor de la gloria para siempre. ¿Te ve? Bendito sea Dios. Porque si son tan sinceros, no cogen a los pecadores que tienen a su mano derecha y los ponen alabados. O sea, Dios no permite. El rey, el hombre conforme al corazón de Dios, adulteró y Dios lo escribió aquí. Y puso el castigo que le dio y todo lo que toca para que nosotros sepamos que Dios no anda tapándole el pecado a nadie. Salomón se descarrió y ahí está. Y Salomón era el hombre que más sabiduría ha tenido, pero se descarrió y Dios lo puso ahí. Para que nosotros sepamos que Dios no anda tapando a nadie. Bendice alma mía Jehová, aleluya. Y que si el justo se apartare, no agradará mi alma, dice el Señor. Entonces, amados míos, cuando él sabió yo que los discípulos estaban, le respondió, le dijo el Señor, ¿queréis acaso iros también vosotros? Ustedes están hablando ahí de que si se fue mucha gente y de que si qué vamos a hacer ahora, ustedes se quieren ir también. Porque en cuanto a mí, eso es lo que le quiso decir, yo estoy dispuesto a quedarme solo y empezar de nuevo. Alabado el nombre maravilloso del Señor. Ustedes están hablando ahí, se quieren ir. Si van a seguir hablando, se pueden ir. Si se quedan, se callan la boquita y se ponen a servir. Aleluya. Alabanza al Señor de la gloria para siempre. Bendice alma mía Jehová. Pero Pedro, que no se quería perder a pesar de todo lo que era, le dijo, Señor, ¿a quién iremos? ¿A quién iremos? Tú tienes palabras de vida eterna. Ahora confiesan que las palabras del Señor son duras. Son duras para los que no la pudieron resistir y se fueron. Pero para los que se quedaron, son palabras de vida eterna. ¿A quién iremos? ¿A dónde iban a ir? ¿A la sinagoga? ¿A los fariseos? ¿A dónde iban a ir? ¿A dónde Caifás? ¿Y Caifás era un hijo del diablo? ¿Caifás era un comerciante? Todos aquellos que estaban comerciando en el templo le pagaban a Caifás 1%. Porque si no, no los hubiera dejado hacer comercio en el templo, mi hermano. Caifás tenía una parte ahí. ¿Entiendes? ¿A dónde iban a ir? Gloria al nombre del Señor. Y busque ahora, mi hermano, ¿a dónde? Si hay hermanitos que los pobres andan corriendo buscando vida. Hay hermanos que han tenido que salir de su lugar y andan de iglesia en iglesia buscando a ver dónde está la vida. ¿Dónde hay palabra buena? ¿Dónde hay palabra dura? ¿Dónde hay palabra de vida eterna? Alabado sea el nombre del Señor. Gloria a Cristo para siempre. Aleluya. Y por amor a esa gente que tiene hambre y sed de Dios. Dios tiene predicadores que hablan la verdad. Alabado sea el nombre del Señor.
Y Dios tiene hombres que no le temen a nada ni a nadie, no insultan a nadie. Nosotros tenemos que insultar a nadie, pero no le tememos a nada ni a nadie, aleluya. Porque si Dios es por nosotros, ¿quién contra nosotros? Bendito sea el nombre maravilloso del Señor. La palabra de Dios hay que servirla, hermano. Dios dice, mira, el predicador, aleluya, que tenemos, hermano, que trazar bien, presentarnos a Dios primero nosotros aprobados, como obrero que no tiene nada de qué avergonzarse y que traza bien la palabra de verdad. Porque esta es la palabra de verdad, hermano. Jesús dijo, mis palabras son espíritu y son vida. A su nombre sea la gloria y la honra para siempre. Alabado el nombre maravilloso del Señor. Dice, y Pedro añade, y nosotros hemos creído y conocemos que tú eres el Cristo, el Hijo del Dios viviente. Alabanza al Señor de la gloria. Pero como lo dijeron todos, los doce que se quedaron dijeron lo mismo. Cuando Pedro habló, todos dijeron amén. Y como el Señor sabía que allá había un diablo, para que no se fuera a equivocar Judas y fuera a pensar que estaba pasando desapercibido y que estaba engañando al Señor, el Señor dijo, no os he escogido yo a vosotros los doce y uno de vosotros es diablo. Ah, pero hoy si un predicador le dice a uno, pero hermano, tú estás haciendo las obras del diablo, ¡ay! Le cae todo el mundo arriba. ¡Qué falta de misericordia! ¡Qué falta de amor! ¿Cómo le dijo diablo a ese pobre hermanito tan bueno que es? Porque para la gente todo lo malo es bueno. ¡Gloria! Alabanza al Señor de la gloria. Gloria al nombre maravilloso del Señor. Pero Cristo le dice diablo. Le dijo, uno de vosotros es diablo. ¿Qué usted cree que pensarían todos ellos? Eso quedó ahí, mire. Y después cuando estaba en el cenáculo, que el Señor se conmovió al espíritu y dijo, de cierto os digo que uno de vosotros me va a entregar. Ahí ya no aguantaron más y empezaron, Señor, seré yo. Seré yo, Señor, decían todos. Seré yo. Y entonces ya querían saber porque ya eran dos veces que el Señor lo decía. Bendito el nombre maravilloso del Señor. Y entonces fue que Judas fue el único que no dijo nada. Porque tenía miedo que si el Señor seré yo, si yo le decía tú eres, hijo del diablo. Entonces se quedó callado y metió la pata de él en el plato de Jesucristo. Porque Judas no tenía mano, tenía cuatro patas. Y metió y mojó el pan en el plato de la salsa del plato de Jesús. Y el de Jesús le dijo a ellos, el que tiene la mano metida en el plato mío, ese es. Alabanza al Señor de la... Hermano, al Señor no se le escapa nada. El Señor es omnisciente. El Señor sabe cómo está su pueblo. El Señor visita la iglesia. En el Cantar de los Cantares dice que él está mirando por las hojas de la ventana. Gloria al nombre del Señor por las celosías de la ventana, hermano. Él está mirando, Él examina. Aleluya. Yo conozco tus obras, le dice a las iglesias, el Asia Menor. Y le dice a Caparra, yo conozco tus obras. Y le dice a los que nos ven por la televisión, yo conozco tus obras. A su nombre sea la gloria. Dios no puede ser burlado, hermano. Todo lo que el hombre sembrar, eso también segará. Hay mucha gente que está en el Evangelio por los beneficios nada más, por el pan y los peces, pero cuando se les aprieta en la palabra no quieren oír, no se quieren sujetar, no se quieren someter a la palabra. Gloria al nombre. Hay gente que se pasa, mire, se pasa en las iglesias visitando, hoy están aquí y cuando se pone muy dura la cosa se van aquí que es más flojito, pero después me gusta más como cantan allá y vuelven para acá. Y después dicen, no, aquí cantan bien, pero me gusta como predican acá, y vuelven y se la pasan así hasta que de ahí, hermano, para el infierno. Porque uno tiene que afirmarse, uno tiene que establecerse, uno tiene que ponerse a guardar la palabra, decidirse. Esto no es asunto de simpatizar con el Evangelio. Hay gente que está en alguna iglesia porque el pastor le simpatiza, mire qué demonio, porque el pastor le cae bien. A mí me ha dicho que me salí de ahí porque el pastor no me cae bien. Pues mire, al que le caiga bien, al que esté en una iglesia porque el pastor le cae bien, se lo va a llevar el diablo. Mis palabras, dice el Señor, son espíritu y son vida. Para el que las quiere oír, hay vida. Para el que las rechaza, hay muerte. Omnipotente Dios y Padre de nuestro maravilloso Salvador Jesucristo, te damos gracias por tu palabra. Yo te pido que tú tomes tu palabra que hemos predicado y la metas en lo profundo de los corazones, Señor. Padre, nadie puede creer a ti, nadie puede venir a ti si el Padre no le trajere. Señor, en el nombre poderoso de Jesús, trae a ti en este día a los que son tuyos. Por Jesús mi Salvador. Gloria a Dios. Mientras la iglesia medita.

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1: Eustaquio, un valiente comandante romano con muchos éxitos militares, recibió la orden de parte del emperador de unirse a un sacrificio idolátrico para celebrar algunas de sus propias victorias. Pero su fe, pues era cristiano de corazón, era tanto más grande que su vanidad que rehusó noblemente. Enfurecido por esta negativa, el desagradecido emperador olvidó los servicios de este diestro comandante y ordenó su martirio y el de toda su familia. En el martirio de Faustines y Jovitas, que eran hermanos y ciudadanos de Brescia, tantos fueron sus padecimientos y tan grande su paciencia que el carcelero, un pagano contemplándolos, quedó absorto de admiración y exclamó en un arrebato: «Grande es el Dios de los cristianos», por lo cual fue prendido y se hizo sufrir la misma suerte. Muchas otras crueldades y rigores tuvieron que sufrir los cristianos hasta que Cadratus, un pastor de Atenas, hizo una erudita apología en su favor delante del emperador que estaba entonces presente, y Aristides, un filósofo de la misma ciudad, escribió una elegante carta que lo llevó a Adriano a disminuir su severidad y a ceder en favor de los cristianos. Adriano, al morir en el año 138 después de Cristo, fue sucedido por Antonio Pío, uno de los más gentiles monarcas que jamás reinara y que detuvo las persecuciones contra los cristianos. La cuarta persecución bajo Marco Aurelio y Antonio en el año 162 después de Cristo. Marco Aurelio sucedió en el trono en el año 161 de nuestro Señor. Era un hombre de naturaleza más rígida y severa, y aunque elogiable en el estudio de la filosofía y en sus actividades de gobierno, fue duro y fiero contra los cristianos y desencadenó la cuarta persecución. Las crueldades ejecutadas en esta persecución fueron de tal calibre que muchos de los espectadores se estremecían de horror al verlas y quedaban atónitos ante el valor de los sufrientes. Algunos de los mártires eran obligados a pasar con sus pies ya heridos sobre espinas, clavos, etc., puestos de punta. Otros eran azotados hasta que quedaban a la vista sus tendones y venas, y después de haber sufrido los más atroces tormentos,

Vieron y oró con tal fervor que los guardas que le habían arrestado sintieron haberlo hecho. Sin embargo, lo llevaron y fue condenado y quemado en la plaza del mercado. El procónsul le apremió diciendo: «Jura y te daré la libertad. Blasfema contra Cristo». Policarpo le respondió: «Durante 86 años le he servido y nunca me ha hecho mal alguno. ¿Cómo voy a blasfemar contra mi rey que me ha salvado? En la estaca fue atado y no clavado como era costumbre, porque les aseguró que se iba a quedar inmóvil. Al encenderse la hoguera, las llamas rodearon su cuerpo como un arco y sin tocarlo. Entonces dieron la orden al verdugo que lo traspasara con una espada, con lo que emanó tal cantidad de sangre que apagó el fuego. Sin embargo, dio orden por instigación de los enemigos del Evangelio, especialmente judíos, de que su cuerpo fuera consumido en la hoguera, y la petición de sus amigos que querían darle cristiana sepultura fue rechazada. Sin embargo, recogieron sus huesos y tanto de sus restos como pudieron y los hicieron enterrar decentemente». Metrodoro, un ministro que predicaba denodadamente, y Pionio, que hizo varias y excelentes apologías de la fe cristiana, fueron también quemados. Carpo y Papilo, dos dignos cristianos, y Agatónica, una piadosa mujer, sufrió el martirio en Pergamópolis, en Asia. Felicita, una ilustre dama romana de una familia de buena posición y muy virtuosa, era una devota cristiana. Tenía 7 hijos a los que había educado con la más ejemplar piedad. Hemero, el mayor, fue flagelado y prensado hasta morir. Félix y Felipe, que le seguían en edad, fueron descerebrados con garrotes. Silvano el cuarto fue asesinado, siendo echado a un precipicio, y los 3 hijos menores, Alejandro, Vital y Marcial, fueron decapitados. La madre fue después decapitada con la misma espada que los otros 3. Justino, el célebre filósofo, murió mártir de esta persecución. Era natural de Neápolis, en Samaria, y había nacido en el año 103 después de Cristo. Fue un gran amante de la verdad y erudito universal. Investigó las filosofías estoica y peripatética y probó la pitagórica, pero disgustándole la conducta de uno de sus profesores, investigó la platónica, en la que encontró gran deleite. Alrededor del año 133, a los 30 años, se convirtió al cristianismo y entonces por primera vez percibió la verdadera naturaleza de la verdad. Escribió un elegante libro a los gentiles y empleó sus talentos para convencer a los judíos de la verdad de los cristianos. Dedicó gran tiempo que estableció su residencia en Roma, en el monte Viminal. Abrió una escuela pública, enseñó a muchos que posteriormente fueron personajes prominentes y escribió un tratado para refutar las herejías de todo tipo. Cuando los paganos comenzaron a tratar a los cristianos con gran severidad, Justino escribió su primera apología en favor de ellos. Este escrito exhibe una gran erudición y genio, e hizo que el emperador publicara un edicto a favor de los cristianos. Poco después entró en frecuentes discusiones con Crescente, persona de vida viciosa, pero que era un célebre filósofo cínico. Los argumentos de Justino fueron tan poderosos, pero odiosos para el cínico, que decidió y consiguió su destrucción. La segunda apología de Justino, debido a ciertas cosas que contenía, dio al cínico Crescente una oportunidad para predisponer al emperador contra su autor, y por esto Justino fue arrestado junto con 6 compañeros suyos al ordenársele que sacrificara a los ídolos paganos. Rehusaron y fueron condenados a ser azotados y a continuación decapitados. Esta sentencia se cumplió con toda la severidad imaginable. Al levantarse en armas contra Roma algunas de las agitadas naciones del norte, el emperador se puso en marcha para enfrentarse a ellas. Sin embargo, se vio atrapado en una emboscada y temió perder todo su ejército. Encerrado entre montañas, rodeado de enemigos y muriéndose de sed, en vano invocaron a las deidades paganas. Y entonces ordenó a los hombres que pertenecían a la Militine, o Legión del Trueno, que oraran a su dios pidiendo socorro. De inmediato tuvo lugar una milagrosa liberación. Cayó una cantidad prodigiosa de lluvia, que fue recogida por los hombres, haciendo presas, y dio un alivio repentino y asombroso. Parece que la tormenta que se abatió intensamente sobre los rostros de los enemigos los intimidó, de tal manera que una parte desertó hacia el ejército romano, y el resto fueron derrotados y las provincias rebeldes fueron totalmente recuperadas. Este asunto hizo que la persecución amainara por algún tiempo, al menos en aquellas zonas inmediatamente bajo la inspección del emperador,
pero nos encontramos que pronto se desencadenó.

0: encadenó en Francia, particularmente en Lyon, donde las torturas fueron impuestas a muchos de los cristianos, casi rebasaban la capacidad de descripción. Los principales de estos mártires fueron un joven llamado Vettio Agato, Blandina, una dama cristiana de débil constitución, Santo, que era diácono de la iglesia de Viena. A este le aplicaron platos de bronce al rojo vivo sobre las partes más sensibles de su cuerpo. Viblias, así era el nombre, una débil mujer que había sido apóstata anteriormente, Átalo de Pérgamo y Potino, el pastor de Lyon, que tenía 90 años. El día en que Blandina y otros tres campeones de la fe fueron llevados al anfiteatro, a ella la colgaron de un madero fijado sobre el suelo y la expusieron a las fieras como alimento. Mientras tanto, ella, con sus fervorosas oraciones, alentaba a los otros, pero ninguna de las fieras la tocó, por lo que fue vuelta a llevar a la mazmorra. Cuando fue sacada por tercera y última vez, salió acompañada por Póntico, un joven de 15 años, y la constancia de su fe de ellos enfureció de tal manera a la multitud que no fueron respetados ni el sexo de ella ni la juventud de él, y los hicieron objeto de todo tipo de castigos y tortura. Fortalecidos por Blandina, el muchacho perseveró hasta la muerte y ella, después de soportar los tormentos mencionados, fue finalmente muerta con espada. En estas ocasiones, cuando los cristianos recibían el martirio, iban coronados con guirnaldas de flores, por ellas en el cielo recibían eternas coronas de gloria. Se ha dicho que las vidas de los cristianos primitivos consistía de persecución por encima del suelo y por debajo. Sus vidas están expresadas por el Coliseo y las catacumbas. Debajo de Roma están los subterráneos que llamamos las catacumbas, que eran a la vez templos y tumbas. La iglesia primitiva en Roma podría ser llamada con razón la iglesia de las catacumbas. Hay 60 catacumbas cerca de Roma en las cuales se han seguido unas 600 millas de galerías, y esto no es la totalidad. Estas galerías tienen una altura de alrededor de 8 pies, más de 2 metros de altura, y una anchura de entre 3 a 5 pies, casi un metro de ancho. Y contienen a cada lado varias hileras de recesos largos, bajos, horizontales, unos encima de otro, como a modo de literas en un barco. En estos nichos eran puestos los cadáveres y eran cerrados, bien con una simple lápida de mármol o con varias o grandes losas de tierra cocida ligadas con mortero. En estas lápidas o losas hay grabados y o pintados epitafios y símbolos. Tanto los paganos como los cristianos sepultaban a sus muertos en estas catacumbas. Cuando se abrieron los sepulcros cristianos, los esqueletos contaron su terrible historia. Se encuentran cabezas separadas del cuerpo, costillas y clavículas rotas, huesos frecuentemente calcinados por el fuego, pero a pesar de la terrible historia de persecución que podemos leer ahí, que las inscripciones dicen paz, gozo y triunfo, aquí tenemos unas cuantas. Aquí yace Marcia puesta a reposar en un sueño de paz. Lorenzo a su más dulce hijo llevado por los ángeles. Victorioso y en Cristo, al ser llamado, se fue en paz. Recordemos al leer estas inscripciones en la historia que los esqueletos cuentan de persecución, tortura y fuego. Pero la plena fuerza de estos epitafios se aprecia cuando los contrastamos con los epitafios paganos como «Vive para esta hora presente, porque de nada más estamos seguros». Levanto mi mano contra los dioses que me arrebataron a los 20 años, que nada malo había hecho. Una vez no era, ahora no soy, nada de ello y no es mi preocupación. Peregrino, no me maldigas cuando pases por aquí, porque estoy en tinieblas y no puedo responder. Imagínese, los más frecuentes símbolos cristianos en las paredes de las catacumbas son el buen pastor con el cordero en sus hombros, una nave con todo el velamen, arpas, anclas, coronas, vides y por encima de todo el pez que identificaba el verdadero cristianismo en aquel entonces. La quinta persecución, comenzando con Severo en el año 192 después de Cristo. Severo, recuperado de una grave enfermedad por los cuidados de un cristiano, llegó a ser un gran favorecedor de los cristianos en general. Pero al prevalecer los prejuicios y la furia de la multitud ignorante, se pusieron en acción unas leyes obsoletas contra los cristianos. el avance del cristianismo alarmaba a los paganos y reavivaron la enmohecida calumnia de achacar a los cristianos las desgracias accidentales que sobrevenían. Esta persecución se desencadenó en el año 192 después de Cristo. Pero aunque rugía la malicia persecutoria, sin embargo, el Evangelio resplandecía fulgurosamente y firme como inexpugnable roca resistía con éxito los ataques de sus chillones enemigos. Tertuliano, que vivió esta época, nos informa que si los cristianos se hubieran ido en masa de los territorios romanos, el imperio habría quedado despoblado en gran manera. Víctor, un pastor en Roma, sufrió el martirio en el primer año del tercer siglo, en el año 201 después de Cristo. Leónidas, padre del célebre Orígenes, fue decapitado por ser cristiano. Muchos de los oyentes de Orígenes también sufrieron el martirio, en particular dos hermanos llamados Plutarco y Sereno. Otro Sereno, Herón y Heráclides, fueron decapitados. A Raíz le derramaron brea hirviendo sobre la cabeza y luego lo quemaron, como también a su madre, Marcela. Fue ejecutada de la misma forma que Raíz. La Potainiena, hermana de ejército, a quien se le ordenó que asistiera a la ejecución, pero Basílides, que era oficial, al pedírsele que asistiera a la ejecución, se convirtió al cristianismo. Rehusó diciendo que no podría jurar por los ídolos romanos. Llenos de estupor, los del populacho romano por cuanto oían, pero tan pronto él confirmó lo que había dicho al principio creer, fue echado en la cárcel y poco después decapitado. Fue arrastrado ante Ireneo, pastor de Lyon, que había nacido en Grecia y recibió una educación en Lyon y fue escritor. Sucedió al relato de las persecuciones. Potino, como pastor de Lyon, que pastoreó su iglesia con gran discreción, era un celoso oponente de las herejías en general y alrededor del año 187 después de Cristo escribió un célebre tratado contra las herejías. Este celo en favor del cristianismo lo señaló como objeto de resentimiento ante el emperador y fue decapitado en el año 202 después de Cristo. Extendiéndose las primeras persecuciones a África, muchos fueron martirizados en aquel lugar del globo. Mencionaremos a los más destacados entre ellos. Perpetua, de unos 22 años, casada. Los que sufrieron con ella fueron Felicitas, una mujer casada y ya en muy avanzado estado de gestación cuando fue arrestada, y Revocado, estudiante de Cartago, y un esclavo. Los nombres de los otros presos destinados a sufrir en esta ocasión eran Saturnino, Secúndulo y Satur. En el día señalado para su ejecución, fueron llevados al anfiteatro. A Satur, Secúndulo y Revocado les mandaron que comieran entre los cuidadores de las fieras. Estos, dispuestos en dos hileras, los flagelaron severamente mientras comían entre ellos. Felicitas y Perpetua fueron desnudadas para echarlas a un toro bravo, que se lanzó primero contra Perpetua, dejándola inconsciente. Luego se abalanzó contra Felicitas y la empitonó terriblemente, pero no habían quedado muertas, por lo que el verdugo las despedazó con una espada. Revocado y Satur fueron devorados por las fieras, Saturnino fue decapitado y Secúndulo murió en la cárcel. Estas ejecuciones tuvieron lugar en el 8 de marzo del año 205 después de Cristo. Esperato y otros 12 fueron decapitados, lo mismo que Androcles en Francia. Asclepiades, obispo de Antioquía, sufrió muchas torturas, pero no fue muerto. Cecilia, una joven dama de buena familia en Roma, fue casada con un caballero valeriano de Roma y convirtió al Evangelio a su marido y hermano, que fueron decapitados. El máximo oficial que los llevó a la ejecución fue convertido a Cristo por ellos y sufrió la misma suerte. La dama fue echada desnuda en una olla de agua hirviente y, permaneciendo allí un tiempo considerable, la decapitaron con una espada. Esto sucedió en el año 222 después de Cristo. Calixto, un pastor de Roma, sufrió martirio en el año 224 después de Cristo. No se registra la forma de su muerte. Urbano, un compañero de ministerio de Calixto de Roma, sufrió la misma suerte en el año 232 después de Cristo. La sexta persecución bajo Maximino, en el año 235 después de Cristo. En el año 235 después de Cristo comenzó bajo Maximino una nueva persecución. El gobernador de Capadocia, Ceremiano, hizo todo lo posible para exterminar a los cristianos de aquella provincia. Las personas principales que murieron bajo este reinado fueron Pontiano, un pastor en Roma, Anteros, un griego sucesor que ofendió al gobierno al recoger las actas de los mártires, Pamaquio y Quirito, senadores romanos, juntos con sus familias enteras, y muchos otros cristianos, Simplicio, también senador, Calepodio, un ministro cristiano que fue echado al río Tíber, atado con piedras en los pies, Martina, una noble hermosa doncella, e Hipólito, un cristiano que fue atado a un caballo indómito y arrastrado hasta morir. Durante esta persecución suscitada por Maximino, muchísimos cristianos fueron ejecutados sin juicio, enterrados indiscriminadamente a montones, a veces 50 o 60, echados juntos en una fosa común sin la más mínima decencia. Al morir el tirano Maximino, en el año 238 después de Cristo, le sucedió Gordiano, y durante su reinado, así como el de su sucesor, Felipe, la iglesia estuvo libre de persecuciones durante más de 10 años, pero en el año 249 después de Cristo se desató una violenta persecución en Alejandría, instigada por un sacerdote pagano. Esto se hizo con el consentimiento del emperador. La séptima persecución bajo Decio en el año 249 después de Cristo. Esta estuvo ocasionada en parte por el aborrecimiento que tenía contra su predecesor Felipe, que era considerado cristiano, y tuvo lugar en parte por sus celos ante el asombroso avance del cristianismo, porque los templos paganos comenzaban a ser abandonados y las iglesias cristianas estaban llenas. Estas razones estimularon a Decio a intentar la extirpación del nombre mismo de cristiano, y fue cosa desafortunada para el Evangelio que varios errores se habían deslizado para este tiempo dentro de la iglesia. Los cristianos estaban divididos entre sí, los intereses propios dividían a aquellos a los que el amor social los debía tener unidos, y la virulencia del orgullo dio lugar a una severidad de facciones. Los paganos en general tenían la ambición de poner en acción los decretos imperiales en esta ocasión y consideraban el asesinato de los cristianos como un manto para sí mismos. En esta ocasión los mártires fueron innumerables, pero haremos mención de los principales. Fabiano, pastor en Roma, fue la primera persona en posición eminente que sintió la severidad de esta persecución. El difunto emperador había puesto su tesoro al cuidado de este buen hombre debido a su integridad, pero Decio, al no hallar tanto como su avaricia le había hecho esperar, decidió vengarse del buen cristiano. Fue entonces arrestado y decapitado el 20 de enero del año 250 después de Cristo. Julián, nativo de Sicilia, como nos informa Crisóstomo, fue arrestado por ser cristiano. Fue metido en una sola bolsa de cuero junto con varias serpientes y escorpiones y echado así al mar. Pedro, un joven muy activo por sus cualidades intelectuales, fue decapitado por rehusar sacrificar a Venus. En juicio declaró: «Estoy atónito de que santifiquéis a una mujer tan infame, cuyas abominaciones son registradas por vuestros mismos historiadores y cuya vida consistió de unas acciones que vuestras mismas leyes castigarían. No, al verdadero Dios ofreceré yo el sacrificio aceptable de alabanzas y oraciones». Al oír esto, Óptimo, procónsul de Asia, ordenó al preso que fuera estirado en la rueda de tormento, rompiéndole todos los huesos, y luego fue enviado a ser decapitado. A Nicómaco, hecho comparecer ante el procónsul como cristiano, le mandaron que sacrificara a los ídolos paganos. Nicómaco replicó: «No puedo dar a demonios la reverencia debida que solo al Todopoderoso pertenece». Esta manera de hablar enfureció de tal manera al procónsul. Nicómaco fue puesto en el potro. Después de soportar los tormentos durante un tiempo, pero apenas se había dado tal prueba de debilidad que cayó en las mayores agonías, cayó al suelo y expiró inmediatamente. Denisa, una joven de solo 16 años que contempló este terrible juicio, exclamó de repente: «¡Oh, infeliz! ¿Para qué comprar un momento de alivio a costa de una eternidad de miseria?». Óptimo, al oír esto, la llamó y al reconocerse Denisa como cristiana, fue poco después decapitada por orden suya. Andrés y Pablo, dos compañeros de Nicómaco, el mártir, sufrieron el martirio en el año 251 después de Cristo por lapidación y murieron clamando a su bendito Redentor. Alejandro y Epímaco de Alejandría fueron arrestados por ser cristianos. Al confesar que efectivamente lo eran, fueron golpeados con estacas, desgarrados con garfios y al final quemados con fuego. También se nos informa que en un fragmento preservado por Eusebio, que cuatro mujeres mártires sufrieron aquel mismo día y en el mismo lugar, pero no de la misma manera por cuanto fueron decapitadas.
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0: Le pido que le dé la mano al que tiene a su lado y le salude. Dígale, bienvenido a la casa de Dios. Qué bueno es el Señor. En esta noche, hermanos, quisiera que esté de pie. Vamos a ir ya a la palabra del Señor. Yo sé que Dios nos va a hablar hoy. Ahora, ¿usted vino a que Dios le hable hoy? ¿Vino listo a que Dios le hable? Gloria al Señor. Vamos a ir, por favor, hermanos, al libro de San Mateo, capítulo 4. San Mateo, capítulo número 4, versículo 18. ¿Cuántos lo tienen? Por allá atrás lo tenemos todos. Andando Jesús junto al mar de Galilea, vio a dos hermanos, Simón llamado Pedro y Andrés, su hermano, que echaban la red en el mar, porque eran pescadores, y les dijo: venid en pos de mí, y os haré pescadores de hombres. Ellos entonces, dejando al instante las redes, le siguieron. Pasando de ahí, vio a otros dos hermanos, Jacobo, hijo de Zebedeo, y Juan, su hermano, en la barca con Zebedeo, su padre, que remendaban sus redes, y los llamó. Y ellos, dejando al instante la barca y a su padre, le siguieron. Vamos a orar. Padre nuestro, te damos gracias porque nos permite, Dios mío, meditar en tu palabra. Por favor, te pido que abras nuestros corazones y que esta palabra venga a edificar a cada uno de los que hoy estamos en este lugar. Que esta palabra pueda, Dios amado, traer cambios a cada uno de nosotros. En el nombre precioso de Jesús te lo pedimos. Mientras tu palabra es predicada, permite, Señor, que haya libertad en este lugar. Que los corazones se abran y que esta palabra haya cabida en cada corazón aquí presente. Muchas gracias te damos en el nombre de Cristo. Amén y amén. Gloria al Señor. ¿Puede decir un gloria a Dios esta tarde? ¿Puede volver a decir un gloria a Dios? Ahora sientes, hermano, por favor. El tema de hoy es: os haré pescadores de hombres. Os haré pescadores de hombres. La palabra de Dios, hermanos, viene siempre con una finalidad, y es edificarnos. Es decir, cuando yo la leo, esa palabra me edifica. Cuando yo la escucho atentamente, me edifica esa palabra. Porque no es cualquier palabra, es la palabra de nuestro Dios. No es una revista, no es un magazine, es la palabra de Dios. ¿Cuánto le dan la gloria a Él en esta hora? Dice la escritura, hermanos, que Jesús caminaba en el mar de Galilea. Y mientras Él caminaba por la orilla, vio a dos hermanos. Uno de ellos es Pedro y el otro es Andrés. Pedro y su hermano, dice que echaban la red en la mar porque eran pescadores. Y cuando Él lo ve, Él lo llama. Y dice la Biblia que al instante, dejándolo todo, le siguieron. Adelante en la orilla hay otros dos hermanos. Hay uno llamado Jacobo. Está, hermano, remendando la red con su padre y su hermano Juan. Es decir, hay una diferencia en el momento del llamado. Unos están adentro pescando y los otros preparando la red para ir a pescar. Quiero que note esto. Para ellos la pesca era su profesión. Vivían de la pesca. Es más, cuando usted lee la Biblia que estaba Juan, que estaba Jacobo y que estaba Zebedeo, significa que era una empresa familiar. Estaba el padre con los dos hijos pescando. Estos hombres se ganaban la vida pescando en el mar. ¿Por qué es importante que yo mencione estos detalles? Porque usted va a venir a concluir que eran hombres, hermanos, que tenían un oficio. Y cuando oyen el llamado de Dios, ellos dejando su oficio, su profesión, van en pos de Jesús. Es decir, la red quedó en segundo lugar. La barca quedó en segundo lugar. La pesca quedó en segundo lugar. Ahora hay un llamado de Jesús. Ahora hay un oficio que hay que hacer. Jesús hace una declaración nunca antes dicha. Y es: os haré pescadores de hombres. Aquí hay lo que se llama una alegoría de Jesús. Jesús está queriendo decir algo. Y yo creo claramente que los discípulos entendieron lo que Jesús le estaba diciendo. Ahora, ¿por qué usted dice eso, hermano Mario? Porque no cuestionaron la alegoría de Jesús, sino que se tiraron de la barca y fueron en pos de él. Dejaron las redes y fueron en pos de él. Es decir, ahora hay otro oficio que hacer. Ahora tenemos algo diferente que hacer y vamos a dedicarnos a pescar hombres. Ellos tienen la opción de decirle al Señor, no. Así como muchos amigos cuando nosotros decimos, quisiera aceptar a Jesús, no. Los discípulos también tenían ese derecho de decir no. Una de las cosas que yo quiero señalar como punto número uno es que dejaron todo. ¿Cuántas personas estarían esperando a la orilla para comprar los peces que Pedro traía? ¿Cuánto llevaría Pedro de dinero a la casa para poder mantener su familia? Sin embargo, estos hombres deciden dejarlo todo. Esta palabra es importante porque cuando vamos a ir en pos de Jesús, hay muchas cosas que dejar. ¡Qué silencio! Cuando vamos a ir en pos de Jesús, hay muchas cosas que nos estorban que las vamos a dejar. Hermano Mario, ¿pero usted qué me está tratando de decir? Recuerde aquí, había un oficio que ahora se les estaba encomendando a ellos. Y es que a partir de hoy ustedes se van a dedicar a pescar almas, a pescar hombres. Por lo tanto, ellos se desprenden de su barca donde tantos años habían pescado. Se desprenden de su arma de trabajo, de su herramienta. Y sin preguntarle a Jesús, Señor, ¿qué voy a hacer con mis gastos? Jesús, él iba a tener cuidado de la vida de ellos. El que estaba ahí no era un hombre cualquiera, era el Hijo de Dios. El que estaba ahí es aquel que todo lo puede. El que estaba ahí tiene control en el cielo, en la tierra y debajo de la tierra. Y él va a obrar. En nuestra vida hay muchas cosas que nos interrumpen cuando nos disponemos a seguir a Jesús. Hay muchas cosas que nos interrumpen para seguir a Jesús. Por ejemplo, para que una persona pueda hacer la obra de Dios, se necesita que haya un cambio de vida. Porque si no hay un cambio de vida, no podemos hacer la labor que Él nos está mandando. En otras palabras, yo tengo que dejar todo aquello que me estorba para seguir a Jesús. Yo tengo que dejar toda aquella vida pasada para seguir a Jesús. Porque la vida nueva es la que Jesús va a usar. La vida de cambios es la que Jesús va a usar. Yo no sé si usted ha dejado la vida vieja o todavía la lleva ahí. Hermano Mario, es que yo así soy. La verdad que ni mi abuelito Jerónimo me cambió. Así es que nadie me cambia. Tiene que dejarlo todo. Tiene que dejar esa música del mundo que usted anda oyendo y la trae ahí en su celular. Hay que dejarlo todo. ¿Cuántos alaban al Señor en esta hora? ¿Cuántos alaban al Señor en esta hora? Alabado sea el Señor. Hace muchos años, hermano, llegó un hermano a mi casa para darme un ride. Íbamos a ir a Washington a sacar un pasaporte. Había un grupo antiguo que se llamaban los Temerarios. No sé si usted todavía los tiene, esos CD, o ya los botó, ya dejó todo. Y recuerdo que cuando él llegó, le digo, hermano, permítame un segundito, si gusta, pasa, hermano, estoy ahí, estaba haciendo algo antes de salir, entre. Entró, estuvimos como unos 5 minutos adentro y luego salimos. Pero al nomás que él prende el carro, hermano, empieza a oír los Temerarios. Significa que él iba de camino a mi casa en su CD oyendo a los Temerarios. Si usted va oyendo un CD y el CD queda adentro y usted apaga el carro, cuando usted enciende el carro, automáticamente ese CD empieza a sonar. Entonces, cuando él prende el carro, ya yo ahí con mi cinturón y todo, lo prende y le digo, démosle, hermano, vamos para Washington. Hermano, y empiezo a oír los Temerarios. Ay, hermano, qué apenado estoy con usted. Ayer le presté el carro a mi hermano y mi hermano me dejó este CD aquí adentro de este carro. Y le digo, hermano, pero si usted venía para mi casa hoy, usted lo traía y usted venía oyendo ese CD. Es decir, tenemos que dejar aquello que no edifica nuestra vida. Para seguir al Señor hay que dejar la vida antigua. Hay que cambiar delante del Señor. No podemos estar viviendo con la vida vieja porque no podemos cumplir la obra del Señor. Tiene que haber cambios en el nombre de Cristo. Tiene que haber cambios en el nombre de Cristo y Dios cambia al hombre. Dios cambia al hombre, Dios, gloria al Señor. Yo creo que Dios cambia al hombre. Ahora la pregunta es, ¿usted ya cambió? Dios le dice a Abraham, Abraham, yo quiero que tú salgas de tu tierra y de tu parentela y te vayas a una tierra que yo te mostraré. Recuerde, Abraham tenía familiares, Abraham tenía padres, pero ahora hay algo que Dios le pide, tienes que salir de ahí, tienes que salir de ahí. ¿Por qué? Porque el padre de Abraham era idólatra y Abraham no podía hacer la obra ahí con su padre idólatra. Abraham tenía que en el desierto tener experiencias con el Señor para que el hombre pueda ser usado por Dios. Hay muchas cosas que tenemos que dejarlas. Por ejemplo, si usted, hermano, era mal hablado allá en el mundo, que decía un montón de palabras, pero de esas pesadas, ahora debe decir gloria a Dios. Ahora debe decir Cristo vive. Ahora debe decir, alabado el Señor. Hay que dejarlo todo. Hay que dejarlo todo. Hay que dejarlo todo. Hay que dejarlo todo para seguir a Jesús. Cuando estábamos trabajando aquí, hermano, un hermano se pegó con un martillo. Viera la palabra que se le salió. Y no fue aleluya. Ni tampoco gloria a Dios. Sino una un poco fea. Que bueno, cuando yo le dije, hermano, ¿qué dijo? Ay, se me chispoteó, me dijo. Y le digo, hermano, no dígame chispoteo si hay un repertorio ahí adentro del abundante del corazón. Habla la boca. Es decir, que todavía hay un lenguaje que no puede Dios usarnos con esa vida. Hay gente que cuando pelean le dicen a la pareja, ya vas a ver no sé qué. Que te valga que ahora voy a fingir a la iglesia del Jordán que soy creyente. Me hubieras conocido cuando yo no era cristiano. Ya te hubiera impuesto las manos y a puño cerrado. No podemos nosotros vivir una vida únicamente de apariencias. Tiene que haber un cambio en Cristo el Señor. El hombre que le gustaba ofender a su esposa ahora le dice, mi amor, te amo. El hombre que le gustaba golpear a su esposa ahora la abraza en el nombre del Señor. El hombre que le gustaba, hermano, hablar malas palabras ahora dice, Cristo es el Señor. Él me cambió, Él me cambió, Él me cambió, Él me cambió. Aleluya. Hay cosas que necesitamos dejarla. Por ejemplo, usted tiene que dejar a esa persona con quien está enviando mensajes. ¿Y cómo lo sabe, hermano Mario? Es que se le ve, pues. Tiene que dejar. ¿Por qué tiene que dejar? Porque esa persona no le conviene. Porque esa persona no tiene su misma fe. Porque esa persona no honra a Dios. Porque esa persona no es la que Dios tiene para usted. Ay, hermano Mario, pero es que usted no viera los ojos, mire, parecen ojos de miel. Viera, hermano Mario, mire los dientes bien blanquitos. Y viera, y es que en la iglesia no hay así, pues. En la iglesia no está, no hay de esa calidad. Entonces en el mundo sí hay. Entonces hay gente que tiene que dejar de hablar con esa persona que están hablando. Hay gente que tiene que dejar de escribir por Facebook a esa persona que le está escribiendo. Hay que dejarlo todo. Hay que dejarlo todo. Tiene que dejar a esa persona que le está escribiendo. Dígale, a partir de hoy yo voy a renunciar a esto y voy a servir al Señor. A partir de hoy yo voy a cambiar en el nombre de Jesús. A partir de hoy me levanto en una vida nueva. Y esa vida nueva es la que Dios va a usar. Esa vida nueva es la que Dios va a usar, hermano. Dios conoce todo. Dios sabe, hermanos, cada motivación nuestra, que nos mueve a hacer las cosas. Hay un pasaje que lo quiero leer para salirme de este punto número uno. Estamos hablando del tema, os haré pescadores de hombres. Dice la palabra del Señor en el libro de Lucas. Gloria al Señor para siempre. Lucas capítulo 5. En el versículo 27 dice, después de estas cosas salió y vio a un publicano llamado Leví. Este Leví es el mismo Mateo, sentado en el banco de los tributos públicos, y le dijo, sígueme. Ahora vea usted la reacción de Leví. En el verso 28 dice, y dejándolo todo, se levantó y le siguió. Ahora, note usted la posición de Leví. Note usted su trabajo. Era un hombre con una posición importante. Era el hombre que contaba los tributos. Recuerde que Israel estaba, hermano, bajo el dominio romano, el imperio romano. Y los romanos habían establecido un tributo a todos los judíos. Y habían encargado a un grupo de ellos llamado publicanos. Los publicanos llegaban a la puerta y le decían, ya es hora de pagar el tributo. Venimos por el tributo. Entonces los publicanos se encargaban de colectar todos los impuestos. Es como el IRS aquí. Que si usted no paga le mandan cartitas. Señor Jerónimo, nos está debiendo. Y a veces usted se hace como que no la vio. A los meses después le mandan a decir, usted nos debía 500, ahora nos debe 600. Y si usted viene y lo ignora, en un año después le dice, ahora son 1500 que nos debe, señor Jerónimo. Y si no los paga, le pueden quitar todo el dinerito que tiene en la cuenta de su banco, le pueden quitar todos los taxes que le toque el año que viene, que le regresarían, le pueden quitar su casa, bueno, todo lo que donde ellos haya dinero se lo van a quitar. Y con ellos no hay que andar bromeando. Con ellos hay que ser listo, hermano, porque esa gente los puede dar hasta sin ropa uno. Entonces, los publicanos eran como especie del IRS. Y cuando venían ellos, lo traían donde estaba Leví. Venían, hermano, y en el banco depositaban todo y Leví venía. Uno, dos, tres, cuatro. Él era contador de los tributos. Pero cuando Jesús lo vio, simplemente no le mencionó, mira, yo quiero hablar contigo, yo soy Jesús, yo no sé si has oído hablar de mí, nada. Solo lo vio y le dijo, ven, sígueme. Y dice que al instante, sin decirle, permítame, Señor, voy a hablar con mi jefe a ver si me da una licencia de unos días para ausentar, no. Ni le dijo al encargado, ¿sabe qué? Lo siento, pero me tengo que ir. Dice que al instante, y la palabra al instante es en el mismo momento, este hombre deja todo lo que estaba haciendo y empieza a seguir a Jesús. Y si usted ve, todos estos hombres que Dios los llamó y dejaron todo, fueron usados poderosamente por el Señor. Pero hermano Mario, ¿por qué? Porque para seguir a Dios y ser usado por Dios hay que dejar aquello que nos impide seguir a Jesús. Hay que dejar aquello que nos aparta de Dios. Hay que dejar el pecado. Y le voy a decir una cosa más. No solo se peca yéndose a acostar con una mujer. Porque mucha gente piensa, ah, no, es que si yo me acosté con la fulana ya pequé. Simplemente se peca con el corazón sin haber tocado a una persona. Jesús dijo, de cierto digo que cualquiera que mira a una mujer para codiciarla ya adulteró con ella en su corazón. Hermano Mario, pero no le tocó las uñas, pero ya en el corazón, ya el corazón está malo. Y usted, hermano, que se pone a ver a Sábado Gigante y ve aquello que hasta se le salen los ojos. Escuche, este hombre dejó su empleo. Este hombre dejó su salario. Este hombre dejó su posición. Hermano, no vaya a creer que una posición cualquiera. Tenía una posición privilegiada. Este hombre ganaba un buen salario de acuerdo a su posición. Y se levantó y empezó a caminar en pos de Jesús. Ese mismo llamado sigue presente hoy. Sigue teniendo validez hoy. Pero también veamos las acciones de ellos. No le dijeron, mira Jesús, no gustaría. Pero tú tienes que entenderlos, porque a nosotros nos gusta argumentar. Mira Jesús, yo sé que tú eres un buen hombre. A mí me gustaría creer en todo lo que dices y me gustaría acompañarte. Pero voy a pensarlo, a ver si me decido. Ellos no tuvieron eso, hermano. Ellos dijeron, yo voy a seguirlo a él. Yo voy a caminar en pos del Señor. Hermano, no hay cosa más grande que servir al Señor de los cielos. De todos los privilegios que hay, el privilegio más grande es que nosotros seamos sus seguidores. Del privilegio más grande que tiene el hombre en esta tierra es que Él sea nuestro Padre. que Él nos dé la oportunidad de servir en su obra. Yo no sé si usted se goza, pero es un privilegio grande ser cristiano, aleluya. De tal manera que el diablo se ha vuelto nuestro enemigo porque somos hijos del Rey, porque andamos con el Rey de gloria. Es decir, el diablo sabe para dónde va usted si le es fiel al Señor. El diablo sabe lo que le espera a la iglesia de Cristo si los mantenemos firmes. El diablo sabe que Él estuvo allá arriba y va a querer que usted no vaya, pero en el nombre de Jesús seguimos en victoria, seguimos en victoria, seguimos en victoria, seguimos en victoria, y vamos a dejar lo que nos aparta de Dios y vamos a caminar firme, a caminar firme en el nombre de Jesús. Hay cosas que no agradan a Dios, hermanos, que tenemos que revisarlas. Hay gente en la iglesia celosa. Y me están viendo. O sea, no son de los que no vinieron. Me están viendo. Están aquí, pues. Hermano, y que viven en un estado de celos. ¿Y por qué te acercaste a esa hermana? ¿Y por qué te saluda? ¿Y por qué se puso a reír contigo? ¿Y por qué? ¿Y por qué le diste la mano al pastor? ¿Qué te decía? Mejor hubiera estudiado para detective usted. Usted tiene que dejar eso en el nombre de Jesús. Usted tiene que dejar eso en el nombre de Jesús. Usted tiene que dejar eso en el nombre de Jesús. Porque así no puede seguir a Jesús. Así no puede seguir a Jesús. Hay que dejar los celos. Hay que dejar los celos en el nombre de Jesús.
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1: Estamos estudiando solo un pequeño párrafo en Lucas capítulo 8, los primeros tres versículos. Y si te perdiste la sesión de ayer, puedes ir a vivanuestroscorazones.com, puedes leer la transcripción o escuchar el audio. Y estamos retomando este pasaje, viendo a

mayordomo de Herodes, y Susana y muchas otras que de sus bienes personales contribuían al sostenimiento de ellos. Y esta es la frase que quiero que veamos en el día de hoy. Que de sus bienes personales contribuían al sostenimiento de ellos. Así que aquí tenemos estas mujeres, tres de ellas de quienes tenemos los nombres, y después muchas otras, quienes no conocemos sus nombres, quienes tenían una deuda de gratitud con Jesús. Y ellas estaban agradecidas, habían recibido mucho de Él, y le debían una gran deuda de amor y querían devolverle algo. Así que el pasaje no dice que proveían para Él de sus medios. Dice que proveían el sostenimiento de ellos de sus bienes. ¿Y quiénes son ellos? ¿Quiénes estaban con Jesús? Bueno, los doce, los discípulos. Jesús y los doce estaban viajando en su ministerio y entonces esta pequeña banda de mujeres se reunió y ellas contribuían al sostenimiento de ellos. Los discípulos y Jesús, quienes tenían necesidades relacionadas con su ministerio itinerante. Ellos no tenían otros medios para sustentarse en algunos casos, ya que en su mayoría no eran hombres adinerados. Varios de ellos eran pescadores, y ellos no podían dirigir su negocio de pesca familiar mientras estaban viajando con Jesús. Ellos lo habían dejado todo para seguirle a Él, así que, ¿cómo se suponía que debían satisfacer sus necesidades? ¿Cómo se suponía que debían comer? Estamos hablando de necesidades prácticas. Y Dios utilizó esta pequeña compañía de mujeres no solo para sostener a Jesús, quien era el orador principal, el maestro, el líder, el rabí, sino también para sostener a aquellos que servían con Él en roles menores. ¿Tienes tú un corazón para Jesús? ¿Tienes un corazón para las buenas nuevas, un corazón para el Evangelio que lleva el mensaje y transforma vidas? Quiero animarte a que te conviertas en una de las mujeres de esta banda, mujeres fieles, leales, quienes estaban con Jesús. Ellas aprendieron de Él, ellas lo escucharon, se sentaron bajo su ministerio, proveyeron para sus necesidades de sus recursos. No subestimes el valor de utilizar cualquier recurso que Dios te haya dado para ayudar a avanzar la propagación del Evangelio. Ellas proveyeron de sus medios. Y la versión de la Biblia de las Américas dice aquí, de sus bienes personales. Estos eran recursos de algún tipo a los cuales ellas tenían acceso. Y ellas usaban esos recursos, esos medios, sus propios bienes personales, sus talonarios de cheques, sus cuentas de banco, sus bolsas de monedas, lo que fuera para proveer para Jesús. Ahora, esto sugiere que estas mujeres tenían medios independientes de algún tipo. No quiere decir que eran adineradas. Juana quizás pudo haberlo sido, no lo sabemos. Pero sí quiere decir que tomaron lo que tenían y eso que tenían podría haber sido utilizado para otros propósitos. Ellas pudieron haberlo usado para ellas mismas, para sus propios placeres, para su propia provisión, para su propio futuro, su propia jubilación o sus propias vacaciones. Ellas pudieron haberlo destinado para otros fondos, pero dijeron no, esto necesita ir aquí, ayudar a Jesús, ayudar en su ministerio, para ayudar a quienes están sirviendo con Él. Ellas invirtieron lo que tenían en Jesús. Y lo que sea que hayan invertido en Él, quiere decir que no lo pudieron utilizar en algún otro lugar. Pero ellas estaban felices de hacerlo, porque habían sido sanadas de enfermedades espirituales, físicas y dolencias. Ahora, este grupo de mujeres, ellas no eran simples seguidoras, ellas no eran espectadoras pasivas, eran contribuyentes activas de la misión de Jesús. Ellas eran parte del ministerio. Eran parte de su evangelización, proclamando las buenas nuevas. Apoyaban a Jesús al hacer esto. Y su donación era una expresión o una extensión, un resultado de lo que Jesús había hecho en sus vidas y el resultado de estar con Él. Recuerda que el texto dice, con Él iban los doce y también algunas mujeres. Así que como resultado de estar con Él, de pasar tiempo con Él y de ver lo que Él había hecho en sus vidas y ver lo que Él estaba haciendo en las vidas de otros, estas mujeres dijeron, queremos apoyar esto.

0: fue como que vamos a tomar y ofrendar y ¿quién puede aportar dinero para la comida de hoy? Esto me parece como algo que ellas hicieron como resultado, como una expresión de su devoción a Cristo. No creo que estas mujeres estaban buscando un ministerio, buscando reconocimiento o importancia. La mayoría de ellas ni siquiera son nombradas aquí. Dice muchas otras. Ellas simplemente querían estar con Él. Al ellas caminar con Él, miraron a su alrededor y se hicieron sensibles a las necesidades prácticas para que Dios pudiera utilizarlas para satisfacer esas necesidades. Y lo hicieron y ministraron de maneras prácticas. Jesús y los discípulos tenían que comer. Ahora, eso pudiera sonar muy mundano o insignificante en lo que respecta al ministerio, porque no es glamoroso comprar alimentos, ir al mercado, a escoger la comida, prepararla, servirla, pero este ministerio de satisfacer las necesidades físicas no era poco importante. En efecto, Dios valoró tanto que el Espíritu Santo inspiró esta frase de manera que fuera incluida en la Escritura. Y cada palabra de Dios es valiosa, es significativa, es importante, es provechosa. Ellas contribuían de sus bienes personales al sostenimiento de ellos. Y eso le importó a Dios lo suficiente como para registrarlo, para que nosotras lo leyéramos en el día de hoy. Y esa provisión, creo, de lo que podemos entender de los evangelios, no era lujosa, era simple. Jesús, se nos dice, no tenía lugar donde reposar su cabeza. Así que ellas tampoco estaban pagando la cuenta para que Jesús se quedara en un hotel 5 estrellas. Él murió siendo dueño de nada más que de sus ropas. Pero él y sus discípulos, y lo sabemos por otras partes de la Escritura, sí contribuían para los pobres, eran generosos, y estas mujeres, aparentemente, tuvieron una parte en hacer esto posible, haciendo que las necesidades diarias de un ministerio continuo pudieran cumplirse, satisfacerse. Y después, suficiente para que Jesús y sus discípulos tuvieran algo que dar. Ahora, piensa esto. Jesús podría haber provisto sobrenaturalmente para estas necesidades prácticas sin la ayuda de estas mujeres. Él había sanado sobrenaturalmente a estas mujeres, las había librado de demonios y de dolencias y enfermedades. ¿No crees que él habría podido proveer para el desayuno? En efecto, en 2 ocasiones... Él obró milagros para alimentar multitudes de seguidores hambrientos. Él podría haber hecho eso aquí también. Él era Dios, pero Él escogió no hacerlo de esta manera en este caso. ¿Y por qué no? Bueno, la Escritura no nos dice por qué no, pero al estar meditando en esto, permíteme compartirte algunos de los pensamientos que he tenido. En primer lugar, creo que era una evidencia de su humillación, de su condescendencia. Jamás vemos a Jesús utilizando su poder divino para satisfacer sus propias necesidades. Él puso de lado los derechos, los privilegios de la divinidad y se humilló a sí mismo. Un antiguo escritor de himnos dijo, «Tú que fuiste rico más allá de todo esplendor, todo por amor te hiciste el más pobre». Cambiaste tu trono por un pesebre, cortes pavimentadas con zafiro por el suelo de un establo. Él se humilló a sí mismo. Se inclinó tanto que Él, Dios mismo, el Hijo de Dios, necesitó este tipo de ayuda. Y Él humildemente aceptó la generosidad y el apoyo de estas mujeres. Y permíteme leerte lo que 2 comentaristas han dicho sobre este punto. William Jay dice, Él era señor de todo, pero no tenía dónde reclinar su cabeza, y se sintió sosegado por las criaturas de su poder. ¡Qué hermoso! Y luego G. Campbell Morgan, uno de mis expositores favoritos del siglo pasado, dijo, Así que tenemos esta imagen de una pequeña compañía de mujeres de recursos, cuidando del grupo. Está lleno de belleza. Siempre veo aquí, para mí, la gracia de Cristo. Que Él estuvo conforme, con ser apoyado de esta manera, vivir de la caridad mientras él llevaba a cabo su ministerio poderoso. Me parece como que este pequeño grupo de mujeres siempre tendrá un lugar honroso en la tierra de gloria, porque ellas cuidaron del Señor de gloria durante esos años de ministerio terrenal. Cristo primero las había ministrado y luego ellas le ministraron a él. ¡Qué imagen tan dulce! Y luego, al permitir que estas mujeres hicieran esto, Jesús les proveyó una oportunidad para que ellas dieran. ¡Qué privilegio ser parte del ministerio de Jesús de esta manera! Y es un recordatorio de que tenemos una necesidad más grande de dar que la de cualquier ministerio tiene necesidad de recibir. Es un gozo dar, es un privilegio dar. Es más bienaventurado dar que recibir. Y Jesús quería que ellas tuvieran esa bendición. Y luego, esto era consistente con el modelo que vemos en el Antiguo Testamento, de proveer para el servicio de Dios. Los levitas y los sacerdotes debían ser sustentados por las personas a quienes ellos servían. Y vemos los profetas en el Antiguo Testamento. Elías, quien fue cuidado por la viuda de Sarepta, la viuda pobre de Sarepta, debo agregar, y Eliseo, quien fue sustentado por la mujer adinerada de Sunem. Así que Jesús, al permitir a las mujeres dar de esta manera, cumplió un principio bíblico que encontramos en el Nuevo y en el Antiguo Testamento sobre nuestra responsabilidad de ministrar a las necesidades materiales de aquellos quienes nos ministran espiritualmente. Pablo dice en 1 Corintios capítulo 9, en el versículo 11 y en el versículo 14, «Si en vosotros sembramos lo espiritual, ¿será demasiado que de vosotros cosechemos lo material? Así también ordenó el Señor que los que proclaman el Evangelio vivan del Evangelio». Pablo dijo, «No está mal que yo tome una ofrenda». Ahora, en algunos casos, él dijo, «No lo voy a hacer». En efecto, él le dijo esto a los corintios por razones específicas. Pero él dijo, «No está mal, de hecho, Dios ha dicho que aquellos quienes predican la palabra deben ser sostenidos por aquellos quienes reciben el ministerio de la palabra». Y Pablo dice lo mismo en Gálatas capítulo 6. «Y al que se le enseña la palabra, que comparta toda cosa buena con el que le enseña». Y así estas mujeres sostenían y cuidaban de Jesús, su rabí, su pastor, su líder, su maestro, su amigo, su libertador, su sanador. Y ellas hicieron esto durante su vida y ministerio terrenal. Y cuando Jesús murió, ellas demostraron ese mismo tipo de cuidado práctico. Leemos en Lucas capítulo 23, en los versículos 55 y 56, que las mujeres que habían venido con él desde Galilea siguieron detrás y vieron el sepulcro y cómo fue colocado el cuerpo. Y cuando regresaron, prepararon especias aromáticas y perfumes, y en el día de reposo descansaron según el mandamiento. Pero el primer día de la semana, al rayar el alba, las mujeres vinieron al sepulcro trayendo las especias aromáticas que habían preparado. Eran María Magdalena y Juana, y María, la madre de Jacobo. También las demás mujeres con ellas referían estas cosas a los apóstoles. ¿Qué cosas dijeron? Él ha resucitado, Él está vivo. Ellas recibieron esa increíble bendición de ser las primeras en recibir las nuevas de la resurrección, porque estaban ocupándose y atendiendo a las necesidades prácticas, a las preocupaciones prácticas. Ellas no estaban haciendo gran cosa sobre esto, no deseando que se escribiera y que lo estuviéramos leyendo en el día de hoy. Estas mujeres honraban y bendecían a Cristo. Ellas no lo hacían para recibir elogios o reconocimiento humano, o aplauso u honor. Pero Dios honró a estas mujeres. Y ha habido otras como ellas a través de la historia de la iglesia, quienes de sus medios, de sus bienes, han apoyado el trabajo y el ministerio de Cristo para hacer posible que el evangelio se propague. Y tengo un amigo llamado John Reinhardt, quien ha escrito un libro que se titula Gospel Patrons, Patrocinadores del Evangelio, que se encuentra disponible solo en inglés. Y en ese libro, él cuenta las historias de aquellos quienes han estado detrás, apoyando algunos de los alcances más grandes y de los esfuerzos del reino a través de la historia. William Tyndale, George Whitefield y otros cuyos nombres reconocerías de inmediato, quienes han hecho la obra del ministerio. Pero detrás de ellos Ha habido personas cuyos nombres probablemente no conozcas, quienes estaban apoyando y quienes estaban patrocinando, quienes estaban asegurando y haciendo posible que ese ministerio siguiera adelante. Esos son los patrocinadores del Evangelio. Y esto es lo que estas mujeres eran, patrocinadoras del Evangelio. Pienso en otra mujer, llamada Celina Hastings, que nació en el seno de una familia británica adinerada en el 1707. Se casó a la edad de 21 años, y cuando lo hizo se convirtió en la condesa de Huntington, como se le suele llamar, Lady Huntington. Lady Huntington vivía una vida religiosa recta, pero confiaba en su propia justicia para salvarse. Luego, a la edad de 30 años, su seguridad sobre la condición espiritual de su alma se perturbó al escuchar a George Whitefield, de 22 años, predicar el Evangelio. Bueno, en esa época ella se enfermó y pensó que se estaba muriendo. Comenzó en su lecho de muerte a sentir la insuficiencia de confiar en sí misma cuando tenía por delante la eternidad. Y permíteme leerte lo que dijo uno de sus biógrafos sobre su conversión. Ella sintió un deseo ferviente de entregarse por completo a Cristo para la vida y la salvación. Instantáneamente, desde su cama, levantó su corazón hacia Jesús, el Salvador. E inmediatamente, toda su angustia y todo temor fueron eliminados y fue llenada de paz y alegría al creer. Fue restaurada a una salud perfecta y determinó, de allí en adelante, presentarse a Dios como un sacrificio vivo, completamente aceptable, que estaba convencida que era su servicio racional. ¿Y no te recuerda esto a algunas de estas mujeres en la pequeña banda de Jesús, estas patrocinadoras del Evangelio? Ellas habían sido sanadas de espíritus malignos y de enfermedades, y dijeron: somos tuyas, lo que tenemos es tuyo, queremos apoyarte, queremos estar contigo, queremos ayudar a asegurar el ministerio del Evangelio. Bueno, y después de su conversión, Lady Huntington se convirtió en una apasionada seguidora de Cristo. Y en lugar de dedicar todo su tiempo a socializar con sus amigos adinerados, comenzó a extender la mano en el nombre de Jesús para ministrar a los pobres que la rodeaban. Cuando tenía 39 años, su marido murió, y desde ese momento hasta su propia muerte, 45 años después, a la edad de 83 años, dedicó toda su vida a la oración, al evangelismo y a utilizar su riqueza e influencia para ayudar a promover al evangelio. Ella fue una generosa colaboradora de muchos ministerios evangélicos y predicadores en Gran Bretaña y en los Estados Unidos. Fue una gran benefactora en el ministerio de George Whitefield y tuvo un papel significativo en el segundo gran despertar en el siglo XVIII. Lady Huntington, una mujer en esta hermandad, en este grupo de mujeres, quienes proveyeron para Jesús y sus colaboradores de sus medios. Y estoy muy agradecida cuando pienso en estas mujeres y en otras como ellas, en muchas mujeres generosas, cuyas vidas han sido tocadas, transformadas por Cristo a través de los diversos alcances de Aviva Nuestros Corazones, y han venido a conocer a Jesús. Y sus matrimonios han sido reconciliados, sanados, restaurados, perdonados. Sus conciencias han sido hechas limpias. Sus relaciones rotas han sido restauradas. Y muchas de estas son mujeres que dan para apoyar las necesidades prácticas de este ministerio. Y mucho de esto no es realmente glamoroso ni conocido. Pagan micrófonos, hacen posible las grabaciones a través de donaciones para el estudio de grabación. Pagan facturas de servicios públicos, impresoras, teléfonos, ayudan a asegurar a los miembros del equipo que sirven entre bambalinas con responsabilidades administrativas, personas que hacen que nuestras computadoras funcionen, personal de radio, de medios técnicos, aquellos que organizan los eventos. Tenemos mujeres cuyas vidas han sido impactadas, mujeres junto a sus maridos que dicen: queremos ayudar a que este ministerio sea posible. Y ellas lo están haciendo, no porque se lo suplicamos, sino porque dicen: nos encanta el mensaje, amamos lo que hace en nuestras vidas y queremos ser parte al ver que esto llegue a otras mujeres. Pienso en una mujer que ha sido alentada y discipulada al escuchar la transmisión de Aviva Nuestros Corazones durante muchos años, mientras ha estado sufriendo en un matrimonio extremadamente difícil, con un marido adicto al alcohol y a las drogas. Pienso en otra mujer que fue liberada de años de profunda amargura y disfunción emocional y mental como resultado de sondear los archivos de Aviva Nuestros Corazones y encontrar recursos que Dios utilizó para ayudarla a ser libre. Y ahora ella es una de las personas más generosas junto con su esposo de este ministerio. Y pienso en otra mujer que durante muchos años estuvo casada con un incrédulo. ¿Y cómo fue tan fiel durante muchos años de matrimonio? Y Dios usó Aviva Nuestros Corazones para ayudar a alentarla y a sostenerla. Y su esposo llegó a conocer a Jesús en su lecho de muerte. Y ella está tan agradecida. Y ha sido una mujer fiel y ha sido una de las más fieles colaboradoras de este ministerio. Entonces, al hacer la aplicación práctica de este pasaje, mi pregunta es, ¿qué medios tienes para ofrecer para el apoyo de Cristo y el sostenimiento de su reino? ¿Qué medios, qué recursos te ha dado Dios? Y quizás tú me digas, es que yo no soy adinerada. No sabemos si todas estas mujeres eran ricas. Algunas de ellas pudieron haberlo sido, pero muchas quizás no lo fueron. Muchas de las mujeres que apoyan este ministerio, nuestro ministerio, la mayoría de ellas no son mujeres de grandes recursos, pero dan de lo que tienen. Y eso es todo lo que Dios nos pide que hagamos, que demos de lo que tenemos. Entonces, ¿qué recursos tienes, no solo para dar a este ministerio, sino para apoyar la obra de Cristo, su reino, las buenas nuevas? Tal vez es dar para satisfacer las necesidades financieras de tu iglesia local. Y eso debería ser cierto para cada una de nosotras. Tal vez es sostener a misioneros, obreros cristianos. Tal vez sea de otras maneras, quizás cuidando a los pequeños en la guardería de manera que sus padres puedan sentarse durante el servicio de la iglesia y escuchar la palabra predicada. Tal vez sea un tiempo voluntario en la oficina de la iglesia o en el ministerio de mujeres, o en el ministerio de niños o jóvenes, o en el ministerio local de cuidado del embarazo. Nos hemos encontrado con mujeres aquí, quienes están sirviendo al Señor en muchas capacidades diferentes que Dios les ha dado para ser una bendición, para ver el Evangelio promovido. Tal vez sea preparando comida o proporcionando servicios administrativos para una iglesia o algún alcance de tu comunidad. Tal vez sea proporcionando cuidado de niños para que tu pastor y su esposa puedan salir en una cita muy necesaria. Tal vez sea recibir misioneros o quizás obreros cristianos en tu hogar para comer o proporcionar alojamiento durante un periodo prolongado de tiempo mientras están de licencia. Y quizás tú me digas, es que no tengo los medios. Tienes una habitación extra en tu casa. Tal vez pudieras ampliar el evangelio abriendo esa habitación para que la use alguien que necesita a Cristo o alguien que sea un siervo del Señor. La epístola de Tercera de Juan nos dice que cuando proporcionamos apoyo práctico para aquellos que están haciendo la obra del Señor, en realidad somos compañeras en la obra con ellos. Compañeras en la obra con ellos. Y quizás tú digas, es que yo no me podría levantar y enseñar, yo no puedo predicar, yo no puedo ser líder de una organización, no puedo. Pero, ¿qué es lo que sí puedes hacer? ¿Ha hecho Jesús una obra en tu vida? ¿Algo que te haga amarlo? ¿Has pasado tiempo con Él? ¿Sabes lo poderoso que es Él? ¿Sabes cuán grande es Él? ¿Sabes lo buenas que son estas buenas nuevas y quieres que los demás lo sepan? Dios te ha dado algunos medios y quiero desafiarte a que te preguntes a ti misma, ¿con qué medios me ha bendecido Dios que pueda usar para apoyar la obra de Jesús y el avance de su reino? La Escritura también nos dice que no solo somos colaboradoras cuando proveemos este tipo de apoyo, sino que también compartimos la recompensa de aquellos quienes están haciendo el trabajo inicialmente. En Mateo capítulo 10, Jesús nos dice que compartiremos su recompensa. Escucha, cuando damos para apoyar el trabajo del reino, la obra de Jesús en este mundo, eso demuestra dónde está nuestro corazón. Y la Escritura dice que donde está tu tesoro, allí estará también tu corazón. Donde invertimos, eso es lo que vamos a amar. Pero también es cierto que donde está nuestro corazón, allí también estará nuestro tesoro. ¿Dónde está tu corazón? ¿Está tu corazón en Jesús, en las buenas nuevas, en el Evangelio, en ese Evangelio que transforma vidas. Quiero alentarte a que te conviertas en una de esta banda de mujeres. Mujeres fieles y leales, quienes estuvieron con Jesús. Aprendieron de Él, lo escucharon, se sentaron bajo su ministerio y después proveyeron para sus necesidades de sus recursos. No subestimes el valor de usar cualquier medio que Dios te haya dado para ayudar a promover el Evangelio. Y no subestimes el valor de dar para ministrar a las necesidades físicas y materiales de aquellos que sirven a Cristo, proclamando el Evangelio y avanzando su reino.
1: 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Gracias a cada una de ustedes por ser parte de nuestra misión. 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

0: Amiga, soy el pastor Lenín de Chanón. Sean bienvenidas al programa de Las Perseveradoras con Maritza Edmiston. Una hermana nos escribió: sus enseñanzas fortalecen, incentivan a que tengamos una vida con contentamiento. Les comento que tengo un esposo que me contradice en todo con mis hijos. No sé si con estas inconcordancias de parte de nosotros, sus padres, mis hijos se desviarán en el futuro. Espero con el alma que ellos no se desvíen del camino y que perseveren hasta el fin. Quiero educarlos conforme a lo que Dios diga. Gracias mil. Dios les bendiga. Hoy, Nelly de Janón y Maritza comparten: cónyuges, concuerden en la enseñanza.
1: Princesa perseveradora, gracias por sintonizarnos. Soy Maritza Edmiston. Amós 3:3 nos pregunta: ¿andarán dos juntos si no estuvieren de acuerdo? En su hogar, uno dice al hijo o hija: limpia tu habitación. El otro contradice: no te molestes, sal a jugar. Uno le dice: prepara la mesa para la cena. El otro: no importa, sigue en la internet. Uno le dice: haz la tarea. El otro: ve tus programas favoritos. ¿Pueden dos personas caminar juntas sin antes ponerse de acuerdo? ¿Pueden los esposos educar a sus hijos en los caminos de Cristo sin antes ponerse de acuerdo? Amada amiga, existe la contradicción en la comunicación y la correcta y comprensible comunicación. Primero, Nelly presenta la contradicción en la comunicación.
2: Permítanme compartirle un caso de una fiel amiga que me ha confesado. El problema mayor que tengo en cuanto a la disciplina con mi hija es que cuando le corrijo, mi esposo le dice: ven, hijita linda, no le hagas caso a esa loca. ¿Se imagina, amiga? Esa loca es el término que usa y se ríe burlonamente. ¿Qué daño hace a su hijita y cómo hiere a su esposa? Le hace esto a su niñita desde que tiene uso de razón. Ven, hijita linda, no le hagas caso a esa loca. ¡Qué humillación para esa madre! Princesa, aunque parezca que es el padre que da todos los permisos, es el favorito en una época, recibirá el resentimiento de los hijos en el futuro, cuando estos crezcan y fracasan por falta de estructura en sus vidas. Tendrá el resentimiento de su pareja o estará solo, porque estos choques van minando la unidad, la armonía y el amor de su cónyuge. Los muchachos, al no tener normas ni límites, actúan probando hasta dónde pueden ir, y si tienen padres que no estén de acuerdo, se aprovechan haciendo lo que quieren y poniendo a los padres en contra el uno del otro. Aunque es lo más destructivo para el hogar y los hijos, es lo que los muchachos hacen por inmadurez. No saben lo que hacen al poner un padre en contra de la madre o viceversa. Manipulando al uno para sacar los permisos y el beneficio que desean, a desmedro del respeto que le deben al otro. No es bueno para los muchachos porque nunca aprenden responsabilidad y obediencia, que es lo que los dos padres deberían desear para sus hijos. Y si sus hijos no aprenden la importancia y bendiciones que conllevan al obedecer a sus padres, ¿cómo aprenderán a obedecer al Padre perfecto, al Padre santo, al Altísimo? A su vez, no es bueno para los padres porque se siembran resentimientos, se les quita el respeto y la autoridad al progenitor que bíblicamente trata de disciplinar y entrenar a los hijos en los caminos del Señor. Otra joven pareja que conozco, el padre creyente de la muchacha no contradecía a la madre, sencillamente no le apoyaba, que era como contradecirla en la crianza. El esposo de la joven fue criado y disciplinado bíblicamente. Gloria a Dios por ello. Mas la joven creció en un hogar donde lo que se predicaba no se practicaba. Aunque su madre procuró ser obediente en la crianza de sus hijos, tal y como lo enseña la palabra perfecta, el papá de ella, un maestro bíblico, era indiferente, ni le iba ni le venía. Se podía derrumbar la casa y él no movía ni un dedo. Entonces, esta hija aceptó su comportamiento como algo natural, que él era el jefe y él manda más. No fue hasta que ella tuvo sus hijitos que empezó a experimentar intolerancia e ira para con sus niñitos. Ella misma estaba sorprendida de sus reacciones negativas y perjudiciales. Tanto le afectó que esta joven acudió a consejería bíblica. Fue ahí que recordó y analizó su niñez ante la luz de los preceptos bíblicos, que descubrió el gran pecado de su padre y cómo su desentendimiento le perjudicó. Hoy tiene que orar y pedirle al Señor sabiduría y fuerzas para disciplinar bajo el control de Cristo, como se titula una de nuestras enseñanzas, y no repetir el mismo pecado que observó en su niñez. Padres, ¿seremos perfectos? No. Padres, ¿cometeremos errores? Sí. Pero si los podemos evitar, estoy segura que no desean que sus hijos lleguen adultos cargando todo un bagaje de negatividad que afectará a sus futuros nietos. Cónyuges, concuerden con la crianza, busquen ayuda, lean libros sobre la crianza de sus hijos, conversen y estén en acuerdo. ¿Qué cuesta? Es por el bienestar de sus hijos, su hogar, su principal ministerio.
3: Sí, concuerden en la crianza, pues Proverbios 29:15 dice, «La vara y la corrección dan sabiduría, mas el muchacho consentido avergonzará a su madre». Y Proverbios 10:1, «El hijo sabio alegra al padre, pero el hijo necio es tristeza de su madre». Por el futuro de su familia, evite la contradicción en su comunicación ante sus hijos y practique el segundo punto, la correcta y comprensible comunicación. Amós 3:3, ¿andarán dos juntos si no estuvieren de acuerdo? Pero si no lo están, ¿qué hacer? Bueno, recuerde, el pastor Rogers le preguntó a su esposa, ¿cuál es el problema principal en la comunicación? Al instante le respondió, los hombres. Amada amiga, en privado, hable con su esposo. Pídale su ayuda y comparta la necesidad de coordinar cómo criar y corregir a sus hijos por el bienestar de su matrimonio y para que le respeten. Pídale su ayuda para que ellos sepan los límites, recompensas y consecuencias. Pídale su ayuda para juntos criar hijos obedientes que traerán regocijo, no desobedientes que acarrearán vergüenza. ¿Cómo hacerlo? Practicando estos principios aplicables a toda comunicación. Los llamo el principio de comunicación con cordura, con consideración, con cariño. 1. El principio de comunicación con cordura o control. Cuando ha orado por sabiduría, por el momento, lugar y palabras apropiadas, no explotará enojada, sino hablará bajo el control de Cristo. Santiago 1:19. Amados hermanos, todo hombre o mujer, sea pronto para oír, tardo para hablar, tardo para irarse, porque la ira del hombre no obra la justicia de Dios. Escúchelo, no hable de más, no sermonee, no se enoje, así no hará la voluntad de Dios. 2. El principio de comunicación con consideración. En privado hable con humildad, sin ultimátums, ni manipulaciones, ni amenazas. Si haces eso, si continúas igual, verás lo que haré. No. ¿Quiere que él le hable así? No, entonces sea considerada. 3. El principio de comunicación con cariño. Sin amargura, comparaciones ni críticas. Es tu culpa, tú siempre. ¿Por qué no eres como el esposo de la hermanita tal? Eres igualito al testarudo de tu papá. desea cooperación o conflicto. Cree que le escuchará con críticas o con cariño. Extraiga el tú de la conversación y exponga el yo o el nosotros. Yo he estado orando, pensando. Nosotros tenemos una gran responsabilidad, consideremos. Mi esposo decía, se casan más moscas con miel que con hiel. Y princesa perseveradora, si después de comunicarse con cordura, con consideración, con cariño, su esposo no colabora, le motivamos a ser la madre piadosa que sus hijos necesitan. El doctor Billy Graham dijo de su madre, ella destiló en mí un gran amor por la Biblia, aun cuando a mí no me interesaba. Ella leía para mis hermanos los devocionales diarios, y yo muchas veces pensé que eran totalmente aburridos. Pero el testimonio de la vida de mi madre me moldeó y enseñó cómo realmente vivir la vida cristiana. Amén. Madre, ame al Todopoderoso. No deje de congregarse. En la iglesia sus hijos aprenderán del temor a Dios y respeto a sus padres. Respete a su esposo. No refuerce el problema. No lo contradiga ante sus hijos. Ahora, no hablamos de un esposo o padre abusador, agresivo, amenazador, una persona desequilibrada. En esos casos es su responsabilidad proteger a sus hijos. Mas si mentalmente está sano, respete a su esposo. Efesios 5 enseña que el esposo es la cabeza, el líder espiritual de su hogar. Esta autoridad dada por el Altísimo representa responsabilidad. Él es el responsable ante el Altísimo y dará cuentas por usted y sus hijos. Ahora, dama linda, Proverbios 14:26 le dice, en el temor de Jehová está la fuerte confianza y esperanza tendrán sus hijos. El temor de Jehová es manantial de vida para apartarse de los lazos de la muerte. Ore al Señor Jesús. Santo Salvador, deseo guiar a mis hijos al manantial de vida, a ti, maravilloso Mesías, para apartarlos de los lazos de la muerte. Deseo vivir para ti, mis hijos, una vida que te reconozca en todos mis caminos. Por ello, mediante la fe, vengo arrepentida a pedirte me rescates de los lazos de la muerte. Redentor, perdóname, lávame en tu santa sangre y obséquiame la vida eterna. Gracias por amarme. En tu nombre oro. Amén. Amiga, si Cristo mora en su corazón, nunca estará sola. Y Él le dice, te mando que te esfuerces y seas valiente. No temas ni desmayes, porque Jehová tu Dios estará contigo en donde quiera que vayas.
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0: No existe ninguna relación más enferma que la que ignora a Dios y sus mandamientos, y ninguna más destructiva que la que se desarrolla basada en pasiones y sentimientos.
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2: En el programa de hoy, el pastor Ormachea enseñará sobre el primer mandamiento que dice: No tendrás dioses ajenos delante de mí. Explicará que la orden divina para los novios es: No basarás tu relación en ningún otro principio que no sea divino. La razón del mandamiento es que Dios es celoso y no permite que sus hijos dividan su lealtad. Solo Él quiere ser el Salvador y Señor de toda nuestra vida. Ningún Dios ajeno de la modernidad debe convertirse en nuestra autoridad. Gracias por ser parte de nuestra audiencia y bienvenidos al estudio de la primera parte de la conferencia titulada Primer mandamiento: No ponga otro cimiento. Solo los principios divinos deben ser el fundamento de su noviazgo.
0: Continuamos nuestro estudio de la serie titulada Principios para desarrollar su noviazgo. Está basada en mi libro del mismo título. Ahora nos corresponde el inicio del estudio de los 10 mandamientos y su aplicación a la relación de noviazgo. Estudiaremos el primer mandamiento. Dice: No ponga otro cimiento. Solo los principios divinos deben ser el fundamento de su noviazgo. Escuche este principio. No existe ninguna relación más enferma que la que ignora a Dios y sus mandamientos, y ninguna más destructiva que la que se desarrolla basada en pasiones y sentimientos. Éxodo capítulo 20, que es el pasaje que incluye los 10 mandamientos, se inicia de la única forma como debe iniciarse la entrega de mandamientos serios. Es que al inicio de los 10 mandamientos existe una de las más grandes verdades, pues describe de dónde proceden estos mandamientos que deben ser aplicados a toda relación, incluyendo a nuestra relación matrimonial o su relación de noviazgo. Observe el relato de Moisés. Y habló Dios todas estas palabras diciendo: Yo soy Jehová tu Dios, que te saqué de la tierra de Egipto, de casa de servidumbre. Me alegra que antes de dictaminar los valores que Dios quiere que sean las reglas de toda relación con Dios y los hombres, Dios haya definido muy bien quién es quien entrega estas reglas. Él dice: Yo soy el Señor tu Dios, que te sacó de la tierra de Egipto, de la casa de servidumbre. Soy yo, soy Dios, soy el que te demostró su poder dándote la libertad. Este Dios poderoso es el que te está entregando estos mandamientos, nadie más. Este es el Dios que te entregó mandamientos para que los apliques a toda tu vida, para que los apliques a tu familia, matrimonio, e incluso para nosotros en nuestros días, en nuestras circunstancias, nuestras relaciones. Él dice: Yo no soy cualquier Dios, ni me comparo con tu debilidad. Yo soy el Dios soberano, el que te mostró su poder cuando te saqué de la tierra donde eras esclavo. Yo te saqué del mal porque yo soy tu Dios que quiere siempre hacerte el bien. Quienes creen realmente en Dios deben entender que Él fue quien entregó estos mandamientos y que los entregó para que sean obedecidos. Creer en Dios es creer que Él tiene dominio y potestad sobre todo. Creer en Dios es creer en que Él es nuestro Creador y desarrolló una magnífica idea para nuestra vida. Es creer que los seres humanos no somos accidentes de la naturaleza, sino que fuimos creados con propósito y con razón, y que realmente Dios acepta que nuestra vida se someta a su palabra porque nos ama. Ningún hijo de Dios debe desear vivir en un mundo de pecado y maldad. Es esencial que vivamos en un mundo de pecadores, pero basados en principios divinos santos y que son esenciales. No quiero vivir en un mundo que lo malo o lo bueno lo deciden los hombres, los gobernantes. Cuando no hay Dios, todo es permitido. Cuando la gente cree intelectualmente en Dios, se permiten vicios, maldad y pecaminosidad. Cuando no se acepta la existencia de Dios, no se aceptan sus valores absolutos. Dios fue el que dejó estos mandamientos. Él los ha entregado. Y quienes aman genuinamente a Dios no deben rechazar los mandamientos divinos. Hemos llegado precisamente a este importante momento. Hemos llegado al momento en que debemos estudiar y aplicar los 10 mandamientos a las relaciones entre novios, pues teniendo este maravilloso fundamento, los novios evitarán mucho sufrimiento. Nos toca hablar de todo lo que hemos construido durante todo lo que he dicho anteriormente. Le invito pues a que apliquemos cada mandamiento a su relación de noviazgo. Le ruego que vaya haciendo un examen para evaluar. Primer mandamiento: no tendrás dioses ajenos delante de mí. No olvide, la tarea es aplicarlos al noviazgo. Dios dice: no tendrás dioses ajenos delante de mí. La orden divina para los novios es: no basarás tu relación en ningún otro principio que no sea divino. Dios es celoso, no permite que sus hijos dividan su lealtad. Solo Él quiere ser el Salvador y Señor de toda nuestra vida. Ningún Dios ajeno de la modernidad debe convertirse en nuestra máxima autoridad. Este mandamiento nos desafía a tomar a Dios en serio, no aceptar ninguna otra fuente de autoridad. Requiere total fidelidad, demanda que Dios sea el fundamento sobre el cual ustedes novios basen sus vidas, su relación de noviazgo. Son sus principios divinos los que tienen que ser observados, no los gustos y las ideas humanas. Ningún Dios ajeno debe definir su amor, su relación, sus límites. Ni el Dios ajeno de su voluntad, tampoco el Dios ajeno de su sexualidad. Es la forma de disciplina de Dios, es su definición de amor, no la mía, la que nos debe importar. Es la autoridad de su palabra la que tiene que ser observada, no las ideas de nuestros padres cuando ésta va en contra de la voluntad de Dios, o las ideas de los humanistas que siempre va en contra de la voluntad divina. Para los novios no debe existir ninguna otra autoridad que no sea Dios. Algunos jóvenes creen que porque son miembros de una congregación, tienen dones espirituales o sirven y participan del liderazgo, su noviazgo es cristiano, pero no están sujetos a la voluntad divina, ni son sumisos y leales a Dios, quien incluye mandamientos que deben ser obedecidos. Dios no admite que tengamos lealtad con otra fuente de autoridad, ni nuestros padres deben tener más autoridad que Dios. Jesús dijo que el que no dejare padre, madre, posesiones, heredades, no es digno de ser su discípulo. Obviamente Dios no nos exige que odiemos a nuestros padres, que no los amemos. Más bien, la palabra de Dios ordena que los honremos y los obedezcamos. Pero lo que Dios está demandando es que nuestra más alta lealtad sea a Dios. Una cosa es creer en una idea de Dios y otra entender cómo actúa Dios en la Biblia. Una cosa es creer en lo que uno piensa de Dios o en lo que uno quiere que sea Dios. Y otra muy distinta, creer en el Dios que ha sido revelado en las Sagradas Escrituras. Dios demanda nuestra lealtad total. Mientras más pasan los años, más difícil es para las nuevas generaciones de cristianos comprender cuál sería su relación con Dios de la forma apropiada. Mientras más el humanismo influencia la cultura, mientras más vende la idea de desprecio de Dios o de ridiculización de los valores cristianos morales, y mientras más generaciones pasan, no solo que se hace más relativo el pensamiento del hombre, sino que aún los cristianos se alejan más de la concepción bíblica de Dios y del profundo temor que necesitamos para tomarlo en serio, para elegir estar comprometidos solos con Él. Lamentablemente, algunos jóvenes no toman en serio a Dios ni conocen bien al Dios de la Biblia. Ellos tienen una mezcla entre algo de Dios que conocen por algo de su estudio bíblico y algo de mezcla con el Dios de su imaginación. Y quien así cree no puede vivir una vida conforme al modelo divino. A.W. Pink escribió: el Dios del presente siglo XX no se parece más al soberano supremo de la Sagrada Escritura de lo que la confusa y vacilante llama de una vela se parece a la gloria del sol del mediodía. El Dios del cual suele hablarse desde el púlpito, el que se menciona en gran parte de la literatura religiosa actual, el que se predica en la mayoría de las llamadas conferencias bíblicas, es una invención de la imaginación humana, una ficción del sentimentalismo sensiblero. Los idólatras que se encuentran fuera de la cristiandad se hacen dioses de madera o de piedra, mientras que los millones de idólatras que se hallan dentro de la cristiandad se elaboran dioses producto de sus propias mentes. En realidad no es otra cosa que ateo, ya que no hay otra alternativa sino creer en un Dios absolutamente supremo o no creer en Dios. Un Dios cuya voluntad puede ser resistida, cuyos designios pueden ser frustrados y cuyos propósitos pueden ser derrotados, no posee derecho alguno a la deidad y, lejos de ser objeto digno de adoración, merece solamente desprecio. ¡Qué palabras más claras y verdaderas, ¿no es cierto? ¿Es ese el Dios suyo? ¿O ha elegido realmente al Dios de la Biblia? A la gente cada vez le interesa menos definir la vida, Dios, sus ingredientes, el amor, de acuerdo al consejo divino. Esta decadente manera de pensar es obvio que sea la característica de una sociedad secular, pero lo que es sorprendente, o tal vez no tan asombroso como molestoso, es darse cuenta que esto también ocurre con quienes dicen ser novios cristianos. Lo más terrible y desastroso de ignorar a Dios, o por lo menos no tomarlo en serio,

de acuerdo a la revelación que aparece en la Biblia. Y creo que es justo decir que desde los años 60, en muchas partes del mundo, no solamente en el contexto de los Estados Unidos, comenzó un movimiento de acercamiento al amor. A los jóvenes les fascinó la idea humana de amor más que la definición divina de él. Dejaron de creer en un amor con reglas, que se somete a reglas morales. Comenzaron a creer en un amor sin frontera, movido por los sentimientos libres de toda regla moral. A cuenta del amor se ignoró las leyes divinas que determinan que las relaciones sexuales son exclusivas para el matrimonio, porque había que seguir su pasión o lo que la marihuana les moviera a pensar. Los ateos dicen que Dios es una creación del hombre y no el hombre una creación de Dios. Ahora, ellos están acertados en que los hombres han creado dioses totalmente ajenos al Dios de la Biblia. Observe su Biblia y notará que Dios habla de los otros dioses creados por los hombres, pero también habla del Dios verdadero, que sus hijos se asocien con el Dios de la palabra, que es celoso. Dice Dios, yo soy Jehová, tu Dios. Hoy sigue vigente la declaración divina. Los novios deben entender que quien debe guiar su noviazgo es Dios. No debe tener dioses ajenos. No debe ser su Dios su novio, su novia. No debe ser su Dios sus gustos, su emoción, sus anhelos, sus sentimientos. Usted está pasando por momentos difíciles si prefiere vivir conforme a lo que su mente y emoción ordena, en vez de lo que manda la palabra de Dios y la palabra eterna, la palabra que verdaderamente nos presenta las verdades. Esa palabra que nos presenta al Dios maravilloso. La pregunta es, ¿quién está encargado de su vida? ¿Es el Dios todopoderoso de los cielos a quien usted se somete? ¿Somete su matrimonio, su noviazgo? ¿O es el Dios del materialismo? ¿Quién está encargado de su martes o su miércoles? ¿El Dios del físico-culturismo? ¿Quién está encargado de su jueves y su viernes? ¿El Dios del comercialismo? ¿Quién está encargado del sábado? El Dios del diversionismo. Perdonen la palabra, tal vez ni existen, asesiné el idioma. Pero el Dios de la diversión. ¿Quién manda en su lengua? ¿Dónde filtra lo que dice o hace con su novia? ¿Quién manda en su sexualidad? ¿Manda el Dios de sus anhelos, el Dios de sus ideas, el Dios de sus pasiones, el Dios de la Biblia? ¿Qué inspira su noviazgo? El Dios de la mundanalidad. La orden divina es que quien gobierne su noviazgo no sea el Dios de la carnalidad. Este mandamiento que ordena no tener dioses ajenos requiere total fidelidad. Demanda que Dios sea verdaderamente el fundamento sobre el cual basamos la construcción de nuestro hogar. Son sus principios los que tienen que ser observados. Es su forma de disciplina, es su definición de amor, no la mía, la que nos debe importar. Es la autoridad de la palabra de Dios la que tiene que ser observada, no las ideas de nuestros padres o las ideas de los humanistas. La decisión de lo que es bueno o malo para mi familia no proviene de un acuerdo entre papá y mamá o la imposición de uno de ellos. La decisión de qué se permite o no se permite, la decisión de cuáles son las reglas que regirán la convivencia familiar, nunca deben depender de las ideas nuestras, sino de la eterna palabra de Dios. Quien no tiene a Cristo no tiene al Dios verdadero, esto es clave, la Biblia lo enseña. Realmente la persona está perdida. No puede, no tiene la capacidad de vivir la vida que por Dios fue diseñada. No puede vivir. La persona solo puede vivirla cuando ha sido regenerada. Si nunca ha aceptado que Cristo es verdaderamente el único Salvador, usted es parte de las criaturas de Dios, con las leyes escritas en sus conciencias. Pero lamento decirle que usted no puede ser un hijo de Dios con las leyes escritas en su corazón. Por lo tanto, usted no puede cumplir. Y aunque sea la mejor persona de este mundo, aunque ame a su familia, aunque críe a sus hijos en el temor de Dios, asista a un templo, haga lo que quiera,
Pero si usted

0: nunca ha aceptado que Cristo es el único Salvador, es el único Señor, que su sangre fue derramada para limpiarnos de nuestros pecados. Si no cree eso, su destino es el infierno. Lo dice la Biblia: el que cree en el Hijo tiene la vida. El que no cree en el Hijo no tiene la vida, sino que la ira de Dios estará sobre él. Creer en el Hijo de Dios no significa creer intelectualmente en él, porque todo el mundo dice creer en Dios de esa manera precisamente. Esa no es la forma como Dios demanda que nosotros creamos en él. Creer en el Hijo de Dios es mucho más profundo. Creer en el Hijo de Dios es creer en el Salvador del mundo. Quien no tiene a Cristo no tiene al Dios verdadero. Quien no tiene a Cristo no es salvo. Significa que nosotros tenemos que creer la verdad. El problema no es si cree lo que cree, el problema es si cree lo que dice la Biblia. Allí está la gran diferencia. No es si cree en tal o cual deidad, no es si cree en tal o cual situación, es si cree en el Dios de la Biblia, al estilo de la Biblia, como la Biblia lo enseña, cómo y cuándo Dios quiere. Primero, usted no puede vivir la vida que Dios diseñó. No puede tener un noviazgo conforme al propósito divino, sino hasta cuando acepte a Cristo como su Salvador y Señor. Esa es una orden divina. Cuando usted está haciendo sus planes a su manera, usted no está declarando una alianza verdadera con Dios. Le estamos diciendo en esas condiciones: yo te acepté, Jesucristo, como el Salvador, pero viviré mi vida a mi estilo, a mi manera. Tú tendrás cabida en mis oraciones. Tú tendrás parte en mis oraciones, en mis devociones, en mis cánticos. Yo te voy a adorar. Voy a leer la Biblia de vez en cuando. Pero no tengo tiempo para utilizar mis dones en la vida de la iglesia, y es muy duro vivir en santidad. Si no tiene una alianza verdadera con el único Dios, usted puede estar diciendo: Señor, yo dedicaré tiempo a la congregación, serviré con toda mi pasión, yo estaré solo todos los días en la congregación, yo utilizaré mi automóvil para llevar gente a la iglesia y en mis momentos libres me dedicaré al evangelismo. Yo daré mis diezmos y ofrendas y ayudaré económicamente a lo que más pueda. Pero no tengo planes de vivir sabiamente con mi esposa, ni tengo tiempo para jugar con mis hijos. Yo no honraré a mis padres y prefiero proveer para que mis hijos tengan buenas cosas y buena educación y vivan en un buen vecindario. Pero ello me impide entrenar a mis hijos para la vida. Esa persona no está cumpliendo la voluntad divina de no tener dioses ajenos, pues vive dominado por otros intereses. No cumple la voluntad de Dios que vemos en las Escrituras. La forma de vida de esa persona no se ajusta a los planes divinos ni cumple el propósito de Dios. Cuando una persona es movida, motivada, presionada o dirigida por sus emociones o ignora el estudio de la palabra y sus convicciones, no puede decir que su mayor lealtad es con Dios y su autoridad. Si la persona enfrenta conflictos en su relación conyugal y responde con maltrato y violencia, tal como el maltrato que recibe y la violencia que sufre está reaccionando por las emociones que experimenta, no por las convicciones que debe. El preámbulo que aparece en los mandamientos es vital para entender la razón que Dios tiene para entregar estas leyes. La primera declaración tiene una importancia radical para lo que viene después. Esta declaración es el fundamento de todo. Moisés, el escritor del Éxodo, movido por su autor, nos dice: ¿quién tiene la osadía de querer normar la vida humana? Estos no son un grupo de mandamientos basados en ideas de hombres o en los anhelos de buenas personas. Son mandamientos fundamentados en lo que el Dios Todopoderoso desea, lo que Él crea y diseñó para el ser humano. Quien ordena es el Dios que tiene toda autoridad. Este Dios que nos ordena diciendo: no tendrás dioses ajenos delante de mí. Si no cree que este mandamiento es importante, y debe ser obedecido, nunca lo que Dios dice y ordena tendrá importancia. Si no cree realmente este mandamiento, usted seguirá sus ideas. Las ideas de este mundo, de otras personas, le guiarán en vez del Dios divino. Por eso es mi anhelo que su primera decisión sea: Señor, te prometo que haré todo esfuerzo para no elevar a nada ni a nadie a la posición de Dios, pues no quiero tener dioses ajenos en mi vida. Te prometo que haré todo esfuerzo para que tu palabra, tus verdades, tus mandamientos y ningún otro principio que no sea divino regirá ninguna de mis relaciones humanas, incluyendo mi noviazgo. No tendrás dioses ajenos delante de mí. No es una orden antigua para un pueblo del pasado. Es una orden divina actual para los novios que no desean vivir en pecado. No permitir que nadie tome el lugar de preponderancia que solo Dios debe tener es parte de la vida de un cristiano normal que decide vivir en obediencia y sometido a la más alta moral. Esta no es una orden para que la cumplan los cristianos inmaduros, sino una orden divina que con alegría y amor deben respetar todos los que realmente quieren madurar. No existen personas maduras porque rechazan los mandamientos divinos y no tienen con él su más grande lealtad. Las personas inmaduras son las que creen saber cómo vivir sabiamente ignorando a Dios consistentemente. Y este mandamiento desafía a los novios a tomar en Dios a Dios en serio, a reconocer que Él tiene todo bajo su dominio y que puede dar las órdenes que quiere porque siempre sus órdenes son buenas y provechosas. Los novios no deben aceptar ninguna otra fuente de autoridad que no sea el Dios vivo, omnisciente, omnipresente y omnipotente. ¿Lo está haciendo usted?
1: El doctor David Ormachea ha compartido con nosotros la conferencia titulada Primer Mandamiento: No ponga otro cimiento. Solo los principios divinos deben ser el fundamento de su noviazgo. En estos estudios estamos animando a los padres para que tomen la decisión de instruir a sus hijos para que comprendan que el noviazgo que se desarrolla conforme a la más alta moralidad y a los más altos preceptos bíblicos no solo evita consecuencias lamentables a quienes se rebelan contra la voluntad de Dios, sino que, además, evita recibir la disciplina que Dios siempre aplica a quienes eligen la desobediencia. 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Y ahora el pastor Ormachea termina este programa con estas importantes palabras.
0: Necesitamos más jóvenes cristianos que decidan tomar a Dios en serio, que no tengan ningún Dios ajeno de la modernidad. Para los novios, Dios debe ser su máxima lealtad. Queridos jóvenes, recuerden que muchos adultos hoy viven consecuencias de sus desobediencias en la etapa de la juventud, y que vivir conforme a la voluntad de Dios es la única manera de experimentar felicidad. Recuerden que Dios siempre disciplina a los desobedientes y bendice a los obedientes. Y todo joven cristiano que desea vivir una vida fructífera, feliz, debe determinar imitar el ejemplo de Daniel y recordar que todos los que consiguen cosas grandiosas Lo han logrado debido a que están dispuestos a realizar esfuerzos grandiosos. Vivir una vida cristiana saludable y madura depende del poder de Dios y de la determinación de cada joven y señorita de conocer la verdad y aplicarla regularmente a su vida y en todas sus relaciones y circunstancias. Este tipo de vida demanda decisiones sabias y firmes, tal como lo hizo Daniel y sus amigos. Ellos tomaron decisiones no comunes que le permitieron vivir vidas no comunes. ¿Está usted dispuesto a tomar las mismas decisiones?
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0: En la porción bíblica de hoy, Dios declara lo que esos creyentes habían hecho bien y los elogia, pero tenía algo contra ellos. Los quería como personas que le amaran por ser Dios. Ninguna buena obra sustituye la comunión con el Padre Celestial.
1: 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Es cierto que el servicio al Señor es sumamente importante, pero el hacer cosas solamente nunca debería tomar el lugar de nuestra comunión personal con el Señor. Escuchemos el siguiente mensaje y examinemos la relación de mayor prioridad.
0: Quisiera que buscáramos Apocalipsis capítulo 2 y que leamos los primeros 7 versículos. El título de este mensaje es La relación de mayor prioridad. Leamos lo que dice en Apocalipsis 2, versículos 1 al 7. Escribe al ángel de la iglesia en Éfeso, el que tiene las 7 estrellas en su diestra, el que anda en medio de los 7 candeleros de oro, dice esto: Yo conozco tus obras y tu arduo trabajo y paciencia, y que no puedes soportar a los malos, y has probado a los que se dicen ser apóstoles y no lo son, y los has hallado mentirosos, y has sufrido, y has tenido paciencia, y has trabajado arduamente por amor de mi nombre, y no has desmayado. Pero tengo contra ti que has dejado tu primer amor. Recuerda, por tanto, de dónde has caído, y arrepiéntete, y haz las primeras obras, pues si no, vendré pronto a ti y quitaré tu candelero de su lugar si no te hubieres arrepentido. Pero tienes esto, que aborreces las obras de los nicolaítas, las cuales yo también aborrezco. El que tiene oído, oiga lo que el Espíritu dice a las iglesias. Al que venciere, le daré a comer del árbol de la vida, el cual está en medio del paraíso de Dios. Recuerden que en muchas porciones de este libro se usan figuras simbólicas. En este caso, Dios le da a la iglesia de Éfeso un fuerte mensaje, el cual se aplica también a nuestra vida como individuos y como iglesia. Hay varios aspectos principales que resaltan en este pasaje que hemos leído y considero que es importante que podamos recordarlos. En primer lugar, de acuerdo con lo que aquí leemos, es evidente que Jesucristo elogia las buenas obras. Así que podemos afirmar que las buenas obras son parte de la vida cristiana. De hecho, Dios nos dice que al llegar al cielo seremos recompensados por todo lo que hayamos hecho en su nombre. Dios recompensará a los creyentes en Jesucristo todo lo que hayamos hecho con la motivación equivocada. Cada uno de nuestros pecados harán que perdamos recompensas, pero lo que hayamos hecho bien será recompensado por el Señor. Por eso las buenas obras son parte de la vida cristiana. Así que de acuerdo con lo que hemos leído, primero los elogia por sus buenas obras, pero escuchen con atención lo que dice en el versículo 4 del mismo pasaje, donde se resalta el segundo aspecto que deseo mencionar. Pero tengo contra ti que has dejado tu primer amor. ¿Qué significa eso? Esa expresión puede tener dos significados. Uno, que de una manera deliberada y voluntaria se habían alejado del Señor, era algo que hacían por decisión propia. O dos, que lo hicieron por ignorancia, pues no se dieron cuenta de que se habían alejado de esa forma. Lo que tal vez esa frase implica no es que de manera deliberada decidieron caer en ese error. No creo que se alejaran de ese primer amor de manera intencional. Lo más seguro es que fue algo que sucedió de manera gradual durante un periodo de tiempo, pues habían mantenido la sana doctrina. Ahora bien, puede que algunos piensen lo siguiente. ¿Cómo puede estar algo mal en una iglesia donde sus miembros están dispuestos a servir al Señor, a mantenerse firmes, a sacrificarse y a sufrir por su obra, a mantener la sana doctrina y separar a los que compartían falsas enseñanzas? ¿Cómo puede una congregación con esas características estar mal? Esa es la razón por la que es algo tan sutil que puede pasarle a cualquiera de nosotros sin darse cuenta. ¿Recuerda cuando creyó en Jesucristo como su Salvador personal y comprendió que le había perdonado sus pecados? ¿Qué sucedió? Estaba entusiasmado. Lo más probable es que sintió un gran deseo de estudiar la Biblia. Puede que no supiera por dónde comenzar, o si debía leer los Salmos, o el Apocalipsis, o cualquier otro libro de la Escritura. Pero aunque no sabía qué era lo que debía hacer, sentía la necesidad y el deseo de leer la palabra de Dios. Asimismo, deseaba ser bautizado, puede que hasta haya deseado ir al seminario. Asistía semana tras semana al templo para participar del servicio de adoración y hasta deseaba dar mucho más del 10%, pues el diezmo le parecía demasiado poco. Todo eso por el primer amor que sentía, por la emoción que tenía hacia los asuntos del Señor. Ahora bien, permítame hacerle unas preguntas. ¿Qué le sucedió? ¿Qué pasó en su vida que le hizo cambiar? ¿Por qué ha permitido que su fervor, devoción, compromiso y obediencia hacia el Señor se enfríen después de cierto tiempo? Si Dios no ha cambiado ni tampoco actúa de manera diferente, ¿por qué está tan frío y callado en relación a sus asuntos? ¿Por qué ha acomodado su fe a lo que más le conviene? ¿Qué ha sucedido con el fervor que antes tenía por Cristo? La realidad es que mientras más tiempo vivimos, más emocionados deberíamos estar por el Señor. Mientras más tiempo llevamos en nuestro andar cristiano, más deberíamos creer y confiar en Él. Mientras más vivimos y más lo conocemos, más emocionados deberíamos estar por todo lo que se relaciona con nuestro Padre Celestial. Más deberíamos hablarles a otros acerca de Jesús. ¿Qué es lo que ha sucedido entonces? ¿Dónde quedó ese anhelo y esa devoción con que deseaba servir y trabajar para el Señor? Su anhelo era tan grande que se acercaba al pastor para decirle, «Dígame qué puedo hacer. Sé que no estoy preparado para enseñar, pero solo dígame qué puedo hacer. No importa si se trata de limpiar los baños, o de enseñar una clase, o de cantar en el coro, o de servir como diácono, solo muéstreme en qué puedo servir, pues deseo trabajar para Cristo». Lo que el Señor les dice a esos creyentes es lo siguiente. «Puedo ver todo lo bueno que hacen. No los condeno por eso, pero sí tengo algo contra ustedes». Use esa frase y otras palabras claves en esta porción de la Biblia porque desea resaltar el hecho de que ante los ojos de Dios, sus obras no se comparaban con la relación personal que debían tener con Jesucristo. También menciona luego la forma en que podían arreglar ese problema. El Señor comparte con ellos tres pasos que debían dar para corregir ese error. Leamos una vez más lo que dice en Apocalipsis 2:5. Recuerda, por tanto, de dónde has caído y arrepiéntete y haz las primeras obras. Lo primero que les dice que deben hacer es recordar. ¿Recordar qué? Debían recordar cómo era su vida al comienzo de su relación con Jesucristo. Puede que algunos de los que me escuchan piensen que en ningún momento vieron reflejadas en su vida las características que hemos mencionado. Si ese es su caso, siento decirle que se perdió algo muy importante. Si nunca sintió ese entusiasmo y ese fervor por Cristo, si nunca tuvo ese deseo de conocerlo más, no solo le faltó algo en el pasado, sino que aún carece de eso en el presente. Y hay algunos que dicen que cuando el creyente envejece tiende a perder ese entusiasmo que tenía por el Señor durante su juventud. Pero puedo asegurarles que a pesar de mi edad, tengo más fervor en la actualidad por Jesucristo del que tenía cuando era más joven. La edad no debe determinar la devoción que tenemos hacia Dios. Recuerdo a una señora de nuestra congregación, la cual tenía alrededor de 80 años de edad. Sin embargo, cada vez que me acercaba a ella, me percataba que estaba ante la presencia de alguien que amaba a Jesucristo. Su mirada expresaba el gozo que sentía en su corazón. Es algo que no puedo explicar, pero estaba seguro de que esa hermana en la fe amaba con fervor a nuestro Señor. Nunca escuché que alzara su voz o que diera saltos de júbilo, pero con su silencio, con su quietud, demostraba la devoción y el fervor que tenía hacia Jesucristo. Por eso en Apocalipsis se les dice a estos creyentes que debían recordar. Tenían que hacer memoria de lo que había sucedido en sus vidas al ser salvos. Debían recordar todo lo que Dios había hecho con ellos a lo largo de los años. Esto es lo primero que debemos hacer. Tenemos que recordar el primer amor que teníamos al conocer a Cristo. El segundo paso que debemos dar es arrepentirnos. El Señor no solo les dice que tenía algo contra ellos, sino que también los exhorta a que se arrepientan por tener ese corazón frío. A pesar de que le servían de manera activa, su corazón se había enfriado en su relación personal con Dios. Estaban tan ocupados en su servicio al Señor que no dedicaban tiempo para amarlo. Por eso les dice que debían arrepentirse. ¿A qué se refiere con esa exhortación? Algunos dicen que se refería a que debían cambiar su manera de pensar, pero creo que esto incluye mucho más. Es cierto que el significado de esta palabra expresa un cambio de mente. Sin embargo, una definición más completa sería la siguiente: un cambio de mente que viene como resultado de que la persona asume su responsabilidad por lo que ha hecho mal. No tenemos que culpar a otros. Asumamos la responsabilidad cuando hemos ofendido a alguien o cuando hemos pecado contra Dios. Asumamos nuestra responsabilidad. Si en verdad asumimos nuestra responsabilidad delante del Señor por lo que hemos hecho mal, entonces sentiremos un quebrantamiento que viene de Dios. Aquellos que pasan al frente en el templo y dicen que han confesado su pecado, que se han arrepentido y que están bien con el Señor, pero lo hacen con una sonrisa, lo más seguro es que no se han arrepentido de verdad. ¿Qué es lo que sentimos al reconocer que hemos ofendido a Dios? El Señor pondrá en nuestro corazón una tristeza que quebrantará nuestra alma. Y al asumir nuestra responsabilidad por el pecado que hemos cometido, nos entristeceremos y cambiaremos nuestra manera de pensar y nuestra conducta. El Señor les dice a esos creyentes de Éfeso que debían recordar el primer amor que antes tenían hacia Él. Les exhorta a que se arrepientan, a que asuman su responsabilidad y cambien su manera de pensar. Considero que asumir nuestra responsabilidad por lo que hemos hecho mal es una de las decisiones más difíciles que debemos tomar. Casi siempre tratamos de justificar nuestras acciones diciendo si las circunstancias hubieran sido diferentes, si otros hubieran actuado de otra manera, si hubiéramos estado en otro lugar. Pero el Señor no desea escuchar nada de eso. Lo único que quiere que digamos es: Padre, fue mi culpa, pues estaba demasiado ocupado. Me dejé envolver en diferentes asuntos, perdóname. Gracias por tu perdón y por tu amor. Reconozco que he actuado mal en relación con esto y te agradezco por restaurar mi amor hacia ti. No tenemos entonces que señalar a otra persona a la hora de confesar nuestros pecados. Más bien debemos señalarnos solo a nosotros mismos como culpables de lo que hemos hecho mal. Pero el Señor no solo exhorta a esos creyentes a recordar y a que se arrepientan, sino que también les dice que deben retornar a las primeras obras. Esto no es tan difícil de lograr. Si recordamos el primer amor que antes teníamos y nos arrepentimos de lo que hemos hecho mal, podemos regresar a las primeras obras. Si tenemos un corazón cálido y entregado al Señor, podremos lograrlo. No sé si eso sucede en la vida de todos, pero quisiera pensar que es un principio universal. Una vez que la persona es salva por la gracia de Dios, no puede tener gozo, paz y contentamiento a no ser que tenga una buena relación con Jesucristo. Su Espíritu Santo no nos permite tener paz. Es como si algo nos faltara, como si nada saliera bien, como si toda nuestra vida fuera sacudida hasta que nos pongamos de acuerdo con Dios en relación con lo que hemos hecho mal. ¿Qué dice el Señor en este pasaje de la Biblia? Declara lo que esos creyentes habían hecho bien y los elogia, pero también les dice que tenía algo contra ellos. Los quería a ellos como personas. Deseaba que lo amaran por ser Dios y no por aquello que les daba. Ninguna de sus buenas obras podía llegar a sustituir la comunión personal que el Señor deseaba tener con ellos. Pero habían caído, no de la gracia, sino de la posición cercana que antes tenían con Dios. Habían dejado a un lado el compromiso, el fervor, la devoción y el entusiasmo que antes tenían en su corazón por Cristo. ¿Qué creen que piensa Dios cuando le decimos que no deseamos obedecer y hacemos aquello que está fuera de su perfecta y santa voluntad? ¿Cuánto sufre el Señor por nuestras desobediencias? Y sabemos que nuestro Padre

0: Padre Celestial nos ama de una manera única, nos ama más de lo que ningún ser humano puede amarnos. ¿De qué manera nos ama el Señor? Sin condiciones. Pero cuando permitimos que otro aspecto de nuestra vida le reste valor al amor, a la devoción y al fervor que debemos sentir por Él, producimos dolor en su corazón. Por eso dice en este pasaje que tenía algo contra esa iglesia. Estaba herido, porque no lo amaban de la misma manera que antes. Sentía dolor, porque no lo amaban como debían. No sé si esto ha sucedido en su caso, pero cuando Dios usa la frase «tengo algo contra ti», capta mi atención de una manera absoluta. Y luego Dios les advierte que de no obedecerle algo más les sucedería. Les declara lo siguiente: «tengo algo contra ti, debes recordar, arrepentirte y regresar a las primeras obras, porque de no hacerlo, vendré y quitaré tu candelero de tu lugar». Les advirtió que si no se arrepentían del estilo de vida que llevaban, si no regresaban al primer amor, les quitaría su candelero. ¿Qué es lo que nos enseña por medio de esta porción bíblica? Que si no tenemos un corazón ferviente y devoto hacia Él, permitirá que perdamos el testimonio, la influencia y el impacto que antes teníamos. Esto es algo que les digo motivado por el amor cristiano que hay en mi corazón. ¿Saben por qué muchos de ustedes no testifican de su fe? Porque no tienen testimonio alguno que dar, no tienen un corazón ferviente y devoto por el Señor, no leen la Biblia con entusiasmo. ¿Saben por qué ha sucedido eso? Porque su luz se ha apagado. Noten que no he dicho que están perdidos en sus pecados, solo afirmo que su luz se ha apagado. Es como si tuviéramos una de esas antiguas lámparas de querosén. Si se regulaba la forma correcta, iluminaba de manera estable y constante, pero si se subía mucho la mecha, entonces solo daba una luz brillante durante algunos minutos y luego se empañaba el cristal por el humo que producía. Ya no se podía ver la llama por la oscuridad de ese cristal que la rodeaba. ¿Saben por qué sucede eso? Porque algunos han permitido que algo en su vida enfríe la relación personal que tienen con Jesucristo, por la que cuando otros observan su vida, solo ven oscuridad y tinieblas y no luz. Permítame hacerle esta pregunta personal. ¿Tiene usted un corazón ferviente para el Señor? ¿O será que debe reconocer que ha dejado su primer amor, que ya no lee la Biblia como solía hacerlo para conocer más de Jesús, que ya no sirve en la iglesia, que ya no ora como al principio, que ya no siente dolor por los que se pierden, que ya no visita el templo los domingos y que no tiene ningún compromiso con el Señor? Sencillamente se siente conforme con hacer lo que otros creyentes hacen. ¿Qué es entonces lo que lo entusiasma? ¿Qué es lo que lo emociona? ¿Qué es lo que lo apasiona? Estoy seguro que si le menciono algunos aspectos de su vida, sus ojos brillarán con intensidad, pues es por eso que siente fervor. Por ejemplo, si hablamos con algunos abuelos, lo más seguro es que su corazón latirá más fuerte al mencionarles a sus nietos. ¿Sabe por qué? Porque de una manera consciente o inconsciente, el recuerdo de sus nietos siempre está en su mente. Pero si les hablara de Jesucristo, ¿acaso tendrían el mismo brillo en su mirada? ¿Hablarían del Señor con el mismo fervor? Esta debe ser la relación de mayor prioridad en la vida de todo cristiano. Tenemos entonces que reconocer que Dios está más interesado en nosotros y en la comunión personal que podemos tener con Él, que en aquello que podamos hacer para su obra. Lo que más desea de nosotros es que nos sintamos satisfechos con Él y que le amemos con fervor, sin importar las riquezas materiales que tengamos, la posición que hemos alcanzado o las influencias que creamos poseer en este mundo. Nada se compara ni logra sustituir el ferviente amor que todo hijo de Dios debe tener siempre hacia el Señor. Lo que en verdad importa es que podamos vivir con devoción a Él, que sintamos hambre y sed por conocerlo más, que deseemos pasar tiempo a solas con Dios. ¿Acaso ha caído usted en la sutil trampa de conformarse con el estilo de vida que otros llevan, pues cree que lo más importante es que al morir irá al cielo? La mayor de las tragedias es que una persona desperdicie toda su vida en este mundo y no se dé cuenta de que lo más importante es su relación personal con Jesucristo.
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0: La semana pasada estaba hablando con una señora. De hecho, su esposo y yo hemos sido amigos desde hace mucho tiempo, y ella ha estado luchando contra el cáncer desde hace 19 años. En nuestra conversación, ella me dijo, lo que recuerdo más que nada de todo este proceso es cuando he estado tan abajo que le he dicho al Señor, oh Dios, ¿cuánto más de esto puedo manejar? También me dijo, cuando he estado en esos momentos más bajos, he podido recordar tus palabras cuando has dicho que lo primero que tenemos que hacer es clamar al Padre Celestial. Y eso es verdad, amable oyente. Cuando hacemos eso, fijamos nuestra atención en la persona a quien le pertenecemos y no en las circunstancias. Fijamos nuestra atención en la única persona que nos puede ayudar, y esa persona es Dios Todopoderoso.
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1: Esta mañana en nuestro estudio de la Palabra de Dios juntos, regresamos a la carta de Pablo a Filemón, la epístola a Filemón. Esta epístola breve de 25 versículos cortos, un capítulo, es una lección viva del perdón. Y este es nuestro tercer estudio de cuatro de esta pequeña epístola, y de nuevo en esta mañana nos sentamos a los pies de Pablo y aprendemos a cómo perdonar. Recordará usted que los primeros tres versículos nos dan la introducción, después los versículos 4 al 7 nos mostraron las características de alguien que perdona, y ahora en los versículos 8 al 18 llegamos a la acción del perdón mismo. Vamos a estar viendo el asunto mismo del perdón. Para colocar en su mente un pequeño repaso en caso de que lo haya olvidado o sea nuevo, Filemón fue un cristiano laico que vivió en la ciudad de Colosas, y en su hogar la iglesia de Colosas se reunió. Él había sido llevado a Cristo por Pablo, su esposa fue Apia, su hijo Arquipo. Ellos tuvieron un esclavo llamado Onésimo. Onésimo huyó, él fue un fugitivo, un esclavo que huyó. Él quiso su libertad, terminó en Roma, y cuando él estuvo en Roma, de alguna manera, por la providencia de Dios, él se encontró con el apóstol Pablo. Pablo estuvo como prisionero en una casa y una casa rentada, y pudo llevar a cabo algo de ministerio, y de alguna manera este esclavo que huyó, Onésimo, fue llevado a Pablo, y Pablo lo llevó a Cristo. Ahora, él lo envía de regreso a su dueño, Filemón, con esta carta, pidiendo a Filemón que le perdone por su abandono, por haber huido, por lo que pudiera haberle debido a Filemón, habiéndole robado cosas cuando se fue. Entonces es un llamado a un hombre a perdonar a alguien que ha pecado contra él, esto es este esclavo Onésimo que huyó. El tema de este pequeño libro es el perdón. Lo que es interesante es que la palabra nunca es mencionada aquí, es casi como si el Espíritu Santo la hubiera hecho una epístola en donde llenan los espacios en blanco. Está por todos lados, sin embargo, nunca se presenta como perdón, sin embargo, es tan claro para el lector de qué trata. Otra curiosidad de este libro es el hecho de que no hay principios doctrinales dados que provean el cimiento para el perdón. Usted asumiría que alguien como el apóstol Pablo, siendo un teólogo, al llamar un hombre al perdón, le hubiera querido dar la teología del perdón o los principios bíblicos que constituyen el perdón como un mandato, un requisito, un mandato, un mandamiento, pero no los encuentra usted aquí. De hecho, conforme usted avanza a lo largo de esta epístola, no se dice nada en términos de principio acerca del perdón. La apelación, por el contrario, no es a una ley o principio o teología o textos bíblicos, sino que la apelación es amar. Él adopta la postura más elevada. Él sabe que Filemón es un hombre piadoso, él sabe que es un hombre espiritual, él sabe que es un hombre cuyo corazón hacia Dios está bien, y entonces él no hace apelación alguna a la ley, sino que él hace una apelación al amor, lo cual, como dije, es la postura elevada. Ahora, debemos asumir que Filemón conoció la teología del perdón. Debemos asumir que Filemón conoció los principios sobre los cuales el perdón está edificado, las doctrinas bíblicas que nos llevan al perdón. Él debió haberlos conocido. Es obvio que él estaba cimentado en el conocimiento de la palabra. No obstante, por más que quisiera hacer esa misma suposición de todos ustedes, no puedo. Podría apelar a la postura elevada del amor, pero no estoy seguro de que todos ustedes entiendan la teología del perdón que se encuentra detrás de esa apelación. Y entonces, creo que sería bueno que nosotros tomáramos una parte breve de nuestra discusión en esta mañana para establecer algunos elementos básicos del perdón que emanan de las Escrituras que nos motivan a perdonar desde el punto de vista de la palabra de Dios que tiene autoridad. Permítame darle siete claves o siete elementos o siete características de una defensa bíblica doctrinal teológica del perdón. Número uno, no es solo el homicidio el que se prohíbe en el sexto mandamiento, sino una ausencia de perdón. No es solo el homicidio en sí mismo que es prohibido por el sexto mandamiento, sino una ausencia de perdón. El sexto mandamiento, no matarás, sino que es una afirmación muy delgada que necesita mucho más contenido para completarla. Y para ese contenido tenemos únicamente que recordar Mateo capítulo 5 y las palabras de Jesús mismo, quien dijo esto: habéis oído dicho a los antiguos, no matarás, y cualquiera que matare será culpable de juicio. Pero yo os digo que todo aquel que se enoje contra su hermano será culpable ante el concilio, y cualquiera que le diga a su hermano raca, el cual es un término de menosprecio, será culpable ante la Corte Suprema, y cualquiera que le diga necio será culpable del infierno. En otras palabras, Jesús dijo, cuando Dios dijo, no matarás, Él también quiso decir, no odiarás, no tendrás malicia, no te enojarás, no llevarás ira, no tendrás deseo de venganza, no buscarás venganza, no mostrarás una falta de perdón. Dios también prohíbe eso. La teología del perdón entonces realmente comienza con el decálogo o los 10 mandamientos. No solo no debemos matar, sino que no debemos entretener ningún tipo de emoción que en últimas terminan quitándole la vida de alguien como fin extremo. Ahora, ¿cómo puedo deshacerme de alguna de estas actitudes de enojo y hostilidad y ausencia de perdón y venganza? Bueno, en primer lugar, vea al que usted no quiere perdonar como la creación de Dios. En otras palabras, ame a esa persona y perdónelo por aquello que hay de Dios en él. Para cada uno de nosotros que ha sido creado a la imagen de Dios, aunque esa imagen está distorsionada, si yo veo un creyente quien es un cristiano, él por lo tanto es santo y él lleva algo de la imagen moral de Dios. Y puedo perdonarlo por aquello que hay de Dios en él. Si veo un incrédulo que no es santo, él todavía lleva la imagen natural de Dios y puedo perdonarlo por aquello que hay de Dios en él. Si puedo reemplazar mi enojo y mi ausencia de perdón con reverencia, si puedo ver la imagen de Dios en alguien. Además, Jesús dijo, amarás a tu prójimo como a ti mismo. Ciertamente usted busca ver la imagen de Dios en usted, ¿no es cierto? ¿Acaso no se halla a sí mismo eminentemente digno de perdón? ¿Acaso no le parece difícil entender por qué alguien más no lo perdonaría a usted? Ciertamente usted es pronto para perdonarse a usted mismo en contra de usted mismo y usted no lleva amargura contra sí mismo. Usted no busca vengarse contra usted mismo y si usted no peca contra usted mismo y usted no desea destruirse a sí mismo, sino desea bendición, usted busca recuperar lo que usted busca. Entonces, en primer lugar, usted debe reconocer que cualquier odio, cualquier ausencia de perdón es una violación del mandamiento a no matar, porque detrás de eso está esa actitud de homicidio que si pudiera le quitaría la vida a alguien o lo dañaría si pudiera. Además, si usted va a tratar con esta actitud, usted debe reconocer que su ausencia de perdón es simplemente egoísta. Usted tiene que enfrentar su egoísmo. Es exactamente ese afecto inmerecido hacia usted mismo que lo hace engrandecer las fallas de otros que lo ofenden a usted. Lo vuelvo a decir, es un afecto inmerecido hacia usted mismo lo que hace que usted haga más grave las fallas de otros que lo ofenden a usted. Por otro lado, si usted es humilde y no es egoísta y se niega a sí mismo, usted se verá a sí mismo como una persona tan baja que ninguna ofensa en contra de usted será considerada importante. Un ego orgulloso que se estima a sí mismo se enoja fácilmente y normalmente no perdona porque piensa de una manera tan elevada de sí mismo y después odia tanto a alguien que lo ofende, que ofende a esta entidad gloriosa. Entonces, usted nada más no debe matar, dice Dios. Usted no debe odiar, no debe enojarse, no debe ser alguien que no perdona. Y si usted no perdona, usted manifiesta egoísmo y usted no ve en otros la imagen de Dios y usted, de hecho, viola el sexto mandamiento. Permítame darle un segundo principio básico teológico para el perdón. La persona que lo ha ofendido a usted ha ofendido a Dios más. La persona que lo ha ofendido usted ha ofendido a Dios más. Y si Dios, el más santo, lo ha perdonado a él, el pecado más grande, ¿puede usted, el que es menos santo, perdonarlo a él, el pecado menor? ¿Entiende eso? David, quien pecó contra Betsabé, quien pecó contra su marido Urías, quien pecó contra su propia esposa, sus propios hijos, su propia nación. David, quien pecó contra todas esas personas, dijo en el Salmo 51, contra ti solo he pecado. En otras palabras, Él sabía que sin importar cómo él había ofendido a los hombres, él había ofendido más a Dios. Y si Dios puede perdonar la ofensa más grande, entonces ¿por qué usted no puede perdonar la ofensa menor? Ese es el punto. Ese es el asunto inexplicable en la parábola de Mateo 18, en donde el rey perdona al hombre con la deuda imposible de pagar, y después el hombre no quiere perdonar a otro hombre que le debe una deuda muy simple, sino que lo estrangula y lo arroja a la prisión. Y el punto es, ¿cómo es posible que puede ver usted a Dios perdonar la ofensa más grande y usted no perdonar la que es menor? Cualquier crimen en contra de usted es un crimen mayor en contra de Dios. Cada vez que alguien pega contra usted, quizás lo ofenda a usted, pero lo ofende a Dios más. ¿Por qué? Porque Él es más santo de lo que usted es. El pecado es más pecaminoso para Él. Es más ofensivo para Él. La misma ofensa puede ser algo serio para usted, pero es mucho más serio para un Dios infinitamente santo. Sin embargo, Dios perdona de manera misericordiosa. ¿Es usted más justo? ¿Es usted más santo? ¿Es usted una corte más elevada, con una ley más elevada? La verdad es que si usted no perdona, usted no es como Dios en absoluto, usted es más como el diablo. No olvide esto, Dios le tiene que perdonar mucho a usted. Y no hay comparación entre las ofensas de otros hombres en contra de usted y las ofensas de usted en contra de Dios, sea en número o en seriedad o en consecuencias. Ningún hombre jamás podría ofenderlo a usted en la manera en la que usted ofende a Dios y Dios lo perdona a usted. ¿Acaso usted no puede perdonar a otros? Usted merece condenación por parte de Dios y yo también, pero Él nos da misericordia para todas nuestras transgresiones. ¿Va a pasar usted su vida entera buscando venganza por las heridas insignificantes que vienen en contra de usted? ¿Qué es la teología del perdón? Recuerde esto, Dios perdona el enojo, el odio y la ausencia de perdón, no solo el homicidio. Recuerde esto, Él es el más ofendido y Él perdona, y usted, siendo el menos ofendido, debe perdonar. Principio número 3, muy importante, usted no disfrutará perdón de Dios si usted no perdona a otros. Hemos señalado eso en Mateo capítulo 6, versículos 14 y 15, en donde Dios dice que si usted perdona a otros sus pecados, vuestro Padre perdonará los suyos. Si usted no perdona a otros, Él no lo perdonará a usted. En otras palabras, en el sentido de nuestra relación con Dios, estamos delante de Dios con pecado no perdonado bajo su disciplina si no perdonamos a otros. Ese es un precio elevado que pagar por una ausencia de perdón. Si usted se rehúsa a perdonar a alguien más, entonces Dios se rehúsa a perdonarlo a usted y usted queda aislado de la comunión significativa con Dios y usted es disciplinado. Número 4. Usted no disfrutará el amor de los hermanos si usted no perdona. Usted no disfrutará del amor de los hermanos si usted no perdona. En otras palabras, nunca podrá participar en comunión gozosa y amor de creyentes cristianos si usted no perdona. ¿Se acuerda usted de la parábola de Mateo 18? ¿Se acuerda usted del hombre que salió y estranguló a este hombre y le dijo, quiero que me des todo lo que me debes, y él no le pagó, entonces lo arrojó a la prisión hasta que pagara todo lo que le debía? Aquí hay un hombre que Dios había perdonado, pero él no quiso perdonar a un amigo. En el versículo 31 de Mateo 18 dice, y todos los amigos de ese hombre fueron al amo, al Señor, y le dijeron al Señor lo que ese hombre había hecho. Señor, tienes que tratar con este hombre. ¿Qué es eso? Le voy a decir lo que es. Sus amigos cristianos, viéndolo con una actitud que no perdona, van a acudir a Dios y van a decirle, Dios, tienes que disciplinar a esa persona. Realmente, ahí hay un retrato de la disciplina de la iglesia. Los santos

y acudirán a Dios para que Él cambie la vida de usted o lo saque usted. Escuche, la teología del perdón es así. Dios prohíbe la actitud de la ausencia de perdón, tanto como el homicidio. Él es más ofendido y sin embargo Él perdona, y entonces usted, que es menos ofendido, debe perdonar. Usted no disfrutará de comunión con Dios fluyendo del perdón si usted no perdona a otros, ni disfrutará de la comunión dulce y el amor de los cristianos. Número 5. Un elemento muy importante al entender el perdón. Si usted no quiere perdonar, sino que más bien busca la venganza, usted habrá usurpado la autoridad de Dios. Usted habrá usurpado la autoridad de Dios. En la carta de Pablo a los Romanos, en ese maravilloso capítulo 12 práctico, escuche lo que él dice en los versículos 14 y 19. Bendecid a los que os persiguen, bendecid y no maldecid. Y después esto, versículo 19. Nunca os venguéis, amados, sino dejad lugar para la ira de Dios, porque escrito está, la venganza es mía, yo daré el pago, dice el Señor. Deje la venganza a Dios. Cuando usted no quiere perdonar a alguien, cuando usted se aferra a esa actitud de enojo y amargura y hostilidad, usted literalmente está presumiendo de tomar la espada de juicio divino, sacándola de la mano de Dios y usarla por usted mismo. Usted está diciendo, Dios, dame esa espada, yo estoy a cargo. Una actitud así dice, yo debo ser el vengador porque Dios es injusto, Dios es lento, o Dios es indiferente, o Dios simplemente no entiende, Él es ignorante, o Dios es incapaz de juzgar, y todo eso es blasfemia. Dios está mucho mejor capacitado para enfrentar cualquier ofensa en contra de usted que usted. Él es capaz de enfrentar la consecuencia del pecado mucho mejor que usted. Él tiene el entendimiento más verdadero, más puro del asunto. Usted es limitado en su entendimiento. Él es la autoridad más elevada. Usted no tiene autoridad alguna. Él es imparcial y justo. Usted es parcial, egoísta. Él es omnisciente y eterno. Él ve el fin de todo. Usted es miope, ignorante. No ve nada más allá del momento. Él es sabio y bueno. Y todo lo que Él hace tiene propósitos perfectamente justos. Usted es ignorante y está cegado por su enojo y sus propósitos pueden ser malos. No tiene sentido que alguna persona sea tan blasfema como para quitarle la espada de la mano de Dios y usarla por sí mismo o sí misma. Número 6, un punto muy importante. La ausencia del perdón hace que usted no sea apto para la adoración. La ausencia de perdón lo hace usted no apto para la adoración. De nuevo, en el Sermón del Monte de Mateo capítulo 5, nuestro Señor dijo, por tanto, si traes tu ofrenda ante el altar y te acuerdas de que tu hermano tiene algo contra ti, deja tu ofrenda delante del altar y ve y primero reconcílate con tu hermano y después ven y presenta tu ofrenda. No te atrevas a adorarme a mí si no estás completamente reconciliado con tu hermano cristiano. Usted no puede acercarse a Dios cuando usted tiene esa manera de pensar con ausencia de perdón. Usted no es apto para la comunión con la gente de Dios. Usted no es apto para la comunión con Dios. Usted está en una situación de pecado agravado. Usted no puede ser una bendición a otros. Y usted no puede ser aceptable a Dios. Como puede ver, la teología bíblica del perdón entonces involucra entender que Dios prohíbe la ausencia del perdón, así como el homicidio. Que Él, aunque Él es el más ofendido, aún así perdona y usted también debe perdonar. Que si usted no perdona, usted pierde esa comunión con Él y pierde el amor de los hermanos. Si usted no perdona y siente que tiene que vengarse, entonces usted usurpa la venganza de Dios, un acto de blasfemia, y usted no es apto para adorar. Finalmente, muy importante, sus heridas y ofensas, las heridas y ofensas en contra de usted, son sus pruebas y tentaciones. Eso es tan importante. Usted tiene que reconocer que cuando algo le sucede a usted, que sea un ofenso o pecado contra usted, esa es una prueba y o tentación, y usted tiene que enfrentarlo como tal. De nuevo, de regreso en Mateo 5:44, Jesús dijo, os digo, amad a vuestros enemigos y orad por aquellos que os persiguen, para que seáis hijos de vuestro Padre que está en los cielos. Si usted quiere ser verdaderamente cristiano, si usted quiere manifestar verdaderamente el hecho de que usted es hijo de Dios, si usted quiere manifestar de manera verdadera y distintiva que es cristiano, entonces sin importar lo que alguien le haga a usted, usted debe perdonarlos y amarlos. Cada vez que alguien lo ofende a usted, esa es una prueba o tentación. Si usted la pasa y los perdona, esa es una prueba que produce fortaleza. Si usted fracasa y usted no perdona, es una tentación que produce pecado. Sus acontecimientos, los acontecimientos que enfrenta usted en la vida,

0: van en una u otra dirección. Una respuesta correcta la hace una prueba que produce justicia. Una respuesta incorrecta la hace una tentación que produce injusticia. La única preocupación que usted debe tener acerca de la acción de alguien en contra de usted es asegurarse de que usted no caiga en pecado al verse tentado por esa ofensa. Usted debe estar poco preocupado por las acciones de otros en contra de usted, sean las que sean, y estar muy preocupado porque se conviertan en pruebas que lo hagan usted fuerte o tentaciones que lo hagan usted pecaminoso. Ahora, asumimos que Filemón sabía todo esto porque Pablo no se lo da. Ciertamente la teología del perdón fue conocida por Filemón, y entonces Pablo no lo dice, y lo he dicho para todos aquellos de ustedes que necesitaban oírlo. Ahora regresemos al texto. Habiendo entendido todo eso, Pablo, en lugar de presentar un argumento o reafirmación de esa postura teológica, adopta la postura elevada, noble, y apela al amor, sabiendo que Filemón sabe que este es el cimiento doctrinalmente. Versículos 8 y 9. Por lo cual, aunque tengo mucha libertad en Cristo para mandarte lo que conviene, más bien te ruego por amor, siendo como soy, Pablo ya anciano y ahora además prisionero de Jesucristo. Él dice, mira, podría mandarte. Tengo suficiente confianza en mi comisión en Cristo, es lo que él quiere decir. Tengo suficiente valentía, tengo suficiente denuedo como un apóstol directamente comisionado por el Cristo resucitado para mandarte perdonar en base a la teología del perdón que es mandada por Dios. Tengo el derecho divino de mandarte. No tengo falta de valentía en usar ese derecho divino porque es en Cristo dado a mí en mi comisión. Y entonces podría demandarte que hicieras lo que es apropiado, literalmente lo que es apropiado en el Señor, lo que es distintivamente cristiano, esto es, que perdones. Sin embargo, versículo 9, él dice, más bien, te ruego, por amor, estoy adoptando la postura más elevada. Pablo amaba a Filemón, de regreso en el versículo 1, él lo llama agapetos, amado. En el versículo 7, él dice, pues tenemos gran gozo y consolación en tu amor. Hubo un vínculo de amor entre estos dos hombres. No había necesidad de mandar. Usted recuerda que Jesús dijo que si quieres guardar la ley, haz esto. Ama al Señor tu Dios con todo tu corazón, alma, mente y fuerzas, y a tu prójimo como a ti mismo. De esto depende toda la ley y los profetas. Pablo dijo, en esto la ley entera es cumplida. El amor cumple la ley entera. El amor es el cumplimiento de la ley. Él dice en Romanos 3, el amor es la postura elevada. Cuando alguien posee el amor verdadero, piadoso, virtuoso, dado por el Espíritu. Esa es la postura elevada. Más allá de la ley y la demanda y el mandato, motiva a uno a hacer lo que es correcto. Y mientras que el perdón se manda en las Escrituras, y mientras que pudo haber sido mandado con autoridad apostólica, Pablo conoce al hombre a quien le habla y sabe que es un hombre motivado por amor. Él no está hablándole a un hermano que está pecando, que está en la carne. Él está hablándole a un hombre piadoso, maduro, con una mente espiritual, y el amor moverá su corazón. Entonces, la referencia a la autoridad de Pablo es colocada ahí, simplemente
1: 4 de la mañana, 4 de la mañana, punto.
0: Y después es quitada. Un pequeño...

0: Muy buenos días. Gracias por estar en nuestra sintonía. Esperamos que los mensajes predicados a través de estas frecuencias y cada alabanza sea de bendición para su vida. Comenzamos nuestra faena de este día, esperando que el amor y la misericordia de nuestro Señor y Salvador Jesucristo sea derramado sobre cada vida que está al pendiente de nuestra programación. Queremos serle de bendición a usted. No estamos aquí para competir. Hemos venido para bendecirle. Radio Getsemaní y Estéreo Revelación. 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Esperamos que cada mensaje y cada alabanza sea de bendición para su vida. Y que al final de nuestra programación usted pueda decir: gracias a Dios por Radio Getsemaní y Estéreo Revelación, que ha bendecido mi vida, que ha bendecido mi hogar. 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Muy buenos días. 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

Aleluya. Buenos días, ¿cómo están ustedes a esta hora de la mañana? Un placer enorme saludarle. Bueno, ya días no escuchaba ese bonito canto. Bueno, seguiré soñando con él, con Gerson Kelly. Buenos días, un placer enorme saludarles. Hoy miércoles 8 de julio. Bueno, aquí estamos, contentos de estar con ustedes. Espero que la gracia y la misericordia de nuestro Señor me les esté bendiciendo rica y poderosamente. Mi gente bonita, esta es Radio Hexamaní, Radio Revelación y TV, desde los estudios centrales acá en el Departamento de la Unión República del Salvador Centroamérica. Oramos al Señor. Padre, gracias, gracias, gracias, gracias por un nuevo amanecer, por un nuevo despertar. Gracias por darnos el privilegio de estar una vez más en este altar radial, alabando, bendiciendo, glorificando tu nombre. Dios eterno, gracias por su bondad infinita, porque usted nos da el privilegio de estar una vez más acá en este altar radial. Gracias, Señor, por la vida, por la salud, por la bendición, por el privilegio que usted nos regala de comunicar estas verdades eternas de este santo y glorioso evangelio. En el nombre poderoso de Jesús, damos gloria, honra y alabanzas a ti, al único Dios verdadero. Muchas gracias en el nombre poderoso de Jesús. Aleluya, bendito sea su nombre. Bendiga a cada uno de nuestro equipo de trabajo. Dios mío, a todos nuestros locutores, operadores, nuestros puntos de transmisión. Y bendiga a cada oyente, oh Dios, a cada oyente. En el nombre de Jesús, bendícele, guárdales, ayúdales para la gloria de su nombre, mi Dios. Damos a usted toda la gloria, la alabanza y el honor. Sea usted tocando, ministrando cada vida, desde el niño hasta el anciano. Y que cada alabanza que programemos, oh Dios, cada mensaje, cada microprograma sea de bendición en el nombre de Jesús. Bendice la vida de nuestro patrocinador en Mañanas de Bendición, en Voces y Cuerdas y en los diferentes espacios. Bendiga a cada director y presentador de programa. Bendice a mi hermano Jorge Romero, allá en el Mercado Central, nuestro patrocinador de Mañanas de Bendición. Muchas gracias. A ti damos la gloria, la alabanza y el honor. Gracias, Jesús. Bendito, bendito, bendito, bendito sea tu nombre. Aleluya. En sus manos ponemos todo lo que hayamos de hacer en esta hermosa mañana. Gracias. En el nombre poderoso de Jesús, mi Señor. Oh Dios, tu gracia se derrame en cada vida. Oh Dios, gracias, gracias, gracias. Con todo nuestro ser, con toda nuestra alma, te adoramos y te bendecimos. Gracias. A ti damos la gloria. A ti damos la alabanza. A ti damos adoración. En el nombre poderoso de Jesús. Gracias. Aleluya. A ti, a ti, a ti. Aleluya. Damos toda la gloria. Aleluya. Gracias, Jesús. Bendito sea tu nombre. Gracias, Jesús. Aleluya. Gracias, gracias, gracias. Bendito sea su nombre. Gloria al Señor. Gracias, mi Dios. Bueno, mis amados, buenos días. Se viene el programa Mañanas de Bendición. Aquí en Radio Hexamaní, Radio Revelación. Bueno, espero que usted ya esté despierto para que juntos, ¿verdad?, le demos la gloria al Señor. Gracias a Dios, Él nos ha bendecido con un nuevo día, con un nuevo amanecer, con un nuevo despertar. Venimos en breve.

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Buenos días, mi gente. Ya así comenzamos su programa Mañanas de Bendición, agradeciendo a nuestro hermano Jorge Romero, nuestro patrocinador allá en el Mercado Central. Saludos allá, ¿verdad? En el Mercadito Central, en el Mercado Central, allá en los diferentes negocios. Saludos allá en Comedor Maurita, en Golden Comedor, a los vigilantes, a los taxistas. Bueno, a mi gente que está ahí ya ustedes sacando su sandía, ¿verdad? La temporada de la sandía. Pero estaba viendo usted que hay muchos terrenos que se quedaron sin hacer, ¿verdad? Sí, hombre, bueno, pero así hay buena producción. Saludos, gracias por estar con nosotros. ¿Cómo están ustedes? Espero que muy bien. Ya son las 4:38 de la mañana, 4:38 de la mañana. Bueno, saludos a mi hermana Ofelia López de Velázquez. Dios le bendiga, sierva. Saludos, dice, para hermana, para allá, ¿verdad? A mi hermana Martita, a la hermana Rosalba, a la hermana Anastasia Aragón, hermano Víctor, hermana Maura, a los esposos Alfaros hasta New York, al hermano Carlitos, a las hermanas Canales y hacia toda la audiencia. Dios me le bendiga ahí a mi hermana Ofelia López de Velázquez en esta bonita hora de la mañana. Dice por acá, Dios le bendiga a mi hermano, soy la hermana Griselda Candelaria Rivera, quisiera que por favor me complazca con una alabanza como Saqueo. Les saludo de aquí del barrio La Flores, La Unión. Bendiciones para todos los colaboradores y presentadores de programa. Amén, hermana. Vamos a tomar en cuenta para programarle su canto en esta bonita hora de la mañana. Dice, saludos para todos los madrugadores. Celina Pineda les saluda. Amén, hermana. Celina, saludos para usted, los suyos. Bonito día. Mi hermana Reina Canales también ahí en sintonía. Dios le bendiga. Buenos días. También Perla Hernández, María Álvarez. Buenos días. Ya están ahí conectados. Denle me gusta y comparta. Bueno, a esta hora de la mañana, gracias a usted que está con nosotros. Muy buenos días. Bueno, me solicitaron por acá al paso de los años. Con mucho gusto, mi gente. Claro que sí.

Muy bien. Saludos. Gracias. Ahí viene el hermano Galdame con la gran ciudad. Bueno, en un momento. Bueno, gracias, mi gente. Saludos allá en New York, allá en Westbury. Saludos a nuestra gente de Westbury JRS. Saludos a la gente de Huntington, la gente de Bringo, la gente de que nos sintonizan en Tri-Cities, New York. Saludos allá en Mineola, saludos en Hicksville. Saludos allá, ¿verdad?, en Uniondale, en Ismero, la gente de Freeport, allá en Far Rockaway. Saludos, ¿verdad?, la gente de Uniondale, en Roosevelt. Dios les bendiga. Muy buenos días allá en Babylon. Saludos, gracias a la gente de Mineola, a la gente de Yonkers, New York. Bueno, vamos a continuar por acá. Saludos a mi gente de Arkansas. ¿Cómo está mi gente de Arkansas? Hermano Ever, ya levantó, siervo. Mi hermana Saraí, mi hermano Oscarito, Dios les bendiga. Alvarenga, ¿verdad? Saludos, hermano Donatil, hermano Carlito González. Dios les bendiga. Es hora del cafecito, muchachos. Ya es hora de buscar el pedacito de pan y un cafecito sabroso. Buenos días. Las 4:48 minutos en nuestros estudios. Saludos al hermano Chema. El hermano Chema ya está pidiendo café allá en el Golfo San Alejo. Hermana Julia, levántese a darle el café al varón. Saludos al original, va, allá a la hermana Benita, saludos al hermano Santiaguito Benítez, hombre, saludos, Dios les bendiga, gracias por estar con nosotros. Recuerde el WhatsApp, 7490-0851, 7490-0851, el WhatsApp de acá para que se comunique con nosotros, un audio, un texto, una llamada, también el 2613-8065, está disponible, yo lo probé anoche y soy caen las llamadas, lo probé, y sí, ¿verdad? Vaya, pues ahí estamos. Saludos entonces. Gracias, mi gente. A todos los que están ahí ya conectados con las Hexes, con las Rebel. Que Dios me les bendiga de una forma poderosa, ¿verdad? Sí, hombre. Disfrutando de la señal que no se confunde. Aquí estamos, contentos, ¿verdad? Vaya, pues. Así que Dios me les bendiga de una forma maravillosa. Ahí está Andrés Galdame.

Complaciendo, muy buenos días, muy buenos días. Este es su programa Mañanas de Bendición. Saludos al hermano Eduardo Bach, dice. Dios les bendiga, hermanos, en esta preciosa mañana. Saludos a todos los madrugadores. Muy bien, saludos para usted. Que Dios le bendiga de una forma muy, pero muy especial. Gracias, saludos entonces a nuestro hermano patrocinador, mi hermano Jorge Romero, allá en el Mercado Central de La Unión. Saludos allá en el barrio Concepción, el barrio El Centro. Saludos, ¿verdad?, a los hermanos que nos sintonizan en el barrio Las Flores, allá usted en la colonia Rubio, allá en Cutuco. Saludos también allá en la Bella Vista, los hermanos de la Beltrán, los hermanos ahí, usted de la Malia. Saludos a los hermanos que nos sintonizan allá en, los hermanos que nos sintonizan allá en la Santa Mónica. Hermanos de Conchagua, buenos días, saludos para ustedes. Estela Hex, Estela Rebel, recuerde, tengo fechas. Si quieres ser un patrocinador, tengo la 12, la fecha 12, la fecha 21, 24, 25, 26, últimas fechas donde usted puede ser un patrocinador de estos espacios. Muy buenos días.

0: tenemos llamadita. Vamos a ir a la línea entonces. Buenos días. Hello.
1: Dios le bendiga.
0: Amén. Sierva del Señor, ¿cómo está, mi hermana Sonia?
1: Contenta y dándole gloria al Señor por este nuevo amanecer.
0: Ah, qué bendición. Sí, hombre. Gusto saludarle.
1: Y con usted en cabina, hermano. ¡Wow!
0: Aquí tomando café.
1: Y así lo estoy viendo.
0: Amén, amén, amén. Sí, sierva del Señor.
1: Sí, como estamos al aire, bendiciones para todos, sí. Pero por favor, quiero hablar con usted personalmente.
0: Ah, al aire. Tendría que volverme a llamar, porque ya la tomé, la saqué al aire.
1: Cómo no, bendiciones para todos.
0: Bonito día, Dios le bendiga.
1: Amén, hermano.
0: Amén. Saludos. Bueno, bueno, bueno, mi hermana Judith Ochoa, tres fechas, ¿vea? Ajá, de las que tiene de... Ajá. Perfecto, perfecto, perfecto, perfecto. Ok, mi hermanita, con gusto, ya la vamos a reservar ahí, ¿verdad? Esas fechas. Saludos, gracias por estar con nosotros. Seguimos, mi gente bonita, gracias.

0: Bien, bien, Manuel Alfonso, saludos, gracias, buenos días, mi gente bonita, a esta hora de la mañana, saludos, ¿verdad?, a todos ustedes que están ahí conectados con la Hexe, con la Rebel, a través de Facebook. Dios les bendiga a Derna Tufar, dice, bendiciones desde Cayo de la Cruz, Sucre, saludos allá en Sucre, Dios le bendiga, esto es en Colombia, ¿verdad?, Milton Benavides, ahí está Milton Benavides, Dios le dice, buenos días, siervo, bendiciones para toda la audiencia. Me alegro escucharlo. Ahí está el vinagre, va. Doris Alfaro, saludo a mi hermana Doris, saludo a mi hermano, ¿verdad? Raulito Alfaro, Dios le bendiga, el hermano Mario, Dios le bendiga, saludos también, gracias a todos ustedes que están ahí conectados con la Rebel, con la Hexe, disfrutando de la mañana, ¿verdad? Gracias, sí, hombre. Ahí estamos. Dios le bendiga, por favor, la fecha 12, ya la... Ah, ya la reservó. Bueno, bueno, tengo la fecha, hermana que me estaba pidiendo la 12, porque ya la tomó la hermana Judith, ¿verdad? Ochoa. Tengo la 25 y la 26. La 25 y la 26, ¿verdad? Si la quiere, me dice, sí, sí, sí. Porque llegó primero la petición de mi hermana Judith Ochoa. Ok, la hermana Judith tomó 12, 21 y 24. Así que ahí del 2504, así que mándeme su, vea, ahí me confirma, si la quiere, la 25 y la 20, ¿qué dije yo? La fecha que quedó, la 25 y la 26, la que queda. Vaya pues, voy con Hugo Brenner y la reflexión. Son las 5:02 minutos, mi gente, 5:02, y usted todavía sigue ahí, no se quiere levantar, va pues.
1: Jesús les dijo, por un poco está la luz entre vosotros, andad entre tanto que tenéis luz, para que no sorprendan las tinieblas. Juan capítulo 12, versículo 35. Es verano y el sol sale temprano y golpea los postigos entreabiertos de la ventana del dormitorio. Como hoy, demasiada luz. Para seguir durmiendo, cierro las contraventanas del todo para volver a quedarme dormido. Pero una pequeña rendija de la ventana sigue dejando entrar un potente rayo de sol matutino que me golpea justo en la cara. Esto me hace pensar en la luz de Dios en mi alma. La Biblia, el libro de Dios, me dice que Jesús... Su Hijo es la luz del mundo, Él es la luz verdadera que alumbra a todo hombre. La luz de Jesucristo viene a revelar todo lo que está oculto en la sombra, mis tendencias inconfesables, el pecado que hay en mí, pero también viene a traerme la vida. El que me sigue no andará en tiniebla, sino que tendrá la luz de la vida. ¿Cuántas veces hemos cerrado la persiana a esta luz? Pero ¿quién puede impedir que el Señor llegue a nuestro corazón a través de una pequeña grieta en el curso de nuestra vida? ¿No ha venido muchas veces a hablarnos a través de un solo rayo de luz cuando todo estaba completamente cerrado? He aquí, yo estoy a la puerta y llamo. Si alguno oye mi voz y abre la puerta, entraré a él, cenaré con él y él conmigo. El salmista dijo una vez, los que miraron a él fueron alumbrados. Abramos la puerta y los postigos de nuestros corazones a nuestro Dios y todas nuestras vidas se llenarán pronto de luz.
0: Ahí está la reflexión con mi hermano Hugo Brenner. Saludos hasta Argentina, saludos a la gente de Perú, la gente que nos sintoniza en Holanda, también allá en Italia, en Monza, Italia. Bueno, sigo por acá, muy buenos días, gracias a todos nuestros fieles oyentes. Saludos a la hermana Sonia, hermano Antonio, allá en Arlington, Texas. Saludos allá a mi hermano Horacio Canales, hermano Moisés, hermana Mercedes, hermano Rudy, hermano Eliú, saludos al Queco. Saludos también a Nicolai Kansinski, ¿cómo estamos, siervo? Saludos, buen día. hora de levantarse y tomar cafecito, ¿verdad? Rico, sabroso, sí, hombre, mire, acá tengo yo mi termo. Alguien me dijo, te hablo de café y no toma nada, vea. Este es el número uno, después de las cinco tazas que me voy a tomar hasta el mediodía, va. Bueno, gracias por estar con nosotros. Me pidieron Viuda Asignada, con mucho gusto, complaciendo hasta Chachagua con Chagua. Saludos allá en Piedra Blanca, en El Carreto. Dios les bendiga a la gente del Carreto, la gente de Chachagua, la gente del barrio La Cruz, con Chagua. Saludos allá en Finquita, saludos allá en El Faro, en El Farito, con Chagüita, Amapalita, Agua Escondida, El Yologual, Las Pozas, la gente allá del Chorro, la gente del Chiquirín, saludos, hermano Víctor, hermana Maura, saludos a Milito Jiménez. ¡Buenos días, mi gente bonita! Esto suena así. Dios le bendiga. Gracias por estar con nosotros.

hermanos, saludos, gracias, gracias, hermanos, a todos los que están ahí conectados con nosotros en esta bonita hora de la mañana. Sí, hombre, nos da mucho gusto saber que usted está siempre pendiente de la señal que no se confunde. La Hex Rebel, su programa Mañana de Bendición. Saludos a mi hermano Mario Romero, allá en el Mercado Central de la Unión. Búsquelo por ahí con lo mejor de los granos básicos, ¿verdad? Sí, hombre. Saludos allá en Negocios Beltrán también. Hay otra comercial donde ponen la radio. 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Saludos. Buenos días. Sin duda nos escuchan en la casa. Si nos escuchan en el negocio, también nos escuchan en la casa esta gente. Saludos.

0: gracias, muchas, muchas gracias.
1: Buenos amigos, ¿qué tal? Desde Barra.
0: Buenos saludos. Dice por acá, déjeme ver, Dios le bendiga, hermano Amílcar, muchas bendiciones para usted y su esposa, también para todos los de la Iglesia de Dios Monte de Santidad, también para el hermano Carlito Flores en el Bartolo, para la hermana Ofelia López de Velázquez, también para la hermana Erlinda Ventura, también para las cuatro hermanas Canales, también para la hermana Rosa Alba Ortiz, también para la hermana Marta Zavala en Amapala, también para la hermana, para toda la audiencia. Bendiciones, dice. Bueno, hermano, tengo solamente la fecha 25 y 26, porque ya me habían agarrado las otras fechas. Así que me confirma para reservársela, ¿verdad? Bueno, voy con más saludos. Gracias por estar con nosotros. ¿Qué pasó con mi hermana Erlinda Ventura? Usted no me ha llamado, ¿va? ¿Les ha llamado a ustedes, muchachos? Vamos a ver por acá, ¿va? Buenos días, entonces. 5:17 de la mañana. Claro que sí. Saludos allá en Arkansas. Allá también en Arkansas, sí. Saludos allá en Austin, Texas. Mis hermanos de Austin, Dios les bendiga. En San Antonio, en Houston. La gente allá en que nos escucha usted en la Florida. Saludos allá en la Florida, hermano. Por allá, ¿verdad? Ajá. A nuestros hermanos, ¿verdad? En la Florida. Allá en Maryland también. Saludos al hermano Santito, su hermana Mari. Sí, hombre, hermana Ignacia Contreras, Dios le bendiga. Al hermano Macario del Cid, Dios le bendiga. Andrés Umanzor, buenos días, Dios le bendiga. A mi hermana Guadalupe Martínez, Dios le bendiga. Saludos a todos ustedes que están ahí conectados con nosotros. Vaya, que tengan un excelente. A Iri Pacheco, buenos días también, hombre. Saludos entonces al hermano Cecilio Mata, a Edenilson Valle, los Reyes del Camino.
1: Barranquilla, Colombia, estoy aquí para presentarles por primera vez cantando vallenato desde McAllen, Texas, Rosy García. Y esta canción que dice, te doy gracias, Señor.
2: Gracias, Señor. Gracias. Muchas gracias.

0: Gracias, señor. Allá en el Terrero Blanco, saludos a mi gente del Terrero, la gente del Caraón, la gente del Tigre San Alejo, la gente de Seibía, del Crucial, la gente de Santa Cruz, Santa Cruzita, la gente del Chapernal, la gente de Los Giotes, Dios les bendiga en Pavana, en el Tortol, todos esos lugares cerca de Piedra, la zona fresca. Y saludos, saludos también usted allá en el Carao Intipucabe, ¿eh? Allá también en el Bartolo. Dios le bendiga a la hermana Elvira y a su esposo, hermano Víctor. Saludos, gracias por estar con nosotros en esta bonita hora de la mañana, mi gente. No, pues un placer enorme saludarles. Así es, así es, así es. Aquí contentos de poder estar con ustedes, ¿verdad? En este, su programa. Marcela, ajá, mire, aquí está la hermana Marcela. Saludos a Nati Pérez. Saludos, hermana Nati Pérez. Dios le bendiga también. Marcela Sánchez dice, bendiciones, hermano, en esta hermosa mañana. Bendiciones para todos los que están escuchando la transmisión en este día. Muy bien. Saludos. Bueno, saludos también allá a usted, ¿verdad? Allá en Negocio Beltrán. Sí, hombre, en Comercial Viviana, ahí nos escuchan también. ¿Sabe dónde? Allá, saludos también a los de Lácteo Flores, vea. Bueno, saludos, gracias. Vamos a hacer una campaña para que todos los negocios se anuncien acá, va. Vamos a darle un excelente precio. Saludos allá al Colocho de Arkansas, hombre. Ahí estamos, al 100, gracias. ¿Qué tengo por acá? Me pidieron este canto de, dice, Sediento en el Desierto. Ok, vamos a... Fiorella Vanega también está por ahí. Dios le bendiga, buenos días. Muchas gracias por estar con la Hexe, con la Rebel.
1: Gracias, Jesús.

0: 5 de la mañana, 28 minutos.
1: Bueno, saludos por los hermanos que están pidiendo información. Bueno, puede entrar a nuestra página, ¿sabe? Nuestra página oficial de este ministerio radial, claro que sí, radiohexamaní.net, www.radiohexamaní.net, y ahí le aparece prácticamente toda la información de nosotros, y se va ahí donde al lado izquierdo hay un clic, y ahí se abre la pestaña, y ahí aparece cómo colaborar, tanto de las cuentas de banco, ¿verdad? Fíjense que ya pueden, ahí están las cuentas de banco, donde usted lo puede hacer, su colaboración, a través del Banco Cuscatlán, Banco Promérica, la Caja de Crédito, las tres cuentas, vea que hay ahí, en la página, Banco Promérica, la Caja de Crédito, también el Cuscatlán, ahí puede reenviarlo directamente, vea, muchos hermanos lo han hecho desde su cuenta de banco o con su tarjeta directamente a la cuenta y ha caído. Agradezco a un hermano que envió el mes antepasado, por ahí envió $50 y sí cayó, revisamos y cayó y me dijo, avíseme si cae, vea, y ya sí cayó la ofrenda. Cruz Maltés, Dios le bendiga, buenos días, un placer. Gracias, hermanitos, este es el 26 años de estar al aire. Ayer estuvimos ahí en el programa haciendo remembranza. Búsquenlo en Facebook, el programa de ayer a las 10 de la mañana, ¿verdad? Sí, vivencia, ¿verdad?, de este ministerio. Saludos, mi gente bonita, gracias por siempre estar ahí pendientes.

Bueno, ya son las 5 de la mañana, 5 de la mañana. Bueno, me place escuchar algo clásico de Marino. Música del ayer, bonita, agradable. Claro que sí, ¿se acuerda de esto? 5:36, saludos a nuestro patrocinador, hombre.

0: Bueno, saludos entonces, muchas gracias por estar siempre con la Hexe, con la Rebel a esta hora de la mañana. Buenos días. Sí, hombre. De una forma especial, Dios bendiga a toda esa linda audiencia que siempre están ahí pendientes. Saludos a nuestro patrocinador, el hermano Jorge Romero.
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0: Sí, saludos a mi hermano Jorge Romero, nuestro patrocinador. Ya son las 5:39 minutos en nuestros estudios.

gran victoria, la gran victoria, así se llama ese canto. Gracias, mi gente. Bueno, ya nos vamos, usted ya estamos en la recta final, va, de este programa. Agradeciéndoles a cada uno de ustedes siempre, hombre, que están ahí pendientes de la señal, que no se confunde. Que ahora tenemos ya las 5:43 minutos, 5:43 minutos. Gracias por estar con nosotros en este bonito amanecer que el Señor nos regala. Bueno, saludos a mi hermano, ¿verdad?, patrocinador de este espacio. Que Dios me le bendiga de una forma muy especial, hermano Jorge Romero, allá en el Mercado Central de la Unión. Bueno, ya, entonces sí, ya estamos listos para irnos, va. Las 5:44 minutos, 5:44. La invitación es cordial para que mañana a esta misma hora, ¿verdad? Pero sigan en sintonía. Ya se viene el programa Un Encuentro con Dios a las 6 de la mañana con el pastor Armando Antonio Bonilla. Y hay mucha bendición para usted. Dios le bendiga. Buenos días a todos. Que la paz del Señor me les bendiga. Bueno, yo solo espero ese día. Eso es lo que les voy a sonar a continuación, ¿verdad? Dios les bendiga. Con permiso, ya nos vamos.

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Buenos días, hermanos. Muy buenos días. El Señor les bendiga en esta mañana. Damos gracias al Señor por concedernos estar aquí ya en pie. Ya nos bajamos del palo. Gracias al Señor. Estamos aquí delante de la presencia tuya, Señor. Alabado sea el nombre de Jesús, Señor nuestro. En esta mañana, Dios, llegamos a ti, venimos delante de tu altar, conscientes, Señor, que te necesitamos. Yo te necesito, Señor. Yo no puedo caminar sin ti, sin tu ayuda. No pudiera hacer lo que hago. Pero contigo, Señor, somos exitosos, triunfantes. Así que en esta mañana, Señor, yo te ruego no solo por nosotros, sino por todos aquellos que habitan este mundo y por aquellos que te necesitan, aquellos que claman, que sufren y que esperan una mano amiga. Eres tú nuestro amigo. Eres tú nuestro Dios, nuestro Señor. Así que tú puedes, Señor, atender la queja de cada uno. Tú puedes atender las necesidades que cada uno pueda estar pasando. Sana al enfermo, Señor. Sana. Tú eres quien sana nuestra dolencia. Así que te ruego, Padre, en el nombre de Cristo, nuestro Salvador, que tú puedas curar esa llaga. Tú puedes, Señor, hacerlo. En el nombre de Jesús. Proclamamos tu nombre que es sobre todo nombre. En este día, Señor, tú puedes obrar entonces en la vida de cada uno de tus hijos y esperando que la mano poderosa tuya pueda revelarse en todos los aspectos de la vida. Señor, muchas gracias por darnos la oportunidad de poder honrarte, de poder bendecirte. Darnos, Señor, esta linda oportunidad de venir a ti y ponernos en tus manos. Toma nuestra vida, Señor, y guárdanos en este día. Guárdanos para que nuestro pie no tropiece en piedra. Dios bendice a mi hermano que va al trabajo, que se encamina a sus labores. Guárdalo, pues tú puedes obrar de manera muy especial. Señor, muchas gracias. En el nombre de Cristo, nuestro Salvador. Amén. Bendito Dios. Escuchamos un canto, hermanos, para nuestro Dios. Esta mañana.

Bueno, bendito sea nuestro Dios, que es grande, que es maravilloso y que puede obrar en nuestra vida diaria. Dios es grande y, como dice el canto, son nuevas cada mañana, son nuevas sus misericordias. Cada día que iniciamos, pues Dios está presente para ayudarnos. Dice el apóstol Juan, en el capítulo 3 de su libro, Juan dice, perdón, dice este hombre de Dios, perdóneme, como que he comido tusas de elote de esta garganta. Respondiendo, Nicodemo le dijo: ¿cómo puede hacer esto? ¿Cómo puede hacerse esto? Respondió Jesús, le dijo: eres tú maestro de Israel y no sabes esto. De cierto te digo que lo que sabemos hablamos y lo que hemos visto testificamos y no recibís nuestro testimonio. Si os he dicho cosas terrenales y no las creéis, ¿cómo podrás creer si os dijere las celestiales? Nadie subió al cielo sino el que descendió del cielo, el Hijo del Hombre, que está en el cielo. Y como Moisés levantó la serpiente en el desierto, así es necesario que el Hijo del Hombre sea levantado, para que todo aquel que en él cree no se pierda, mas tenga vida eterna. Porque de tal manera amó Dios al mundo, que ha dado a su Hijo unigénito para que todo aquel que en él cree no se pierda, mas tenga vida eterna. Porque no envió Dios a su Hijo al mundo para condenar al mundo, sino para que el mundo sea salvo por él. El que en él cree no es condenado, pero el que no cree ya ha sido condenado, porque no ha creído en el nombre del unigénito Hijo de Dios. Y esta es la condenación: que la luz vino al mundo. Aleluya. Esta es la condenación: que la luz vino al mundo, y los hombres amaron más las tinieblas que la luz, porque sus obras eran malas. Porque todo aquel que hace lo malo aborrece la luz y no viene a la luz, para que sus obras no sean reprendidas. Mas el que practica la verdad viene a la luz para que sea manifiesto que sus obras son hechas en Dios. Esta es la condenación. Ay, santo Dios del cielo, ¿cómo hacemos con los incrédulos o con los que no quieren hacer caso, Señor? ¿Cómo hacemos? Dios, ayúdanos. Oh, Dios mío bendito. Estimado oyente, fíjese que Dios no quiere condenar a nadie. A Dios no le place castigar su creación. Es como un padre que ama a su hijo, le duele castigarlo. Que hay que hacerlo alguna vez para que pueda aprender. Pero Dios no quiere, hombre, no quiere el infierno. Fíjese que el infierno
no fue creado para el ser humano. El infierno fue creado para Satanás. Satanás tiene su lugar en la eternidad y se llama infierno. El problema es que él no se quiere ir solo. Y por eso endurece el corazón de la gente. Piensan y repiensan las personas. No, dicen, no me conviene. Yo no soy de esas personas que andan enlutados, tristosos, quiere decir. Pues fíjese que ese es el problema, que no tiene remedio. Para una persona que no quiere, no hay remedio. Eso es como el borracho. Perdónenme los borrachos. Digo que el borrachito, él puede liberarse del vicio. El problema es que no hay remedios en la farmacia. No hay. La farmacia no vende remedio. La ciencia no ha hecho remedio para quitar la borrachera. O no le conviene a la sociedad, a las empresas. O no hay una manera de cómo hacerlo. Lo cierto es que no existe. Aquí yo no he visto remedio. Pero el borrachito se puede librar. La persona que es adicta a alguna estupefaciente o alguna droga, ya sea bebida alcohólica o drogas de la índole que haya, se puede librar. ¿Cómo? Te dirá, pero ¿cómo, Armando? Con todo lo que ve, toda vez que él quiera. Toda vez que la persona adicta a esa situación se dé cuenta que está en un gran mal y quiera salir, va a liberarse. Igual entonces es la vida cristiana. Dios está con su brazo extendido, estimado, para ayudarnos. Él quiere ayudarnos, pero si usted no quiere, vea lo que dice, esta es la condenación. Que los hombres amaron más las tinieblas que la luz. Nuestro Señor Jesucristo le presenta a Nicodemo el plan salvífico, el plan de salvación, que consiste, el plan de salvación consiste en que Dios preparó de antemano el medio, la fórmula. Dios preparó con antelación. Imagínense que a la serpiente le dice, pues, y a la mujer le dice el Señor, bueno, sucederá que pondré en enemistad la simiente de la mujer, la simiente tuya. Tú le morderás el carcañal y él te dará en la cabeza. Ajá.

A partir de ahí, Dios tiene un plan, porque Satanás cree saberlo todo, pero no se da cuenta que Dios, para Dios no hay nada imposible, y Dios hizo otro plan. En el plan de su hijo, en entregar a su hijo para salvar la humanidad. Y Jesús le está explicando a Nicodemo. Mira, Nicodemo, aquí la única manera es que tienes que creer. Esa es la única manera. Tienes que creer en el sacrificio del Hijo de Dios. Porque así como Moisés levantó la serpiente en el desierto, así es necesario que el Hijo del Hombre sea levantado, para que todo aquel que en él cree no se pierda, mas tenga vida eterna. Le está presentando un aspecto histórico, verídico, en la peregrinación de Israel en el desierto, donde las serpientes mordían y se moría la gente. Moisés, la gente clama, llora, y Moisés también le dice: Dios, esto está, no lo puedo arreglar yo. Porque fue un castigo de Dios por haber blasfemado contra Moisés y contra Dios. Pero ese Dios de amor, de misericordia, le dice: pues hazte una serpiente de bronce, ponla en un asta, y todo aquel que sea mordido por las serpientes venenosas, pero tenga la oportunidad de mirar la serpiente que está en el sembrada en un asta, se va a salvar. Entonces, así le dice el Señor a Nicodemo. Esto fue lo que sucedió en el desierto. La serpiente antigua sigue mordiendo, sigue envenenando, pero tú te puedes librar sencillamente si crees. Si crees. El plan de salvación, entonces, es presentado. Yo no, pues hay cosas que uno no las puede detener. Y como dije al principio, ¿cómo hacemos con los que no quieren? Porque los incrédulos pueden cambiar, pero el que no quiere, eso será más difícil. Porque no dice: aquí estoy bien, y aunque se esté muriendo. Entonces, mi estimado oyente, Dios presenta la forma en que el ser humano pueda salvarse. ¿Y por qué? ¿Por qué lo hace Dios? Por el gran amor. Dice: porque de tal manera amó Dios al mundo, que ha dado a su Hijo unigénito, para que todo aquel que cree no se pierda, sino que tenga vida eterna. Amó, lo sigue amando Dios al mundo cósmico, al mundo creacional, sigue amando a las personas, pues, independientemente de su camino, sus ideales. Estimado amigo, usted que conoce las cosas de Dios, que oye las cosas de Dios, que está cerca de un lugar donde se predica la palabra de Dios, e incluso vive en la misma casa, y usted sigue de no creyente, no, hombre, téngase lástima, hombre. Téngase lástima, si va a llorar, hombre, después. A llorar. Téngase compasión usted mismo. No siga de rebelde. Mira lo que dice aquí. Esta es la condenación. Esta es la condenación. ¿Cuál? Que la luz vino al mundo y los hombres amaron más las tinieblas que la luz. Sencillo. Pero así lo dice la palabra.
Así lo dijo el Señor. Esta es palabra del Señor. Son palabras de Dios. Esta es la condenación, estimado, que la luz vino al mundo y los hombres no le pusieron atención. Así lo dice el Señor. ¿Por qué? Porque sus obras eran malas, dice. Son malas. ¿Por qué? Su manera de caminar, su manera de obrar, su manera de apreciar las cosas de Dios es mala, sencillamente por eso. Por eso, alguien dijo que para ser salvo se necesita recibir a Cristo como nuestro Salvador. Para ser condenado, no se necesita más que vivir sin Dios y sin esperanza. ¿Cómo quiere vivir usted, estimado? Piense un momentito en la eternidad. Que nosotros podemos tener una idea de cómo será la eternidad dado a la palabra que nos dice cómo debe ser, cómo es. Pero siempre no es perfecta la idea. Es un ideal que se va a realizar después de esta vida humana. Después. Y el que haya hecho la voluntad de Dios. ¡Ah, qué tremendo! ¡Qué tremendo! Ese estará con el Señor. El que cree en mí y cree en el que me envió, dice el Señor, no vendrá condenación, más ha pasado de muerte a vida. Pero oiga, esta es la condenación, que la luz, ¿quién es la luz? Jesús, que vino a hacer iluminar la mente. Y él dice, nadie viene al Padre si no es por mí. Yo soy el camino, la verdad y la vida. Y nadie viene al Padre si no es por mí. Él es el camino. Él es la luz. Él es la puerta. Yo soy la puerta. Él hace uso de esas comparaciones para darnos a entender su palabra, para que podamos de manera muy clara visualizar el plan de Dios y dejar este mundo de tinieblas. Estimado oyente, yo le felicito por ser oyente de las cosas de Dios. Pero la Biblia dice, y lo dice así la Biblia, bienaventurado el que oye mi palabra, más bienaventurado el que la pone por obra. Así dice la palabra de Dios. Le felicito porque usted ama las cosas de Dios. Pero no se quede solo con eso, hombre. Yo soy testigo de que hay personas buenas, hombres y mujeres buenos, que colaboran, que oran a Dios, que conocen a Dios y tienen respeto a Dios. Pero como no hay un renacimiento interno, un arrepentimiento, siguen viviendo una vida desordenada y eso no le agrada al Señor. Y tampoco le garantiza a usted lo bueno que hace la salvación. Porque la salvación es aquellos que se someten a practicar la palabra de Dios. Gracias. Mi Señor, muchas gracias. En esta mañana te doy gloria, te doy honra por permitirme poder hablar, Señor, este día. En tu nombre bendice a cada uno, cualquiera que sea su necesidad. Gracias. Amén. Que Dios le bendiga, hermano. Amigo, Dios lo bendiga. Ahí nos vemos mañana, si así lo permite nuestro Dios.

0: Hemos llegado al final de su programa, Un Encuentro con Dios. 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

6 de la mañana, 37 minutos han pasado ya de las 6 de la mañana. Muy buenos días, buen día a usted que ya nos está escuchando, nos sigue escuchando. Ahí siempre en la fiel sintonía de la radio, ¿verdad? Radio Getsemaní en todo el oriente del Salvador, 98.1 en el FM. Damos gracias a nuestro Dios porque Él ha sido bueno. Dios ha sido bueno. Dios es bueno. Dios sea la honra y la gloria a nuestro Dios Todopoderoso. Saludos a usted que nos sigue escuchando ahí siempre a través de TV Getsemaní, hermanos que están ahí siempre pendientes de la señal de TV Getsemaní, también a los que nos están escuchando a través de la aplicación. Viendo a través de la aplicación de Getsemaní, reciba usted un cordial saludo. Ya estamos en el programa de Voces y Cuerdas Cristianas correspondiente este día miércoles 8 del mes de julio del 2026. Saludos al patrocinador. Dios bendiga al hermano Hernán Reyes. Dios le bendiga a él y a toda la familia. En el Jícaro nos está escuchando el hermano. Ahí siempre está en la fiel sintonía de la radio. Bueno, que saludos a aquellos hermanos que nos van escuchando ahí en su medio de transporte, en su automóvil. Saludos, hermano Juan Salinas, el hermano Juan Salinas, siempre ahí en la fiel sintonía 98.1. Bueno, ahí nos va escuchando, ¿verdad? En su medio de transporte, siempre en labores. Quiero agradecer también a los que se han estado ya reportando a cabina al 7490-0851-2613-8065. Saludos a la hermana Marisela, dice Barón, ya escuchando la radio. De mucha bendición, Getsemaní, revelación, salúdeme a todos los oyentes de la radio. Ahí nos está solicitando una alabanza.

Saludos a todos los hermanos patrocinadores de este mes de julio. 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Saludos a la hermana Sofía Fuentes, ahí siempre en la fiel sintonía. También saludamos a la hermana Faustina Berrío, Dios le bendiga a sus padres, a toda su familia. La hermana Orbelina Canales, Dios le bendiga hasta Alfarito. Hermana Odilia Castellón de Romero, fiel oyente de la radio, Dios le bendiga. Todos nuestros hermanos, el hermano Ernesto dice, varón, ya escuchando la radio, es de mucha bendición para mi vida. Por favor, una alabanza, el dúo Monte de Sion. Mucho gusto estaremos ahí, ¿verdad? Complaciendo las alabanzas que me están ahí solicitando.

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12 minutos nos separan y estaremos llegando ya a las 7 de la mañana. Muy bien, hemos estado ahí complaciendo alabanzas que me han estado ahí solicitando a través del 2613-8065, el 7490-0851. Saludos, dice el hermano Melvin, para todos los oyentes de la radio. Desea que estén pasando un bonito día. También saludamos a la hermana Guadalupe Martínez. Dios le bendiga, fiel oyente de la radio. Dios le bendiga también al hermano Andrés Humansor. Hermano Wilfredo también nos está escuchando. Dice, varón, siempre estamos ahí escuchando la radio. De mucha bendición, Getsemaní. Revelación, salúdeme a todos los oyentes de la radio. Más saludos también el hermano Douglas, dice, hermano, Dios le bendiga, estamos siempre escuchando la radio. Salúdeme a todos los fieles oyentes de Radio Getsemaní, Radio Revelación. Ahí nos está solicitando una alabanza al hermano, con mucho gusto estaremos ahí complaciendo. Saludos a la hermana Dora hasta Cantón Boquín. La hermana Dora, fiel oyente de la radio, Dios le bendiga a ella y a toda la familia. La hermana Graciela también nos está escuchando en Maryland, fiel oyente de la radio. La hermana Lorena Hernández, gracias por estar ahí pendiente de la radio, ¿verdad? También saludamos a la hermana Rosa de Sánchez hasta Nueva York. Dios le bendiga a ella y a toda su familia. Familiares acá en Los Yotes, siempre están en la fiel sintonía los hermanos de la Iglesia Evangélica Apóstoles y Profetas ahí en Los Yotes. Vamos a seguir complaciendo, bien solicitado esta alabanza del dúo Hernández.

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2: Solamente 3 minutos nos separan y estaremos llegando ya a las 7 de la mañana. Saludos a los que nos siguen escuchando ahí siempre conectaditos a través de la página de la radio, da Radio Getsemaní. Saludos a la hermana Celina. Dios le bendiga de una forma muy especial, hermana Celina Pineda, también a la hermana Delmi, Dios le bendiga, gracias, ¿verdad?, por estar pendiente siempre de la radio. También saludos a usted que nos sigue a través de la aplicación, si usted no está escuchando, viendo a través de la aplicación de Getsemaní, también recibe un cordial saludo. Saludos hasta el comedor Maurita, la hermana Rina, fiel oyente de la radio, Dios le bendiga, hermana Rina, la hermana Suyapa, ahí siempre en labores, ¿verdad?, en movimiento. Aquellos hermanos que ya nos están escuchando ahí en el trabajo, en sus labores, Dios les bendiga. También a los amigos, gracias por estar pendientes siempre de la radio. Aquellos que se han estado ahí reportando,

0: comunicándose con nosotros a través del 2613-8065 74900851. A los que se han ido ahí agregando la fecha, recordándole que tenemos fechas disponibles, está disponible el 21, el 23, también el 27, el 28, el 30, el 31. Las fechas están libres para que usted forme parte de esta bendición. Soy un patrocinador de este mes de julio en el programa de, bueno, el programa de Cuerda, Voces y Cuerda Cristiana. Programa bastante escuchado por todos nuestros hermanos oyentes, dice el hermano Francisco Barón, disfrutando de esa bonita programación de la radio, de mucha bendición para mi vida. Gexemaní, salúdeme por favor, dice a todos los oyentes que están escuchando la radio, deseo que estén pasando un bonito día, nos dice el hermano. Bueno, gracias por su reporte, nos está escuchando en esta mañana.
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7 de la mañana, 7 de la mañana, 8 minutos. Ya pasaron 8 minutos de las 7 de la mañana. Muy bien, seguimos en el programa de Voces y Cuerdas Cristianas. Gracias al patrocinio del hermano Hernán. Dios le bendiga a él y a toda su familia. Bueno, quiero saludar también a todos nuestros hermanos patrocinadores que nos están escuchando siempre en la fiel sintonía. Ahí de la radio, ¿verdad? Algunos a través de la aplicación de Getsemaní nos están escuchando. Dios les bendiga. Gracias por estar pendiente siempre en la radio. Dice Getsemaní, de mucha bendición para mi vida. Salúdeme, varón, a todos los oyentes de la radio, a los que están a través del canal TV Getsemaní. De parte del hermano Melvin, nos está escuchando en esta mañana.

Saludos al hermano Martín Fuentes en Barrio Las Flores, La Unión, ahí nos está escuchando. Dice, salúdeme a todos los oyentes de la radio. Bueno, yo no está escuchando el hermano. Me está solicitando esta alabanza el dueto David. Bueno, con mucho gusto estaremos ahí, ¿verdad? Complaciendo esta alabanza.

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0: 7 de la mañana, 22 minutos, ya pasaron 22 minutos de las 7 de la mañana. Saludos a la hermana Marisa Fuentes de Argueta, el hermano Raúl. Todos los fieles oyentes ahí en Punta de Jocote, hermanos en Huizquil, Colonia Esperanza también, siempre en la fiel sintonía. Las Fiestas del Carmen dice, siempre estamos disfrutando de ese bonito programa de cuerda. Salúdeme a todos los oyentes de la radio. Tengo reportes desde Frontera Lamatillo, también nos están escuchando, al de Villo San Carlos, gracias por su reporte. Muy bien, estamos llegando ya a la recta final ya del programa de Voces y Cuerdas Cristianas, agradeciendo de una forma muy especial al hermano Hernán Reyes, Dios le bendiga, el Jícaro, ahí nos está escuchando, ¿verdad? Los hermanos del Guásimo siempre están en la fiel sintonía de la radio. Bueno, gracias. Recordándole, tenemos fechas disponibles. Si usted desea formar parte de esta bendición en este mes de julio, ser un patrocinador del programa de Voces y Cuerdas Cristianas, puede comunicarse con nosotros a través de las líneas telefónicas. Tengo por acá más saludos. Dice la radio de mucha bendición para mi vida. Salúdeme, por favor, a todos los hermanos predicadores de la palabra del Señor. El hermano Ever nos está escuchando. Vamos a ver quién tenemos en la línea. Dios le bendiga.
1: Dios le bendiga, hermano Santo.
0: Ajá.
1: De la radio, hermano, nos estamos escuchando.
0: Amén. ¿Con quién tenemos el gusto?
1: María Rufina Cruz, hermano.
0: Qué bueno, hermanita, nos alegra escucharle.
1: Siempre lo escuchamos, hermano.
0: Qué bueno.
1: Sí, hermanito. Vaya pues, hermano, Dios me lo bendiga.
0: Amén. Pues, bendiga. Dios le bendiga igualmente, hermanita. Feliz día, Dios le bendiga. Gracias por su reporte. Bueno, saludos a la hermana, ¿verdad? Ahí siempre está en la fiel sintonía de la radio. Dios le bendiga ahí a toda la familia. Gracias a todos nuestros hermanos oyentes que están ahí pendientes de la radio. Recordándole en breves minutos su programa radial Creciendo en la Fe.

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5: Dios les bendiga, amados hermanos. En esta hermosa mañana que Dios nos ha regalado, es un gran privilegio estar en cabina de radio. Dios bendiga a nuestro pastor, hermano Nelson Guevara, su familia, sus niños, su esposa, sus cuñados, sus suegros, bendiciones para todos. Esta familia pastoral de la Iglesia de Opa San Carlos, La Unión, es un gran privilegio, que Dios me lo guarde, me lo proteja. Dios bendiga a hermano Milcar, su esposa, al hermano que está en cabina, que Dios me lo bendiga también, Radio Revelación, Radio pues, San Maní. Es una gran bendición esta radio. Por eso no nos cansamos de orar por esta radio, por la gerencia. Bendiciones para todos. Los cubrimos con la sangre del Cordero. Es un privilegio. Dios bendiga a toda la iglesia de Barrio San Carlos, La Unión. Al grupo de damas, grupo de amigos de Dios. Bendiciones al grupo de jóvenes. Que Dios me los guarde y me los proteja a todos. La directiva de Ujieres. Bendice a los Ujieres de la iglesia. Todos los líderes, hermano Cristóbal, a todos, su esposa, hermana Manuela, hermana María Guevara, Mercedes Guevara, todos, desde Canales hasta ahí nomás, Bellavista. Hay muchos hermanos ahí, hermano San Antonio, a mi esposa que está pendiente, que Dios me la guarde, me la proteja también, a Carlos que está pendiente ahí en mi hogar, que Dios me lo guarde, me los proteja de una manera especial. Cristo viene, Cristo está a las puertas. Bendice a todos los ancianos de la iglesia. Hay muchos estorbos de salud. Estamos orando por todos los que están estorbados. Que Dios me los guarde y me los proteja. Hermano Antonio de Día. Bendice a los patrocinadores Creciendo en la Fe. Hermana Hilda, hermano Will Canales. Bendiciones, hermana María Guevara. A todos. A hermana Mercedes. Bendice también la célula número uno. Hoy en la tarde estaremos con la enseñanza. Que Dios me lo guarde y me lo proteja. Es un gran privilegio de parte de Dios, porque Dios a eso nos ha llamado. Y hay una palabra que me gusta, dice, en lo poquito me serviste, en lo mucho te pondré. Bendice a los predicadores de la iglesia. Hay que vivir la palabra. Que Dios guarde a toditos los predicadores de la iglesia, Barrio San Carlos, La Unión. Bendice a todos. Bueno, María Guevara. También a Giovanni Guerrero, su esposa, su niño, bendice a Sarita Vázquez, bendice a su esposo, su niño, hermanos, también a hermano Guillermo Vázquez, su nieta, su todas estas familias, para San Antonio también, que hay muchas familias, que Dios me lo guarde, Cristo viene, hay que estar pronto, estar listo, no durmamos, hay que orar, hay que hacer las cosas para Dios, porque de arriba viene lo bueno. Y a todos, toditos, las amistades, porque Cristo viene por una iglesia, y la iglesia es aquellos que se congregan en diferentes lugares, no viene por rótulos. Bendice a todos los de Huizquil, a todos San Cayetano, a todos, todas esas iglesias de los Mangos, hermano Juancito Quintanilla, a Adonai, esta familia, Cristo viene, bendito su nombre, hay poder en la sangre, este Señor, el Salvador de Cristo, bendice a hermano Antonio de Día, bendice a hermano William Rivera, partido de Rivera, a Tomás Umaña, su esposa, a Ronaya Juanita, bendiciones a mi familia también, familia Guzmán, familia Reyes, toda esta familia, Reyes, bendice de una manera especial a todos los ancianos de la iglesia, María Teresita, felicita a todos los que nos congregamos en la iglesia de San Carlos, bendiga a hermana Mercedes, estoy orando por esta sierva, que Dios le dé la fortaleza, porque perdió un ser querido, que Dios la guarde y la proteja, estamos orando por ella. Es necesario que nosotros tengamos la confianza en Dios, porque Él es el único que nos da la capacidad, la fortaleza. Qué bueno nuestro Señor y Salvador Jesucristo. Dios es bueno, Dios es maravilloso, no dejemos de orar, porque los tiempos están difíciles. Vienen cosas difíciles todavía. Usted sabe lo que está sucediendo en diferentes lugares. La desobediencia, hay que tener cuidado. No ser blasfemos, porque Dios es vivo, no es un Dios de muertos, es de vivos. El caerse de niños y de levantarse de fuertes. Bendito su nombre, Cristo viene. Alabado sea su nombre. Vamos a escuchar una hermosa y bella alabanza en esta mañana, pues después viene la palabra.

Gloria al Señor, ya escuchamos la hermosa y bella alabanza. Es un privilegio, ¿verdad? Que bueno es Dios. Dios es grande, Dios es poderoso. Bueno, nuestro Señor y Salvador Jesucristo. Un saludito para hermana Angelina de Orellana, está orando por estas hierbas, por hermana Noemí, su hogar, hermana Samuela, Daniel, a Mercedes, todos estamos orando por esta familia. Hay que orar los unos por los otros, porque Cristo viene pronto. Bendice también a todos, a Mila Vázquez, a Guillermo, a toda esta familia, a todos los ancianos enfermos, hay que orar por ellos. Vamos ya a la palabra del Señor y Salvador Jesucristo. Y el pensamiento de esta mañana es las promesas de Dios. Oiga bien, las promesas de Dios es el pensamiento de esta mañana. Vamos a ver lo que nos dice en 2 Samuel 22:31. Dice, en cuanto a Dios, perfecto es su camino y acrisolada la palabra de Jehová. Escudo es a todos los que le esperan. Mire, qué promesa más divina, ¿verdad? En la palabra de Dios hay vida y vida en abundancia. En la palabra de Dios hay un misterio, porque yo lo he probado. A veces estoy escudriñando las escrituras y mi esposa me dice y me avisa que ya es hora de almuerzo. Ya voy, le digo, no tengo ni hambre. Se le quita a la persona, no siente hambre. Porque la palabra de Dios es un alimento para el alma. Necesario escudriñar la escritura en estos tiempos que estamos viviendo. Sabemos que Cristo pronto viene, sonará la trompeta. Ya no habrá lugar de predicar en ninguna parte, ni en las iglesias, ni en ningún lugar. Porque la iglesia vuela. La iglesia se va con Cristo, la venida de Cristo está cerca. ¿Ha oído cuánto se ve, cuántos rumores, temblores, terremotos, cuántas cosas? Es necesario obedecer la palabra, vivir la palabra, porque esto de ser cristiano no solo es por ser cristiano. Si Dios nos ha escogido y nos ha llamado para servir en su obra. Porque la palabra dice que en lo poco me serviste, en lo mucho te pondré. Es necesario que como predicadores vivamos la palabra, porque esto no es solo de hablar y hablar y hablar, no. Que Dios con el Espíritu Santo hable a través de cada predicador. Pues en cuanto a Dios, perfecta es un caminal. Sabemos que nosotros tenemos que tener cuidado en la manera que vivimos en este mundo, porque no se oye otra cosa más que solo maldad. No se oye en las personas otra cosa más, solo pecado. Hasta los aires están contaminados. Por eso como iglesia, como siervo de Dios, miembro de una iglesia, tenemos que saber vivir la vida, poner la mirada en el blanco, que es Cristo Jesús. Dice que la palabra de Dios es un en el caminar y es acrisolada la palabra de Dios, de Jehová. Escudo a todo aquello que lee. Esperan, los que esperan en Jehová son como el monte de Sion, que no se mueve, sino que permanece para siempre, como Jerusalén tiene monte alrededor de ellos. Así está Jehová protegiendo a los cristianos. Es necesario que vivamos en temor, que vivamos en obediencia. Estos tiempos no es de estar jugando. Esto no es de andar una Biblia carísima bajo el brazo. Esto es de ser obediente a la palabra, porque en ella encontramos vida y vida en abundancia. Y solamente en Él, en Jesucristo, en ese sacrificio en la cruz de Calvario, es necesario que juntos llevemos la cruz, los unos con los otros, porque tenemos un miembro en nuestro cuerpo que cuesta dominarlo, pero el cristiano que en realidad ha nacido de nuevo, refrena su lengüita. Hay que orar los unos por los otros, porque la venida de Cristo está cerca. Escudo es a todos los que le temen. Hay una promesa divina de Dios que dice que el que esté en sus manos, ¿quién lo arrebatará? ¿Quién? Nadie. Nos puede hacer un daño.
porque tenemos el respaldo del Espíritu Santo. Es necesario que como cristianos pidamos la llenura del Espíritu, porque un cristiano sin la llenura del Espíritu Santo está seco como los huesos en aquel valle. Es necesario que seamos llenos del Espíritu. Por eso que dice en el Salmo 31:19, cuán grande es tu bondad que has guardado para los que temen y que has mostrado a los que esperan en ti delante de los hijos de los hombres. Es necesario que tengamos la autoridad de Dios, no avergonzarnos del Evangelio, porque si no hablamos, las piedras van a hablar. Ahora, el propósito de mi persona como cristiano es llegar hasta el final, porque tenemos una recompensa de Dios. Tenemos la promesa de Dios, que es la vida eterna. Como cristianos sabemos que no es fácil llevar la cruz de Cristo, porque hay que obedecer a la palabra. Dice la Biblia, recibirlo todo, retenerlo todo, y hay que recibir lo bueno, ¿verdad? Lo que es para uno, pues se recibe, y lo que no, pues a otro le cae. Pero es necesario que nos amemos los unos a los otros, que haya esa paz en nuestras vidas, esa comunión los unos con los otros, que allá en un, como iglesia, tenemos que nosotros de agradar a Dios, que no haya esas indiferencias, ese orgullo. No, esto no es solo predicar, no es que vivir la palabra, hay que vivirla, dar un buen testimonio en el empleo, en la casa, con los vecinos, con las amistades, porque ya se han visto cristianos que en vez de ir a gozarse a la iglesia, caminan para otros lugares. Ya se han visto cristianos en diferentes lugares. Dejan de adorar a Dios por servir a Satanás. Eso dice en los libros de los Hechos, el apóstol Pedro dice, convertidos, arrepentidos y convertidos, para que nuestros pecados sean borrados. En las iglesias hay muchos arrepentidos, pero no son convertidos todavía. Con nadita se van de la iglesia. Tienen 30, 40, 50, 10 años de estar en una iglesia, pero tienen la mente de niños todavía. Que ya no me dio la mano, ya mi hermano ya me ve mal, que no me gusta esto, no me gusta el otro. Es necesario que todas esas cositas tratemos la manera de dejarlas, porque si no, no hay promesas para nosotros. Y usted sabe, como dice el pensamiento de esta mañana, las promesas de Dios son tan grandes, con solo la salvación, esa vida eterna. Él bajó del cielo a la tierra, se encarnó como cualquier ser humano.

Así fue Jesús. Fue vendido. Fue crucificado. Al tercer día resucitó. Todas las tumbas, ahí están los huesos, ahí están los... Pero hay una que está vacía, que es la de Jesucristo. ¿Y qué ministerio más grande cuando Jesucristo resucitó? Los cristianos que antes de Cristo eran cristianos, seguidores de la palabra, resucitaron con él. Esas son las primicias que habla la Biblia. Entonces nosotros hay que mirar el blanco, que es Cristo Jesús. Porque solo en él no hay otro nombre bajo el cielo dado a los hombres en quien podamos ser salvos. Solamente en Jesús. Solamente en él. No hay otro nombre. Hay muchos dioses en diferentes lugares. Hay muchos dioses. Y diosas también. No pueden hacer nada. Son imágenes. No, tienen oídos, no oyen. Ojos, no ven. Mientras que Cristo vive y reina por los siglos de los siglos, está a la diestra del Padre. Por eso que dice en el Salmo 32:10, muchos dolores habría para él, el impío, más para el que espera en Jehová, le rodea la misericordia de Dios. Hay un misterio grande, porque por mí ha pasado. Es difícil. Es difícil adorar a Dios en las malas, en las pruebas, en las tribulaciones, en los problemas. Es difícil, pero yo ya lo he hecho. Y estoy en victoria. Me sacó de ese lodo cenagoso. ¿Quién era esta persona antes de Cristo? Pero he visto el cambio en mi vida. Me sacó de la tumba ya para morirme. Me sacó, me sanó de muchas enfermedades, hasta que al fin decidí y dije, no, hasta aquí, y regresé a mi casa. Si no, aquí anduviera con sondas. Dije, no, ¿cómo es posible? Si tú eres mi médico, tú le sanaste, le sacaste a Adán una costilla, dijiste a Eva, ¿y qué pasa conmigo? Me sanó. Y por eso le amo, porque él me amó primero. Me salvó de parálisis en mi rostro, colo, próstata, hernia. De todo me ha salvado y estoy en victoria. Por eso le alabo, le adoro. Es necesario que lo reconozcamos, que para Dios... ¿O habrá algo imposible para Dios que Él no lo pueda hacer? ¿Habrá algo imposible para Dios? No hay nada que Él no pueda hacer. De arriba viene lo bueno. Hay que amarle, porque Él nos amó primero, entregando su vida en la cruz del Calvario. En el Salmo 34:22, dice, Jehová redimide el alma de sus siervos, y no serán condenados cuando en Él confían. Si usted y yo tenemos la confianza en Dios, Él nos remide, Él nos protege, Él nos guarda, Él nos cuida, es nuestro refugio, nuestro amparo. Es necesario. Yo le agradezco a Dios porque 78 años tengo y me siento fuerte. La gloria sea para Dios. Él me da la vida, me da la fortaleza. Pero para eso hay que ser obediente, obedecer la palabra y vivir la palabra, es de vivirla. Yo le digo que no hay que mentir y miento yo. Y ningún mentiroso tiene parte en los reinos de los cielos. Lo dice la palabra. Oigan lo que dice en el Salmo 12, no, perdón, 125, versículo 1. Los que confían en Jehová, dice, son como el monte de Sión, que no se mueve, sino que permanecen para siempre. Venga lo que venga, oigamos lo que oigamos.
terremotos, maremotos, cuántas cosas vienen, están por suceder, más cosas terribles, cosas difíciles, pero los que confían en Jehová son como el mundo.

No tienen temor a Dios. Te cree que Dios no le gusta el desorden. Hay que ser ordenado, porque Dios es de orden, no de desorden. Bendito sea su nombre. Porque dice, los que confían en Jehová, dice, son como el monte de Sion. Mire qué privilegio más grande. Aleluya. Por eso que dice en Proverbios 29, 25, el temor de del hombre pondrá lazos, mas el que confía en Jehová será exaltado. ¿Se da cuenta? Qué bueno es que cuando la gente lo ve a uno y dice, don Julano, buenos días. Don Julano, buenas noches, ¿cómo está? Cuando antes solo lo señalaban a uno, ese borracho, ese hombre sucio, malcriado. Y ahora, ¿por qué lo respetan a uno? No porque se lo merece, es la presencia de Dios. Es la presencia del Espíritu. Hay que andar en santidad. Porque sin santidad nadie verá al Señor. ¡Aleluya! ¡Qué bueno es nuestro Señor y Salvador Jesucristo! En Proverbios 29, 25 dice, el temor del hombre pondrá lazo. El que confía en Jehová será exaltado. Isaías 26, 3 dice, tú guardarás en completa paz aquel cuyo pensamiento está, piensa en ti y persevera, porque él ha confiado. La confianza tiene que estar en Jesús. La confianza está en Jesús y ser obediente. Que Dios los quite esa mente negativa. Desde cuando yo creí en Cristo, se viene diciendo que Cristo viene y nunca viene. Pero si yo supiera que viene de unos 10 años más, yo no viviera en el mundo todavía. Pero no es así. No sabemos el día ni la hora en que Cristo viene. Ah, y sonará la trompeta, levantará la iglesia. Y estaremos en bodas con Cristo Jesús. ¡Qué bueno es Dios! Aquí andamos caminando en la calle de cemento, llenos de pecado, de maldad, de odio, de envidia, celo, indiferencias, señalamientos, mientras que allá caminaremos en las calles de oro. ¡Qué bueno es el Señor Salvador Jesucristo! En Isaías 26, 3 dice, tú guardarás en completa paz aquel cuyo pensamiento solo es en ti. La mentalidad tiene que ser en Cristo. Puesto los ojos en Jesús, el autor y consumidor de nuestras vidas. Él viene pronto. Pronto sonará la trompeta. Aleluya. En Jeremías 17, 7 dice, bendito el varón que confía en Jehová y cuya confianza es Jehová. Nuestra confianza tiene que ser en Dios. Esperarlo. Esperar su venida. Él viene a levantar a su pueblo. Mientras que Satanás prepara al mundo con engaño, con mentira, con falsedad, con odio. Porque Satanás vino para matar y destruir. Pero Cristo vino a reconstruir, a curar las heridas, a perdonar, a salvar al mundo, al hombre, de pecado. ¿En qué forma? Obedeciendo la palabra, ser obediente. En Nahum 1.7, Jehová es bueno. Oiga bien, Jehová es bueno. Fortaleza es el día de la angustia y conoce a los que en él confían. Dios conoce los pensamientos, las intenciones de las personas. Los pensamientos, las intenciones, yo lo conozco. Y estoy pensando mal, pienso mal, ando con malos pasos. Dios conoce a él, Dios no se le puede engañar. Porque él sabe nuestros pensamientos. Pues que dice en el Salmo 32:1, bienaventurado aquel cuyas iniquidades son perdonadas, oiga bien, y borrados sus pecados. Tenemos la bienaventuranza de que somos perdonados. ¿Por qué vamos a andar en pecado?

porque ya se ha oído personas, van a hacer sus pecados en otro lugar. Y es el mismo Dios, y Dios está pendiente, oyendo, viendo los pasos, el de Estados Unidos, de donde sea que se vaya. ¿Quién se va a esconder de Dios? Dice, ahí la palabra dice que necesites remontar eso de las estrellas, de allá te bajaré. Para Dios no es nada imposible. Te fueras a la fondo de la mar, enviaré la serpiente que te muerda, dice. Es que para Él no es nada imposible. Nada, nada, nada. ¿Quién se va a esconder de Dios? Él conoce los pasos, los pensamientos, las ideas, las intenciones del hombre. El Salmo 32:2 dice, bienaventurado el hombre a quien Jehová no culpa de iniquidad y en cuyo espíritu no hay engaño. Dios no puede ser burlado. No es hijo de hombre para mentir, no. Él es perfecto. Eso viene por una gente perfecta, por los valientes. Usted y yo, hermanos, somos valientes. Salmo, el último ya, Salmo 34:15. Los ojos de Jehová están sobre los justos y atentos sus oídos al clamor de ellos. Es la palabra, al clamor de ellos. ¿Se da cuenta? Los oídos están atentos, están pendientes. En los pensamientos, en las intenciones, en las ideas. Él conoce todo para nosotros. Es necesario que le seamos fiel y obedezcamos la palabra. He llegado al final de este programa, Creciendo en la Fe, patrocinado por Manuel, Isla de Canales, que Dios me lo guarde y me lo proteja. Será hasta la próxima, si Dios lo permite. Bendiciones para todos.

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8 de la mañana, 12 minutos. Muy bien, ya estamos en el programa de saludos y complacencia. Saludos de una forma muy especial a todos nuestros hermanos oyentes. Ya nos están escuchando a través de Radio Hexemaní en todo el oriente del Salvador, 98.1 FM Estéreo Revelación. Es un gusto seguirles saludando en esta mañana, este día miércoles 8 del mes de julio del 2026. Saludos, gracias a todos nuestros hermanos que siempre están pendientes de la radio, ¿verdad? Los que ya se están ahí reportando, ya comunicándose con nosotros a través del 7490-0851. Dice el hermano Pablo Salina: me reporto desde Conchagua, el hermano Pablo Salina. Saludos para todos los oyentes de la radio, que estén pasando un bonito día escuchando la radio. Dice por acá, el hermano nos está solicitando una alabanza. Con mucho gusto estaremos ahí, ¿verdad?, complaciendo. Saludos a todos nuestros hermanos que siempre están en la fiel sintonía de la radio. Tengo más saludos también. El hermano Melvin dice: varón, ya disfrutando de ese bonito programa de saludos y complacencia. Bueno, recordándole todos los miércoles de 8 a 9 de la mañana. Programa, ¿verdad?, a través de Radio Hexemaní y Radio Revelación. Si usted desea formar parte de esta bendición, ser un patrocinador oficial, todos los miércoles el programa de saludos y complacencia, usted puede llamarnos, puede reportarse a cabina al 2613-865. Lo puede ser también a través del 7490-0851. La hermana María dice: salúdeme a todos los oyentes de la radio. Estoy acá escuchando Radio Hexemaní. Es de bendición para mi vida. Por favor, una alabanza. Con mucho gusto estaremos allí, ¿verdad?, complaciendo sus cantos que me están ahí solicitando.

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8 de la mañana, 28 minutos, ya pasaron 28 minutos de las 8 de la mañana. Saludos, gracias a usted que siempre sigue nuestra fiel sintonía. Radio Getsemaní en todo el oriente del Salvador, 98.1 en el FM. Es un gusto seguirles saludando en esta mañana, este día, miércoles 8 del mes de julio. Ya estamos a los 8 días de este mes de julio. Saludos a los que están ahí siempre en la fiel sintonía, ¿verdad? A través de 98.1 y 1390M Radio Getsemaní. Vamos a seguir complaciendo alabanzas que me han estado ahí solicitando. Saludos al hermano Santiago Benítez. Gracias, ¿verdad?, por estar pendiente de la radio. Que le bendiga a él y a toda la familia. Dice Getsemaní, revelaciones de mucha bendición para mi vida. Salúdeme, por favor, a todos los oyentes de la radio. Deseo que estén pasando un bonito día, nos dice el hermano Saúl. Gracias por estar ahí pendiente de la radio, ¿verdad? Dios le bendiga a él y a toda la familia. También tengo por acá más saludos. Saludos, dice el hermano Ever, para todos los hermanos predicadores de la palabra del Señor. Radio Getsemaní, Radio Revelación. TV Getsemaní, sea que estén pasando un excelente día. Bueno, estaremos ahí programando sus cantos. Ahí me está solicitando el hermano Ever un canto del hermano Johnny Torre. Cielo Azul, con mucho gusto estaré ahí complaciendo. Vamos a seguir complaciendo. He solicitado esta alabanza del hermano Alfonso Abelardo.

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8 de la mañana, 37 minutos. Han pasado ya de las 8 de la mañana, solamente 23 minutos. 23 minutos nos separan. Estaremos llegando a las 9 de la mañana. Saludos a los que se siguen reportando a cabina al 2613-8065, al 7490-0851. Saludamos a los fieles oyentes en el barrio Las Flores, ahí nos está escuchando el hermano Ronald. Saludos también al hermano Walter, en el mismo lugar, ¿verdad? También se reporta el hermano Martín Fuente. Fiel oyente, el hermano, Dios le bendiga. Él y a toda la familia. También tengo por acá la hermana María, dice, hermano, salúdeme a todos los oyentes de la radio, Radio Getsemaní, Radio Revelación. Deseo que estén pasando un excelente día, disfrutando de esa bonita programación. Hoy en este día, miércoles, nos dice la hermana. Tengo reporte desde Frontera La Matillo, dice el hermano Alfredo. Salúdeme, varón, a todos los oyentes de la radio. Estoy acá disfrutando de ese bonito programa. Bueno, gracias a los que se siguen allí reportando. Vamos a seguir complaciendo alabanzas que me han estado ahí solicitando. Tengo ahí pendiente una alabanza del grupo Rey de Sion en Salem. Falta poquito. Marino el Consolador, estaremos programando también esa otra alabanza. Me han solicitado también una alabanza de la hermana Sonia de Erazo. Con mucho gusto estaré allí complaciendo, ¿verdad? Los hermanos oyentes que se han estado allí reportando.

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8 de la mañana, 52 minutos. Ya pasaron 52 minutos de las 8 de la mañana. Solamente 8 minutos nos separan y estaremos llegando a las 9 de la mañana. Saludos a usted que nos sigue escuchando ahí siempre en la fiel sintonía de Radio Getsemaní, Radio Revelación. Donde usted nos está escuchando, ¿verdad? Gracias por estar pendiente de nuestra programación. También saludos a aquellos que están a través de la aplicación de Getsemaní. A través de Revelación usted nos está escuchando en diferentes estados. Gracias, ¿verdad? Que el Señor esté bendiciendo su vida de una forma muy especial. Hemos estado ahí complaciendo alabanzas que me han estado ahí solicitando. Saludos al hermano Ernesto, al hermano Francisco. El hermano Selvin dice, siempre sigo en la fiel sintonía de la radio. Es de mucha bendición la radio para mi vida. Gracias por su reporte. Vamos a seguir complaciendo. Me han solicitado esta alabanza el hermano José Manuel Galicia. No desmaye, pueblo cristiano, no desmaye. Hemos llegado ya al final del programa de saludos y complacencias.

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0: Si usted tiene un profundo deseo de vengarse del que le haya ofendido, quiero decirle que eso es pecar contra Dios, no importa lo que le hayan hecho. Nos corresponde ser benignos con otros, tal como Cristo lo es con cada uno de nosotros.
7: 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Escuchemos el mensaje, ¿cómo ser libres del rencor?
0: Supongamos que mañana por la mañana, cuando salga a trabajar, tuviera que ir con sus manos atadas y con un gran grillete en sus tobillos, con una bola metálica de 15 kilogramos. Pues lo pasaría bastante mal tratando de subirse al auto con esa clase de cosa. Como puede ver, Dios no nos hizo para que funcionáramos de esa forma, sino para que anduviéramos en libertad, no arrastrando bolas y cadenas ni con algún tipo de atadura, que es lo mismo que ocurre en nuestra vida espiritual. Ahora bien, hay mucha gente hoy en día que se siente atada tanto física como espiritualmente. Tienen un grillete con una bola metálica alrededor del corazón y de su espíritu y no logran entender por qué. Tan solo saben que, por alguna razón, no tienen la libertad que deberían tener en su vida espiritual. Y a pesar de todo lo que hacen, no pueden ponerse en marcha ni levantar el vuelo, ni tampoco tienen satisfacción ni paz verdaderas, y es como si alguien les hubiera cortado las alas. Y bien, cuando Pablo escribió la epístola a los Efesios, uno de los problemas que esta gente tenía es el mismo que la gente de hoy suele experimentar, aunque no lo quieren reconocer y sencillamente lo reprimen, ya que no desean afrontarlo. Pues veamos de qué se trata. Y para ello quisiera que vayamos a Efesios capítulo 4, versículos 31 y 32. Dice así: quítense de vosotros toda amargura, enojo, ira, gritería y maledicencia, y toda malicia. Antes, sed benignos unos con otros, misericordiosos, perdonándoos unos a otros, como Dios también os perdonó a vosotros en Cristo. Quisiera que examinemos las palabras que aparecen en el versículo 31. La primera de ellas es amargura, la cual es resentimiento y severidad. Luego está la ira, que, en esencia, es un arrebato violento de cólera. Después tenemos el enojo y la gritería, lo cual es una protesta apasionada provocada por la ira o la amargura. Asimismo está la maledicencia, que consiste en decir palabras ofensivas contra alguien, todo lo cual, según dice Pablo, debe desecharse junto con la malicia, que es un deseo o una intención de hacerle daño a alguien más, lo cual suena realmente fácil. Además, en el versículo siguiente dice que debemos ser benignos y misericordiosos unos con otros, lo cual también da la impresión de ser fácil. Pero supongamos que ni siquiera me doy cuenta de que estoy amargado. Y en segundo lugar, si me diera cuenta, ¿cómo me lo quito de encima así como así? ¿Cómo hace uno para quitarse eso así nomás y añadir lo otro, o sea, la benignidad, la misericordia y el perdón? Pues de eso mismo quisiera hablar ahora, ya que una de las razones principales por las que tanta gente está esclavizada y por la que, al parecer, no pueden experimentar el amor de Dios en su ser, es porque tienen amargura y rencor en su vida, lo cual los lleva a construir un muro a su alrededor para protegerse de un sufrimiento posterior. Y ahora piense en esto un momento. ¿Cómo puede el dulce amor de nuestro Padre Celestial fluir a través de una vida llena de amargura, rencor, malicia, hostilidad y venganza hacia los demás? No puede. Y hay creyentes hoy que son salvos, sin lugar a dudas, pero que están llenos de amargura y resentimiento. Han sido heridos, han sido víctimas de abuso y han sido difamados. Y aunque tienen argumentos que pueden ser totalmente ciertos en cuanto a la forma en que han sido tratados por alguien, lo que me gustaría que veamos son las consecuencias de tener una actitud de amargura o de rencor, las consecuencias de tener malicia hacia alguien y las consecuencias de la ira, las cuales son fatales. Ahora bien, Pablo dijo: quítense de vosotros toda amargura, rencor, gritería y todo lo demás. Pero lo que hay que preguntarse es esto: ¿cuál es la causa fundamental de eso? Es decir, ¿qué hay debajo de mi resentimiento? ¿Qué hay debajo de mi enojo? Pues lo que hay debajo de todo eso es lo único que puede librarnos de esas cosas, porque usted no puede quitarlas diciendo sencillamente: bueno, ya no me resentiré más. Ya no estaré amargado. He decidido que ya no me enojaré más. Usted y yo sabemos que eso no funciona. Estas cosas no se desechan diciendo: no lo haré más. La única forma de desecharlas es cambiando estas actitudes de amargura, rencor, hostilidad y enojo por un espíritu de perdón. Ese es el problema básico, el fruto de mi problema. Escuche bien. Es la amargura, pero la causa fundamental es un espíritu rencoroso. El amor de Dios no puede de ningún modo derramarse en una vida que está llena de rencor. Ningún marido ni ninguna esposa pueden vivir juntos y disfrutar de un compañerismo y una intimidad mutuos mientras haya un espíritu de rencor. Los padres no podrán disfrutar jamás de sus hijos mientras exista un espíritu de rencor, y lo mismo pasará con los hijos, a menos que haya un espíritu de perdón. Y eso también pasará entre empleados y jefes, quienes nunca podrán trabajar juntos y como es debido, mientras haya resentimiento y amargura en la empresa, porque uno no puede poner todo su empeño donde hay hostilidad y rebelión. Eso es imposible. El amor de Dios no puede fluir a través de usted y no podrá ser la persona que Él quiere. Tampoco podrá ser libre para elevarse, sino que se arrastrará por la vida atado por actitudes que usted mismo ha permitido. Y Dios quiere que todo eso esté fuera de su vida para que pueda transformarse en la persona que usted quiere y debe ser, y que así Dios pueda derramar su amor por medio de su ser. Pero si estoy lleno de resentimiento, amargura y hostilidad, y tengo un espíritu rencoroso, y no puedo atravesar el muro que construí para protegerme, el amor de Dios no podrá fluir a través de mí para llegar a otra gente. ¿Cómo podría estar interesado en alguien más si lo único que me interesa es sobrevivir a esta hostilidad y a este enojo que hay en mi vida? Pero yo quisiera señalarle que cuando Pablo dice: quítense de vosotros, eso es exactamente lo que quiere decir: quítense de vosotros. Por causa de su salud y de sus emociones, deseche esas cosas. Mire, cuando una persona vive con amargura, rencor, hostilidad, enojo y malicia hacia otra gente, lo que le sucede emocionalmente es que hay un desgaste continuo de la energía emocional, mental y física, y nunca podrá alcanzar su nivel máximo, ya que esas actitudes dominan su vida. Por eso dice, quítense de vosotros. Y después dice, sed benignos unos con otros, misericordiosos, perdonándoos unos a otros, es decir, que eso sea lo que manifiesten hacia los demás, no las otras cosas que hemos señalado. Pero si no lo hacemos y seguimos con esas cosas negativas, lo que hacemos entonces es sofocar nuestro potencial y cortar el flujo del amor de Dios en nuestro corazón. Y lo primero que debemos preguntarnos en este momento es esto. ¿Por qué no perdonamos a los demás cuando nos ofenden? ¿Por qué no podemos hacerlo? Pues me gustaría mencionar dos o tres razones de eso y veamos cuál es la primera. Digamos, por ejemplo, que alguien lo ha ofendido adrede e intencionalmente y que eso es indiscutible. No hay la menor duda al respecto. ¿Y por qué es que usted y yo, como creyentes, no podemos perdonar a esa persona? Sí podemos, pero ¿por qué creemos que no podemos hacerlo? Pues la primera razón se debe a que estamos protegiendo el gran yo, al que alguien ha hecho daño. Alguien ha importunado al gran yo. Y como el gran yo ha sido perjudicado, este ha sacado todas las antenas para detectar quién es el culpable. Pero el problema es que usted es egoísta, porque siempre que el gran yo esté en el trono, somos egoístas y expresamos nuestro egoísmo diciendo, no quiero que me hagan daño, me han tratado injustamente, tengo argumentos en su contra que prueban que tengo razón y que ellos están equivocados. Eso es lo que hacemos, proteger al gran yo. Y esa es una de las razones por las que no podemos perdonar. He sido perjudicado, dice el gran yo, y tengo mis derechos, así que tendrás que pagar. La segunda razón por la que no somos misericordiosos es esta. Tenemos una perspectiva equivocada acerca del perdón. Vea lo que decimos. Sí, te perdono, pero el problema es que exigimos justicia. Me has ofendido y exijo justicia. Cuando me hayas pagado tu deuda, entonces te perdonaré, decimos. Es interesante que cuando una persona se resiente y se llena de rencor, aunque la ofensa haya sido muy pequeña, la hace tan grande y exagera tanto que, en su mente, ni siquiera Dios podría pagar esa deuda. Es decir, se sale por completo de contexto y a veces solo se trata de algo muy antiguo que quizás la otra persona ni siquiera tuvo la intención de hacer. Una tercera razón por la que no somos misericordiosos es esta. Por ejemplo, hay personas que van de un consejero a otro porque no escuchan lo que quieren escuchar. Y al no escuchar lo que quieren, entonces van donde otro consejero y luego a otro y a otro más. ¿Y sabe lo que harán al final? Irán a otra iglesia y a otro pastor hasta que logran escuchar a alguien que les dice lo que quieren escuchar y entonces dicen, vaya, eso es lo que yo creo realmente. No quieren la verdad, sino a alguien que les diga que no hay ningún problema con su pecado y su desobediencia a Dios. Así es, a veces no queremos que nos respondan con la verdad. ¿Y sabe por qué no somos misericordiosos con la otra persona? Porque llegamos a pensar que si puedo contarles a suficientes personas y demostrarles que he sufrido abusos, maltratos y heridas, podré hacer que sientan lástima de mí, que me presten mayor aceptación, que se compadezcan de mí y que oren por mí, y por eso no querré ser misericordioso con esa otra persona. ¿Por qué? Porque si la perdonara, perdería toda la atención que me han prestado y perdería la lástima de mí mismo y necesito mantener despierto ese interés en mí. Y si no cree, amable oyente, que la gente actúa así, solo hable con cualquier consejero y éste le dirá que cuando escuchan lo que no desean, buscan a otros consejeros porque no quieren resolver su problema, sino solamente hablar de su situación. Y usted ha visto gente a la que le encanta hablar de sus enfermedades. Cuentan todo lo que les pasa y todos los detalles al respecto porque les fascina hablar de eso. Y si lograran curarse, ¿sabe lo que pasaría? Tendrían que cambiar su conversación porque no tendrían nada de qué hablar. Hay algunas personas que no perdonarán debido al engaño en que están, al creer que pueden satisfacer sus necesidades mediante toda esta atención que reciben al contar cómo han sido dañadas, cómo han sido ofendidas, cómo han sido utilizadas y cómo han sido víctimas de algún tipo de abuso. Logran toda esa autocompasión y eso satisface una necesidad en su vida. El problema es que, a fin de cuentas, es algo devastador. Ahora bien, preste mucha atención. Le diré cuál es la base de un espíritu misericordioso. La base de un espíritu misericordioso está en el hecho de que Jesucristo murió por el pecado. Y quisiera que me acompañe a 1 de Juan capítulo 2, versículos 1 y 2. Veamos lo que dice. Hijitos míos, estas cosas os escribo para que no pequéis. Y si alguno hubiere pecado, abogado tenemos. Es decir, es el abogado que ocupa nuestro lugar para con el Padre, a Jesucristo el justo. Y luego dice en el versículo 2, y Él, o sea Jesús, es, tiempo presente, la propiciación, o el sacrificio, o el pago por nuestros pecados, y no solamente por los nuestros, sino también por ¿cuáles? Por los de todo el mundo. Ahora bien, si Jesús pagó la deuda de esos pecados y esa persona, a los ojos de Dios, está dispuesta a aceptar al Señor Jesucristo como su Salvador, entonces su enemigo ha sido perdonado conforme al poder de la cruz. ¿No es así? Pues ahora le preguntaré esto. ¿Por qué sigue reclamándole algo que ya Dios le ha perdonado? Y quisiera que vea lo siguiente. Si Jesucristo fue a la cruz y murió por mi pecado, entonces estoy perdonado. Y si yo lo ofendiera a usted, ¿murió Jesús también por esa ofensa mía? Así es. También murió por ese pecado. Y entonces, ¿cómo tiene usted derecho a estar resentido conmigo cuando Dios me ha amado lo suficiente para perdonarme? A usted y a mí nadie debería debernos nada. Así que rompa los papeles de esa deuda que tiene con aquellos que lo han ofendido porque ya Jesús la pagó. Y si pagó la deuda, ¿quién soy yo para exigir el pago y ejecutar la venganza y el juicio por un pecado por el que el Señor Jesucristo ya hizo expiación? ¿Tengo que renunciar a mi derecho a guardar rencor y resentimiento hacia cualquier persona sobre la faz de la tierra y cambiar de dirección? Y si hay alguien a quien mi radar espiritual identifica, debo ser misericordioso al instante, porque no tengo derecho a guardar rencor contra esa persona, lo cual me hace muy vulnerable. Sin embargo, ese es el estado en el que usted y yo estamos. No tenemos ningún derecho. Estamos en la era de los derechos. Sin embargo, yo quisiera decirle, amable oyente, que cuando usted recibió al Señor Jesucristo como su Salvador personal, renunció a su derecho a defender al gran yo. Renunció a su derecho a estarse quejando. Renunció a su derecho a exigir lo que le corresponde de quienes lo ofendieron y renunció a su derecho a defenderse. Somos vulnerables en este mundo malvado en que vivimos, pero estamos seguros en la gracia del Cristo vivo porque andamos en medio del caudal del perdón eterno, continuo, inalterable y sin obstáculos de Dios. Somos hijos y miembros perdonados del cuerpo de Cristo. ¿Cómo puede un miembro perdonado de su cuerpo permitir que fluya el amor de Dios a través de su ser cuando lo ha taponado por completo con un espíritu de rencor que se manifiesta en amargura y hostilidad porque el gran yo ha sido herido? Eso ni siquiera armoniza con lo que somos. Y lo que dice Pablo en este pasaje es que debemos dejar todo eso. Y, amable oyente, me gustaría decirle que quienquiera que sea usted, si tiene un espíritu de rencor hacia alguien, eso es un obstáculo que está frustrando el propósito de Dios en su vida, el cual también consumirá su energía y lo afectará física, espiritual y mentalmente. Asimismo, afectará cada faceta de su vida. Y le diré algo más que ocurrirá en la iglesia. Cerrará la puerta para un avivamiento espiritual. El perdón de Dios debe fluir libremente y también debe ser una realidad en nuestros corazones. Oremos. Padre, queremos agradecerte por ser tan amoroso, tierno, amable y paciente con nosotros. También te agradecemos por lo que sucedió en la cruz, pidiéndote en este momento que en los corazones de multitudes de personas pueda haber consuelo, libertad y una experiencia de tu amor como nunca antes la habían tenido. Te agradecemos y te alabamos porque en esa cruz Jesús fue imponente, enorme, divino y lo suficientemente poderoso para tomar sobre sí todo el pecado de toda la humanidad y quitarlo de en medio para siempre con su preciosa sangre. Gracias por ese perdón incomparable y eterno que hemos experimentado, el cual queremos que fluya a través de cada uno de nosotros. Esa es nuestra oración. En el nombre de Jesús. Amén.
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10 de la mañana, 8 minutos. Ya pasaron 8 minutos de las 10 de la mañana. Saludos, gracias a usted que sigue siempre en nuestra fiel sintonía, Radio Getsemaní en todo el oriente del Salvador. 98.1 en el FM. Saludos a los que se han estado allí reportando a cabina al 2613-8065. 74-90-0851. Vamos a seguir complaciendo alabanzas que me han estado ahí solicitando. He solicitado esta alabanza, el rey ya viene. Saludos, dice la hermana Marisela, para todos los oyentes de la radio, Radio Getsemaní, Radio Revelación. También saludamos al hermano Francisco y me está solicitando una alabanza del hermano Andrés Galdame, Pedro y Juan. Con gusto estaremos ahí complaciendo. Pero antes tengo más saludos, dice el hermano José, siempre en la fiel sintonía de la radio. De mucha bendición la radio. Salúdeme a todos los oyentes de Radio Getsemaní, Radio Revelación. Está solicitando una alabanza de Nancy Ramírez. Con gusto también. Gracias a los que nos siguen a través de la aplicación. Usted nos está escuchando a través de la aplicación de Getsemaní, Radio Revelación, diferentes estados. Un gusto saludarles.

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1: Hoy le voy a agregar otro dolor de cabeza. 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
9: ¿Se da cuenta de que el lugar donde hoy se encuentra es el resultado de las decisiones que tomó en el pasado? Sabemos que no podemos regresar y cambiar el pasado, pero sí podemos hacer algo al respecto. Hoy deseo hablarles de cómo descubrir la voluntad de Dios. ¿Cómo podemos llegar a conocer la mente de Cristo? ¿De qué manera podemos estar convencidos de hacer lo que es de su agrado en las decisiones que tomamos? Lo primero que debemos hacer es meditar en su palabra. Sabemos que la Biblia es una luz que alumbra nuestro camino en este mundo. En el Salmo 119, versículo 105, se nos dice lo siguiente: Lámpara es a mis pies tu palabra y lumbrera a mi camino. Sea cual sea la magnitud de la decisión que debemos tomar, es importante que acudamos al Señor para así saber qué es lo que desea que hagamos. El primer paso que debemos dar para conocer su voluntad es ir a su palabra para que nos muestre lo que piensa al respecto. En segundo lugar, podemos conocer la voluntad de Dios por medio de la oración. No podemos separar la Biblia de la oración, pues debemos leerla con una actitud de oración. La única manera en la que podemos conocer la mente de Cristo es dedicar tiempo para realmente conocerla. ¿Cuál es el mejor lugar para conocer más de Dios sino en su palabra? La Biblia es la revelación escrita de Dios y es por medio de ella que podemos conocerle cada día más. Al abrir las Sagradas Escrituras, ¿qué es lo que debemos buscar primero? Escuchen lo que nos declara en los siguientes pasajes bíblicos. Leamos primero Mateo 6:33. Mas buscad primeramente el reino de Dios y su justicia, y todas estas cosas os serán añadidas. Mateo 7:7 dice así: Pedid y se os dará, buscad y hallaréis, llamad y se os abrirá. Ahora leamos Primera de Juan 5, versículos 14 y 15. Y esta es la confianza que tenemos en Él, que si pedimos alguna cosa conforme a su voluntad, Él nos oye. Y si sabemos que Él nos oye en cualquiera cosa que pidamos, sabemos que tenemos las peticiones que le hayamos hecho. El deseo de Dios es que conozcamos su voluntad. Así que si le pedimos que nos guíe para hacer aquello que es de su agrado, podemos estar convencidos de que lo hará. Y es por medio de la Biblia y de la oración que podemos conocer aquello que desea que hagamos. Si dedicamos tiempo para sumergirnos en su palabra y para escuchar su voz en oración, podremos conocer su voluntad. En tercer lugar, podemos conocer lo que desea que hagamos por medio de las circunstancias. Es cierto que no siempre podremos dejarnos guiar por las circunstancias, pero sabemos que en ocasiones el Señor hace uso de ellas para llevarnos por el camino que desea. Si, por ejemplo, una persona debe elegir entre tres buenas oportunidades que tiene y le pide al Señor que le muestre cuál debe escoger, si las otras dos se cierran y siente paz en relación con la que ha quedado, entonces puede continuar adelante por ese camino. Podríamos decir que en ese caso nuestro Padre Celestial ha usado las circunstancias para mostrarle a esa persona lo que debe hacer. No siempre sucede de esa manera, pero puede ser una vía que el Señor use para indicarnos el camino a seguir. En cuarto lugar, podemos afirmar que Dios usa a otros para guiarnos. ¿Cómo podemos estar seguros de esto? debemos observar con detenimiento la vida de aquel que nos aconseja. ¿Acaso esa persona vive en obediencia a la palabra de Dios? ¿Es su estilo de vida una muestra de que se ha rendido a la voluntad del Señor? Un consejero que vive de acuerdo a la voluntad de Dios le dirá solo la verdad, ya sea que la misma sea de su agrado o no. Si en verdad se preocupa por su situación, será honesto y solo le aconsejará hacer lo que esté de acuerdo con el plan que nuestro Padre Celestial ha trazado para sus hijos. Y podemos afirmar que Dios usa a otras personas para guiarnos en sus caminos. En quinto lugar, por medio del Espíritu Santo. Leamos lo que nos declara en 1 Corintios 2:12. Y nosotros no hemos recibido el Espíritu del mundo, sino el Espíritu que proviene de Dios para que sepamos lo que Dios nos ha concedido. El Espíritu Santo es quien nos enseña la verdad que proviene de Dios. Y es precisamente su Espíritu quien nos da la seguridad y la paz para que podamos estar confiados de que hemos tomado la decisión que es de su agrado. ¿Por qué creen que a veces nos cuesta trabajo discernir la mente de Cristo? Clamamos fervorosamente para que nos muestre su voluntad, pero no sabemos esperar con paciencia hasta que nos muestre aquello que le pedimos. Deseamos recibir una respuesta inmediata, pues esto es parte de nuestra naturaleza humana. No nos conformamos con esperar en su tiempo, sino que lo queremos todo inmediatamente. Pues tenemos que aprender a esperar en su tiempo. ¿Por qué creen que Dios no siempre nos muestra aquello que le hemos pedido? Porque es que no siempre podemos conocer la voluntad de nuestro Padre Celestial para nuestra vida. En primer lugar, por el pecado. Si usted vive en pecado, aun sabiendo que aquello que hace no es del agrado del Señor, no puede esperar que le revele su voluntad, pues esa desobediencia ha venido a ser un obstáculo en su comunicación con Dios. Quizás queremos que nos revele su voluntad y pensamos que podemos lidiar con ese pecado más adelante. Pero nuestro Padre Celestial nunca ignora las desobediencias de sus hijos. La segunda razón por la que en ocasiones no podemos descubrir la voluntad de Dios es porque desea que enfoquemos nuestra atención en aquello que es importante ante sus ojos. Puede que estemos tan envueltos en las diferentes actividades de esta vida que hayamos perdido de vista aquello para lo cual fuimos llamados. Queremos hacer la voluntad de nuestro Padre Celestial, pero quizás no nos la mostrará hasta que reenfoquemos nuestra atención en lo que realmente tiene valor para el Señor. Puede que busquemos conocer lo que desea de nosotros, pero ¿acaso podemos afirmar que anhelamos fervientemente el tener una relación íntima y personal con Él? La tercera razón por la que a veces se tarda para respondernos es porque nos prepara para que podamos aceptar correctamente la respuesta que nos dará. Recuerden que el Señor nos conoce mejor que nadie y sabe cuándo no estamos preparados para reaccionar de la manera que desea que lo hagamos, o cuando las circunstancias aún no están completamente preparadas para que ocurra lo que ha planificado. El peligro que correremos durante ese tiempo de espera es que nos cansemos de esperar y tratemos de obtener aquello que aún Dios no nos ha concedido. ¿Pero acaso es esta la solución a nuestros problemas? Si Dios es omnipotente, omnisciente y omnipresente y desea lo mejor para sus hijos, ¿acaso no nos dará lo que más nos conviene? ¿Podemos realmente llegar a creer que se ha olvidado de nosotros, que está demasiado ocupado para atender nuestras súplicas, o que sencillamente no le interesamos? No podemos permitir que estas dudas se apoderen de nuestra mente, sino que debemos esperar hasta que nos muestre lo que ha preparado para nosotros. Permítanme darles algunos principios que nos ayudarán a comprender si en verdad tenemos la mente de Cristo y si hemos descubierto su voluntad en relación a lo que le habíamos pedido. En primer lugar, podemos afirmar que Dios nunca nos dirá algo que esté en contradicción con las enseñanzas que hallamos en su palabra. Es por eso que cuando alguien se acerca a nosotros para decirnos que Dios le ha revelado algo, podemos usar la Biblia como punto de referencia. Si aquello que exponen contradice lo enseñado en la Biblia, podemos estar convencidos de que Dios no les ha dicho nada, sino que esas ideas provienen del Dios de este siglo, que es Satanás. Y es por eso que es importante dedicar tiempo para leer y estudiar la palabra de Dios, para que podamos estar seguros de lo que nos enseña en ella. En segundo lugar, podemos estar convencidos de que Dios nunca nos guiará a indulgencias extravagantes. Eso no es parte del plan que ha trazado para la vida de sus hijos y va completamente en contra de lo que nos enseña en su palabra. Y es cierto que para alguien que vive en extrema pobreza, cualquier abundancia puede ser definida como una indulgencia extravagante, pero no es a esto a lo que me refiero. Debemos ser modestos.

ofenderemos a otros con nuestras palabras, o nadie se opondrá a nuestro estilo de vida. Por supuesto que no, pues en la Biblia se nos declara que sufriremos persecución. En cuarto lugar, podemos vivir confiados de que en ocasiones la voluntad de Dios nos guiará hacia las pruebas, las dificultades y el sufrimiento. Solo porque algo sea difícil, no es un indicio de que no es parte de la voluntad de Dios para nuestra vida. Aprendemos más de las pruebas y sufrimientos que de los momentos en los que estamos tranquilos. Si afirmamos que las dificultades y las tribulaciones no son parte del plan de Dios para sus hijos, hemos puesto a un lado el testimonio del apóstol Pablo. La vida de este siervo del Señor nos demuestra que es todo lo contrario. En muchas ocasiones tuvo que enfrentar problemas, sufrimientos, persecuciones, pruebas, encarcelamientos, golpes y muchas otras tribulaciones por amor al nombre de Cristo. ¿Acaso creen que hoy podríamos leer estas maravillosas epístolas si Pablo las hubiera escrito mientras disfrutaba de un bonito día en una playa del Mediterráneo? Por supuesto que no. Pero es precisamente el hecho de que muchas de ellas fueron redactadas mientras estaba preso lo que les da un gran valor. En quinto lugar, casi siempre Dios nos muestra su voluntad un paso a la vez. Deseamos que nos muestre todo lo que sucederá, pero solo nos revela lo próximo que debemos hacer y promete mostrarnos más una vez que hayamos terminado con esa parte. ¿Qué nos dice la Biblia? ¿Acaso nos declara que debemos vivir basados en lo que vemos? No, sino que afirma que debemos vivir por fe, es decir, que debemos depender en Dios en todo momento. Recuerden que el Señor no le reveló a José lo que sucedería con su vida mientras se hallaba en esa cisterna donde sus hermanos le habían lanzado para que muriera. En ningún momento le consoló al decirle que llegaría a ser el primer ministro de Egipto. ¿Qué fue lo que hizo? Le guió paso a paso por el camino que había trazado para su vida de antemano. Tuvo que enfrentar dificultades, rechazo, sufrimiento, injusticias y dolor mientras el Señor le preparaba para lo que vendría. Una de las lecciones más valiosas que podemos enseñar a nuestros hijos es que aprendan a seguir a Jesús un paso a la vez. Esto no significa que no debamos planificar, pero debemos hacerlo sabiendo que Dios tiene el derecho de intervenir en nuestros planes cada vez que así lo desee. En sexto lugar, sabemos que podemos esperar conflictos si hacemos la voluntad de Dios. Esto es algo seguro. No se trata de que quizás el conflicto venga a nuestra vida o no, sino que con seguridad vendrá. Cada vez que decidamos seguir la voluntad de Dios, tendremos conflictos con otras personas. No debemos tratar de complacer en todo a los demás, pues esto es casi imposible de lograr. Siempre demandarán más y más de nosotros, y este no es el estilo de vida que Dios desea de sus hijos. Su deseo es que vivamos para complacerlo a Él y nos mostrará lo que debemos hacer para lograrlo. Si vivimos agradándole, se encargará de lidiar con aquellos que viven a nuestro alrededor. En séptimo lugar, podemos estar seguros de que el hacer la voluntad de Dios fortalecerá nuestra fe. Recuerden que las comodidades y placeres de este mundo no son parte del plan que el Señor ha trazado para sus hijos. ¿Acaso la Biblia nos declara que nos ha predestinado solo para recibir la paga de nuestro trabajo cada semana, para estar saludables y todo sea maravilloso en nuestra vida? Por supuesto que no, sino que nos dice que nos predestinó para que fuésemos hechos conformes a la imagen de su Hijo Jesucristo. Y entonces podemos declarar que nos guiará a tomar decisiones que probarán nuestra fe. ¿De qué manera podemos estar convencidos de que conocemos la voluntad de Dios para nuestra vida? ¿Cómo es que Pablo, epístola tras epístola, declara que es un apóstol de Jesucristo?

0: puesto por la voluntad de Dios, ¿cómo podía estar convencido de que esa era la voluntad del Señor? Escuchen lo que nos declara en Colosenses 3:15. Y la paz de Dios gobierne en vuestros corazones, a la que asimismo fuisteis llamados en un solo cuerpo, y sed agradecidos. Debemos permitir que la paz de Dios reine en nuestro corazón. Y es precisamente esa paz la que nos dará la confianza de que hacemos aquello que es del agrado del Señor y de que no nos hemos alejado de su voluntad. Sin importar cuán fuerte sea la tormenta que enfrentemos o cuán violenta sea la tempestad que nos rodea, podremos sentir la paz de Dios reinando en nuestro corazón cuando escogemos hacer su voluntad. Si estamos convencidos de que la decisión que hemos tomado es del agrado de nuestro Señor, nada podrá robarnos su paz. ¿Cuántos de nosotros podemos afirmar con toda honestidad que vivimos de acuerdo a la voluntad de nuestro Padre Celestial? ¿Cuántos podemos decir que estamos en el lugar donde nos ha puesto y que hacemos aquello para lo que nos ha llamado? Es probable que algunos nunca le hayan pedido al Señor su dirección antes de tomar las decisiones importantes de su vida. No hay mucho que podamos hacer por lo que hicimos en el pasado, pero recuerden que las decisiones de hoy afectarán nuestro futuro. Y debemos reconocer que esta no es nuestra vida, sino que pertenecemos a Dios. Permítame preguntarle algo. ¿Está usted dispuesto a buscar la dirección de Dios a partir de hoy para cada decisión que tome en su vida? Si le preguntáramos al Señor qué es lo que debemos hacer hoy, ¿cuál cree que será su respuesta? Para algunos, no habrá muchos cambios al escuchar lo que Dios tiene que decirles, pues ya han estado haciendo su voluntad durante cierto tiempo. Pero estoy seguro de que otros tendrán que cambiar su estilo de vida radicalmente si es que en verdad desean agradarle. Y cualquiera que sea nuestra situación, podemos estar convencidos de que seremos recompensados al hacer su voluntad. Solo existen dos posiciones en relación con este asunto. O vivimos haciendo lo que está de acuerdo con la voluntad de Dios, o estamos en rebelión. Pero una vez que comenzamos a buscar su voluntad, nos damos cuenta de que no existe nada mejor para nuestra vida que hacer aquello que es de su agrado. Y hoy quiero desafiarlos a que examinen su corazón, para que así puedan estar seguros de si en verdad están haciendo aquello que va de acuerdo con el plan y el propósito de Dios que Él ha trazado para su vida. No solo es tiempo de que aprendamos a conocer la voluntad de nuestro Padre Celestial, sino también de obedecerla y agradarle en todo lo que hagamos.
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0: versículo 30, versículo 11. Después leemos Proverbios 31, 28. Dice la palabra de Dios, Proverbios 30, 11. Hay generación que maldice a su padre y a su madre no bendice. Se levantan sus hijos y la llaman bienaventurada, y su marido también la alaba. Oramos, Padre bendito, aquí estamos para meditar en tu palabra. Ahora, Señor, lleva nuestros corazones esta palabra, Señor, que edifica, que ayuda, que instruye, que convence, que redarguye, Señor, y que nos hace útiles para toda buena obra. Señor, este es un día, Padre, donde tú nos das la vida, porque yo estoy contigo. No desmayes, porque yo soy tu Dios que te esfuerzo. Siempre te ayudaré, siempre te sustentaré con la diestra de mi justicia. Señor, te pido por un momento para que tu palabra en mi vida, Señor, haga eco, para que tu palabra en tu pueblo, Señor, lleve consolación y edificación, lleve esperanza y gozo, Señor, al darnos cuenta de que tú eres un Dios, aleluya, que estás allí siempre y estarás siempre a nuestro lado, haciéndonos compañía, Señor. Padre, que por nada nos abandonarás ni soltarás. La obra que tú has hecho ya, Señor, la terminarás. Lo que empezaste continuará hasta tener un final de éxito. Gracias, Señor. Ayúdanos a poner todo de nuestra parte para que Dios, tú hagas tu parte. Gracias, Dios. Amén y amén. Le voy a hablar un momento acerca de una compañía incesante, o de una compañía constante. Cuando yo viajo, me siento mejor, a mi manera de pensar, andar con alguien más. Bien puede ser un hermano en Cristo, un hijo o mi esposa. No sé si a usted le pasa lo mismo. Cuando uno viaja solo, no tiene con quién relacionarse, con quién platicar. Sin embargo, cuando vamos con alguien o alguien nos hace compañía, como que nos sentimos más confiados, más seguros, bueno, más mejor. Decirles que yo, cuando hay alguna frutita, le llevo algún pedacito de guineo al perico, yo le hablo. Y yo digo, aún hasta con los animalitos que le hacen compañía a uno, uno se siente bien. Hoy en la mañana mi esposa buscaba a un gatito que hemos dejado, que le vamos a dar mecha a las pobres gatas para que ya no reproduzcan, hermanos, ya hicieron su obra. Pero queremos que él quede un poquito más macizo. Mire, y ayer yo entré aquí a orar, estuve en la oficina. Entonces, cuando vengo otra vez ahora en la mañana, él estaba aquí, no se pudo salir. Y mejor, porque hubo una guerra anoche que yo dije, lo mataron. Y por eso no lo miraba mi esposa en la mañana. Y, ¿dónde está? Pues, ¿y dónde está? Y lo llamaba. Cuando vine yo a abrir y oré, ya lo vi que agarró. Ah, este bandido se quedó aquí. Mire cómo es la compañía, hermano, que uno ya sabe que ahí hay un animalito que nos hace compañía. Y ahora yo quiero trasladar su pensamiento más allá de las personas, más allá de los animales. Y es cómo Dios decide ser amigo, ser compañero ser alguien que dice, que llama y que sigue a este pueblo de Israel. Él fue el inventor. ¿Quién despertó del oriente al justo? Dice, ¿quién lo llamó? Dice, para que le siguiese. Fui yo, está diciendo él. Yo me acerqué para hacerte compañía, le está diciendo. Fíjese que se lo dice claramente, que él lo llamó de los confines, dice el verso 9, y le dice, no, yo te llamé, te dije, mi siervo eres tú, te escogí y no te deseché. Admirable como Dios, digo yo, se acerca al hombre, como Dios decide hacerle compañía a un pueblo, y no solo por hacerle compañía. Si usted se fija lo que Dios hizo por Israel, hermanos, es admirable. Dice que él botó o destruyó naciones, lo hizo enseñorear sobre de reyes y le entregó a gente a espada, y los hicieron como a polvo, como a hojarasca, con el arco, con la espada. Entonces dice, ¿quién hizo esto? ¿Y quién realizó esto? Dice, y en otras palabras, otra vez, de nuevo, él vuelve a dar la contestación y la respuesta. Yo, dice, yo, Jehová, yo, de que soy el primero y yo mismo con los postreros. Cuando yo encuentro la palabra y yo mismo con los postreros, ya con Israel ahora esto ya es historia, ya con Israel ahora ya esto es un escrito para que nosotros nos enteremos, pero ahorita en este presente me estoy dando cuenta, como dice él en la pregunta, ¿quién llama a las generaciones? ¿Quién me llamó a mí? Fue él. ¿Quién lo llamó a usted? Fue él. Bendito sea su nombre. Aleluya. Dice que él lo siguió y pasó en paz, dice, por camino donde sus pies nunca habían entrado. Dios les iba haciendo compañía. Dios les iba dando la victoria delante de los enemigos. Dios les iba guiando, hermanos, por donde ellos no sabían para dónde agarrar. Él hacía columna de fuego en la noche y columna de nube en el día, y de esa manera los protegía. Yo le pregunto, ¿cómo considera usted esta compañía? Yo pienso que esta es una compañía especial, esta es una compañía única, y esta es la compañía mejor que puede tener el hombre. Tener o dejarse acompañar del Dios creador, del Dios que da la vida, del Dios que da bendiciones, del Dios que pelea la batalla por tus hijos. Dios tomó la iniciativa de acompañar a este pueblo. Por eso Moisés le dijo una vez, yo no salgo, yo no me muevo, si no has de ir conmigo. Yo le quiero decir, hermanos, somos privilegiados y todavía no comprendemos, fíjense. Tenemos esa gran compañía y a veces nosotros nos entristecemos porque nos sentimos que estamos solos. Sí, nos sentimos que estamos solos por veces, y el diablo nos afecta, y el diablo nos hace, hermanos, estar más tristes de lo que debiéramos de estar, y nos hace sentirnos más mal de lo que debiéramos de estar, porque nos sentimos solos. Cuando a su lado, hermanos, está alguien especial, cuando a su lado está alguien único, cuando a su lado está el más mejor de las compañías que pueden haber, hermanos. Yo sé que las palabras de un pastor, de un hermano, son, hermano, de ayuda, son de apoyo. Pero mire, ¿qué hace uno por otro? No podemos hacer más que orar, hermano. Yo digo, realmente, ¿en qué le puedo ayudar yo al hermano, a la hermana? La presencia, como dice, que llegaron los amigos de Job y no hablaron nada, está bien solidarizarse y estar allí. Pero Dios no, hermano. ¿Qué hizo Dios por ellos? Usted puede repasar el texto. Dice, los siguió. Los. ¿Cómo los siguió? Sí. Pero no para alcanzarlos y dejarlos otra vez atrás perdidos, no. Él peleó por ellos sus batallas. ¿Sabe quién pelea la batalla por usted? ¿Sabe quién pelea la batalla por mí y por nosotros? Allí uno puede recobrar ánimo. Yo no estoy solo. Yo no estoy sola. Él está conmigo. Él me llamó. Él me escogió, como le dice a Israel. Te llamé. Y te dije, mi siervo eres tú. Te escogí. Llévese esas palabras, hermana. Usted es la sierva del Señor. La escogió el Señor. Usted es hija de Dios. Usted está en los caminos de Dios. Porque Él la llamó, porque Él la trajo. No nos enojemos unos contra otros, hermanos. No nos compliquemos unos contra otros. Yo ayer decía y hablaba, ¿cómo responder? ¿Cómo responder? Porque en la iglesia, hermanos, se dan cosas donde nos enojamos nosotros y a veces respondemos ásperamente. Y donde herimos, donde dañamos, que yo le decía, hay que responder con blandura de lengua, con suavidad de lengua, porque no está malo en responder, lo malo es cómo responder. Cuando respondemos de golpeado, matador, aquella respuesta. Pero cuando usted responde con suavidad de lengua, no, pues, no pasa nada. No se llega a enemistad, ni se va creando odio, ni resentimiento, no, para nada. Y a veces el enemigo, por una respuesta, hermano, por una palabra dicha, mire, va creando resentimiento, y va creando odio, va creando distancia, va creando separación, va creando, hermanos, un alejamiento. Vuelvo y le digo, ¿qué cree que Dios está dispuesto como compañía suya y compañía mía? ¿Qué cree que Dios está dispuesto a hacer por nosotros? Viendo dónde nos encontramos, viendo cómo nos estamos, viendo lo que nos está sucediendo, le pregunto, ¿cree que Él se va a quedar de brazos cruzados? ¿Cree que Él está amarrado y que Él es incompetente y Él no puede hacer nada por mí y por usted? Yo creo que Dios no es como yo ni como usted, hermano. Él es un Dios que nada lo para. Él es un Dios que nada lo detiene, nada lo ata. Él, como dijo una vez a Israel, abría yo en un momento. Él en un momento, hermano, le sana. Él en un momento le cambia el ánimo. Él en un ratito, en un momento lo bendice. Él en un momento le aparta de su cabeza todos esos pensamientos del diablo que llegan a nuestra mente. El diablo nos predica en la mente, hermano. No te quieren, mira. No te apoyan, mira. No oran por vos, mira. Ni te pusieron mano, mira. Y ahí está el diablo de acusador, hermano. Qué desgraciado, diablo. Y qué tontito nosotros, que a veces es verdad. Pasó al año, cerquita estuvo de mí, pero a mí no me puso la mano. Hermano, yo quiero que se lleve esta tarde este título, una compañía constante, una compañía, hermano, que es para siempre. Dios lo llamó a usted también. Dios lo escogió. Y ahora, hermano, nos dice, yo solo quiero bajarme al 10 para agarrar dos verbos, dos palabras. No temas, dice, porque yo estoy contigo. Fíjese, hermano. No temas. En su momento, usted sabe que esta escritura es hecha por el profeta Isaías. Y que Isaías vive de 710 a 750 años en su ministerio antes de Cristo. El momento que está viviendo Israel es un momento, usted sabe, vi a Usías, dice, era uno de los reyes que estaba en ese momento, y se mencionan otros tres reyes en el tiempo de Isaías que gobernaron, pero todo Israel está en un tiempo donde se empiezan a ver las cosas así, como cuando se menea mucho la embarcación y como que si se va a dar vuelta. Y es allí cuando aparece este no temas, porque yo estoy contigo. Mire, Dios llega en el momento justo. Dios sabe hablar en el momento, hermanos, que se necesita que se escuche esa palabra de ánimo. No temas porque yo estoy contigo, ¿no? O sea, Israel tiene que refrescarse el oído y le dice, yo soy quien lo llamé. Miren, y yo maté reyes. Yo les guié por camino donde nunca habían pasado. Yo estuve allí y no los he dejado. Y han llegado hasta aquí porque yo los llamé, yo los escogí, yo los redimí. Pero no teman, porque yo sigo con ustedes. En aquel momento, esta palabra para aquellos hermanos era de gozo, era de alimento, era de vitamina, era de esfuerzo. Le caía, hermanos, tan bien. Y yo le digo, ahora esta palabra a mí me sirve de vitamina y me cae bien que me está diciendo, yo estoy contigo. Hermano, allí desbarata usted todo argumento del diablo. Porque como le digo, a veces nosotros hacemos más importante la visita o las palabras de un humano que las palabras del Señor. Como Él no se vea, Él es espíritu. Pero Él es cuando dice, Él está contigo. Nosotros debemos de creer eso, hermano. Pero no solo por estar, hermano. Dice, yo soy quien te esfuerzo, porque yo estoy contigo, no desmayes, porque yo soy tu Dios que te esfuerzo.
1: Aleluya.
0: Es decir, que nos da fuerza. Pero me quiero detener más en los otros dos, porque yo meditaba. Porque yo soy tu Dios que te esfuerzo. Y cuando dice siempre, me gusta esa anteposición, siempre te ayudaré, siempre te sustentaré. Esa palabra antepuesta, siempre te ayudaré. ¿Dónde estamos ahorita? ¿Cómo nos encontramos? ¿Qué necesitamos? Aquí no lo tenemos. ¿A quién acudimos? No hay salida. Pero hay alguien que nos hace compañía. Y ya se nos olvidó. Siempre te ayudaré. Hermano, a los que se fueron para Estados Unidos, así como les ayudó, hombre, para que llegaran, así como les ayudó para que aprendieran, así como les ayudó, porque nadie de allá que puede hacer casas, hermano. De los que yo conozco que pastoreado y se han ido, yo me admiro, porque aquí podían sembrar ejote, chile y no más eso. Y cuando suben las publicaciones y hasta promueven sus trabajos, las casas que hacen, las gradas, los jardines que hacen, ¿quién les ayudó, hermano? Pues Dios. Siempre. Lo que pasa es que a veces el hombre no quiere reconocer que Dios es el que ayuda, hermano. Mire, con que ir de aquí a San Miguel o a la Unión para ir y venir, a veces si no nos ayudara Dios no regresáramos. ¿Cuánto carro que se atraviesa? ¿Cuánta gente loca que se atraviesa que no mira? Y si uno le pega, adelantito está la policía. Ya no regresa porque se va a quedar guardado, lo van a estar investigando. A veces uno, hermano, por andar preciso, rebasa, adelanta. Y a saber a quién detiene Dios para que no salga en ese momento, porque no me voy a detener, y si se mete, le voy a dar un solo y me voy a emproblemar. Y no voy a estar aquí para predicar. Y dice Dios, voy a ayudarlo a este. Siempre te ayudaré. Nos ha ayudado ayer, hermano. Nos ha ayudado ahora. Y nos va a ayudar siempre, dice. Si es a nosotros los predicadores, que es lo único que hacemos. Y aunque no es fácil a veces por momentos, pero así como me ayudó para predicar el domingo pasado, ayer, ahora, me está diciendo, siempre te ayudaré, hombre. A usted que hace sus trabajos, que tiene sus negocios, le está diciendo, siempre te ayudaré. Que están las cosas a veces mal, que están las cosas patas arriba, que no se ve muy, muy claro el sol. Siempre te ayudaré. ¿Cómo cuesta confiar en ese siempre, hermano? ¿Y cómo cuesta confiar en esa compañía? Yo le digo a Dios, Señor, hazme de fe, hombre. Ayúdame para poder confiar, Señor. Me ayudó cuando estaba soltero, hombre. Me ayudó cuando tenía los hipotes chiquitos. Me ha ayudado hasta ahorita y me vuelve a decir, porque te afligí, yo estoy contigo, siempre te ayudaré. Cuando estés en los 80, siempre te ayudaré. ¿Usted cree, hermano, o no cree eso? A veces uno piensa y dice, no, yo, ya, viejito, no, yo le voy a decir al Señor un solo llamado y no doy problema a nadie. No doy carga a nadie. Dios lo va a ayudar a uno para que así sea, hermano. Porque yo le pregunto, ¿algo trae usted de preocupación? ¿Algo a usted le causa angustia, nostalgia, intriga? Pero Dios no lo quiere ver así, hombre. Dios le está diciendo, te voy a ayudar. Te ayudé. Yo te escogí, yo te llamé, yo estoy a tu lado, no temas, estoy contigo, siempre te ayudaré. Amén. Hermano, cuando uno está en la iglesia, como que saca pecho, ¿verdad? Por lo que la iglesia hace. Entonces, dice uno, Dios me ayudó allá, en aquel lugar donde estuve. Y es la verdad, no es mentira. Si no fuera porque Dios nos ayudó, no la hubiéramos hecho. Venimos y estamos y estamos en otro lugar y decimos nosotros, Dios, mejor no se puede estar portando. Dios está usando a la gente, Dios está abriendo las puertas. Mire, cuando nos tomemos la foto, como es que le hace día, va a decir otro pastor por allá, ¿va? Donde Dios lo está ayudando, pero él quisiera tener la ayuda del extranjero o de la membresía, ¿va? ¿Cómo es que está haciendo? Puede decir él. Y allí está Dios con él. Y Dios los ayuda a todos, hermano. Yo digo, gracias, Señor. Gracias. Gracias. ¿Puede decir usted gracias? Gracias porque me has ayudado, Señor. Gracias porque me has ayudado. Y la segunda palabra, siempre te ayudaré, siempre te sustentaré. Recuerde que le vuelvo a decir que el Señor decía la pregunta, ¿quién, decía él, quién hizo y realizó esto? Yo, decía. Yo el primero, y yo mismo con los postreros. Siempre te sustentaré. ¿Cuál es el afán del hombre, hermano? Buscar el pan de cada día, buscar el sustento, buscar la bendición, buscar lo material para traer el sustento. Y gloria a Dios por la gente trabajadora, hermano. Y gloria a Dios por la gente honrada, bendito sea Dios, que se gana el sustento, amén, limpiamente, gloria a Dios. Entonces dice Dios, siempre, oiga, aunque usted trabaja, quien provee, quien da, es Dios. Algunos no tomaron en cuenta darle clase o dar enseñanza a los niños o a los cultos de jóvenes. Algunos miran que el trabajo del pastor es chichigua, al suave. Y mire, si no es porque Dios lo sustenta a uno, porque Dios se vale de todo para proveerlo, hermano. Usted no se la crea, hermano, porque peligroso, en un momento que usted se la crea, se lo puede acabar el Señor, ¿sí? Usted tiene que ser agradecido y creer, darle gracias a Dios por el pan de cada día. Aquí se está cumpliendo la palabra que dice el Señor, siempre me sustentará. Dele gracias a Dios si tiene pollo, tiene carne, tiene chorizo, tiene huevo, dele gracias a Dios. Porque ese cumplimiento de lo que Dios ha dicho, siempre te sustentaré. Amén. Yo lo quiero llevar atrás. ¿Quién le dio de comer? ¿Quién sustentó a Israel en el desierto cuando iban caminando y no trabajaban? Dios. ¿Cómo se inventó él hacer ese maná? Mire, hermano, ese maná tenía que traer proteínas, vitaminas, minerales, de todo. Porque los cuerpos, por eso le dicen coma fruta, coma verdura.
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1: Por eso es que David no le decía, cuerpo mío, alaba a Dios, porque él no es materia. El salmista le decía, alma mía, alaba a Dios, porque el alma sí se conecta con él, porque él es espíritu. A veces nosotros decimos, oye hermano, voy a sacrificar esta carne. Parece que estuviera bueno, ¿verdad? Yo entiendo el término, que usted está diciendo que va a sacrificar a carne para que se humille y que el espíritu crezca. Pero en realidad, cuando nosotros le buscamos a Dios, no es en la carne que le buscamos. Le buscamos en espíritu y en verdad, porque Él es espíritu. Ahora, ¿cómo buscamos a nuestro ser humano? No en el espíritu, en la carne, porque Él es carne. Por ejemplo, ¿cómo los hermanos aquí buscaron su novia? No la buscaron a través de la naturaleza espiritual, porque en esa naturaleza no se ven ambos. La buscaron físicamente, porque esa es la manera de relacionarnos aquí terrenalmente. Pero en el plano espiritual, solo nos relacionamos espiritualmente. Amén. ¿Cuánto le damos gloria a Dios en esta hora? A Él la gloria, a Él la gloria. Ahora, es importante entender qué es entonces lo que Jesús quiere enseñarnos. Dice la palabra de Dios en el libro de Lucas 24:39. Ustedes se acuerdan que Jesús se presentó a los discípulos y los discípulos empezaron a decir, es un fantasma. Y Jesús les dice en Lucas 24:39, mira mis manos y mis pies, que yo mismo soy. Y ved, porque un espíritu no tiene carne ni huesos, como veis que yo tengo. Entonces Dios, al ser espíritu, no tiene carne ni tiene huesos. Cuando ustedes oigan, hermano, términos en la Biblia, cuando dice la Biblia, ¿cuántas veces quise juntaros como la gallina junta sus polluelos? O acampando bajo el abrigo del Altísimo. ¿Qué es lo que quiere decir eso? Básicamente ahí se está hablando de una manera, hermano, que nosotros entendemos que cuando acampamos bajo el amparo de Dios, estamos bajo la cobertura divina, bajo el poder de Dios, bajo el cuidado divino. Porque Él cuida de nosotros, hermano. Por lo tanto, la imagen de Dios que está en nosotros es el alma. A esa imagen es que Dios nos hizo. ¿Por qué, hermano? Es por eso que podemos nosotros comprender conceptos como la vida, la muerte, lo moral, lo correcto, lo bueno y lo malo. A través, por eso es que en ese aspecto comprendemos esos conceptos. ¿Por qué? Porque lo de Dios está en nosotros. Tenemos la imagen de Dios, es el alma que Dios ha depositado en nosotros. Amén. ¿Cuántos le alabamos a Él en esta hora, hermano? Gloria a Dios. Vaya conmigo a la Biblia, al libro de Génesis. Aquí, traigo algo que quiero, no lo traigo aquí, pero quiero señalárselo aquí. En el momento que Dios crea al hombre, cuando Dios crea al hombre, ¿ustedes saben en qué día Dios crea al hombre, hermano? En el sexto día. El verso 26, Génesis 1, 26. Dice: entonces dijo Dios, hagamos al hombre a nuestra imagen, conforme a nuestra semejanza, y señoreenlos en toda la tierra, en todos los animales que se arrastran en la tierra. Y creó Dios al hombre a su imagen y semejanza, lo creó, varón y hembra. Y les dijo: bendecí. Estoy buscando un pasaje donde dice que Dios sopló en él. Cuando Dios los crea, el 2:7. Vamos entonces a ese pasaje de 2:7. Aquí es donde Dios transmite. Entonces Jehová Dios formó al hombre del polvo de la tierra. Y dice: y sopló en su nariz aliento de vida, y fue el hombre un ser viviente. Cuando Dios forma al hombre del polvo de la tierra, el hombre, ese maniquí no tiene vida. Está algo muerto. ¿Qué es lo que le da vida a ese objeto que se ha creado? Es el soplo de Dios. Y ese soplo de Dios es el alma que transmite a ese ser del barro que Dios había creado. Entonces ahí es que se produce en que nos convertimos en imágenes de Dios. Tenemos la imagen de Dios. Gloria al nombre del Señor para siempre. Ahora, hermano, esa imagen que Dios transmite a nosotros los seres humanos fue dañada. ¿Cómo fue dañada? En el huerto del Edén. El diablo, al engañar a Adán y a Eva, automáticamente se interrumpe la comunión con Dios. Y el interrumpirse la comunión con Dios, el hombre entonces, ahora, hermano, a causa del pecado, muere. Y no solamente muere físicamente, sino espiritualmente. Por eso es que la Biblia dice, hay un pasaje que se lo quiero tocar, se lo iba a tocar más adelante, pero se lo quiero tocar ahorita. En el libro de Ezequiel, capítulo 18, verso 20, dice: el alma que pecare, esa morirá. El hijo no llevará el pecado del padre, ni el padre llevará el pecado del hijo. La justicia del justo será sobre él, y la impiedad del impío será sobre él. Entonces ahora ve el plano en que se encontró el hombre después del pecado. Adán y Eva desobedecen a Dios. El alma de ellos automáticamente queda desconectada de la comunión de Dios. Y el alma de ellos está en camino a la condenación. Alma que pecare muere. Si nosotros dijimos que el alma nunca muere, que el alma es eterna, ¿en qué sentido muere? Muere en el sentido de la separación de Dios eternamente. Muere porque estará alejada esa alma de Dios. A esa se le llama la muerte del alma o la muerte segunda, cuando el hombre se pierde sin salvación. Aunque tiene algo eterno, pero ese eterno estará separado de Dios eternamente. No sé si usted me va a comprender, pero estoy hablando mucho seguido aquí de esto, pero va entendiendo, hermano. Gloria a Dios. Le damos un aplauso al Señor entonces. Alabado sea el nombre del Señor. Ahora, recuerde por qué Jesús ve valiosa. Ahora, cuando Jesús viene a la tierra a morir en la cruz del Calvario, aquí hay algo que Pedro nos dice que yo quiero que usted lo lea, por favor. Está en la primera carta de Pedro 1:18. Pedro dice: sabiendo que fuiste rescatado de vuestra vana manera de vivir, la cual recibisteis de vuestros padres, no con cosa corruptible como oro o plata, sino con la sangre preciosa de Cristo, como de un cordero sin mancha y sin arruga. Entonces el diablo pone al hombre camino a la condenación, separado de la gloria de Dios, alejado de la comunión con Dios. Hay una barrera, pero cuando Cristo viene, Él vino a deshacer las obras del diablo. Cristo ahora recupera lo que el diablo le robó en el huerto del Edén al hombre. Al morir en la cruz del Calvario, Jesús entonces, hermano, recupera lo que el hombre pierde, y ahora el alma, el Señor, no solamente nos la dio, sino que ahora Él nos compra con la sangre de Jesucristo. Ahora, esto es importante saberlo, porque este pasaje tiene aplicación únicamente para aquellos que saben que Él es el Salvador, que Él es el que perdona pecado y hay un arrepentimiento. Porque las almas de los demás, lamentablemente, tendrán que ir al lugar de condenación eterna. O sea, para los hijos. La sangre de Jesucristo es el precio de nuestra redención. A través de la sangre de Cristo, ahora el Señor nos da la posición que tenía Adán antes. Por eso es tan valioso, hermano, porque esto no es con dinero. La salvación de nuestra alma, el rescate por nuestra alma, costó el derramamiento de la sangre del Hijo de Dios. A través de ese sacrificio, nosotros tenemos redención en el Señor. Por eso ahora Pablo dijo: yo no sé qué elegir o qué escoger. Si estar aquí en la tierra, que me es beneficioso para la obra, pero tengo ganas de partir y estar con el Señor, lo cual es muchísimo mejor. Pablo tenía conciencia que ahora no su carne iba a ir al cielo, no su sangre, su alma. Igual que usted y yo tenemos conciencia que al morir el alma es la que va a ir al cielo a morar con el Señor. No este cuerpo, hermano. No este cuerpo, nosotros no entramos ahí. Hermano Mario, pero entonces dígame qué pasó con Elías. ¿Qué pasó con Enoc, que no murieron? Y entonces si no entra carne y sangre, ¿qué pasó con ellos? Me van a preguntar. O lo dejo ahí. Pablo nos da la respuesta. Y nosotros que vivimos seremos transformados para en ese cuerpo poder llegar al cielo. Para que a Elías lo hayan llevado en un torbellino delante de Dios, no hay hombre bíblicamente en su naturaleza humana que vea a Dios y viva. No hay. Para que Elías haya ascendido, tuvo que haber un cambio espiritual en él para Dios llevárselo. Porque si no sucedió así, Pablo no nos hubiese enseñado que los que estemos vivos cuando Cristo venga, vamos a ser transformados por el poder de Dios. Entonces tampoco es problema todo eso, hermano, porque para Dios todo es posible. Para Dios todo es posible, aleluya. Y ya hay otra cosa que no se las quería tocar hoy porque es una cosita un poquito más profunda. Cuando La Biblia dice que sangre ni carne no heredarán el reino de los cielos. Tiene dos implicaciones. La primera es que en la naturaleza carnal no podemos heredar al reino de los cielos. Estándonos en la naturaleza carnal no se hereda. Hay que nacer de nuevo para heredar el reino de Dios. En esta naturaleza pecaminosa, el de afuera no puede agradar a Dios. Entonces la carne tiene que nacer de nuevo a través del convertimiento, a través de la regeneración, a través del arrepentimiento, nacer de nuevo para ser un candidato para cuando Cristo venga. Eso se lo voy a dejar en otro día, se lo menciono por ahí. Ahora mire esto, hermano. El valor entonces que tiene el alma es porque Jesús la ve de una perspectiva distinta. Dios depositó en nosotros algo eterno que está en nosotros porque en esa dimensión Dios espera que los relacionemos con Él y vivamos con Él. Ustedes saben, hermanos, que cuando nosotros resucitemos, en la resurrección, en el día que Cristo venga por la iglesia, nosotros vamos a resucitar en un cuerpo semejante al de los ángeles. Es más, Pablo dice, se siembra en mortalidad y se resucita en inmortalidad. Se siembra en corrupción y se resucita en incorrupción. Se siembra en muerte y se resucita en vida. Todos nosotros poseeremos un cuerpo espiritual. Por supuesto, nosotros vamos a tener, igual que los ángeles, poder traspasar esa pared sin que haya puerta. Jesucristo ya posee un cuerpo resucitado. Por eso se presentó delante de los discípulos y ellos, hermanos, estaban todas las puertas cerradas y se sentó a la par de ellos y ellos dijeron, pero ¿y qué pasó aquí? Porque ya no tiene limitación. ¿Saben ustedes qué es lo que nos limita a nosotros? Lo humano. ¿Por qué tenemos limitaciones? Por este bari de afuera. ¿Qué es lo que tiene maldad? Este bari de afuera. ¿Qué es lo que nos induce a pecar? Este body. ¿Qué es lo que te induce a desobedecer a Dios? El cuerpo. Pero el alma quiere acercarse a Dios. Porque tenemos de Dios en nosotros. Y al tener eso de Dios, eso quiere conectarse con Él. Pero el cuerpo, hermano, hay una guerra que se opone. Entonces, amados hermanos, recordemos que todo lo que nosotros tengamos, poseamos, todo, no tiene relevancia al valor del alma. No es comparado. Por eso Jesús dice, ¿de qué le aprovecha al hombre tener todo y perder su alma? Porque Él ve el alma como el tesoro más grande que hay en nosotros. Y hablando de esto, hermano, no traigo esto aquí, pero se me vino esto en este momento. Imagínese cuán maravilloso es Dios. Que Dios deposite en nosotros algo tan valioso, en algo que es tan frágil, tan perecedero. Eso significa la misericordia de Dios. ¿Cómo Dios deposita en nosotros algo tan valioso como la eternidad del alma y en un cuerpo frágil? El hombre se cae, se levanta, cae, se levanta. Ahora levanta las manos, mañana no quiere saber de la iglesia. Pero sin embargo, todavía lo de Dios está ahí. Dios es bueno, hermano. Dios es bueno, aleluya. Gloria al nombre de Dios. De nada nos sirve tener todo y perder el alma. Número 3. Y aquí esto es importante que nosotros le prestemos atención, hermano. Porque el peligro de perder nuestra alma es real. Aunque Jesús nos ha dado a nosotros, hermano, la redención, el perdón y recuperado todo lo que el diablo le roba al hombre, también el alma peligra. O sea que puede perderse. Es como que usted tenga, digamos, una perla de gran precio. Y usted, hermano, vive descuidado con ella, juega con ella, la tira para allá, la saca a la yarda y se pone a jugar allá. Algo tan valioso se debe de tener bien guardado, bien protegido. Entonces el hombre a veces, como no entiende esta realidad, juega con el pecado. Juega con su salvación. Juega con su alma. Entonces el alma está en peligro de perderse. Porque ¿de qué aprovecha el hombre si ganare todo el mundo y perdiere su alma? Si Jesús sabe que no se va a perder, ¿por qué dice y perdiere su alma? Porque Jesús está hablando de una realidad que se puede perder. Porque si no se pudiese perder, no dijera y perdiere su alma. La advertencia del Señor aquí en Mateo 16 es clara. Si no cuidamos nuestra alma, puede perderse. Se perderá. Y ahora sí, ¿qué significa perder el alma? ¿Qué significa cómo se pierde el alma? Primero, cuando el hombre peca delante de Dios, se produce una separación espiritual. Pecamos. Estamos separados de Dios. Yo me recuerdo cuando yo estaba pequeño allá, hermano, allá en El Salvador se enseñaba mucho este pasaje que yo le leí, Ezequiel 18:4. El alma que pecare, esa morirá. Y le daban énfasis en un aspecto distinto. Porque aquí lo que está hablando la palabra es que el pecado lleva a la separación de nuestra alma y Dios. Nos separa. Ahora, el énfasis que le daban allá era que ya una vez se pecó, se alejó de Dios, ya no había nada que hacer. Que ya no había ni reconcilio ni nada. Que ya esta persona iba para, y lo mencionaban, hasta el perol más grande de la condenación. No, si la persona aún hubiéndole fallado a Dios se arrepiente de corazón, Dios tiene misericordia y perdona esa vida. Si se arrepiente de corazón, la Biblia dice que Dios es grande en misericordia y lento para la ira. Además, mire esto, hermano. Vaya conmigo, por favor, al libro de Santiago. Aquí hay un pasaje muy bonito que se lo quiero. No lo traía aquí, pero se lo quiero mencionar aquí. Mire esto. La Biblia tiene tantos detalles, hermano. El libro de Santiago, capítulo 5. Búsquelo porque yo quiero enseñarle algo de aquí muy importante. Santiago, capítulo número 5. Por favor, vaya conmigo al verso 19. Busquen este pasaje, hermano. Dice la Biblia así, Santiago, capítulo 5, verso 19. Es más, allá lo pusieron los hermanos. Miren. Hermanos, ¿a quién le habla Santiago? ¿A los de afuera? No, a los de la iglesia. Hermanos, si alguno de entre vosotros se ha extraviado de la verdad, ¿quién es la verdad? San Juan 14:6, Jesús dijo, yo soy el camino, la verdad y la vida. Y alguno le hace volver, vea lo que sucede en el siguiente verso. sepa que el que haga volver al pecador del error de su camino, salvará de muerte ¿qué? Oh, salvará de muerte un alma y cubrirá multitud de pecados. Entonces el que esté en pecado, su alma está de muerte, está en muerte. Pero cuando alguien hace volver del error de su camino y esta persona entiende la realidad y vuelve al Señor, ya su alma sale del estado de muerte. Ahora su alma está en comunión con Dios y el día que parta su alma va con el Señor. Le damos un aplauso al Señor entonces. Entonces ahí es cuando se pierde el alma, cuando la persona anda sin Dios. Es más, el libro de Revelaciones capítulo número 20 verso 14 dice, Apocalipsis 20, 14. Y la muerte y el Hades fueron lanzados al lago de fuego. Esta es la muerte segunda. El que no se halló inscrito en el libro de la vida fue lanzado al lago de fuego. Ahí está. El que no está en el libro de la vida, su destino es la muerte eterna. Será lanzado al lago de fuego. Ahora, cuando alguien muere hoy, escuchen hermano, hoy tenemos un lugar que en hebreo es Hades y en griego es Seol. No, en griego, en hebreo es Seol y en griego es Hades. El Hades es el lugar donde va el alma de la persona que murió sin Jesucristo. Esta alma estará ahí en un lugar de tormento, que ya vamos a leer un poquito donde fue el alma de aquel rico. Esa alma de ese rico fue a parar a ese lugar llamado Hades. Esa alma estará ahí hasta el día que el Señor se siente en el juicio del gran trono blanco. Ese depósito dejará de funcionar hasta cuando el Señor juzgue a todos los muertos que murieron en todas las épocas, después del periodo milenial. ¿Dónde está eso? Hermanito, póngame por favor el libro de Apocalipsis capítulo 20, versículo número, ponga del versículo número 11 en adelante, por favor. Apocalipsis 20, 11. Aquí, hermano, mire, y vi un gran trono blanco y el que estaba sentado delante del cual huyeron la tierra, el cielo y ningún lugar se encontró para ellos. Aquí, escucha, hermano. Y dice, y vi a los muertos, grandes y pequeños. Cuando habla de pequeños no está hablando de niños, porque ningún niño va a ir a la condenación. De ellos es el reino de los cielos. Aún allá afuera hay impíos que tienen niños. Esos niños no serán culpados de condenación. Jesús dijo, de los tales es el reino de los cielos. Pero cuando ya esos niños crezcan y tengan conciencia, ahora son responsable de su salvación. Póngalo en grandecito, hermano. Mire, y vi a los muertos grandes y pequeños de pie ante Dios, y los libros fueron abiertos, y otro libro fue abierto, el cual es el libro de la vida, y fueron juzgados los muertos por las cosas que estaban escritas en los libros según sus obras. Sigamos. Y el mar entregó los muertos que había en él, y la muerte, y aquí está la palabrita, y el Hades entregó los muertos que había en ellos, y fueron juzgados cada uno según sus obras. Mantenga ahí. El Hades, mantenga, regresa donde estábamos, hermano. El Hades que está actual va a fungir hasta cuando se establezca el trono blanco. De ahí el Hades entrega sus muertos para ser juzgados y ser lanzados al lago de fuego. Ahora viene el verso que leímos. Y el mar entregó los muertos, y la muerte y el Hades fueron lanzados al lago de fuego. Mire ahora, el Hades, que es el depósito donde van las almas, no existirá más. Ese Hades fueron lanzados, ¿a dónde ahora? Al lago de fuego.
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Señor y en el poder de su fuerza. Vestíos de toda la armadura de Dios para que podáis estar firmes contra las asechanzas del diablo. Porque no tenemos lucha contra sangre y carne, sino contra principados, contra potestades, contra los gobernadores de las tinieblas de este siglo. Por tanto, tomad toda la armadura de Dios para que podáis resistir en el día malo y, habiendo acabado todo, estar firmes.

fuerte, déselo fuerte, fuerte. ¡Aleluya! No se vaya nadie, que esto no se ha acabado todavía.

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Dios nos dé una cosecha grande de almas para su gloria. Vamos a levantar las manos al cielo y los hermanos oren conmigo, levante esa voz como trompeta, clamando por la bendición grande del Señor. Padre bueno, estamos aquí para adorarte y para traer esta palabra que esperamos que en esta noche traiga un fruto gigante para tu gloria. En el nombre de Jesucristo, Padre, primero que nada te pedimos, salva las almas. Danos cosecha gigante de almas que en esta noche comiencen una vida nueva contigo. Y para tu gloria también te pedimos, sana a los enfermos. Tú sabes que hay una cantidad muy grande de personas enfermas aquí en este lugar. Y tú eres el Dios que tiene la misericordia y el poder para sanar. No permitas que nadie que vino enfermo aquí en esta noche se vaya a ir ni con un síntoma de enfermedad. Sánalo para tu gloria. Y también te pedimos, derrama Espíritu Santo y fuego sobre todo este pueblo. Espíritu de Dios, bendice, alaba, sí, amor y usa. Bendice este pueblo hasta que sobreabunde para tu gloria. En el nombre de Jesús, proclamamos esta victoria. Y la gloria es para ti, Señor. Amén. Bendecidos a Dios. Hay poder, Jesucristo. Ese aplauso que se escucha ya a la distancia. Es Jesucristo al que aplaudimos. Bendito sea su nombre. Alabado sea Dios. ¡Ay, poder Jesús! En esta noche quiero saludar con mucho amor, con mucha alegría, los pastores que están aquí en nuestros medios, que han hecho posible que tengamos esta campaña. Porque yo vengo a predicar, pero si los pastores no hay campaña, sonríe si pueden. Lo más importante en la obra de Dios, hermano, es el pastor. Nosotros los evangelistas predicamos, ganamos almas, pero los pastores son los que hacen posible que ellos perseveren hasta el fin. Aquí el que se salva es el que persevera hasta el fin. Quiere decir que el ministerio más importante es el del pastor. Los hermanos respalden a sus pastores, hagan posible que ellos echen adelante, y orando por ellos diariamente para que ellos tengan salud vigorosa y cada día tengan más y más fruto para su gloria. Dios bendiga a los queridos hermanos pastores. Muy agradecido de ustedes que han hecho posible que yo tenga la alegría de haber podido venir acá a este país tan hermoso, donde hay tanta hambre y sed de Dios. ¿Cuántos levantan la mano y alaban a Dios? Damos gloria a Dios, hermano. Damos gloria a Dios. Levanten la mano los hermanos. Levanten la mano los hermanos. Y alaben a Dios. Alaben a Dios. Alaben a Dios. Y mientras están alabando, dígale: bendice a los pastores, Señor, bendice a los pastores. Poderoso el Señor. Damos gloria a Dios. Y esperamos que esta noche, pues, Dios nos dé una bendición más grande que en ninguna de las noches anteriores. Siempre esperamos algo más grande de Dios. Y estamos seguros que Dios lo va a hacer. Dios me les colme, hermanos, de bendiciones. Y adelante con Jesucristo. Precioso el Señor. Bendito sea el Señor. Ay, pobre Jesucristo. Precioso el Señor. Vamos a estar bien, bien atentos para escuchar el mensaje de la palabra del Señor. La fe que salva y que sana viene para el oír la palabra. Que si cuando se está trayendo el mensaje, usted esté muy atento. No permita que nadie le interrumpa, ni nadie le hable, nada. Ahora el orden de Dios, y Dios es un Dios de orden, es oír palabra de Dios. Usted sea edificado, sea bendecido. Eso es lo que anhelamos de todo corazón. Bendito sea el Señor Jesús. Hay poder en Jesucristo. Y hermanos y amigos, la Biblia nos muestra un orden profético que se va a ir moviendo en los días que van a transcurrir hasta el rato de la iglesia. Sea bendito el Señor. Poderoso Jesús. En estos días, todos estamos esperando el movimiento más hermoso, más grande, más sobrenatural que jamás ha ocurrido, que es el rapto de la iglesia. ¿Cuántos de los que están acá en las gradas,
y los que estamos acá, ¿cuántos están esperando el rapto de la iglesia? Levanten la mano bien alta. Dígaselo al Señor, estoy esperando ese rapto. El único problema del rapto es que Jesucristo dijo, unos serán tomados y otros serán dejados. Nadie dijo amén. Sonríe si puede. ¿A quién le estaba hablando Jesucristo cuando dijo eso? No le estaba hablando a los pecadores, pecadores saben que se van a quedar todos. Le estaba hablando a la iglesia. Unos serán tomados y otros serán dejados. Y en una ocasión el Señor dijo que a los tibios los vomitaría por su boca. Eso suena feísimo, pero salió por la boca de Jesucristo. A los tibios. Quiere decir que si aquí hay alguna persona que está tibia, aceptó a Cristo, está en la iglesia, pero está tibia, comience desde hoy mismo y siga desde hoy mismo en adelante, calentándose cada día más. Porque el Señor dijo, los prefiero frío. Pero los fríos, hermanos, son gente que ni conoce al Señor, ni se ha convertido nunca, y no tienen parte ni suerte con su obra. Dijo, los prefiero frío. Ellos no tienen que ver nada con él. O calientes, alábelo si puede. ¿Cuántos de los que están aquí están calientes? Levanten la mano. Qué lindo es ver muchas manos levantadas, ¿verdad? Que con toda seguridad, con toda alegría, dicen que están calientes. Ahora, mantenga eso. ¿Qué le pasó? Porque el que perseverare hasta el fin es el que se salva. Manténgase caliente. El diablo va a hacer lo indecible. Porque tú seas uno de los tibios. Pero los tibios, Jesús dijo, los vomitaré. Quiere decir que están en el cuerpo. Porque ¿cuándo va a vomitar nadie a alguien si no está dentro del cuerpo? Son gente que están en la iglesia. Y que están continuamente en los cultos y demás. Pero están tibios. No están calientes. Los calientes son los que buscan a Dios con toda su alma y con todo su espíritu. Son testigos que no se callan ni aunque le corten la lengua. Sonríe si puede. Gente que alábalo si puede. Que lo más importante para ellos es Cristo Jesús, el Hijo de Dios. Que aman más a Cristo que a su mamá. Y aman más a Cristo que a sus hijos. Y aman más a Cristo que a nadie. Alábalo si puede. Precioso el nombre del Señor. Estamos esperando ese movimiento y todos los países donde vamos a predicar, todo el mundo está muy alerta, esperando que suene esa trompeta. De los eventos proféticos que vienen, que se van a cumplir en el orden que están en la Biblia, lo primero es el rapto de la iglesia. Alábalo si puede. ¿Dónde está eso en la Biblia? Bueno, pues si eso es tan importante, tiene que estar en la Biblia. Y los que predicamos no nos podemos salir de la Biblia para nada. Porque la Biblia es la palabra de Dios. En Primera de Tesalonicenses, capítulo 4, verso 16. Gloria a Dios. Primera de Tesalonicenses. Gloria al nombre del Señor. Capítulo 4, gloria a Dios, verso 16. Precioso el nombre del Señor. La queja con el viento. Se le hemos ganado todas las noches. A la hora se puede. Así que, bueno, voy a decir algo. Y los hermanos, concéntese conmigo. Reprendemos el viento que sigue soplando aquí. Y lo ordenamos y le echamos fuera a este lugar. En el nombre de Jesús. En el nombre de Jesús. Queremos tener una noche de gloria sin ningún estorbo. ¡Bendito sea su nombre! ¡Ay, la soja! La gloria es para ti, Señor. Poderoso Jesucristo. Todo es posible para el que cree.
Primera de Tesalonicenses, capítulo 4, ahí nos quedamos. Verso 16. Gloria al nombre del Señor Jesucristo. Con voz de mando y con voz de arcángel y con trompeta de Dios descenderá del cielo. Fíjense la importancia del rapto de la iglesia, que Cristo viene a descender de arriba para ir a atender personalmente el rapto de la iglesia. No todos los eventos Cristo los atiende personalmente, pero viene de arriba del cielo a eso. Dice, y los muertos en Cristo resucitarán primero. Quiere decir que la resurrección de los que murieron en Cristo va a ser una cosa unida al rapto de la iglesia. Ellos van a ser partícipes del rapto. Ahora, los muertos en Cristo, hermanos, estaban en el paraíso en espíritu. Ellos murieron, salieron del cuerpo. Como estaban salvos, se los llevó un ángel arriba. Y después que vieron a Jesucristo, el Señor ordenó que los llevaran al paraíso. Ahí están. Ahí hay millones de personas que murieron en Cristo, que están salvos, asegurados para vida eterna. Pero están en espíritu. Sonríese si puede. Bendito sea Dios. El cuerpo lo dejaron atrás y lo entejaron y se pudrió. Sea bendito el Señor Jesucristo. Fíjese lo que añade. Gloria al Señor. Dice, luego nosotros, los que vivimos, los que hayamos quedado, seremos arrebatados juntamente con ellos en las nubes para recibir al Señor en el aire. Y así estaremos siempre con el Señor. Y el verso 18 dice, por lo tanto, alentaos los unos a los otros con estas palabras. Bendito el nombre de Jesucristo. Quiere decir que es simultáneo el arrebatamiento del pueblo de Dios, que está firme en el Señor, con el de los que murieron en Cristo, que están en el paraíso. Ahora, ellos están en espíritu, en el paraíso, y nosotros tenemos un cuerpo, que sí, que a ellos los tienen que resucitar, y los van a resucitar a todos, y van a recibir un cuerpo, y en ese cuerpo se van a levantar, y mientras ellos se levantan, nos levantamos nosotros también. Lo que pasa es que no nos vamos a levantar en este cuerpo nosotros, vamos a levantarnos en un cuerpo inmortal, inmortal, incorruptible. ¿Cuántos quieren eso? Alábalo si puede. Levante la mano y dígaselo, yo quiero eso. Con énfasis, hermano, como el que tiene desespero, porque cuando sale esa trompeta y nosotros sintamos que los pies se nos levantan de la tierra, ya apenas comenzamos a levantarnos, miramos y ya vemos que no tenemos este cuerpo. ¿Qué tenemos? Un cuerpo distinto. Es inmortal, incorruptible. Igualito al de los ángeles del cielo. ¿Cuánto levanta la mano y alaban a Dios? Igualito al de los ángeles. En una ocasión Jesucristo lo dijo, que nosotros seremos como los ángeles que ya no mueren. Alábelo si puede. Los amigos que están aquí, yo sé que hay muchos amigos. Fíjese, amigo, lo que Dios le ofrece a usted. Pero si usted no se convierte en Jesucristo, suena la trompeta, usted se queda aquí abajo. Y para quedarse aquí abajo cuando suena la trompeta, que esto también lo estamos hablando a los cristianos tibios, para que se calienten. Más le valdría no haber nacido. ¡Qué silencio! Parece que pasó un ciclón. ¿Qué le pasó? Cuando aplauda, hermano, aplauda a todo el mundo. Porque aquí lo más lindo es que estamos juntos, unánimes. ¡Ábalo si puede!
El evento del rapto, hermano, es un evento que puede ocurrir ahora mismo. Bueno, ¿qué clase de escándalo se formaría aquí si ocurriera el rapto ahora mismo? Que la gente, cuando ese impacto de Dios que desciende del cielo, todo el mundo se jalará los ojos. ¿Pero qué es eso? ¿Qué es eso tan grande? Y cuando abran los ojos, digo, pero aquí no hay ya tanta gente como primero. ¿Y qué se hicieron? ¿A dónde se fue esa gente? Se fueron hacia las moradas celestiales, que son nuestro real lugar, porque estamos en el mundo, pero no somos de este mundo, somos de arriba, del reino de los cielos. Alábelo si puede. Y fíjese, amigo, qué cosa linda, que si usted en esta noche viene a Cristo, usted cambia de ciudadanía. Cambia la ciudadanía terrena que usted tiene por la ciudadanía del reino de los cielos. Esta es temporal, esa será eterna. Así que aprovechen esta noche, amigo. Y cuando usted acepta a Cristo, amigo, inmediatamente que usted la acepta, tiene la promesa de Dios que será salvo tú y tu casa. Y más lindo todavía, tiene la promesa de Dios que dice, yo salvaré a tus hijos. Aún hasta la cuarta generación. Alábalo si puede. Sonríense que el Señor le ama. Qué cosa hermosa esa. Le van a dar un cuerpo igualito al de los ángeles. Gloria a Dios. Que la Biblia dice que ya no muere. Cuerpo inmortal. Un cuerpo incorruptible. No hay desgaste. Alguien que me habló en una ocasión, no le gustó esa parte. Yo le dije, pero ¿y por qué no te gusta eso? Ah, porque si es incorruptible, quiere decir que no tiene que comer. Y estaba triste porque en ese cuerpo no había necesidad de comer. Yo le dije, pues mira, para que te pongas contento, nos sentaremos en las mesas de Dios y comeremos y beberemos en las mesas del cielo. Alábalo si puede. Ese aplauso bien grande a Jesucristo, hermano. Eso es para nosotros, los que estemos firmes en el camino del Señor. Alábalo si puede, poderoso Jesús. Pensar que todo está cumplido, que en cualquier momento suena la trompeta y volamos. Sí, la Biblia dice en forma bien clara que cuando pasaren dos días de Dios, 2000 años, su venida cierta como el alba. ¿Y los 2000 años ya pasaron o no han llegado todavía? Yo pregunto eso, yo siempre veo mucha gente que se quedan pensando. Y, hermano, te supone que sepa en qué tiempo está viviendo aquí abajo. Estamos en el 2005. ¿Verdad, Elías? Sonríe, se puede. Estamos en el 2005. Y fíjense la precisión de la Biblia, que se escribió miles y miles de años atrás, que profetiza que cuando pasaran 2000 años, y eso lo estamos viviendo nosotros ahora, porque los 2000 años pasaron y estamos en el 2005, alábelo si puede. Quiere decir que ahora mismo puede sonar la trompeta, ahora mismo podríamos volar para arriba todo lo que tenemos preparado. Bendito sea Dios. Es un reto, ¿verdad?, ver el tiempo en que estamos viviendo, para que usted busque a Dios como nunca antes y de todo corazón dé testimonio de Cristo a todo el que usted pueda y encuentre por delante. Porque uno de los llamados grandes para todo el pueblo, porque en el pueblo hay los ministros que sabemos cómo Dios nos llamó y lo que tenemos que hacer, pastores, evangelistas. Hay 5 ministerios, pero nombrando los más comunes, pastores, evangelistas, sea bendito el Señor. Estamos esperando la venida del Señor, porque nosotros tenemos un ministerio, queremos volar para el cielo con Él cuando suene la trompeta. Bendito sea el Señor Jesucristo. Pero los hermanos busquen a Dios como nunca antes lo han buscado. Y le voy a dar una idea
muy especial para que usted tenga una probabilidad gigante de irse cuando suena la trompeta. Ahora bien las orejitas. Y sonríase. Madrugue a orar. Óigale, nadie dijo amén. Sonríase si puede. ¿Qué le pasó? Se le fue el gozo a los zapatos. Hermano, hay gente que seguido comenta. Eso es un asunto del marullillo que madrugue él. No, hermano, eso no es así. La Biblia dice que Jesucristo, cuando era muy de noche, estaba en el monte orando. ¿Cuántos saben que eso está en la Biblia? ¿Cuántos lo saben? Y él dijo, los discípulos serán semejantes a mí. Quiere decir que no es si le gusta o no le guste, gústele o no le gústele, si usted se quiere volar en el rapto, madrugue a orar, porque si Cristo lo tuvo que hacer, no me diga que usted es más grande que Jesucristo, porque vamos a tener que pasarlo aquí al frente para adorarlo en esta noche. Alábalo si puede. Él nos dio el ejemplo y después nos habló claro, los discípulos serán semejantes a mí. ¿Cuántos de los que están aquí son discípulos de Jesucristo? Vamos a ver, levanten las manos. Acá todo el mundo levantó las manos. Gloria a Dios. Y allá un grupo muy grande, ya en las gradas igual. Discípulos del Señor. Hermano, eso es un honor que no hay palabra para describirlo. Porque los discípulos del Señor son los que van a heredar el reino de los cielos. Y los que se van a levantar en el rapto. Pero si usted está tibio, se quedó. Esa palabra como que le quita el gozo. Pero no. ¿Cómo le puede quitar el gozo? Si usted está caliente, usted pues no está tibio. Si usted está caliente, está buscando del Señor de corazón. Y usted va a volar con Cristo cuando suene la trompeta. Alabados a Dios. Sonríase que el Señor le ama. Esta es la época más dramática que jamás el pueblo de Dios ha vivido. Porque 10 o 15 años atrás yo siempre he predicado la venida del Señor, porque eso fue lo que Dios me llamó. Y por eso el ministerio nuestro se llama Cristo Viene, porque es un ministerio que está llamado especialmente para predicar y anunciarle al pueblo que viene el Señor. Y yo predicaba y decía, Cristo viene pronto, y era verdad. Pero yo ahora no predico, Cristo viene pronto. Yo ahora predico, Cristo viene ya, en cualquier momento, todo está cumplido, y en cualquier momento, puede ser ahora mismo, alabado sea Dios, o puede ser mañana, el día y la hora, nadie lo sabe, ni los ángeles del cielo, pero sabemos nosotros hermanos, dice la Biblia, mire, dice la Biblia, ustedes hermanos, no están en tinieblas, para que ese día os sorprenda como ladrón, alabado sea Dios, porque somos los hijos de la luz, y los hijos del día, ay santo, precioso. No somos hijos de la noche ni hijos de las tinieblas, hijos de luz. Jesús es la luz del mundo. Él lo dijo, yo soy la luz del mundo. El que me siga no andará en tinieblas, sino que tendrá la luz de la vida. ¿Cuánto levanta la mano y la gloria a Dios? Pero hermano, vamos a movernos un ambiente de alabanza, un ambiente de alabanza. Él vive la alabanza, él demanda labios que lo ofrezcan, sacrificio de alabanza. Alábalo, Señor, alábalo, Señor, alábalo. ¡Ay, Samaria Sohaba! Una persona me dijo en una ocasión, hermano, es que no hay que hacer tanto alboroto. Yo le dije, pues te equivocaste. De medio a medio, hay que hacer tanto alboroto. Alábalo si puede. Me dijo, pruébemelo con la Biblia. Dijo, amén. Le dije, los discípulos que ni siquiera tenían el bautismo del Espíritu Santo todavía, iban detrás de Jesús y alababan en voz tan alta que los fariseos se enojaron. Y los fariseos de hoy en día también se enojan. Alábalo si puede. Y muchos que hay. Sonríe si puede. Alábelo si puede.
Y en una ocasión estaban tan enojados que le dijeron al Señor, se atrevieron a regañar al Señor. Señor, ordena a esos cristianos que se callen, que tienen los tímpanos que me chillan ya. Jesús dijo, si esos se callan, las piedras, y me imagino que lo señaló a ellos, alabado se puede, las piedras gritarán, alabado sea Dios. El pueblo de Dios es un pueblo que alaba. Vamos a levantar la voz como trompeta, alabando el mar. Vamos a levantar la voz, vamos a levantar la voz. ¡Gloria a Dios! ¡Poderoso Jesús! Mira, hermanos, si los discípulos que ni bautismo espíritu tenían, alababan en voz tan alta, ¿cómo vamos a alabar nosotros que tenemos el bautismo y el Espíritu Santo, la mayor parte de los que están aquí? ¡Alábalo si puede! ¡Gloria a Dios! Tener más burro mejor para que se le rompan los tímpanos al diablo. Alábalo si puede. Sonríase, García León. El diablo pondría a todo el mundo que sea cristiano a alabar en voz suavecita. Se ha glorificado el nombre de Dios. Mi alma te alaba, Jesús. Alguien me dijo, esa persona que me dijo, no, hermano, pero yo no me gusta ser boroto, hermano. Yo dije, pero no, mira, no tienes ningún problema. Cuando vayas a orar, te vas al cementerio y te arrodillas encima de una lápida de esa que hay ahí, y ahí en voz bien bajitita, para que no estorbes a nadie, ni al que está enterrado ahí que se murió, ni tú mismo que estás muerto también. Alábalo si puede. Sonríense, que se le ama. Los vivientes alabamos al Señor a toda voz. ¿Cuántos son vivientes? ¿Cuántos son vivientes de los que están aquí? Hay muchos, hermanos. Alábalo si puede. Los vivientes somos los que tenemos la vida de Jesucristo. Alábalo si puede. Vivimos para Él y en Él nos movemos continuamente. Esa es nuestra alegría. Sea glorificado el Señor Jesucristo. En esos movimientos proféticos que vienen, el rapto de la iglesia es lo primero que va a ocurrir. ¿Dónde más habla la Biblia del rapto? En Primera de Corintios, capítulo 15. Gloria a Dios. Primera de Corintios, capítulo 1 de Corintios, capítulo 15. Gloria a Dios. Verso 51. Fíjense lo que dice la Biblia. He aquí que os digo un misterio. No todos dormiremos. Eso implica, no todos moriremos, pero sí todos seremos transformados. En un momento, en un abrir y cerrar de ojo, a la final trompeta, porque se tocará la trompeta y los muertos serán resucitados incorruptibles. Y nosotros seremos transformados. Alábalo si puede. Y eso es un evento inminente. Porque cuando pasaran 2000 años, su venida cierta como el alba. Alábalo si puede. Quiere decir que en cualquier momento, suena la trompeta. Yo quisiera que eso fuera en un momento como este. Que estemos predicando en algún sitio con una multitud como la que hay aquí o mayor, los que se queden pasarían una tragedia de... Porque cuando suene esa trompeta, hermano, va a descender el Espíritu Santo con un impacto tan terrible que yo no creo que se le puedan quedar los ojos abiertos a nadie. Y cuando de pronto los que tenían los ojos cerrados por el impacto terrible de Dios los abren y dicen, pero qué gente
veloz esta, que gente rápida, se desaparecieron de aquí. ¿Dónde cogerían? Le voy a decir para dónde cogieron. ¿Cuántos me acompañan diciendo para dónde cogieron? Alábalo si puede. Para nuestra patria. Alábalo si puede. En el segundo que suena esa trompeta, estos cuerpos son transformados. Y fíjense si usted puede entender, porque es fácil entenderlo, el poder que hay en el Dios de nosotros, que dice que en un momento, en un abrir y cerrar de ojos, cierre los ojos y ábralo. ¿Cuánto le tomó? Un segundito apenas. Pues en ese tiempo, en un segundo, el Señor tiene primero que nada que desaparecer esto que tenemos ahora. Tiene que desaparecer este cuerpo completo, desde el pelo hasta los zapatos. ¿Con quién se puede? Y en ese mismo segundo dice que aparece un cuerpo inmortal e incorruptible. ¡Alábalo si puede! Y en ese cuerpo comenzamos a levantarnos. Eso va a ser una cosa tan hermosa. Y dice que seremos arrebatados en nubes hacia el aire. En nubes. Nubes blancas como copos de nieve. Y cuando llega la suya, cuando ve la suya, ¡pam!, se sienta en ella. Y eso, aleluya, bien ferviente. A lo mejor no se sientan, se quedan en pie danzando encima de alábalo si puede. Danzando encima de la nube. Mi alma te alaba, Jesús. Y gritando gloria a Dios y aleluya a todo volumen. Alaba a los que el Señor le ama. Y entonces usted mira para el lado y allá va otro hermanito en otra nube. Y acá va otro. Y esa inmensidad de nubes incontables. Y todo con su cliente encima. ¡Alábalo si puede! ¿Cuántos les gustaría que ahora mismo sonara esa trompeta? El asunto no fue tan violento como yo creí. Los tibios no se van, aunque sean pentecostales, bautistas, metodistas. Los nombres de los hombres no levantan a nadie. Se sonríe si puede. Lo que levanta es que usted esté lleno del Espíritu Santo y que usted ama más a Cristo que a su vida y se ha apartado de este mundo asqueroso en el que vivimos. Porque el príncipe de este mundo es el diablo. Usted oye a la gente ignorante, este mundo de Dios, este mundo del diablo. Ahora, cuando Cristo descienda en su segunda venida y empiece a reinar en este mundo, entonces sí que gritaremos, este mundo de Dios, alábalo si puede. Precioso el Señor. Ahora el diablo tiene dominio de todo. Menos de los cristianos, llenos del Espíritu Santo, que lo tenemos bajo nuestros pies. ¿Cuántos levantan un pie y digan, aquí abajo te tengo, diablito, aquí abajo te tengo? Písele a la cabeza para que se refresque. Mi alma te alaba, Jesús. Bendito sea el Señor. Es la época más dramática que jamás el pueblo ha vivido, porque todo está cumplido. Pasarían 2000 años, ya pasaron. En cualquier momento volamos con cuerpos inmortales e incorruptibles. Incorruptible que sí, que no desgasta. Un cuerpo eterno. En ese cuerpo viviremos por la eternidad. Qué cosa linda. ¿Cuántos quieren eso? ¿Cuántos quieren esa bendición? ¿Cuántos quieren eso? ¿Cuántos quieren eso? ¡Gloria a Dios! Precioso es el Señor. Jesús dijo, pero unos serán tomados, Él, Jesucristo, unos serán tomados y otros serán dejados. Que sí, que no todos los que están en las iglesias se van ahí. Pero si usted no se va, hermano, porque usted no está buscando al Señor como Dios demanda. Esta es la época de buscar a Dios con toda nuestra alma y con todo nuestro espíritu.
Porque cuando usted buscara a Dios con toda su alma y con todo su espíritu, dice, Él será encontrado en toda la plenitud que Él quiere moverse contigo. Hermano, esto no es un jueguito de religión. Un jueguito de religión tenía yo en un tiempo atrás. Y si me salvaba yo en aquellos días, se salvaba el diablo también. Sonríe si puede. No, no, no. Esto es un primer amor con Jesús. ¡Alábalo si puede! Quiere decir que el Evangelio real es un primer amor con Jesucristo, que usted está enamorado de Jesucristo. Pero no es cualquier enamoramiento, es un primer amor. ¿Cuántos de los que están aquí se enamoraron por primera vez en una ocasión? ¿Y los demás nunca se enamoraron? Yo estaba medio jaro. Vamos a notar, ¿cuántos no, por primera vez no se enamoraron de Jesucristo? Un primer amor. Que todo el tiempo estábamos pensando en Cristo. Y despertado por la mañana, y Cristo, y Señor, y qué lindo tú eres, y Señor, cómo te amo, y Señor, yo te adoro, y yo quiero que tú hoy me dejes una experiencia contigo. Y en un primer amor con Él, hermano, que lo ama más que al papá, que a la mamá, que a nadie. Sonríe si puede. Ese es el pueblo que se va. El pueblo tibio se va a quedar aquí abajo. ¡Qué silencio! Se le fue el gozo a los zapatos. ¿Qué le pasó? ¡Alábalo si puede! Precioso el Señor. Ahora, después del rapto de la iglesia, ¿qué va a ocurrir? ¡Qué silencio! ¿Qué le pasó? Viene un evento que se llama la Gran Tribulación. Jesucristo habló de eso y dice que vendrá una grande tribulación como nunca se ha visto ni se verá jamás. Dijo, si no acorto esos días, no se salva nadie. Por boca de Jesucristo. Mire lo que viene. Vienen 7 años después del rapto de la iglesia. Que en esos 7 años va a aparecer el anticristo. Y a ese pájaro, sonríe si puede, le van a dar autoridad total sobre todo el mundo. Los creyentes que se quedaron van a estar bajo la autoridad. Israel, todo lo de Dios aquí abajo, todo va a estar bajo su potestad. Por eso fue que el Señor le habló a Israel y le dijo, cuando vean la abominación desoladora,

0: Y el Señor a Israel lo advirtió y le dijo, cuando vean eso, no pierdan el tiempo en pelear con él, no que él tendrá toda autoridad. Huyan a los montes, le dijo. Y eso es lo mismo que el Señor le dice a los cristianos que se queden abajo en esos días, a los montes, a coger. ¿Pero por qué tiene que pasar por una tragedia como esa? Si primero hubo un rapto, primero hubo un rapto. Es que usted tiene que, hoy en día, de estar muy alerta, buscando a Dios, como Dios demanda, con toda su alma y con todo su espíritu, para que cuando suene esa trompeta, usted huele, alabado sea Dios. ¡Bendito sea Dios! Bueno, hermano, ¿y por qué? Sonríe, se puede. ¿Por qué es que el diablo no hace aparecer su anticristo ahora mismo? Porque ahora mismo hay un pueblito aquí lleno del Espíritu Santo. ¿Cuánto levanta la mano? Y dígale, Señor, dígale, yo soy uno de esos, yo soy parte de su pueblito. Yo soy de ese pueblito también. Hay un pueblo aquí lleno del Espíritu Santo. Hombres y mujeres de fe. Que cuando dan una orden, Dios obra. Alábalo si puede. Que si aparece el anticristo ahora, le damos contra el piso y nos le paramos encima. Alabado sea Dios. Y le decimos, charlatán, te equivocaste de cliente, fuera de este escritorio. ¡Ay, santo, la gloria es para ti! El diablo sabe eso. Mira, el diablo no es inteligente, el diablo es bien bruto. Porque el que se rebela contra Dios no me diga a mí que es inteligente. ¿Quién tiene oportunidad de tener victoria contra Dios? Pues él se rebeló contra Dios. Y él era un guardián del trono de Dios. Usted no tenía cualquier posición, ahí estaba, al lado de Dios todo el tiempo. Y alguien me dijo, oiga, hermano, ¿qué clase de demonio se le metió cuando se rebeló contra Dios? Yo le dije, ¿qué clase de demonio? Si no había demonio, él era el único. Sería que él mismo se metió dentro del mismo. Alábalo si puede. Sorría si puede. Ahí no es que se le metió el diablo era él. Mi alma te alaba, Jesús. Sencillamente, los seres humanos, nosotros, no le podemos echar la culpa al diablo por todo lo que usted haga que está mal hecho. Porque usted tiene una mente poderosa y usted mismo puede idear ciertas cosas que no es el diablo que se lo está diciendo. Ahora se le echan la culpa al diablo toda. Pero usted tiene una mente que piensa, razona y puede idear cosas que no se las ha dicho el diablo, que usted es el que lo está haciendo. Sonríe si puede.
1: ¡Gloria a Dios!
0: Alábalo, que el Señor le ama.

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honra y la gloria a nuestro Dios por darnos la vida, por darnos la fuerza, por darnos la fortaleza, por permitirnos estar aquí, gloria al Señor, aquí para transmitir esta programación. Gloria a Dios, así que Dios me les bendiga, mis amados hermanos, en los diferentes lugares donde nos están escuchando. Este es su programa, El Llamado de Dios en los Últimos Tiempos. Gloria a Dios, anunciando, declarando que Cristo muy pronto viene, anunciando, gloria al Señor, aleluya, que el único camino para poder llegar al reino de los cielos es nuestro Señor y Salvador Jesucristo. Él es el camino, la verdad y la vida, y dice la palabra que nadie viene al Padre si no es por Él. Así que mi amado amigo, gloria al Señor, mi estimado hermano, usted que está desanimado, que gloria al Señor ha desistido, no se quede, por favor, siga adelante, sigamos avanzando, continuemos. Todavía hay tiempo, mientras hay vida, mientras Cristo no ha venido, todavía tiene oportunidad el ser humano mientras está vivo, sabe que, aleluya, es algo incierto, no sabemos, gloria a Dios, cuándo partiremos de esta tierra, tampoco sabemos cuándo Cristo Jesús aparecerá, así que debemos de estar preparados, mi estimado hermano y amigo. Debemos de estar listos, siempre pedir misericordia a nuestro Dios para que nos dé siempre la fuerza, nos dé la fortaleza para mantenernos en pie. Nunca, gloria al Señor, quejarnos, nunca, gloria a Dios, aleluya, poner cuántos argumentos, cuántas cosas, porque sabe que si usted no se aleja de Dios, Dios siempre permanece fiel. Si usted reconoce su pecado, Dios le perdona, Dios le restaura, Dios le levanta. Gloria al Señor. Habrán cosas en este mundo que le agradan, que, gloria al Señor, aleluya, llaman su atención, cosas que muchas veces es bien difícil dejar, pero con la ayuda de Dios todo se puede hacer. Con la ayuda de nuestro Dios podemos dejar cualquier vicio, cualquier problema, cualquier dificultad. Gloria al Señor, porque ya no somos nosotros los que luchamos, los que peleamos esta batalla, sino que el Espíritu Santo pelea por nosotros. El Espíritu Santo es el que nos encamina, nos consuela, nos sostiene a cada momento, a cada paso que damos. Gloria a Dios, aleluya, Él nos guarda, Él bendice, aleluya, los nuestros, porque Él es el dueño y Señor de nuestras familias, de nuestros hogares y de nuestra propia vida. Así que maravilloso nuestro Dios, y recuerde, mi amado amigo, Cristo le ama. Este es su programa, El Llamado de Dios en los Últimos Tiempos, recordándole que hay un Dios todopoderoso que, aleluya, envió a su Hijo unigénito a morir por cada uno de nosotros, para, dice la palabra, para que todo aquel que en Él cree no se pierda, mas tenga vida eterna. Así que Dios envió a su único Hijo a salvarnos. Él ya hizo todo, hizo ese sacrificio, gloria a Dios, de morir en una cruz, crucificado, gloria a Dios, fue sepultado, pero la palabra me dice a mí que al tercer día Él resucitó con poder y gloria, aleluya, eso es lo que creemos y eso es nuestra esperanza, gloria a Dios, porque Jesucristo está ya sentado a la diestra de Dios Padre, intercediendo por cada uno de nosotros. Él está, aleluya, guardándonos, bendiciéndonos, sosteniéndonos, aleluya, teniendo cuidado de cada uno de nosotros. Así que, mi estimado hermano y amigo, sigamos siempre adelante. Amigo, por favor, asiste a una iglesia, ve, aleluya, y busca de Dios, arrepiéntete, reconoce que eres un pecador y que necesitas de Dios, aleluya, necesitas reconciliarte con Dios, necesitas, aleluya, que Él te redima con su sangre preciosa, que te transforme, que te cambie, que te renueve.
Por favor, mi amado amigo, gloria al Señor, Dios es la única esperanza para los seres humanos. Todo está convulsionando, todo está, aleluya, es, gloria a Dios, todo se ha salido de control. Aleluya, en este mundo, tanta maldad, tanta inmoralidad, tanto pecado que hay en esta tierra, gloria a Dios, pero así también hay un pueblo, hay una iglesia, hay hermanos, hermanas, aleluya, que alaban, que adoran, que exaltan el nombre de Dios, aleluya, en diferentes lugares del mundo, ahí están esas lucecitas alumbrando, ahí está esa oración, ahí está ese clamor, ahí está, gloria a Dios, aleluya, esa esperanza de vida por diferentes partes del mundo, aleluya, de los hijos de Dios clamando, pidiendo misericordia, pidiendo, gloria a Dios, aleluya, que seamos guardados, seamos protegidos, seamos bendecidos. Dios me les bendiga en gran manera. Yo agradezco grandemente a todos aquellos hermanos, aleluya, que han orado por su servidor, que están orando, gloria al Señor, por cada uno de nosotros, que oran por los predicadores, que oran por los pastores, que oran por los evangelistas, por los misioneros. Dios me les bendiga grandemente, gloria al Señor, ya que, sabes, todos necesitamos de esas oraciones, necesitamos unirnos siempre en ese clamor, cada día, gloria al Señor. Dios bendiga en gran manera a la familia González, que son los patrocinadores de esta programación, el llamado de Dios en los últimos tiempos. Dios les bendiga a mi hermano Carlos González, mi hermana Donatila. Dios bendiga a mi hermana Graciela Robles allá en Mérida. Dios bendiga a mi hermana Araceli Salvarenga allá en Arkansas. Dios le bendiga a ella y toda su familia. Dios bendiga en gran manera a mi mamá. Aleluya, mi hermana Zoila Margarita Cruz. Dios le bendiga. Gloria al Señor. Ella está ahí también por ese lugar, anda paseando. Que Dios le bendiga. Aleluya, le doy gracias a Dios por la vida de mi mamá. Gloria al Señor. Aleluya. Es, aleluya, algo muy especial para mi vida. Gloria a Dios. Una gran ayuda, una gran bendición para mí. Así que bendito y alabado el nombre de nuestro Dios. Dios pueda bendecir a cada uno de todos aquellos hermanos pastores que nos están escuchando, los predicadores, hermanos de ministerios de alabanza. Dios les bendiga. Continuemos hacia adelante, busquemos cada día más de Dios. No nos apartemos, gloria al Señor, aleluya. Muchas veces la lucha es fuerte, la lucha es constante, pero gloria al Señor, sabe, no somos nosotros los que peleamos, porque nosotros somos débiles, somos frágiles, aleluya, somos muchas veces muy llenos de temores, de cuántas cosas, gloria a Dios, pero sabe que el que nos hace fuerte es Dios, el que nos hace fuerte es el Espíritu Santo que está ahí fortaleciéndonos, sosteniéndonos, cuidando de nosotros cada día, cubriéndonos, aleluya, con sus alas preciosas, aleluya, ese ángel de Jehová que dice la palabra que acampa alrededor de los que le temen y le defiende, gloria a Dios. Así que maravilloso es nuestro Dios. Dios le bendiga, mi amado hermano, anímese, siga adelante, gloria al Señor, aleluya. Sigamos siempre orando, pidiendo por aquellos, aleluya, que están pasando momentos muy difíciles, aleluya, así como en ese lugar de Venezuela, que un, aleluya, algo muy lamentable, algo, gloria al Señor, aleluya, que pues es algo de lo cual debemos de pedir mucho a Dios por todos esos lugares donde hay inundaciones, donde ha habido terremotos, aleluya, donde hay grandes ruinas, que sea Dios bendiciendo, gloria al Señor, que sea Dios derramando de su poder, de su gracia divina, aleluya, sobre cada una de esas vidas, esos niños, esos ancianos, esas personas que han quedado sin hogar, que haya alguien ahí que les ayude. Yo sé que hay muchas naciones que se han solidarizado y, aleluya, y han mandado esas ayudas, están ayudando, así que Dios bendiga, gloria al Señor, a todos aquellos que ayudan
Bendito y alabado el nombre del Señor. Dios les bendiga a cada uno de los hermanos ahí en Honduras, en Nicaragua, en Panamá, en Costa Rica, Guatemala. Dios les bendiga a todo Centroamérica, todo aquí en El Salvador. Bendiciones, les saluda a su hermano y amigo Jorge Aguillón. Bendiciones, mis hermanos. Aleluya, sí, todo allá en Estados Unidos, México, Canadá, todo hasta donde llegue esta señal en Argentina. Muchas veces hay hermanos que se han reportado de allá de Argentina. Dios me les bendiga. Es un gusto poderles saludar en esta preciosa tarde. Vamos a leer la palabra de nuestro Dios y luego vamos a orar y vamos a quedar con la meditación de la palabra de Dios. Aleluya, nos vamos a ir al Evangelio de Juan, capítulo 5. El Evangelio de Juan, capítulo 5, verso 19. Leemos la palabra del Señor hasta el verso 25. Y la leemos honrando al Padre, honrando a nuestro Señor Jesucristo y honrando al Espíritu Santo. Dice la palabra de Dios. Respondió entonces Jesús y les dijo: de cierto os digo, no puede el Hijo hacer nada por sí mismo, sino lo que ve hacer al Padre. Porque todo lo que el Padre hace, también lo hace el Hijo igualmente. Porque el Padre ama al Hijo y le muestra todas las cosas que él hace. Y mayores obras que ésta le mostrará, de modo que vosotros os maravilléis. Porque como el Padre levanta a los muertos y les da vida, así también el Hijo a los que quiere da vida. Porque el Padre a nadie juzga, sino que todo el juicio dio al Hijo, para que todos honren al Hijo como honran al Padre. El que no honra al Hijo, no honra al Padre que le envió. De cierto os digo, el que oye mi palabra y cree al que me envió, tiene vida eterna. Y no vendrá condenación, mas ha pasado de muerte a vida. De cierto os digo, viene la hora, y ahora es, cuando los muertos oirán la voz del Hijo de Dios, y los que la oyeren vivirán. Gloria al Señor, aleluya. Qué maravilloso, gloria a Dios, dice que viene la hora, dice el Maestro, dice nuestro Señor Jesucristo, en que los muertos, dice, oirán la voz del Hijo, aleluya, y aquel que oyere esa voz, dice este, vivirá, gloria a Dios, aleluya. Mucho nos ha pasado y hemos tenido el gran privilegio que de estar en un estado de muerte, aleluya, pasamos a un estado de vida. Bendito y alabado el nombre de nuestro Dios. Bendito y alabado el nombre de nuestro Señor y Salvador Jesucristo. Vamos a orar, mi amado hermano, mi amado amigo. Si usted quiere unirse en la oración, usted puede hacerlo. Vamos a pedir para que Dios nos dé sabiduría y para que Dios pueda hablar a su vida y también a mi vida, para que Dios pueda libertar las almas que están perdidas. Gloria al Señor. Padre que esté en los cielos, gracias. Bendito y alabado sea su nombre, Señor. Le damos la honra y le damos la gloria. Le doy gracias, Dios mío, por la vida que me da. Le doy gracias, Dios, por permitirme estar en este lugar. Gracias por darme la oportunidad de alabar, glorificar y bendecir su santo y bendito nombre. Le pido, Dios, que sea usted, aleluya, ayudándonos, Señor, sosteniéndonos, mi Dios, sanando nuestros cuerpos, Padre mío, quitando todo dolor, quitando, Padre Santo, todo aquello, aleluya, que ha venido para combatir, que ha venido, gloria al Señor, aleluya, para hacernos frente. En el nombre de Jesús de Nazaret, aleluya, sea desechado todo, aleluya, aquello, gloria al Señor, que esté en contra, aleluya, de este ministerio. Mi alma le alaba, Señor bendito, mi alma le glorifica, Espíritu Santo, mi alma le da la honra y la gloria, Señor Jesucristo. Sabemos, Dios mío, que usted es nuestro ayudador, nuestra fuerza, nuestra fortaleza.
nuestro pronto auxilio, dice su palabra, en las tribulaciones. Gloria al Señor, aleluya. Le pido a Dios que bendiga a su pueblo, que bendiga a su iglesia, que bendiga a cada uno de mis hermanos que nos están escuchando, nos están viendo. Señor amado, sea usted derramando de su bendición. Aleluya. Los ancianos, los jóvenes, los niños, aleluya, puedan ser bendecidos en el nombre de nuestro Señor y Salvador Jesucristo. Que su Espíritu Santo, Señor, aleluya, administre cada vida, administre cada corazón. Padre Santo, por favor, use mi boca, mi amado Señor. Sea usted tomando el control, Espíritu de Dios, ya que sin usted no puedo. Gloria al Señor. Somos polvo nada más. Aleluya, sin su presencia, mi amado Señor, aleluya, como dijo Moisés, si tu presencia conmigo no va, aleluya, yo no puedo, yo no iré, yo no, gloria al Señor, aleluya, porque sería en vano, sería inútil nuestra lucha, mi amado Señor, si usted no va con nosotros, si su Espíritu Santo no está con nosotros, aleluya, bendito personaje, precioso personaje del Espíritu de Dios, le necesitamos a cada día, a cada momento, a cada instante de nuestra vida, Señor. Llegue ahí donde está la necesidad, llegue ahí donde está el problema, la dificultad, el dolor, aleluya, esa enfermedad en ese cuerpo, aleluya, pueda salir en el nombre de Jesús de Nazaret. Le pido, mi amado Dios, por hijo Lester, Padre mío, ten misericordia, por favor, aleluya, estamos esperando, mi amado Rey, aleluya, esa respuesta, mi amado Señor, aleluya, tu servidor, Padre Santo, también, aleluya, pon tu mano de poder en cada uno de tus hijos, en cada uno de aquellos amigos también que nos están escuchando, nos están viendo, aleluya, ten misericordia, mi amado Dios. Aleluya, gloria al Señor, que sea su Espíritu Santo convenciéndoles, aleluya, tocando sus corazones, rompiendo esas cadenas, rompiendo esas ataduras, todo aquello que ata a las personas, mi amado Señor, aleluya, porque nada hay imposible para nuestro Dios. Muchas gracias, Rey Soberano, muchas gracias, Príncipe de Paz, le pedimos Dios que nos dé esa fuerza y esa fortaleza que necesitamos cada día, Señor. Bendiga, Señor amado, a toda su iglesia, a todo su pueblo. Bendecimos, aleluya, la nación de Israel. Bendigo esa nación, bendigo todo ese pueblo, Dios mío. Aleluya, gloria al Señor en el nombre de Jesús de Nazaret. Aleluya, gracias, mi amado Dios, ese es su pueblo, ese es, aleluya, su pueblo, gloria al Señor, de mucho, pero mucho tiempo atrás, gloria a Dios, es, dice su palabra, que es a un pueblo muy especial, aleluya, bendito Dios, un pueblo muy especial para usted, bendecimos ese pueblo, esa nación de Israel. Guárdale, Dios, da sabiduría. Oh, mi amado Dios, así le doy gracias por mi tierra, mi país, El Salvador. Aleluya, de sabiduría. Aleluya, los gobernantes, Señor, a todos los ministros. Aleluya, gloria al Señor, de sabiduría, por favor, para que puedan gobernar bien. Aleluya, esta nación. Muchas gracias, Señor. Háblenos por medio de su palabra. Gloria al Señor, en el nombre de Jesús de Nazaret, todo aquello que se opone, aleluya, sea reprendido en el nombre de nuestro Señor y Salvador Jesucristo. Gracias, mi amado Dios, con su permiso. Gloria al Señor, aleluya. Bendito y alabado el nombre del Señor. Dios me les bendiga, amados hermanos. Es un gusto poderles saludar en esta preciosa tarde. Aleluya, gloria al Señor, quiero decirle que tenemos un clima bastante caliente, gloria a Dios, aquí por el oriente de nuestro país, El Salvador, ya que
No quiere llover, no quiere caer esa lluvia. Hay que pedirle a Dios por la lluvia, hay que pedirle a Dios que pueda cambiar. Aleluya, todo ese ambiente que hay, todo, gloria al Señor. Aleluya, puede decirse cuántas cosas en los noticieros. Aleluya, en los pronósticos, pero si nosotros clamamos y pedimos todos unidos, aleluya, para que Dios nos bendiga con la lluvia, ya que la lluvia es una bendición y tiene que estar en el tiempo establecido para que puedan haber frutos, para que pueda haber cosecha, para que, gloria al Señor, aleluya, muchas cosas, imagínense, el pasto para el ganado, el alimento y todo. Gloria al Señor, necesitamos la lluvia para que no vaya a haber escasez de alimentos. Creemos que Dios pues tiene el control, Dios sabe cómo lleva todo y pues la palabra nos consuela cuando dice que nada faltará a aquellos que confían, aquellos que creen, que esperan en Él. Gloria al Señor, aleluya. Vamos a ir a la palabra, mi amado hermano, y el tema de esta tarde vamos a hablar de un antes y ahora, gloria al Señor. ¿Cómo era? Más que todo hablando de nuestra vida, hablando de la vida del ser humano, del hombre. Gloria a Dios, ¿cómo era antes y cómo pasa a ser cuando ya conoce a Dios, cuando ya tiene a Cristo en el corazón? Es muy diferente. Aleluya, todo cambia, todo se transforma porque sufre un cambio, es un cambio sobrenatural, es un milagro total, gloria a Dios, lo que Dios hace en la vida del hombre, en la forma de hablar, en la forma de comportarse, de vestir, todo, todo absolutamente cambia en la vida del hombre. Y ahí es donde hay un antes y hay un después en el hombre, en la persona, gloria a Dios. Cuando hablamos de antes, esto habla de un tiempo pasado. Lo que era o cómo era algo en otro momento. Gloria al Señor. Y cuando hablamos de ahora, es un tiempo presente, lo que es o cómo es algo actualmente. Gloria a Dios. Todos sufrimos un cambio, todos sufrimos una transformación. Gloria a Dios. Todos, aleluya, hemos sufrido un cambio. Aleluya. Y hay diferentes formas de cómo cambiar cuando hablamos de distintos cambios que sufrimos en la vida. Usted ve de que a medida va pasando el tiempo, aleluya, todo va cambiando en nuestra vida. Hay un antes y hay un después. La fuerza, la habilidad, gloria al Señor, muchas veces hasta la salud ya no es la misma, aunque debemos de pedir a Dios y buscar mucho de Dios, estar cerca de Dios para que pues hay una promesa de Dios de que nosotros seremos una nación bendecida, personas, aleluya, bendecidas, sanas, gloria al Señor, aleluya, porque confiamos en Él, creemos en Él, es el que nos cuida, dice la palabra del Señor que por su llaga fuimos nosotros curados, aleluya, lo creemos de esa manera y sabemos de que Él es nuestro sanador y sabemos de que Él es nuestro Señor. Aleluya, Jesucristo es el Señor de nuestra vida. Jesucristo es el dueño y Señor de nuestra vida, nuestra familia. Así que todo lo que esté pasando a nuestra vida, a nuestro alrededor, todo es de Él. Él es el que tiene cuidado de eso, gloria al Señor. Debemos de llevar cautivo todo eso a los pies de nuestro Señor y Salvador Jesucristo. Así que número uno, gloria a Dios, vamos a hablar en primer lugar, gloria a Dios, aleluya. ¿Cómo estábamos antes? Gloria a Dios, de eso vamos a hablar. Antes dice que estábamos muertos en nuestros pecados. Oiga, mi amado hermano, antes estábamos muertos. Efesios 2:1, mire lo que dice Efesios. Efesios 2:1. La carta del apóstol Pablo a los Efesios dice, y Él os dio vida a vosotros cuando estabais muertos en vuestros delitos y pecados. ¿Cómo estábamos? ¿Cómo era la condición de cada uno de nosotros?
¿Cómo es tu condición, mi amado amigo, si no tienes a Cristo en tu corazón? La palabra de Dios dice, aleluya, que Él nos dio vida a vosotros, dice, cuando estabais muertos en vuestros delitos y pecados. El hombre y la mujer cuando está envuelto, cuando está, aleluya, en esa vida de pecado, de delitos, de inmoralidad, gloria al Señor, de mentira, de engaño, de envidia, gloria a Dios, está muerto, está, aleluya, esclavizado, atado, gloria a Dios, no puede hacer nada para Dios, no puede adorar, no puede orar, no puede, aleluya, le es difícil ir a una congregación, a un templo, aleluya, escuchar palabra, le es muy difícil, gloria a Dios, dice, no tengo tiempo, dice, no puedo, cuántas excusas, cuántas cosas, aleluya, o argumentos pone el ser humano, pero en realidad es porque hay un estado de muerte, hay un estado, gloria a Dios, aleluya, en el cual el hombre no puede, aunque quiera, porque dentro de cada uno de nosotros hay un alma, aleluya, hay un alma y dentro un espíritu que gime, gloria a Dios, un alma que anhela de esa libertad, gloria a Dios, aquellos que nunca han experimentado, pues, no saben lo que es, aleluya, el gozar de esa libertad, de gloria a Dios, de eso que Dios da, aleluya, que nos hace sentir seguros con respecto a, gloria a Dios, aleluya, de qué pasará conmigo mañana, o qué, aleluya, será de mí, gloria a Dios, tenemos esa seguridad, tenemos esa esperanza, gloria a Dios, que aún más allá de la muerte, aleluya, por fe en nuestro Señor y Salvador Jesucristo, vamos para un lugar especial, vamos para un lugar, aleluya, gloria al Señor, tal vez inmerecido para cada uno de nosotros, aleluya, gloria al Señor, que muchas veces fallamos, que gloria a Dios, algunas veces nos quejamos, murmuramos, aleluya, hacemos cuantas cosas, pero Dios en su infinito amor y misericordia nos sostiene, nos guarda, nos bendice, gloria al Señor, aleluya, y eso es muy maravilloso, mi estimado hermano y amigo, gloria a Dios, eso éramos antes, estábamos muertos en nuestros pecados. Ahora, dice, aleluya, es diferente, tenemos vida, gloria al Señor, hoy tenemos vida por medio de nuestro Señor y Salvador Jesucristo, aleluya, y eso es donde leíamos la palabra del Señor, Juan 5:24, uno de los versículos que leíamos, aleluya, dice, de cierto os digo, el que oye mi palabra, oiga, mi amado amigo, aquí hay una promesa, mi amado hermano, para cada uno de nosotros. Dice, de cierto, se le digo y le vuelvo a decir, está diciendo nuestro Señor y Salvador Jesucristo. Ya se lo dije y se lo vuelvo a recordar. El que cree, aleluya, gloria al Señor. El que oye, dice, mi palabra y cree al que me envió. Entonces, ¿qué es lo que tiene que hacer el hombre? Creer en la palabra de nuestro Señor y Salvador Jesucristo. Aleluya, gloria al Señor. Y creer, dice, al que me envió, tiene vida eterna y no vendrá condenación, mas ha pasado de muerte a vida. Entonces, ¿qué es lo que tiene que hacer el hombre? ¿Qué es lo que tiene que hacer el ser humano? Primero, oír la voz, oír la palabra de nuestro Dios, aleluya, escuchar la palabra que te está diciendo, aleluya, acércate a mí y yo me acercaré a ti, aleluya, clama a mí, dice, yo te responderé, porque todo, dice, aleluya, el que pide, recibe y el que busca, halla, aleluya, pedid, se os va a dar, buscad y hallaréis, tocad y se os abrirá. Entonces todo está, aleluya, allí a nuestra disponibilidad. Allí está Dios para poder escuchar
nuestro ruego, nuestro clamor. Aleluya. Él no es que no haya escuchado, no es que no haya oído tu petición. Él ya la escuchó. Aleluya. Lo que debemos de hacer es esperar con paciencia. Aleluya. No es fácil. No es fácil. Yo lo sé. Aleluya. No es fácil cuando estamos en la tormenta. No es fácil cuando estamos en el proceso. No es fácil porque una cosa es, como dicen, aleluya, verla ir, gloria a Dios, y otra cosa es verla venir. Otra cosa es estar pasando el problema, la dificultad. Aleluya. Cada día, sabe, necesitamos estar cerca de Dios, no separarnos de Él. En lo bueno, acércate a Él. En lo malo, acércate a Él. En la abundancia, acércate a Él, porque lo necesitarás, aleluya, cuando haya problema, cuando haya dificultad, cuando hay salud, busca de Dios, aleluya, porque hay fuerza para buscarle, porque hay fuerza, cuando hay salud, predica si puedes predicar, canta si puedes cantar, porque cuando llega la enfermedad, aleluya, gloria al Señor, eso imposibilita, eso muchas veces no nos deja avanzar, gloria a Dios, aleluya, pero con la fe en Cristo, con la fe en nuestro Dios, y sabiendo que el Espíritu Santo está con nosotros, aleluya, gloria al Señor, dice, de cierto digo que el que oye mi palabra y cree al que me envió tiene vida eterna, y no vendrá condenación, mas ha pasado de muerte a vida. Aquí es donde ha sufrido sobre el cambio la persona. Y allí es donde hay un antes y un después. Antes estaba muerto y por eso dice que ha pasado de muerte a vida. Gloria al Señor. Qué precioso es nuestro Dios. La única manera, la única forma, mi estimado amigo, que tú puedes obtener la vida eterna es a través de nuestro Señor y Salvador Jesucristo. La palabra así lo describe. La palabra así lo dice. Gloria a Dios, solamente por medio de Él, solamente por medio de nuestro Señor y Salvador Jesucristo, el hombre y la mujer pueden entrar al reino de los cielos. ¿Qué debe de hacer? Aleluya, ¿pagar algo? No. Gloria a Dios, aleluya, hacer una penitencia, no. Gloria al Señor, latigar su cuerpo, no. Caminar descalzo, no. Herir su cuerpo, no. Aleluya, hacer sacrificio, no. Gloria a Dios, el sacrificio ya fue hecho por nuestro Señor y Salvador Jesucristo allá en la cruz del Calvario. Él murió, aleluya, derramó su sangre preciosa por cada uno de nosotros. Gloria a Dios, aleluya, todo ya está hecho. ¿Qué es lo que debe de hacer el ser humano? Creer en eso. Creer que Cristo murió por ti. Creer que Cristo, aleluya, gloria al Señor, es tu Salvador. Eso es lo que debe de hacer, creerlo. Creer que Él murió por ti y que Él resucitó por ti. Y que un día Él viene por cada uno de nosotros. Eso es lo que debemos de creer. Aleluya, firmemente, gloria a Dios, diga lo que diga el enemigo, diga lo que diga el emisario que el enemigo ha enviado, que el Señor Jesucristo lo reprenda, gloria al Señor, aleluya, en el nombre de Jesús de Nazaret, gloria a Dios, si tú crees eso, tú eres salvo, debes de creerlo en tu corazón, que Él murió y resucitó por ti. Aleluya, y que está sentado a la diestra de Dios Padre, intercediendo por cada uno de nosotros. Creer que un día Él viene, aleluya, a traernos. Él viene a traernos a cada uno de nosotros. Aleluya, levantar a su pueblo redimido, a levantar a su pueblo escogido. Gloria a Dios, esa iglesia, ese pueblo que le espera. Aleluya, que se guarda, que persevera. No somos perfectos, pero buscamos, pero anhelamos, pero deseamos, pero procuramos cada día ser diferente. Aleluya, y cuando fallamos, vamos y pedimos perdón. Así que, mi amado amigo, tú debes de creer en Cristo como tu Salvador,
confesar con tu boca, aleluya, debe de confesarlo como salvador personal de tu vida, gloria al Señor, aleluya. Ahora dice, tenemos vida. Antes estábamos bajo la ira de Dios. Así estábamos antes, gloria a Dios, aleluya, bajo la ira de Dios. Mire lo que dice el Evangelio de Juan 3, el Evangelio de Juan 3, 36, gloria al Señor, aleluya. Dice, el que cree en el Hijo tiene vida eterna, pero el que rehúsa creer en el Hijo no verá la vida, sino que la ira de Dios está sobre él. Oiga, mi amado hermano y mi amado amigo, el que cree en el Hijo tiene vida eterna, pero el que rehúsa creer en el Hijo no verá la vida, sino que la ira de Dios está sobre él. Entonces, ahora, antes como estábamos bajo la ira de Dios, por no creer, por la incredulidad, gloria a Dios, porque el hombre meramente por eso se condena, por no creer en la palabra de Dios, porque muchos dicen, pero ¿de qué me voy a arrepentir? Muchos dicen, pero si es que yo no cometo ningún pecado, yo no le hago daño a nadie, yo no me meto con nadie, yo no tengo ningún vicio, aleluya, yo soy pacífico, yo ayudo a las personas, yo hago buenas obras, aleluya, gloria al Señor, me llevo con todos, no tengo enemigos, aleluya, pero si eres un ser humano creado por Dios, tú necesitas ese perdón, tú necesitas, aleluya, el venir y reconocer que eres un pecador, reconocer, aleluya, que has ofendido a Dios, que, aleluya, fuiste engendrado en pecado, que desde Adán, gloria a Dios, ya viene esa semilla de pecado en cada uno de los seres humanos. Y por eso tiene que, aleluya, porque la palabra de Dios también dice en Corintios que por un hombre entró la muerte. Oiga, por un hombre entró la muerte y pasó a toda la humanidad la muerte, pero también dice que por un hombre, aleluya, vino la vida, él trajo la vida, él trajo, aleluya, él vino a reconciliar al hombre.

ella, gloria a Dios, una gran mujer. Nosotros no es que tengamos nada en contra de María, no. Yo, aleluya, debo de amar a María, debo de apreciarla, y es admirable, es de admirar esta mujer. Aleluya, no era cualquier mujer, no. Aleluya, era una mujer admirable, de gran fe, de gran fortaleza. Aleluya, una mujer ejemplar, una mujer virtuosa. Gloria al Señor para que el Espíritu Santo haya posado en ella, gloria a Dios, y puesto ahí, gloria a Dios, a Jesucristo en ese vientre. Imagínese usted, era qué privilegio de esta mujer, pero ella no puede hacer nada por ti. Tú no te puedes acercar a Dios por medio de ella. La palabra de Dios no lo enseña así. La palabra de Dios dice que exclusivamente, solamente por Cristo, porque hay un solo Dios, dice, un solo mediador entre Dios y los hombres, Jesucristo, hombre, gloria al Señor. Él es el único mediador. Aleluya. Dice que nadie puede ir al Padre si no es por él. Él es el camino, él es la verdad y él es la vida, dice Juan 14:6, gloria al Señor. Él es, así que en él es que está todo. Él es, aleluya, gloria a Dios, el motivo de nuestra alegría, de nuestro regocijo. Por él somos lo que somos. Por él, aleluya, nuestra vida ha sido cambiada, ha sido transformada. Ahora, dice, estamos libres de la ira. Primera de Tesalonicenses 1:10. Mire lo que dice el apóstol Pablo a los tesalonicenses en la primera carta. 1:10. Dice, y esperar de los cielos a su Hijo, al cual resucitó de los muertos, a Jesús, quien nos libra de la ira venidera. ¿Quién es el que nos va a librar de la ira? ¿Quién es el que nos libra de la ira? ¿Por quién es que nos vamos a pasar y nos vamos a, aleluya, ser castigados por la ira que viene? Gloria al Señor.

Alabado y glorificado sea el nombre de Dios. Aleluya, pedimos ahí disculpa, gloria a Dios, porque se cortó y se fue la señal. Aleluya, como que algo tocamos aquí, pero ya, gloria a Dios, estamos de nuevo. Gloria a Dios, entonces quiero decirle que estamos libres de la ira y esperar de los cielos a su Hijo, al cual resucitó de los muertos, a Jesús, quien nos libra de la ira venidera. La palabra de Dios es muy clara, mi amado amigo, mi amado hermano. Gloria a Dios, bendito el nombre del Señor. Dice que Él es el quien nos libra de la ira venidera. Número 3, antes estábamos condenados por causa de la incredulidad. Por ser incrédulos, aleluya, estábamos condenados a muerte. Gloria al Señor. Mire lo que dice Juan 3, 18. El que en Él cree no es condenado. Pero el que no cree ya ha sido condenado porque no ha creído en el nombre del unigénito Hijo de Dios. Oye, mi amado amigo, está escuchando la palabra. La palabra es muy clara. Gloria al Señor. Dice que Él nos libra de la ira. Gloria al Señor. Pero también nos habla que antes estábamos condenados por causa de la incredulidad. Porque solo por no creer en Él, aquel que, aunque tiene convicción y sabe que Cristo es el único Salvador, y sabe que es el único camino, y sabe, gloria a Dios, que necesita a Dios para poder ir al cielo, que solamente por Cristo puede entrar, y sabe la existencia del Espíritu Santo, tiene esa convicción muy clara y sabe que solo hay dos caminos. Pero por...

estar ahí pasando el tiempo y Dios no lo quiera, pero lo sorprenda la muerte o lo sorprenda la venida de Cristo, pues eso va a ser causa de condenación. Aunque él firmemente, él crea, él sepa de que es así, que la palabra dice la verdad, pero como no quiso apartarse, porque un hombre y una mujer, aleluya, que no acepta a Cristo y no se aparta y no lo reconoce como salvador de su vida y comienza un proceso de cambio, de transformación, de orar, de congregarse, de leer la Biblia, de buscar de Dios, aleluya, y meterse más y más, gloria a Dios, no sucede ese cambio, no hay un cambio, siempre es esclavo, gloria a Dios, de aquello que aunque no lo quiere hacer, pero lo termina haciendo. Así que, mi amado amigo, aleluya, antes estábamos condenados, ahora dice, estamos justificados por la fe. ¿Por la fe en quién? Por la fe en Jesucristo. Si tenemos fe, creemos en Él, confiamos en Él, esperamos en Él, dice que somos justificados. Miren lo que dice Romanos 5:1. Justificados, dice, pues por la fe tenemos paz para con Dios por medio de nuestro Señor Jesucristo. Aleluya. ¿Quién es el que justifica? Es Cristo. Cristo Jesús nos justifica delante, aleluya, del Padre. Por medio de Cristo somos justificados, porque mire cómo dice, justificados pues por la fe tenemos paz, para que el hombre y la mujer pueda tener paz con Dios, aleluya, tiene que solamente es por medio de nuestro Señor y Salvador Jesucristo. Así que mi amado amigo, mi amado hermano, aleluya, no se olvide que solamente es a través de Cristo. Gloria al Señor. Antes, dice, estábamos bajo el pecado. Antes estábamos bajo el pecado, en esclavitud. Esclavo, gloria a Dios, de lo que hacíamos. Mire lo que dice Gálatas 3:22. Y lo voy a leer en la versión Dios habla hoy. Mire lo que dice Gálatas 3:22. Pero según lo que dice la Escritura, todos son prisioneros del pecado, para que quienes creen en Jesucristo puedan recibir lo que Dios ha prometido. Qué clara la palabra, ¿verdad? Aleluya. Dice que según lo que dice la Escritura, todos son prisioneros del pecado, para que los que creen en Jesucristo puedan recibir lo que Dios ha prometido. ¿Y qué es lo que Dios ha prometido? Vida nueva. ¿Qué es lo que Dios ha prometido? Aleluya, vida eterna. Vida eterna. Gloria al Señor. Él ha prometido venir a traernos. Aleluya, no dejarnos en este mundo. Sea que muramos. Aleluya, aquel que muere, que duerme en Cristo, solamente va a un lugar de descanso donde está esperando, aleluya, la resurrección de los muertos en Cristo. Porque dice que los muertos en Cristo resucitarán primero. ¿Cuáles son los muertos en Cristo? Aquellos que han creído en Él, que le han servido, que se guardaron desde que creyeron en Él hasta partir de esta tierra. Creyeron en Él. Creyeron firmemente, murieron creyendo, murieron sabiendo que un día, aleluya, serán los primeros en levantarse, porque dice que los muertos en Cristo resucitarán primero. Luego nosotros, dice, los que estemos vivos, seremos arrebatados juntamente con ellos en el aire. Ahora, dice, estamos libres del pecado. Ahora estamos libres. Todo aquel que ha creído en Él es liberado del pecado. Esos pecados, dice, son borrados. Dice que son sepultados en lo profundo de la mar y Dios no se acuerda más de ellos, gloria a Dios. Romanos 6:14. Porque el pecado no se enseñoreará de vosotros, pues no estáis bajo la ley, sino bajo la gracia. Bendito y alabado el nombre del Señor. Antes estábamos perdidos,
Aleluya, gloria al Señor. Estábamos perdidos, ¿sabe como quién estábamos perdidos? Como aquel publicano llamado Zaqueo. Y eso está en Lucas 19:10. Aleluya. Lucas 19:10 dice, porque el Hijo del Hombre vino a buscar y a salvar lo que se había perdido. El Hijo del Hombre vino, aleluya, a buscar y a salvar lo que se había perdido. Escucha, mi amado amigo, mi amado hermano. Jesucristo vino con un propósito a esta tierra. Él vino a buscarte. Él vino a salvarte de la ira que se acerca sobre esta tierra. Él vino para salvarte, para primero a buscarte, imagínate, a salvarnos, a darnos vida y vida en abundancia. Entonces, aleluya, ¿qué esperas para venir a Él? ¿Qué esperas para venir a Cristo? ¿Qué esperas para aceptarlo, reconocerlo como tu único y suficiente salvador de tu vida? Él vino para darnos vida y darnos vida en abundancia. En comparación, dice, antes estábamos perdidos como el publicano Zaqueo. ¿Quién era Zaqueo? Zaqueo era dice que era un publicano, un cobrador de impuestos del Imperio Romano, con fama de corrupto. Aleluya. Ese era Zaqueo, con fama de corrupto. ¿Por qué no lo quería el pueblo judío? Porque cobraba impuestos para el Imperio Romano, siendo judío, le cobraba los impuestos a su propio pueblo. Y no le cobraba muchas veces, aleluya, lo que era, sino que le cobraba un poco de más y de esa manera se enriquecía él. Entonces, pero dice que él se dio cuenta que iba Jesús. Él se dio cuenta que Cristo Jesús iba pasando. ¿Y qué hizo? ¿Qué pasaba con Zaqueo? Zaqueo dice que era muy pequeño de estatura, era bajito. Gloria al Señor. Era bajito y él no iba a poder verlo. Entonces él corrió, se subió a un árbol sicómoro. Aleluya, sabiendo por dónde iba a pasar Jesús. Se subió a aquel árbol. Aleluya, y ahí estaba viendo hacia abajo. Aleluya, Jesucristo iba pasando. La gran multitud lo rodeaba. Aleluya, gloria a Dios, ¿sabe? Zaqueo quería ver a Jesús, pero lo que no se dio cuenta él es que Jesús lo vio a él. Porque Jesús siempre es el que extiende la mirada, nos ve y nos llama. Pero debemos de hacer algo. Una reacción debe de hacer el hombre, decir, ayúdame, ayúdame, haz una acción, algo que Dios vea. Gloria a Dios que necesitas ayuda. Gloria al Señor. Y entonces Él te dirá, como le dijo a Zaqueo, Zaqueo, bájate de ahí. Zaqueo, bájate, date prisa y desciende, porque a tu casa yo voy a ir. Qué maravilloso, gloria a Dios. Desde ahí la vida de Zaqueo cambió, la vida cambia. La vida se transforma, gloria al Señor, cuando conocemos a Jesús. Así que, mi amado amigo, mi amado hermano, ven a Cristo, mi amigo. Cristo te ama. Cristo te ama con Él. Aleluya. Nunca te faltará nada, ¿sabes por qué? No es que no vas a sufrir, que no vas a padecer, que no te vas a enfermar. No, yo te digo en lo espiritual. En lo eterno nunca te faltará nada si te mantienes siempre cerca de Él. Porque, aleluya, aquí dice que tendremos aflicciones, pero allá gozaremos juntamente con Él. Así que Cristo te ama, recuérdalo. Dios les bendiga. Estuvo con ustedes su hermano y amigo Jorge Aguillón. El día de mañana, si Dios así lo permite, estará mi mamá predicando en este mismo horario. Dios me les bendiga, sigamos orando unos por los otros. Bendiciones.

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3 de la tarde, pasado 36 minutos, ya pasaron 36 minutos de las 3 de la tarde. Saludos a usted que nos sigue escuchando ahí siempre en la fiel sintonía de Radio Hexemaní en todo el oriente del Salvador. También a través del 98.1 FM Estéreo Revelación. Seguimos acompañándole en esta tarde, este día miércoles 8 del mes de julio. Saludamos también a los que nos siguen a través de la página de la radio en diferentes estados. Si usted nos está escuchando, gracias por estar ahí siempre en nuestra fiel sintonía. Vamos a seguir complaciendo alabanzas que me han estado ahí solicitando a través del 7490-0851. Saludos al hermano Alfredo, el hermano Melvin nos está escuchando en esta tarde. Está solicitando esta alabanza de Rosy García, Tu Nombre Levantaré. Estuve ahí pendiente también una alabanza de Pablino Bernal Jr., Qué Bueno Es el Señor. Y de Marino, De Arriba Viene Lo Bueno. Son alabanzas que estaré programando para complacer a los que se han estado ahí reportando.

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El pueblo de Israel sació su sed en el desierto con el agua de la roca, pero más tarde esta misma roca fue la causa de su ruina cuando se tropezaron en ella. Pero esta misma roca en la cual se tropezaron los judíos llegó a ser el fundamento de una iglesia que ni las fuerzas del infierno la podrán destruir. Y por último, esta misma roca será la que va a destruir los frágiles fundamentos de una falsa democracia en la cual el mundo tiene su esperanza. A continuación presentamos el tema, el símbolo de la piedra. Para respaldar esta enseñanza, vamos a tomar el pasaje de Mateo 21, versículo 44, que dice así: Y el que cayere sobre esta piedra será quebrantado, y quien sobre ella cayere le desmenuzará. Tanto en el Antiguo como en el Nuevo Testamento se hace mención del Mesías de Israel, el cual es presentado con diferentes títulos y nombres, y también con algunos símbolos, y uno de estos símbolos es la roca. Y esta roca, que es nuestro Señor Jesucristo, desempeña tres funciones. Primero, con relación al pueblo de Israel. Segundo, con relación a la iglesia. Y tercero, con relación a los gentiles. Más adelante explicaremos en detalle la participación de cada uno de estos grupos. En la Biblia encontramos tres palabras con el mismo significado y son las siguientes: la peña, la piedra y la roca. En el Salmo 40, versículo 2, leemos: Y me hizo sacar del pozo de la desesperación, del lodo cenagoso, puso mis pies sobre peña y enderezó mis pasos. Aquí la peña se refiere a Cristo. En el Salmo 61, versículo 2, leemos: Llévame a la roca que es más alta que yo. Aquí la roca que es más alta que todos nosotros también se refiere a Cristo. El apóstol Pablo menciona al Señor Jesucristo como la roca que dio de beber agua al pueblo de Israel en el desierto. Primera de Corintios 10, versículo 4. Y por último tenemos la piedra, que también identifica a Cristo cuando leemos: Este Jesús es la piedra reprobada por vosotros los edificadores, la cual ha venido a ser cabeza del ángulo. Hechos 4, versículo 11. También el profeta Daniel hace mención de una piedra que fue cortada no con mano y que golpeó a la imagen que tenía pies de hierro con barro cocido y la desmenuzó. Esta es una interpretación que dio el profeta con respecto a un sueño que tuvo el rey de Babilonia, donde vio una gran imagen compuesta por cuatro metales: oro, plata, bronce y hierro, representando a cuatro gobiernos gentiles, los cuales serían destruidos por una piedra que golpearía los pies de la imagen, simbolizando con esto el fin de los gobiernos gentiles. Y esa piedra que golpea simboliza al Señor Jesucristo en su segunda venida. Y así hemos dado a conocer estas tres definiciones sobre estas tres palabras: la peña, la roca y la piedra, y que las tres apuntan directamente al Señor Jesucristo. Y haciendo un resumen, los judíos se tropezaron en la piedra cuando rechazaron a Cristo como su Mesías, pero la iglesia puso esta misma piedra como su fundamento, y los gentiles serán aplastados por esta misma piedra, y eso va a suceder cuando Cristo venga por segunda vez al final de la gran tribulación. Cuando nuestro Señor Jesucristo hizo su aparición en el mundo, fue conforme al cumplimiento de las profecías, ya que todos los profetas, en una forma directa o indirectamente, anunciaron su venida. También anunciaron su ministerio, su rechazo que tuvo de parte del pueblo de Israel, su sacrificio en la cruz y su gloriosa resurrección. Cristo mismo se lo dijo a los caminantes de Emaús, que era necesario que se cumpliese todo lo que estaba escrito de él en la ley de Moisés, en los profetas y en los salmos. Lucas 24, 44. Conforme a estas palabras, la nación de Israel era quien tenía más y mejor conocimiento de que el Mesías iba a venir al mundo, y precisamente que cuando vino el cumplimiento del tiempo, Dios envió a su Hijo, nacido de mujer y nacido bajo la ley. Gálatas 4, versículo 4. Pero con este cumplimiento se presentó algo insólito, y es que los judíos, como ya lo dijimos,
esperaban al Mesías, pero cuando llegó, lo rechazaron. Dice la Escritura que a lo suyo vino y los suyos no le recibieron. Juan 1:11. En el Nuevo Testamento encontramos que solamente dos personas entre toda una nación que esperaba al Mesías, solamente dos le recibieron. Una de estas personas fue el anciano Simeón, a quien Dios le había revelado que no vería la muerte antes que viese al ungido del Señor. Y cuando José y María llevaron al niño Jesús para su presentación en el templo, Simeón, también movido por el Espíritu Santo, vino al templo y tomó al niño en sus brazos y bendijo a Dios diciendo: «Ahora, Señor, despide a tu siervo en paz, conforme a tu palabra, porque han visto mis ojos tu salvación, la cual has preparado en presencia de todos los pueblos, luz para revelación a los gentiles y gloria de tu pueblo Israel». Lucas capítulo 2, versículos 25 al 32. La otra persona que recibió al Mesías fue Ana, la profetisa, que tenía una edad muy avanzada y era ya una anciana que no se apartaba del templo sirviendo a Dios con ayunos y oraciones. Esta también daba gracias a Dios y hablaba del niño a todos los que esperaban la redención de Israel. Lucas capítulo 2, versículos 36 al 38. Aquí vemos que esta anciana se convirtió en una predicadora y presentaba a Cristo como el Salvador, como el Redentor de Israel, a todos los que entraban en el templo. Pero desgraciadamente toda esta gente que fue evangelizada no aceptaron el mensaje, lo rechazaron. Y este rechazo que los judíos tuvieron hacia el Señor Jesucristo se convirtió en una maldición para todo Israel, porque en vez de recibirlo como el enviado del Padre, Cristo se convirtió para ellos en una piedra de tropiezo. Y esto, por supuesto, que ya había sido profetizado por el profeta Isaías, que el Mesías iba a ser piedra para tropezar, y por tropezadero para caer, y por lazo, y por red al morador de Jerusalén. Y muchos tropezarán entre ellos, y caerán, y serán quebrantados. Isaías capítulo 8, versículos 14 y 15. En esta profecía se menciona a Cristo como la piedra donde los judíos se iban a tropezar. Ahora oigamos las palabras de nuestro Señor cuando se dirige a los sacerdotes y fariseos. «Por tanto, os digo que el reino de los cielos será quitado de vosotros, y será dado a gente que produzca los frutos de él. Y el que cayere sobre esta piedra será quebrantado, y sobre quien ella cayere le desmenuzará». Y oyendo sus parábolas, los principales sacerdotes y los fariseos entendieron que hablaba de ellos. Mateo 21, versículos 43 al 45. En este caso, el Señor Jesucristo es simbolizado con una piedra donde la nación de Israel se iba a tropezar, o sea que se tropezaron en la doctrina y se tropezaron en él. Podemos deducir que la presencia de Cristo en Jerusalén se convirtió en una pesadilla principalmente para los que ostentaban títulos religiosos. Cierta vez, cuando se celebraba una fiesta en Jerusalén, los judíos lo rodearon y le dijeron: «¿Hasta cuándo nos turbarás el alma? Si tú eres el Cristo, dínoslo abiertamente». Jesús le respondió: «Os lo he dicho y no creéis. Las obras que yo hago en nombre de mi Padre, ellas dan testimonio de mí. Pero vosotros no creéis, porque no sois de mis ovejas, como os he dicho». Juan capítulo 10, versículos 22 al 26. Con estos pasajes nos vamos a dar cuenta que los judíos se sentían más felices siendo aplastados por la bota romana que con la presencia de Cristo. Y lo demostraron con gran orgullo cuando le dijeron a Pilato el día de la crucifixión: «No tenemos más rey que César». Juan 19, 15. La sola presencia de Cristo les amargaba la vida a esta gente religiosa. Y les ocurrió lo mismo que a un príncipe llamado Amán, y que aparece en el libro de Esther, Antiguo Testamento. El rey Artajerjes tenía en alta estima a este hombre, y lo había colmado de muchos honores, y él se sentía muy orgulloso de ostentar esa alta posición, la cual compartía con amigos y parientes. Pero toda esa gloria, decía él, se le venía abajo por causa de un judío llamado Mardoqueo, porque éste siempre estaba a la entrada del palacio del rey, por donde obligadamente tenía que pasar Amán, y Amán detestaba a Mardoqueo, porque éste no le hacía ninguna reverencia cuando pasaba frente a él.
y un día contaba a su mujer y a unos amigos todo lo bien que le iba en el palacio, pero toda su charla la remató con estas palabras: pero todo esto de nada me sirve, cada vez que veo al judío Mardoqueo sentado a la puerta del rey. Libro de Esther, capítulo 5, versículo 9 al 13. Si usted lee detenidamente esta historia, se va a dar cuenta que Mardoqueo no abría su boca delante de Amán. Era la presencia de él lo que le amargaba la vida. Y lo mismo sucedía con los judíos cuando miraban a Cristo. ¿Hasta cuándo nos turbarás el alma?, le decían. Ellos no creyeron en él y por tanto se tropezaron, y ese tropezón les estuvo bien caro, principalmente cuando ellos se hicieron responsables de su muerte y le dijeron a Pilato: su sangre sea sobre nosotros y sobre nuestros hijos. Mateo 27, versículo 25. Ese desprecio que ellos mostraron obligó al Señor a que sentenciara a la ciudad de Jerusalén a la destrucción. Esa sentencia la encontramos en Mateo 23, versículos 37 al 39, y su cumplimiento se llevó a cabo 37 años más tarde, cuando las legiones romanas sitiaron la ciudad, luego la tomaron y la incendiaron. 1,400,000 judíos murieron en esa toma. El templo fue destruido a tal grado que no quedó piedra sobre piedra que no fuera quitada. Los sobrevivientes fueron llevados como prisioneros a Roma y otros fueron dispersados a otros países. En los tiempos pasados, principalmente en la conquista de Canaán, Dios entregaba a los enemigos en mano de Israel, porque Dios estaba a favor de ellos, pero ahora era Dios quien los entregaba a ellos en mano de sus enemigos. Y a través de estos 20 siglos que han pasado, los judíos todavía se siguen tropezando en esa misma piedra. Ellos no aceptan a Cristo como su Mesías, a pesar de que Cristo los ama en gran manera. Cuando el Señor se presentó como el buen pastor a las ovejas perdidas de la casa de Israel, estas ovejas se rebelaron, a pesar de que Él dijo que daría su vida por las ovejas. Recordemos que en la antigua ley, las ovejas morían por los pastores sacrificadas en el templo, pero ahora era el pastor el que iba a morir por sus ovejas. Pero ni aun así entendieron y terminaron crucificándole en la cruz. Ellos tenían su esperanza en Moisés, pero Moisés no iba a ser la salvación de ellos. Y aunque Cristo se esforzó al máximo para que ellos lo reconocieran como el Mesías, ellos endurecieron su corazón, al igual que Faraón en los tiempos del Éxodo. Y el rechazo fue tal que podemos hacer una comparación entre la muerte de Moisés y la muerte del Señor Jesucristo. Cuando Moisés murió en el monte Nebo, el pueblo de Israel lo lloró por 30 días y guardaron luto por Moisés. Así nos dice Deuteronomios 34, versículo 8. ¿Pero qué pasó con Cristo? La Biblia dice que el Señor lloró por Jerusalén. Lucas 19, 41. Y aquí vemos una ironía, porque el Señor lloró por Jerusalén, pero Jerusalén no lloró por Él. Y aquí vemos que este comportamiento tan ruin de parte de los judíos los hizo que se tropezaran, tal como lo dice el apóstol Pablo en 1 Corintios 1, 23. Pero esa piedra que desecharon los israelitas llegó a ser el fundamento de la iglesia cristiana que hoy se mueve por todo el mundo. Continuaremos. Anteriormente mencionamos a Cristo simbolizado con una roca en su relación con el pueblo de Israel, pero por cuanto lo rechazaron, el Señor se convirtió en una piedra de tropiezo para ellos. Primera de Corintios, capítulo 1, versículo 23. Ahora vamos a tratar este mismo simbolismo, o sea, a esta misma roca, como fundamento de la iglesia. El apóstol Pablo nos dice que nadie puede poner otro fundamento que el que está puesto, el cual es Jesucristo. Primera de Corintios, capítulo 3, versículo 11. Esto quiere decir que toda doctrina que hable de salvación y no tiene este fundamento, no se tiene que tomar en serio, y por consiguiente tiene que ser una doctrina falsa. El apóstol Pablo trata de locos, delirantes, de envanecidos e ignorantes, a todos aquellos que al dar enseñanza bíblica
se salen de los contextos y no se conforman a las sanas palabras de nuestro Señor Jesucristo y a la doctrina que es conforme a la piedad. 1 Timoteo 6, versículos 3 al 5. En otro pasaje encontramos que nosotros los cristianos redimidos con la sangre de Cristo estamos edificados sobre el fundamento de los apóstoles y profetas, siendo la principal piedra del ángulo Jesucristo mismo, en quien todo el edificio bien coordinado va creciendo para ser un templo santo al Señor. Efesios 2, versículos 20 y 21. Aquí explicamos que cuando se habla de fundamento, se está hablando de doctrina, y es natural que la doctrina no era de los apóstoles y los profetas, sino de Cristo. Y aunque en el libro de los Hechos encontramos que la iglesia primitiva o la iglesia apostólica perseveraba en la doctrina de los apóstoles, según Hechos 2:42, es necesario entender que la doctrina no procedía de ellos, sino lo que habían recibido de Cristo. Y si vamos un poco más adelante, vamos a encontrar que la doctrina no era en sí de Cristo, sino que era la doctrina del Padre. Cristo mismo lo dijo: mi doctrina no es mía, sino de aquel que me envió. Juan 7:16. En este tiempo podemos encontrar una gran cantidad de religiones y sectas que se proclaman como cristianas, pero sus doctrinas difieren en gran manera unas de otras, y sus fundamentos son las enseñanzas de sus líderes fundadores. La Biblia para ellos es solamente un libro de consulta de donde extraen algunos pasajes que les pueden servir, sacándolos de su contexto, o sea que les dan una interpretación equivocada. Así pues, estamos viendo que esto viene a traer más que todo confusión. Confusión para todos aquellos que quieren aprender la verdadera doctrina. Recordemos que la iglesia cristiana, para que sea cristiana, tiene que estar apoyada en Cristo y su doctrina. De lo contrario, sería cualquier cosa menos iglesia. También tenemos a la institución católica romana, donde sus líderes aseguran que Cristo fundó su iglesia sobre el apóstol Pedro, porque según ellos, y lo tienen como un dogma, que Pedro fue el primer papa que se sentó en el trono del Vaticano. Para tal afirmación se toman del pasaje bíblico de Mateo 16:18, cuando el Señor Jesucristo, después que Pedro lo identificó como el Cristo, el Hijo del Dios viviente, lo cual lo hizo por medio de una revelación divina, según Mateo 16, versículos 16 y 17, luego el Señor se dirige a Pedro con las siguientes palabras: y yo también te digo que tú eres Pedro, y sobre esta roca edificaré mi iglesia, y las puertas del Hades no prevalecerán contra ella. Estas palabras han traído alguna confusión y, más que todo, diríamos una errada interpretación, porque los líderes romanistas le atribuyen al apóstol Pedro la dirección de la iglesia. Y cuando digo iglesia, me refiero a la iglesia de Cristo, porque Cristo mismo fue quien pronunció las palabras que ya citamos anteriormente. Pero veamos el contenido de estas palabras que son dadas después de la confesión de Pedro, y dice así: y yo también te digo que tú eres Pedro. Aquí vemos que Cristo confiesa el nombre de Pedro. Ahora veamos aquí, ¿por qué esta confesión? En primer lugar, Cristo confesó el nombre de Pedro porque Pedro lo había confesado a él anteriormente, y lo confesó en la forma correcta: tú eres el Cristo, el Hijo del Dios viviente. Anteriormente, el Señor había dado esta enseñanza: a cualquiera, pues, que me confiese delante de los hombres, yo también le confesaré delante de mi Padre que está en los cielos. Mateo 10:32. Esta es la causa de la confesión que Cristo hace de Pedro. Ahora viene la siguiente frase: y sobre esta roca edificaré mi iglesia. Aquí el Señor está dando a entender que Él va a edificar su propia iglesia, la cual va a tener un fundamento, y ese fundamento es el Señor mismo. Leamos de nuevo la frase: y sobre esta roca. Esto quiere decir sobre esta confesión, Pedro, que tú has dado, que yo soy el Cristo, el Hijo del Dios viviente. Yo edificaré mi iglesia. En este caso, es el Señor quien toma toda la responsabilidad, porque todo lo que hace la iglesia lo hace en el nombre de Cristo, no en el nombre de Pedro, porque Pedro no es Dios, y como hombre tuvo que morir, y hasta este día no se ha levantado de entre los muertos. Por tanto, si la iglesia descansara en Pedro,
como su fundamento hace siglos que hubiera desaparecido. Por otra parte, el Señor nunca colocó a Pedro como jefe o cabeza de los apóstoles, aunque tenemos que admitir que cuando los discípulos son mencionados, por lo general siempre aparece Pedro encabezando la lista. Pero esto no quiere decir que él tenía mando sobre los demás. Cierta vez, el Señor lo reunió y le dijo, «Sabed que los gobernantes de las naciones se enseñorean de ellas, y los que son grandes ejercen sobre ellas potestad. Mas entre vosotros no será así, sino que el que quiera hacerse grande entre vosotros será vuestro servidor, y el que quiera ser el primero entre vosotros será vuestro siervo». Mateo 20, versículos 25 y 26. A pesar de todo esto, el Vaticano siempre le otorgó a Pedro el título de el primer papa, y aún el trono donde se han sentado todos los papas se le ha bautizado como el trono de San Pedro. El asunto es que ni la Biblia ni la historia secular hacen mención de que Pedro estuviera alguna vez en Roma. Además, dentro de los dogmas católicos está el de la infalibilidad, o sea que el Papa no puede equivocarse en lo que dice o lo que hace. Sin embargo, Pedro se equivocó muchas veces. Cierta vez se le ocurrió darle un consejo al Señor de que por ningún motivo se enfrentara a la muerte en la cruz, ni a los padecimientos que le iban a causar los judíos. Pero Cristo no le agradeció ese consejo, antes bien le dio un trato un poco fuerte. Veamos con quién lo comparó. Pero él, volviéndose, dijo a Pedro, «Quítate de delante de mí, Satanás. Me eres tropiezo, porque no pones la mira en las cosas de Dios, sino en las de los hombres». Mateo 16, versículo 23. Cuando Cristo le dio este trato así a Pedro, hacía unos minutos que le había dicho, «Y yo también te digo que tú eres Pedro, y sobre esta roca edificaré mi iglesia». Y ahora nos preguntamos, ¿cómo podía el Señor confiar su iglesia en un hombre que se equivocaba y que incluso llegó a negarlo por tres veces en una misma noche? Mateo 26, 34. Podemos decir que Pedro fue un gran apóstol, pero nunca fue el líder de la iglesia, y en el sentido de que él respondiera por ella. El apóstol Pablo nos dice que Cristo fue quien ganó a la iglesia con su propia sangre. Hechos capítulo 20 y versículos 28. Cuando Saulo de Tarso iba camino hacia Damasco en persecución de la iglesia, Cristo le salió al paso y Saulo cayó a tierra. Luego escucha una voz que le dice, «Saulo, Saulo, ¿por qué me persigues?». Hechos capítulo 9, versículos 1 al 4. En esta expresión vamos a notar algo, y es que el Señor se adjudica el derecho de responder por su iglesia. Cuando le dice, «¿Por qué me persigues?», Saulo no perseguía a Cristo, porque hasta ese momento ni lo conocía siquiera. Saulo perseguía a la iglesia, pero como la iglesia era propiedad de Cristo, porque él había fundado, entonces era él el que tenía que responder por ella. Si la iglesia hubiese sido fundada sobre Pedro, entonces hubiese sido Pedro el que hubiera cegado a Saulo en el camino hacia Damasco. Vamos a exponer un punto final para demostrar que la roca no es Pedro. Recordemos que Cristo dijo, «Y yo también te digo que tú eres Pedro, y sobre esta roca edificaré mi iglesia». Aquí se da a entender que Cristo es la roca. Si Pedro hubiese sido escogido para ser el fundamento de la iglesia, entonces Cristo hubiera cambiado las palabras y le hubiera dicho en una forma bien sencilla, «Y yo también te digo que tú eres Pedro, y sobre ti edificaré mi iglesia». Pero el Señor Jesucristo dijo, «Sobre esta roca», señalándose a sí mismo por la confesión que Pedro había hecho cuando le dijo, «Yo sé que tú eres el Cristo, el Hijo del Dios viviente». Mateo 16, versículo 16. Y concluimos con esta explicación, demostrando que Pedro no es la roca, y por consiguiente tampoco fue papa, y para rematar, ni siquiera estuvo en Roma. El apoyo principal de la iglesia cristiana es que su fundamento es Cristo mismo, y nadie puede poner otro fundamento que el que ya está puesto, así lo dice el apóstol Pablo en 1 Corintios, capítulo 3, versículo 11. Por tanto, si esta iglesia estuviera bajo la responsabilidad de otro que no sea Cristo,
hace años que hubiera desaparecido. Y esta misma apreciación la tuvo un fariseo desde el tiempo en que la iglesia apostólica comenzó a dar sus primeros pasos. Las autoridades eclesiásticas de Jerusalén quisieron y se propusieron terminar con el evangelio. Y dice la escritura que llamándolos a los apóstoles, les intimaron que en ninguna manera hablasen ni enseñasen en el nombre de Jesús. Mas Pedro y Juan respondieron diciéndoles, «Juzgad si es justo delante de Dios obedecer a vosotros antes que a Dios, porque no podemos dejar de decir lo que hemos visto y oído». Hechos capítulo 4, versículos 18 al 20. Y por causa de que ellos continuaron predicando, vino entonces una persecución en contra de la iglesia. Y cuando los alguaciles tomaron prisioneros a los discípulos, el sumo sacerdote les preguntó diciendo, «¿No os mandamos estrictamente que no enseñaseis en ese nombre, y ahora habéis llenado a Jerusalén de vuestra doctrina, y queréis echar sobre nosotros la sangre de ese hombre?» Respondiendo Pedro y los apóstoles dijeron, «Es necesario obedecer a Dios antes que a los hombres». Hechos capítulo 5, versículos 26 al 29. Seguidamente Pedro aprovechó el momento para predicarles a los magistrados la salvación en Cristo Jesús. Y esto los enfureció más, y querían matar a los apóstoles. Pero intervino un fariseo llamado Gamaliel, doctor de la ley, y venerado por todo el pueblo, y dijo a sus compañeros de cámara, «Varones israelitas, mirad por vosotros lo que vais a hacer respecto a estos hombres». A continuación, Gamaliel menciona a Teudas y a Judas el Galileo, que se levantaron en rebelión contra el imperio romano, y junto con los que los acompañaban, fueron muertos unos y dispersados otros, o sea que los desaparecieron. «Y ahora os digo», dijo Gamaliel, «apartaos de estos hombres y dejadlos, porque si este consejo o esta obra es de los hombres, se desvanecerá, mas si es de Dios, no la podréis destruir. No seáis tal vez hallados luchando contra Dios». Libro de los Hechos, capítulo 5, versículos 30 al 39. Gamaliel no estaba equivocado cuando dijo que este consejo podía ser de Dios, y la prueba más palpable que el evangelio no está fundado sobre hombres, sino sobre el Señor Jesucristo, es que después de 2000 años, y en este tercer milenio, se sigue predicando con poder, y no son los hombres los que lo van a detener, porque el evangelio está fundado en Cristo Jesús, el cual es la roca inconmovible de los siglos. Y continuando con el tema del símbolo de la piedra, y tal como ya lo hemos expuesto anteriormente, que esa piedra es el Señor Jesucristo, el cual desempeña tres funciones, y que dos de ellas ya las dimos a conocer. Primero, que Cristo fue piedra de tropiezo para los judíos, y que hasta este mismo día se siguen tropezando en la misma piedra. Segundo, Cristo ha sido, es y será siempre la piedra de fundamento para la iglesia cristiana. Y ahora, como tercera función que desempeña la piedra, vamos a hacer un breve estudio de la relación que Cristo tendrá con los gentiles, o sea, con el mundo inconverso, con excepción de Israel. En estos tiempos finales, cuando ya estamos en este tercer milenio, el mundo se encuentra confundido por los acontecimientos que se están dando últimamente, tanto en el ambiente social como también en lo político y en lo económico. Y por supuesto también las señales de la naturaleza o fenómenos naturales como los ocurridos en Centroamérica a finales de octubre de 1998 por el huracán Mitch, siendo Honduras la más afectada en sus 18 departamentos, sufriendo pérdidas humanas con más de 6.000 muertos, y toda la estructura de la nación fue afectada en gran manera. Este huracán también trastornó a los controladores de huracanes en la Florida, porque nunca pudieron ubicar su dirección en la forma correcta, y sus palabras que escuchábamos en las noticias eran, «Estamos confundidos». En cierto sentido podíamos aplicar el pasaje bíblico en forma literal de lo que nos dice proféticamente Lucas capítulo 21, versículos 25 y 26, que dicen así, «Entonces habrá señales en el sol, en la luna y en las estrellas, y en la tierra angustia de las gentes confundidas a causa del bramido del mar y de las olas, desfalleciendo los hombres por el temor y la expectación de las cosas que sobrevendrán en la tierra,
porque las potencias de los cielos serán conmovidas. Por supuesto que esta catástrofe ha traído confusión, no solamente a Honduras y demás países centroamericanos, sino a todo el mundo. Por ejemplo, el noticiero de televisión CNN comentó que en más de 200 años de nuestra historia no se había presentado un caso de esta magnitud como el que se presentó en Honduras. Nuestra opinión es que esta es una señal más de los últimos tiempos, el tiempo de los gentiles, y que está llegando ya, diríamos, a su final. Y podemos apreciar que en medio de las angustias que hoy se viven, la gente no está dispuesta a buscar a Dios. Prefieren apoyarse mejor en el humanismo, en la idolatría, en la astrología y todo lo que encierra la doctrina de la nueva era. Por otra parte, la doctrina del Evangelio es atacada por algunos, despreciada por otros, y otros se han vuelto burladores, y una gran mayoría no desean saber nada del Evangelio. Pero la Escritura dice que Dios no puede ser burlado. Lo que el hombre sembrare, eso también segará. Gálatas capítulo 6, versículo 7. Los hombres modernos han construido su torre de Babel, la cual ha sido fundada sobre la arena, y por consiguiente no podrá permanecer por mucho tiempo. El gobierno humano está a punto de terminar, y no será por voluntad propia, sino porque Dios tiene un día determinado, en el cual juzgará al mundo con justicia, por aquel varón a quien designó, dando fe a todos con haberle levantado de los muertos. Hechos 17, versículo 31. Y ahora, si queremos una mejor información profética y el plan que Dios tiene para dar por terminado el tiempo de los gentiles, vamos a trasladarnos unos 2.700 años atrás y nos vamos a ubicar en la gran ciudad de Babilonia, con su principal gobernante Nabucodonosor. Cierta vez este rey tuvo un sueño, el cual fue borrado totalmente de su memoria, y por esta razón convocó a todos sus asesores y consejeros, compuesto por magos, astrólogos, encantadores y caldeos, para que le dieran el conocimiento del sueño y su interpretación. Pero ellos se sintieron incapaces de resolver ese asunto y le dijeron al rey, no hay sobre la tierra hombre alguno que pueda declarar el asunto del rey, porque el asunto que el rey demanda es difícil y no hay quien lo pueda declarar al rey, salvo los dioses cuya morada no es con la carne. Daniel capítulo 2, versículos 10 y 11. Cuando el rey oyó esta respuesta, se llenó de ira y decretó la muerte para todos los sabios de Babilonia. Pero Dios tenía a un varón preparado para esa ocasión, y se trataba de Daniel, que guiado por el Espíritu Santo, se enfrentó al rey para darle la respuesta que él quería. Y Daniel comenzó dándole la gloria a Dios en este asunto. Oigamos las palabras de Daniel. El misterio que el rey demanda, ni sabios, ni astrólogos, ni magos, ni adivinos lo pueden revelar al rey. Pero hay un Dios en los cielos, el cual revela los misterios, y él ha hecho saber al rey Nabucodonosor lo que ha de acontecer en los postreros días. He aquí tu sueño y las visiones que has tenido en tu cama. Estando tú, oh rey, en tu cama, te vinieron pensamientos por saber lo que había de ser en lo porvenir, y el que revela los misterios te mostró lo que había de ser. Daniel 2, versículos 27 al 29. A continuación, Daniel describe el sueño y también da la interpretación y dice, «Tú, oh rey, veías, y aquí una gran imagen, que era muy grande y cuya gloria era muy sublime. Estaba en pie delante de ti y su aspecto era terrible. La cabeza de esta imagen era de oro fino, su pecho y sus brazos de plata, su vientre y sus muslos de bronce, sus piernas de hierro, sus pies en parte de hierro y en parte de barro cocido. Estabas mirando hasta que una piedra fue cortada no con mano, e hirió a la imagen en sus pies de hierro y de barro cocido, y lo desmenuzó. Entonces también fueron desmenuzados, también el hierro, el barro cocido, el bronce, la plata y el oro, y fueron como tamo en la cera del verano, y se lo llevó el viento sin que de ellos quedara rastro alguno. Mas la piedra que hirió a la imagen fue hecha un gran monte que llenó toda la tierra. Daniel capítulo 2, versículos 31 al 35. Anteriormente hemos mencionado que la piedra es Cristo, y fue donde se tropezaron los judíos, pero también esta misma piedra sirvió de cimiento para la iglesia, y esta misma piedra cortada no con mano, que es Cristo Jesús en su segunda venida,
caerá y aplastará a los gobiernos y a las naciones gentiles. Cristo mismo dijo que sobre quien cayere esta piedra le desmenuzará. Mateo 21:44. Después de esto, el Señor Jesucristo establecerá su reino en la tierra por 1000 años, conocido también este período como el milenio. Y esto es lo que nos dice Daniel cuando explica que la piedra se hizo un gran monte que llenó toda la tierra. El salmista nos dice, refiriéndose al desprendimiento de esta piedra, o sea, el reinado de Cristo en el milenio, y dice así: dominará de mar a mar, y desde el río hasta los confines de la tierra. Ante él se postrarán los moradores del desierto, y sus enemigos lamerán el polvo.

0: de los Medo-Persas, al mando de Darío el Medo y Ciro el Persa. Este imperio era representado en la imagen con el pecho y los brazos de plata. Cuando cayó este imperio Medo-Persa en el año 331 a.C., le tocó el turno a Grecia. Los ejércitos greco-macedónicos, al mando de Alejandro Magno, derrotaron a los Medo-Persas y Grecia ocupó su lugar. Este imperio estaba representado en la imagen con el vientre y los muslos de bronce. Según la historia, los soldados de Alejandro eran conocidos como los hombres de bronce. Pero habían otros que esperaban también su turno, y en el año 65 a.C. cayó el imperio griego para dar paso al imperio romano, representado simbólicamente en la imagen con las piernas y pies de hierro. Y era este imperio el que gobernaba cuando nuestro Señor Jesucristo nació en Belén de Judea. Cuando cayó el imperio romano en el año 476 d.C., ningún otro imperio ocupó su lugar, porque dentro del plan divino solamente eran estos cuatro que hemos mencionado, el oro, la plata, el bronce y el hierro. Pero no queremos pasar por alto otro elemento que juega un papel muy importante en esta profecía, y es el barro, el cual se había impregnado en los pies y dedos de la imagen. Y como el hierro con el barro no son elementos apropiados para una mezcla, el reino sería en parte fuerte y en parte débil. Recordemos que el barro no estaba incrustado en las piernas de la imagen, y esas piernas representan la dureza con que actuaron los romanos, tanto con la gente civil como en contra del cristianismo. Pero es digno de notar que después de la caída de Roma, quedaron algunos residuos de hierro impregnados de barro. Y aquí hablamos de los pies y de los dedos, de los cuales hablaremos más adelante. Y ahora vamos a explicar que cuando hablamos de la caída de estos imperios, no estamos hablando de su desaparición total, sino de su liderazgo, de su dominio y poder que ejercían sobre los pueblos conquistados. Porque las costumbres, las culturas y las religiones siguieron funcionando en la misma forma que antes. Ejemplos tenemos con la Babilonia antigua, que hoy funciona con el nombre de Irak. En asuntos de religión, Roma adoptó la religión babilónica en una forma total e íntegra, y hasta este día el Vaticano tiene lleno al mundo entero de idolatría babilónica. Y como podemos ver, Babilonia cayó, pero no desapareció. El imperio persa cayó, pero no desapareció. Su territorio lo ocupa la nación de Irán en el Medio Oriente. El imperio griego, que aparece en la imagen como el bronce, cayó, pero no desapareció. Su idioma, su cultura y su filosofía permanecen hasta el día de hoy. Para el caso, los Juegos Olímpicos fueron inventados por los griegos y hasta este día las Olimpiadas se siguen practicando en los principales países del mundo. La filosofía nació en Grecia y hoy se sigue enseñando en las universidades para preparar a los futuros profesionales. Y el idioma griego también se sigue estudiando para comparar así los escritos del Nuevo Testamento. Por su parte, Roma cayó, pero su pornografía sigue activa. La religión romana sigue activa hoy más que nunca. Y así, de esta forma, pues, vemos con lo que antes hemos expuesto, damos a conocer que los imperios...
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3: 5 de la tarde, 6 minutos.
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0: 5 de la tarde, 33 minutos.
1: Lucas capítulo 7. Un capitán romano.
2: Jesús terminó de enseñar a la gente y se fue al pueblo de Cafarnaún. Allí vivía un capitán del ejército romano que tenía un sirviente a quien amaba mucho. Ese sirviente estaba muy enfermo y a punto de morir. Cuando el capitán oyó hablar de Jesús, mandó a unos jefes de los judíos para que lo buscaran y le dijeran:
3: «Por favor, venga usted a mi casa y sane a mi sirviente».
2: Ellos fueron a ver a Jesús y le dieron el mensaje. Además, le rogaron:
4: «Por favor, haz lo que te pide este capitán romano. Merece que lo ayudes porque es un hombre bueno.
5: A los judíos nos trata bien. Y hasta mandó construir una sinagoga para nosotros».
4: ¡Sí!
2: Jesús fue con ellos y cuando estaban cerca de la casa, el capitán romano mandó a unos amigos para que le dijeran a Jesús:
3: «Señor, no se moleste usted por mí. Yo no merezco que entre en mi casa. Tampoco me siento digno de ir a verlo yo mismo. Solamente le ruego que ordene que mi sirviente se sane. Yo sé que él quedará completamente sano. Yo estoy acostumbrado a dar órdenes y a obedecerlas. Cuando le digo a uno de mis soldados, ve, me obedece y va. Si le digo a otro, ven, me obedece y viene. Y si le digo a uno de mis sirvientes, haz esto, lo hace».
2: Al escuchar las palabras del capitán, Jesús se quedó admirado y dijo a quienes lo seguían:
6: «En todo Israel no he encontrado a nadie que confíe tanto en mí como este capitán romano».
2: Cuando los mensajeros regresaron a la casa, encontraron al sirviente completamente sano.
1: El hijo de una viuda.
2: Poco después, Jesús y sus discípulos fueron al pueblo de Naín. Mucha gente iba con ellos. Cuando llegaron a la entrada del pueblo, vieron a unos hombres que llevaban a enterrar a un muchacho. El muerto era el único hijo de una viuda. Mucha gente del pueblo iba acompañando a esa pobre mujer. Cuando Jesús la vio, sintió compasión por ella y le dijo:
6: «No llores».
2: Entonces se acercó y tocó la camilla. Los hombres dejaron de caminar y Jesús le dijo al muerto:
6: «Joven, te ordeno que te levantes».
2: El muchacho se levantó y empezó a hablar. Entonces Jesús llevó al muchacho a donde estaba su madre. Al ver eso, la gente tuvo mucho miedo y comenzó a alabar a Dios. Todos decían:
7: «¡Hay un profeta entre nosotros! ¡Ahora Dios va a ayudarnos!
8: ¡Hay un profeta entre nosotros!».
2: Y muy pronto, la gente de la región de Judea y de sus alrededores supo lo que Jesús había hecho.
1: Juan el Bautista.
2: Los discípulos de Juan el Bautista fueron a contarle todo lo que Jesús hacía. Por eso, Juan envió a dos de sus discípulos para que le preguntaran a Jesús si él era el Mesías o si debían esperar a otro. Cuando llegaron a donde estaba Jesús, le dijeron:
9: «Juan el Bautista nos envió a preguntarte si eres el Mesías o si debemos esperar a otro».
2: En ese momento, Jesús sanó a muchos que estaban enfermos y que sufrían mucho. También sanó a los que tenían espíritus malos y a muchos ciegos les devolvió la vista. Luego les respondió a los dos hombres:
6: «Vayan y díganle a Juan todo lo que ustedes han visto y oído. Ahora los ciegos pueden ver y los cojos caminan bien. Los leprosos quedan sanos y los sordos ya pueden oír. Los que estaban muertos han vuelto a la vida y a los pobres se les anuncia la buena noticia de salvación. Dios bendecirá a los que no me abandonan porque hago todo esto».
2: Cuando los discípulos de Juan se fueron, Jesús comenzó a hablar con la gente acerca de Juan y dijo:
6: ¿A quién fueron a ver al desierto? ¿Era acaso un hombre doblado como las cañas que dobla el viento? ¿Se trataba de alguien vestido con ropa muy lujosa? Recuerden que los que se visten así viven en el palacio de los reyes. ¿A quién fueron a ver entonces? ¿Fueron a ver a un profeta? ¡Por supuesto que sí! En realidad, Juan era más que profeta. Era el mensajero de quien Dios había hablado cuando dijo: Yo envío a mi mensajero delante de ti a preparar todo para tu llegada. Les aseguro que en este mundo no ha nacido un hombre más importante que Juan el Bautista. Sin embargo, el menos importante en el reino de Dios es superior a Juan.
2: Los que habían escuchado a Juan le pidieron que los bautizara, y hasta los cobradores de impuestos hicieron lo mismo. Así obedecieron lo que Dios había mandado, pero los fariseos y los maestros de la ley no quisieron obedecer a Dios, ni tampoco quisieron que Juan los bautizara. Jesús siguió diciendo:
6: Ustedes, los que viven en esta época, son como los niños que se sientan a jugar en las plazas y gritan a otros niños: Tocamos la flauta, pero ustedes no bailaron. Cantamos canciones tristes, pero ustedes no lloraron. Porque Juan el Bautista ayunaba y no bebía vino, y ustedes decían que tenía un demonio. Luego vine yo, el Hijo del Hombre, que como y bebo, y ustedes dicen que soy un glotón y un borracho, que soy amigo de gente de mala fama y de los que cobran impuestos para Roma. Pero recuerden que la sabiduría de Dios se prueba por sus resultados.
1: Simón el Fariseo.
2: Un fariseo llamado Simón invitó a Jesús a comer en su casa. Jesús aceptó y se sentó a la mesa. Una mujer de mala fama que vivía en aquel pueblo supo que Jesús estaba comiendo en casa de Simón. Tomó entonces un frasco de perfume muy fino y fue a ver a Jesús. La mujer entró y se arrodilló detrás de Jesús, y tanto lloraba que sus lágrimas caían sobre los pies de Jesús. Después le secó los pies con sus propios cabellos, se los besó y les puso el perfume que llevaba. Al ver esto, Simón pensó:
10: Si de veras este hombre fuera profeta, sabría que lo está tocando una mujer de mala fama.
6: Simón, tengo algo que decirte.
10: Te escucho, maestro.
6: Dos hombres le debían dinero a alguien. Uno de ellos le debía 500 monedas de plata y el otro solo 50. Como ninguno de los dos tenía con qué pagar, ese hombre les perdonó a los dos la deuda. ¿Qué opinas tú? ¿Cuál de los dos estará más agradecido con ese hombre?
10: ¿El que le debía más?
6: Muy bien.
2: Luego Jesús miró a la mujer y le dijo a Simón:
6: ¿Ves a esta mujer? Cuando entré en tu casa, tú no me diste agua para lavarme los pies. Ella, en cambio, me los ha lavado con sus lágrimas y los ha secado con sus cabellos. Tú no me saludaste con un beso. Ella, en cambio, desde que llegué a tu casa, no ha dejado de besarme los pies. Tú no me pusiste aceite sobre la cabeza. Ella, en cambio, me ha perfumado los pies. Me ama mucho porque sabe que sus muchos pecados ya están perdonados. En cambio, al que se le perdonan pocos pecados, ama poco.
2: Después Jesús le dijo a la mujer:
6: Tus pecados están perdonados.
2: Los otros invitados comenzaron a preguntarse:
11: ¿Cómo se atreve este a perdonar pecados?
2: Pero Jesús le dijo a la mujer:
6: Tú confías en mí, y por eso te has salvado. Vete tranquila.
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